Hijo, Señor, hizo perfecta nuestra vida. Ese sacrificio, Señor, nos lava, nos limpia del pecado y te damos gracias por esto. Pero también, Señor, tú nos invitas a vivir como

0: la verdad y la gracia, Señor. Con mis hijos, Señor, enséñanos a ser padres que reflejemos tu carácter y tu imagen. Hoy oro que en el nombre de Jesucristo, Señor, tú seas sanando relaciones. Tú seas sanando el corazón de los padres y de los hijos, uniéndonos, uniendo las brechas, no solamente generacionales, sino también las brechas que por malos tratos, Señor, hemos abierto entre nosotros. Oro en el nombre de Jesús, Señor, que tú sanes los corazones de hijos rebeldes. Quizás, Señor, hoy necesitan la gracia, hoy necesitan el abrazo, hoy necesitan conversaciones de corazón a corazón. Entra en nuestras casas, Señor. Entra en nuestras casas. Entra en nuestras vidas, Señor, para poder ser más como tú.
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2: En los tiempos bíblicos el pacto era una especie de contrato, pero no se firmaba precisamente en una notaría, en un lugar bonito, con una pluma lujosa en el tintero.
3: ¿Habéis pensado en una luna de miel sobre ruedas? Si os va la aventura, montaos en una Harley, un Chevrolet o una autocaravana y recorred toda o parte de la mítica Ruta 66. Casi 4.000 kilómetros desde Chicago a Los Ángeles, pasando por Missouri, Kansas, Oklahoma, Texas, Nuevo México, Arizona y California. Pues así, así como lo oyes, de esta manera te damos la bienvenida una vez más a este tiempo especial en el que estudiamos la Biblia, la Palabra de Dios. Esta es nuestra Ruta 66 y hoy tenemos otro interesante tema con el que descubriremos los capítulos 34 y 35 de Jeremías. Hasta que la infidelidad os separe. Este es el tema. La fidelidad es un tema recurrente en la Biblia. Dios es fiel y cumple sus promesas. ¿Cómo correspondes a la fidelidad de Dios? Vamos a reflexionar juntos estudiando este libro profético del Antiguo Testamento.
2: Mi querido oyente, podemos decir que las cosas no iban muy bien por Judá. Después de tanta advertencia en los tiempos de Jeremías, el pueblo se

mantuvo distante de Dios y no mostró fidelidad al pacto, y tristemente estamos llegando a los momentos finales en los que Babilonia habría de conquistar efectivamente Judá y Jerusalén. La infidelidad ha separado a este pueblo del pacto. Lo ha separado de Dios y lo va a separar de su tierra. ¡Qué cosa más triste! ¡Qué cosa tan complicada! Necesitamos aprender las lecciones que este texto nos ofrece. Empezamos a leer las primeras líneas del capítulo 34, donde encontramos lo siguiente. Cuando Nabucodonosor, rey de Babilonia, estaba atacando a Jerusalén y a sus ciudades vecinas con todo su ejército y con todos los reinos y pueblos de la tierra regidos por él, así dice el Señor, el Dios de Israel. Ve y advierte a Sedequías, rey de Judá, que así dice el Señor. Voy a entregar esta ciudad en manos del rey de Babilonia. ¿Quién la incendiará? Y tú no te escaparás de su poder, porque ciertamente serás capturado y entregado en sus manos. Tus ojos verán los ojos del rey de Babilonia, y él te hablará cara a cara, y serás llevado a Babilonia. La palabra divina era cierta. El juicio estaba llegando, y aún el rebelde y resistente rey Sedequías, que nunca aceptó la palabra divina de Jeremías, ahora vería con sus propios ojos esta mano de juicio divino llegando a través de los babilonios. No obstante, Sedequías, rey de Judá, escucha la promesa del Señor para ti. Así dice el Señor. Tú no morirás a filo de espada, sino en paz. Sedequías fue llevado a Babilonia en vez de morir. Sus hijos sí que murieron a manos de los invasores. Pero él fue llevado allí, y aparentemente murió en Babilonia, sin ser destruido por los invasores perversos. Y el profeta Jeremías dijo todo eso al rey Sedequías. Según nos informa el versículo 6, cuando el ejército de Babilonia ya estaba luchando contra las ciudades de Judá y de Jerusalén, cuando la resistencia ya estaba muy disminuida. ¿Y por qué pasa esto? El texto en el versículo 8 nos revelará cosas muy interesantes. La palabra del Señor vino a Jeremías después de que el rey Sedequías hizo un pacto con todo el pueblo de Jerusalén para dejar libres a los esclavos. Fíjate bien. Hubo una liberación de los esclavos porque el pueblo mantenía esclavos bajo su dominio en el tiempo de la monarquía de Judá. Todos debían liberar a los esclavos y esclavas que eran hebreos. Todos debían hacerlo. Pero fíjate lo que ocurrió en el versículo 11. Dice así. Pero después se retractaron y volvieron a someter a esclavitud a los que habían liberado. Así que, ¿cuál es la palabra del Señor para este pueblo? Una vez más, la palabra del Señor vino a Jeremías. Así dice el Señor, el Dios de Israel. Yo hice un pacto con vuestros antepasados cuando los saqué de Egipto, lugar de esclavitud. Les ordené que cada 7 años liberaran a todo esclavo hebreo que se hubiera vendido a sí mismo a ellos. Después de haber servido como esclavo durante 7 años, debía ser liberado. Pero vuestros antepasados no me obedecieron, ni me hicieron caso. Mi querido oyente, fíjate bien. La palabra de Dios en Deuteronomio 15:12, en la relación del pacto que Dios tenía con su pueblo, había ordenado que ellos no esclavizarían a los demás, a los propios hermanos del pueblo. Porque sabes bien que mucha gente que vive en una situación tan difícil no tiene alternativas en la vida. Personas que sufren desastres pasan por situaciones muy complicadas, enfrentan tragedias, y a veces se ven sorprendidas y se quedan en una situación económica irreversible. Entonces, en el momento en el que la sociedad debe mostrar solidaridad y ayudar a las personas a levantarse, el maldito corazón perverso de los hombres va y se aprovecha de la persona para sacar beneficio, ventaja y provecho de esa situación. Y es exactamente contra ese tipo de razonamiento negativo y perverso que Dios se levanta. Y ellos aquí estaban entonces prácticamente aprovechándose de sus propios hermanos en contra de la orden de Dios. Y eso era, de manera clara, una infidelidad al pacto que ellos habían firmado. Y por lo tanto era una auténtica infidelidad a Dios. Y este pueblo sufrirá hasta que la infidelidad los separe. Los separe de Dios, del pacto y de la tierra prometida.
de la tierra tan amada. Así dice el Señor desde el versículo 21. A Sedequías, rey de Judá, y a sus jefes los entregaré en manos de sus enemigos, que atentan contra sus vidas, es decir, en poder del ejército del rey de Babilonia, que por el momento se ha replegado. Voy a dar una orden, afirma el Señor, y los haré volver a esta ciudad. Aquí Dios reafirma que esa actitud estaba siendo uno de los motivos de esa invasión y que Sedequías había de caer en manos de Babilonia, porque los babilonios estratégicamente tardaron un poco para permanecer en aquel cerco. Y ellos ya pensaron que la cosa, digamos, estaba más tranquila, más aliviada. Pero el juicio ciertamente llegaría porque ese pueblo fue definitivamente infiel. Como la cuestión es la infidelidad, llegamos al capítulo 35. El texto aquí ya hace referencia al reino de Joacim, que empieza su reinado en torno al 609 a.C. Este texto es, por lo tanto, anterior al capítulo 34. El Señor da la siguiente palabra a Jeremías: ve a la familia de los recabitas e invítalos para que vengan a una de las salas de la casa del Señor, y ofréceles vino. Entonces Jeremías se dispone a hablar con un tal Jazanías, que, por increíble que parezca, era hijo de otro Jeremías y que pertenecía a esa comunidad. Y en el texto leemos esto que dijo Jeremías: le serví a los recabitas jarras y copas llenas de vino, y les dije: bebed. Ellos me respondieron: nosotros no bebemos vino, porque Jonadab, hijo de Recab, nuestro antepasado, nos ordenó lo siguiente: nunca bebáis vino, ni vosotros ni vuestros descendientes. Es impresionante observar lo que Dios está queriendo mostrar aquí. Estos recabitas eran una especie de grupo consagrado, dedicado a Dios. Tan dedicados eran que ni bebían vino. Y esta razón venía de un antepasado, Jonadab, hijo de un tal Recab, razón por la que se llamaban recabitas. Y Jeremías entonces les pide que beban. Y ellos dicen: no podemos ser infieles a nuestra orientación, aquello que nuestro antepasado nos pidió que hiciéramos. Después de todo lo que está pasando, ellos mantienen su fidelidad. Dice el texto a partir del versículo 10: vivimos en tiendas de campaña y obedecemos todo lo que nos ordenó Jonadab, nuestro antepasado. Pero cuando Nabucodonosor, rey de Babilonia, invadió esta tierra, dijimos: vámonos a Jerusalén para escapar del ejército babilonio y del ejército sirio. Por eso ahora vivimos en Jerusalén. Así que ellos estaban en Jerusalén y apenas se movieron a otro sitio, pero mantenían la fidelidad absoluta. La cuestión es que el contraste llama la atención, porque el pueblo de Judá muestra una infidelidad clara y rotunda hacia Dios, que es la razón de ese juicio. Está claro que la infidelidad los ha separado. Y fíjate en lo que dice el versículo 16. Los descendientes de Jonadab, hijo de Recab, cumplieron la orden dada por su antepasado. En cambio, este pueblo no me obedece. De ahí tiene Dios toda la razón en decir esto que dice aquí. Mi querido oyente, te pregunto, ¿es diferente hoy en día? ¿Es tan impresionante ver gente que tiene fidelidad absoluta a un partido político o a un equipo de fútbol, a una afición o hobby favorito? Pero sin embargo, muchas personas muestran una fidelidad muy limitada, casi al borde de la infidelidad, en su relación con Dios. Parece que el tiempo pasa y los problemas permanecen iguales. Los recabitas jamás iban a rechazar la orientación de su antepasado. Pero este pueblo, sin embargo, se había olvidado completamente de Dios. Espero que no sea tu caso, tú que nos escuchas hoy en nuestra Ruta 66. Y el texto de la Nueva Versión Internacional sigue adelante y dice lo siguiente: por eso así dice el Señor, Dios Todopoderoso, el Dios de Israel: voy a enviar contra Judá y contra todos los habitantes de Jerusalén todas las calamidades que ya les he anunciado, porque les hablé y no me obedecieron. Los llamé y no me respondieron. Jeremías también les dijo a los recabitas: así dice el Señor Todopoderoso, el Dios de Israel:
por cuanto habéis obedecido las órdenes de Jonadab, vuestro antepasado, y habéis cumplido con todos sus mandamientos, y habéis hecho todo lo que él os ordenó. Así dice el Señor Todopoderoso, el Dios de Israel. Nunca le faltará a Jonadab, hijo de Recab, un descendiente que esté a mi servicio todos los días. Sí, la fidelidad tiene su resultado y su premio garantizado. Estos recabitas, en su sencillez, reciben una palabra de bendición y de promesa esperanzadora de Dios. Pero sin embargo, este pueblo de corazón duro, este pueblo que rompió su relación de pacto, sufrirá el juicio que llegará con la invasión de los babilonios. Mi querido oyente, espero que al oír esta palabra de advertencia y de orientación, nunca nos pase un sufrimiento resultado de una infidelidad, porque en los días de Judá, el pueblo pasó por el momento en el que la infidelidad los separó claramente de Dios. Y no solamente los separó de Dios, sino también de su bendición, y del pacto, e incluso de la tierra de su corazón, aquella que habían amado tanto. Que Dios nos bendiga y nos libre de un sufrimiento semejante.

0: Hacemos nuestra parada en boxes para repostar y tomar fuerzas antes de seguir con nuestra Ruta 66, que es un viaje emocionante por el camino de la vida.
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0: 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Bien, pues después del tiempo de la exposición llega el momento de las preguntas y respuestas sobre los capítulos 34 y 35 de Jeremías aquí en nuestra Ruta 66, un programa original del profesor de Biblia Luis Ayao, producido por Radio Encuentro, Radio Transmundial en España. Ha sido traducido por Mateus Rodríguez y es presentado y adaptado por el profesor de Biblia y comunicador Fernando Díaz Sarmiento. Y quien te habla, Esperanza Suárez, está encantada de estar aquí junto a ti. Queridos amigos, queridas amigas, gracias por seguirnos en el estudio de la Biblia. Si tenéis preguntas y comentarios, podéis compartirlos con nosotros en el WhatsApp o Telegram 601 20 32 65 con el prefijo más 34 desde fuera de España o bien en el correo electrónico info@radioencuentro.net. Vamos a ver, ¿qué asunto es este de la esclavitud? Esclavos van, esclavos vienen. ¿Cómo era la cuestión de la esclavitud en aquellos tiempos bíblicos?
2: Mira, Esperanza, cuando se habla de esclavitud, hoy en día tenemos una idea muy limitada en función de lo que conocemos por nuestra experiencia histórica más reciente. Pero la esclavitud, tristemente, siempre fue una realidad en la experiencia humana. Esta no comenzó con los siglos XVII y XVIII, sino que era algo común en la antigüedad. Todos los pueblos antiguos tenían esclavitud, especialmente esclavos conquistados en las batallas, en las guerras contra los pueblos enemigos. Y en Israel el asunto también existía. Pero en ningún momento debemos imaginar que ese era el plan de Dios, que Dios lo quería. Podemos decir que la legislación lo permitía por el contexto. Pero Dios empieza a actuar en la historia de un pueblo para sacarlo de un modelo que no corresponde a su deseo ideal. Y lo dirige a una dirección totalmente diferente. Tanto es así que la legislación del Pentateuco criticaba la esclavitud. Por lo tanto, nos preguntamos qué vemos aquí. Vemos que había una diferencia entre esclavizar a un enemigo conquistado en una batalla y esclavizar a un pariente, un vecino o alguien muy cercano al propio pueblo. Así que esa práctica era limitada en la Biblia, totalmente prohibida. Pero con el tiempo, con la decadencia de la sociedad, después de las monarquías que se complicaron mucho en la cuestión social, esa esclavitud empezó a volverse permanente. Y cuando se habló de reducirla, ellos no hicieron caso. Ni siquiera el mandato del rey queriendo mantener la esclavitud. Así que podemos decir que era lamentable y una de las señales claras del pecado y de la alienación del hombre con relación a Dios.
0: Pues bien, parece que estamos volviendo atrás. Después de hablar de esclavos, el versículo 18 del capítulo 34 de Jeremías habla de un becerro. Y aquí tenemos un becerro que es dividido por la mitad y pasaron entre las dos partes. ¿Qué sería esto? Da la impresión de que este pasaje de la Escritura se ha quedado como un poco descolocado aquí, ¿no?
2: Pues bien, Esperanza, uno podría llegar a preguntarse si está leyendo la Biblia o el catálogo de una carnicería. ¿Qué está pasando aquí? Puesto que han violado mi pacto y no han cumplido las estipulaciones del pacto que acordaron en mi presencia, los trataré como al novillo que cortaron en dos y entre cuyos pedazos pasaron para rubricar el pacto. ¿Qué ha pasado aquí? ¿Es que acaso se fueron a hacer el pacto a un matadero? ¿Qué asunto es este? Ocurría que en los tiempos bíblicos el pacto era una especie de contrato y no se firmaba en una notaría, en un lugar bonito, con una pluma lujosa en el tintero, sino que se hacía de manera rústica. Hacer un pacto en hebreo significa literalmente cortar un pacto. Para concretarlo, ellos cortaron el becerro en dos partes. Una referencia a la formalización del pacto y caminaron entre las dos partes del animal. Eso aparece, por ejemplo, en el capítulo 15 de Génesis, cuando Dios hace precisamente eso en relación a los animales partidos allí en su pacto con Abraham. Así que leyendo aquí con conocimiento, podemos entender lo que realmente está pasando. De lo contrario, uno puede confundirse.
0: De acuerdo. Ahora, quizás nos podemos quedar confundidos al encontrar de repente a estos recabitas. ¿Quiénes son? ¿Qué grupo diferente es este que aparece aquí cambiando un poco el rumbo o el ritmo de la historia?
2: Es verdad, Esperanza, cuando pensamos en el pueblo de Israel, de Judá, en el Antiguo Testamento, imaginamos que todos eran más o menos lo mismo. En realidad, los recabitas era un grupo que hoy identificamos como más o menos parecido a los antiguos puritanos. Se sabe que ellos surgieron de Recab, de su hijo llamado Jonadab, que vivió en torno al año 840 a.C. En el capítulo 10 del segundo libro de Reyes, vemos una referencia al momento en el que ellos surgieron. Y ellos tenían un estilo de vida nómada, no atado a la ciudad. Y por eso ellos dicen que por la invasión fueron a parar en Jerusalén. Y una de las formas que ellos tenían de mostrar esa consagración y separación de ese mundo corrompido era precisamente esa postura de no beber vino. Quizás, sin lugar a duda, eso está vinculado a aquella tradición de los nazareos, con la idea de que el vino en exceso perjudica y provoca embriaguez. Así que ellos eran ese grupo bastante conservador, consagrado y separado. Y entendían que ese tipo de postura era agradable al propio Dios.
0: Hasta podríamos quedarnos admirados y pensando que a lo mejor deberíamos imitarlos porque parece que a Dios le gustó la idea y aprobó esta comunidad. Un estilo de vida alternativo.
2: Esperanza, es algo interesante. ¿Será que Dios quiere que vivamos como los recabitas? Mira, en realidad en la Biblia no hay ninguna referencia a que debamos separarnos del resto de la comunidad. Y tampoco de ser nómadas teniendo un estilo de vida semejante al de los recabitas. Tanto es así que ellos eran un grupo menor. Pero en realidad no podemos decir que los recabitas estaban equivocados. Tanto es así que ellos son elogiados aquí por su postura clara de fidelidad a sus principios. Podemos decir que el reino de Dios y la acción de Dios en la vida de las personas es una acción, digamos, diversificada. En otras palabras, multiforme y diversa. Hay personas e incluso grupos que fueron llamados para tareas diferentes. En el reino de Dios habrá lugar para personas más puritanas y para personas menos puritanas. Hay personas que van a tener que servir a Dios en el campo político, mientras otros lo harán en una especie de biblioteca teológica o en otros ámbitos sociales, en una especie de dedicación aislada en cierta manera del mundo que está a su alrededor. De hecho, Dios actúa en personas diferentes por medio de dones diferentes, y eso aquí es muy importante. Ahora lo que se debe destacar es que los recabitas fueron elogiados no por esa actitud ascética, sino por la postura de fidelidad. Y en cuanto a la fidelidad, tanto quien se parece a los recabitas como el que es bastante diferente de ellos, debe tener fidelidad completa al Señor. Esa es la característica que se resalta aquí con claridad.
0: Muy bien, Fernando, muchas gracias por las respuestas. Y ahora, para todos los que nos acompañan, llega la aplicación de este estudio en nuestra Ruta 66.
2: Hoy en nuestra Ruta 66 hemos estudiado los capítulos 34 y 35 de Jeremías con el tema sugerente: hasta que la infidelidad os separe. Has podido observar que el rey de Judá, el rey Sedequías, no fue fiel a Dios. Le faltó fidelidad, y él perdió su reinado y terminó llevado como prisionero a Babilonia. Tampoco el pueblo fue fiel. Ellos debían liberar a los esclavos, mostrando así su fidelidad a la ley, al pacto de Dios con sus antepasados. Porque de hecho los antepasados habían salido de la esclavitud, con lo que la cuestión era mucho más seria de lo que ellos pensaban. Y por supuesto debían tenerlo en cuenta. Ellos también fallaron en la fidelidad. Y el pueblo, comparado con los fieles recabitas, que seguían la tradición de Jonadab, quedaba claramente en evidencia en su infidelidad, y esa infidelidad fue fatal. Ellos sufrieron porque la infidelidad los separó de las bendiciones de Dios, de su tierra, de su pacto y del propio Dios. Mi querido oyente, mi querido amigo, mi querida amiga, hoy en día esta palabra, este mensaje, ha regresado. ¿Será que en el campo religioso, de aquellos que hablan tanto sobre Dios, encontramos personas fieles, interesadas de hecho en el reino de Dios y que tienen su corazón sincero dirigido hacia Él? Escucha bien esta palabra con sinceridad. Hoy, al igual que ayer, el Dios de la verdad busca hombres y mujeres fieles en todas las áreas de su vida. Que Dios nos ayude a responder a su fidelidad con total integridad.
0: Pues hemos llegado al final de este episodio, pero por supuesto que volveremos. Te vamos a estar esperando en el próximo espacio. 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Tenemos nuestra propia aplicación y los programas los tienes disponibles en varias plataformas digitales como Spotify, eBooks y iTunes, y en las redes sociales nos encuentras como RTM Ruta 66. ¿Por qué no compartes con nosotros a través de un mensaje escrito o un mensaje de voz tus comentarios y tus impresiones del programa? Venga, anímate, toma nota de nuestro WhatsApp 601 20 32 65 con el prefijo +34 desde fuera de España. También puedes usar el correo electrónico enviando tus mensajes a info@radioencuentro.net. 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Pues como te digo, nos vamos, pero solo decirte que estuvo en los mandos técnicos Andrés Ocampo y te acompañó Esperanza Suárez. Contamos contigo en nuestra próxima y particular Ruta 66, un camino abierto a la esperanza, un encuentro con el autor de la vida.
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1: Éxodo 33, 13. Dios es maravilloso. Ahí está, mire, ya no tiene que buscarlo, solo léalo. Ahí está, ahí arriba. Léalo todo conmigo. Ahora pues, si he hallado gracia en tus ojos, te ruego que me muestre ahora tu camino para que te conozca y halle gracia en tus ojos. Mira que esta gente es pueblo tuyo. Y él dijo: mi presencia irá contigo y te dará descanso. Y Moisés respondió: si tu presencia no ha de ir conmigo, no nos saques de aquí. Di conmigo: si tu presencia no ha de ir conmigo, no nos saques de aquí. Esa versión que acabamos de leer es de la Reina Valera del 60. Hay muchas otras versiones más apegada al hebreo, a lo original de lo que Moisés realmente dijo aquel día. Aunque varían las diferencias forma de versiones, el significado es el mismo. Ahora bien, yo quiero leerle en la versión más apegada al hebreo lo que dice. Moisés le dijo a Dios: tú me ordenaste guiar a este pueblo, pero no me dijiste quién me ayudará a hacerlo. También me dijiste que me amas y que confías en mí. Si esto es verdad, dime qué piensas hacer para que yo también llegue a amarte y tú sigas confiando en mí. No olvides que este pueblo es tuyo, no mío. Y Dios le contestó: yo mismo voy a acompañarte y te haré estar tranquilo. Y Moisés le dijo: si tú no vas a acompañarnos, no nos pida que salgamos de aquí. Acompáñanos y seremos diferentes a los otros pueblos de la tierra. Cuando tú lees en diferentes versiones esta conversación entre Moisés y Dios, tú rápidamente te das cuenta que no está hablando un Dios contra un siervo solamente. Te das cuenta que están hablando dos amigos que se conocen. Y que Dios baja de su dimensión para hablar con Moisés, un hombre. Esta conversación vino por causa de un pecado que el pueblo había cometido, el de la idolatría. El becerro de oro que habían hecho. Esto hizo enojar a Dios de una forma impresionante. Y ese día murieron 3,000 hombres del pueblo de Israel. Y Dios se enojó, como dice Isaías, hicieron enojar su espíritu, porque fueron rebeldes a su mandato, y el Espíritu de Dios se hizo sus enemigos y peleó contra ellos. Hay una área bien peligrosa del Espíritu Santo cuando se enoja. Cuando el Espíritu de Dios se enoja, no solo deja de estar contigo, se pone en contra de ti. Y te advierto que no hay forma de ganarle. Alguien diga aleluya. Ahora, Dios le dice a Moisés en versos previos: yo no iré con ustedes, porque ustedes son de duro servir. Ustedes no obedecen. El pueblo de Israel no hace lo que yo le digo. Y esto fue un caos aquel día. Murieron gente. Y Dios le dice a Moisés: yo no iré. Dice la Biblia que Moisés levantó el campamento donde estaba el arca de Dios, que estaba en medio del pueblo, y lo puso a las afueras, separó el arca del pueblo. como dando a entender que la presencia de Dios se había apartado por un instante. Y es este verso, este capítulo, que comienza el capítulo 33, cuando Dios le dice en el verso 13: yo no voy a ir con ustedes. Verso antes: yo no voy a ir con ustedes, mi presencia no irá con ustedes. Y Dios le hace una propuesta a Moisés y le dice: yo le enviaré mi ángel. El ángel de Jehová irá delante de ustedes. Sean perfectos porque él no tiene la misericordia que yo tengo. Cuidado cómo se comportan delante de él. Y fue una propuesta muy buena, que cualquiera quiere caminar con un ángel. ¿Quién no quiere ir al Walmart con un ángel de la mano? Cualquiera quiere caminar con un ángel resplandeciente, poderoso, que te puede responder todas las preguntas que necesitas escuchar. Sin embargo, Moisés entendió que el ángel dependía de la presencia. Así que él dijo: está bien, pero me gustaría tener la fuente, no la manifestación. Yo quiero que tu presencia me acompañe y vaya conmigo. Aleluya. ¿Cuánto me dicen a Dios? Y yo quiero señalar siete puntos rapidito, unos cuantos puntos sobre esta hermosa conversación que tiene Moisés y con Dios, y Dios con Moisés. Eso me cautivó tanto, porque yo vi a un Dios que se relaciona. Me di cuenta que Dios está interesado en caminar con nosotros. Mi mente no puede captar ni puede tenerle el entendimiento para poder explicarme cómo es que Dios le interesa caminar conmigo. ¿Y cómo puedo llegar a ser un amigo de Dios de tal magnitud que Dios pueda hablar conmigo como habla como un hombre? Aleluya. Es maravilloso, y para mí estos versos están llenos de revelación, de poder. Se puede sacar un libro solo de estos tres versículos. Mi presencia irá contigo. Lo primero que tú descubres, lo voy a leer, dice: Moisés le dijo a Dios: tú me ordenaste guiar a este pueblo. Yo no estoy aquí por voluntad propia, sino por tu propia voluntad. Yo estoy aquí porque tú me asignaste un propósito, una misión, y yo estoy haciendo lo que tú me has revelado. Cuando tú caminas bajo la guianza del Espíritu Santo, bajo la revelación de Dios, tú tienes garantizada la protección divina. Tú tienes garantizado la relación íntima con Dios. Y él le dice: Dios, acuérdate que yo estaba pastoreando ovejas cuando tú hiciste que el fuego ardiera en la zarza. Tú me llamaste y me diste un mandamiento y me dijiste: toma, eso es lo que le está diciendo, y me dijiste: toma la vara y haz milagro, divide el mar rojo, porque yo estaré contigo. Yo era un pastor de ovejas hasta que tú cambiaste mi expectativa de la vida. Yo no tenía un propósito hasta que tú me diste uno. Yo estoy aquí porque tú me encomendaste, porque tú me lo ordenaste, porque tú me guiaste. Alguien alaba a Dios. Si algo debe de entender de Dios, es que Él no obra de la manera igual con todo el mundo. Dios lo hace diferente. Sigo paro. Por ejemplo, como Moisés le dijo: extiende la mano, la vara, y el mar rojo se va a dividir. Con Josué dijo: pon el pie y yo lo voy a dividir. A uno lo usó con la mano y a otro lo usó con los pies. Porque Dios es diferente en cada situación. Él hace de acuerdo a como nosotros necesitemos. Y él le dice: tú me ordenaste para guiar a este pueblo, pero tú me has dado otra misión. Me dice que lo lleve a Canaán, mas tú no me has dicho quién me va a ayudar. Gracias por su entusiasmo. ¿Quién me va a ayudar para cumplir lo que tú quieres que yo cumpla? Porque me doy cuenta que soy débil y que no puedo hacerlo si no tengo el apoyo tuyo. Me doy cuenta que sin tus recursos no puedo llegar a donde me gustaría llegar. Me doy cuenta que si no hay quien me ayude, yo no podré lograr el propósito que tú quieres en la tierra. Es ahí donde tú descubres el secreto. Alguien me preguntó sobre una manifestación inexplicable en Panamá. el sábado, un sábado, y todo el mundo habla de eso y se goza. Y yo le dije a uno de mis hijos: tú te gozas con la manifestación, déjame hablarte lo que sucedió antes. Y allí comencé a revelarle secretos del Espíritu Santo que hoy no hay tiempo para hablarlo. Es aquí donde tú encuentras los secretos del Espíritu que tiene Moisés. Moisés primero reconoce que quien lo llamó fue Dios. Segundo, le dice a Dios: yo no puedo hacerlo solo. Si tú no vas conmigo, si no me da los recursos, si no me da la fuerza, si no me da las herramientas, soy un cero a la izquierda. Y ese es el problema de muchos de nosotros, que no hemos entendido que si no tenemos la ayuda de arriba, no podremos lograr el propósito de Dios en la tierra. Dile a alguien: si no tiene la ayuda de arriba, no puede lograrlo abajo en la tierra. A su nombre. Moisés entendía que necesitaba la ayuda de Dios. Es importante entender que sin la ayuda de Dios no llegaremos lejos. Moisés jamás permitió que las victorias, los éxitos del pasado le hicieran creer que él podía hacerlo solo. Era como David, ellos dependían de Dios para cada movimiento. Lo que hizo grande a David no fue su espada, no fue su guerra, no fue su fuerza, no fue su sabiduría, fue su dependencia del Espíritu de Dios. Fue la dependencia de la voz de Dios a través de los sacerdotes y de los profetas. David no evaluaba la situación sin primero oír a Dios. Gracias por su entusiasmo. Sigo paro. Es maravilloso ver a los patriarcas y a los que triunfan en Dios. Ellos no se mueven por instinto. Ellos no se mueven por números. Ellos no se mueven porque se ve bien. Ellos no se mueven porque le dijeron. Ellos le consultan a Dios. Ellos saben que están cargados del poder y de la unción. Pero aunque tengan la autoridad, necesitan ser autorizados. Ellos saben que sin Dios no lo van a lograr. Y David se detiene y dice: Jehová, subo, sube por la izquierda, vuelve y gana la batalla. Jehová, subo ahora por la derecha. Esa dependencia es la clave para triunfar en todo lo que hagamos en Dios. Déjame detenerme aquí más. Cabezones, duros de corazón, llenos de egos, tomando decisiones de lo que deben de hacer, ignorantes que desfallecerán y caerán en su propio lazo. Ustedes que se mueven a donde mejor les parezca, ustedes que hacen lo que quieren, ustedes que no toman el valor de consultar a Dios y darle valor a la dirección del Espíritu Santo, ustedes son ya unos fracasados. Solo aquellos que dependen de Dios, solo aquellos que le consultan a Dios, solo aquellos que oran antes de tomar la decisión, son los que agradarán a Dios y tendrán su presencia continuamente. Solo aquí hay un libro entero. Moisés le dijo: yo no puedo hacerlo solo. Hoy en día hay personas creyentes que porque algo le funcionó en el pasado, ellos creen que le funcionará en el hoy. Tomando su fuente de las victorias que Dios le dio en el pasado, porque en el hoy han perdido la relación con Él. Todo el que basa su próximo movimiento a la victoria del pasado es porque está desactualizado en el cielo y con el cielo. Tú no puedes tomar decisiones basadas en tu victoria de ayer sin consultarle a Dios hoy. Moisés había visto el mar rojo abrirse. Moisés había visto la piedra soltar agua. Moisés había visto maná caer del cielo. Había visto a Dios derrotar a los egipcios con agua. Las naciones de toda la tierra se arman con bomba nuclear. Dios pelea con agua. Ellos gastan millones lo que ellos quieran y Dios dice: con agua. Con agua voy a humillar a los guerreros de Egipto. Con agua voy a vencer a sus carros. Con agua voy a romper sus ruedas. Con agua lo voy a quebrantar. Él es el Dios, yo le amo tanto. Él es el Dios que dice: con este pañuelito voy a vencer a todas las naciones. Solo con este. Y él sopla y la gente cae por multitudes. Alguien tiene que alabar a Dios. Él es demasiado grande. Por eso no entiendo cómo puede andar conmigo. Él es el que hace los vientos mensajeros y a los ministros lo hace llama de fuego. Él opera sin abrirte la carne. Él te hace operaciones sin tener que llevarte al rayo X. Él es el Todopoderoso. Él es el Dios grande y temible. Permítame avanzar breve. Mira al que te queda muy cerca y dile: no lo hagas sin Dios. Segundo, Dios confiaba en Moisés. Porque le dice: tú confías en mí. Oh, esto no tiene, no hay tiempo para hablar de esto. Moisés le dijo a Dios: me dijiste que me amas y me dijiste que confías en mí. Dile a alguien: se trata de confianza. Dile a alguien: el poder se trata de confianza. La unción se trata de confianza. Dios solo te dará su poder, su presencia, cuando confías en ti. Cuando Él confía en ti. Moisés reveló que Dios confiaba en él. Hay muchas personas a quien Dios no le ha confiado su poder. Confías en mí. Anote eso y dígale al Señor: dame profundidad en esta palabra. Moisés le dijo: tú me amas. Tú me has dicho que me amas y me has dicho que confías en mí. Qué hermosa relación. Qué hermosa relación entre Dios y Moisés. Dios confiaba en Moisés. Pero ¿por qué confiaba Dios en Moisés? Porque Moisés lo amaba. Dios jamás confiará en nosotros si nosotros no demostramos que lo amamos. Dios confiaba en Moisés porque Moisés lo amaba. Y Moisés le dijo esto: quiero amarte para que tú sigas confiando en mí. El verso, la traducción original, la palabra gracia es amarme, confiar. Entonces Dios le dice, Moisés le dijo: quiero amarte. Por eso quiero que me muestre el camino para yo conocerte más. En otra traducción dice: quiero profundizar en conocerte para llegarte a amarte más todavía. Y mientras más te ama, más te amo, más confianza tú me tienes. Yo quiero amarte para que confíes en mí. Las personas que aman a Dios son los que se someten a Él. Jesús dijo: si me aman, guarden mis mandamientos. El amor con Dios se demuestra a través de nuestra obediencia a su palabra y a los dichos de la boca de Dios. Nadie puede decir amo a Dios y vivo en mi propia vida. Amo a Dios, pero peco sabiendo que a Dios no le agrada. Eso no es amor. El amor hacia Dios, Jesús dijo que es guardar su mandamiento. 4. Moisés entendía que él solo era un administrador, no el dueño. Y él le dijo: este pueblo es tuyo, no mío. Este pueblo te pertenece a ti, no a mí. Moisés era consciente que aunque estaba al frente de un gran ministerio, no era el dueño. No le pertenecía. La gente dijo: esa gente no es mía, es tuya. Hoy en día hay muchas personas, líderes, que creen que la gente son de ellos. Y hasta para ir al baño tienen que pedirle permiso. Y se endiosean de un pueblo que no es su pueblo. Ustedes no son míos. Ustedes son de aquel que pagó el precio por ustedes. Moisés le dijo: esta obra no es mía, es tuya. Yo solo soy el muchacho demandado. Alguien alabe a Dios. Porque hoy en día muchos líderes, pastores, apóstoles pierden la presencia del Señor porque se endiosean y porque toman una posición de Dios, llegando a pensar que son los dueños de la iglesia, del concilio y de la gente. Ay, que son dueños también de su dinero. Equivocados están. Moisés era más grande que todos los pastores que habrá hoy en día vivo. Y Moisés vio más gloria que todos los pastores que hoy estén vivos. Y Moisés dijo: este pueblo es tuyo, no es mío. Esta obra es tuya, no es mía. 5, ya termino. Dios solo te dará su presencia cuando confíes en ti. Moisés dijo: el pueblo no creerá que tú me tienes confianza si no viene con nosotros. La presencia no es igual que el poder. Por eso en aquel día algunos dirán: en tu nombre hicimos algo. El poder, la unción es una cosa. La presencia de Dios probándote. La presencia de Dios es que Dios dice: yo camino con Él. Y el hecho de que Dios me acompañe significa que estoy libre de toda acusación humana. Dios me acompaña porque Él me perfecciona. Moisés dijo: si tú no vienes conmigo, ellos sabrán que tú no confías en mí. La presencia del Señor de los cielos solo viene cuando Él confía en nosotros. ¿A usted alguna vez escuchado? No ande con ese hombre que yo no confío en él. Exacto. Así es. Así es. Y Moisés le dice en esta traducción: si tú no vienes con nosotros, ellos van a decir que tú no confías en mí. Y Dios le dijo: sí, yo confío en ti. Ah, bueno, pues acompáñame. Demuéstrame que tú confías en mí caminando conmigo. Increíblemente, Moisés está tan muerto a los sueños humanizados del mundo que Moisés tiene al Todopoderoso. Piensa un minuto. Moisés tiene al que dice sea y se hace. ¿Usted ha visto esa película de no sé, seguro que la vieron, del tipo de la lámpara? Pa, pide tres deseos. Bueno, Moisés tiene a alguien más poderoso que ese. Moisés está hablando con el que cuando no había luz dijo: sea la luz. Moisés está hablando con el que adornó los cielos, con el que hizo lo existente, lo visible e invisible. Es decir, que Moisés tiene la oportunidad de pedir lo que quiera. Es como cuando te manda a buscar el presidente y te dice, tiene un deseo, ¿qué quiere? No tengo papeles, démelo. Ciudadano, ¿ve? Oportunidad. Mas Moisés no solicita nada de abajo. Moisés no pone sus ojos en nada de la tierra.

la residencia, los papeles, los hijos, eso será añadido. La gente hoy recibe nada de Dios porque pone sus ojos en la nada, en lo que se destruye, en lo que se gasta. Él está hablando con Dios. Yo tengo un ahorrito por ahí. Yo daría todo mi ahorro, todo. Y a ustedes también lo daría con tu iglesia. Si Dios me diera 2 minutos y hablara conmigo como habló con Moisés, yo lo daría todo sin esperar nada a cambio. Pero como soy inteligente por el Espíritu, yo sé que 2 minutos hablando con Dios no lo tendrá ustedes. Vendrán con muchachos paridos, multiplicados. Todo se nos va a crecer. Estoy hablando de hablar con Dios. Estoy hablando de estar en su presencia. Estoy hablando de lo que cambia tu vida para siempre. Es tanto el materialismo que se percibe en algunos altares que da asco. El mensaje financiero, el mensaje de riqueza, el mensaje de dinero, que eso da pena y lástima. Pero como decía, Dios te llamó a prosperar a donde Él te llamó, no a donde tú quieres prosperar. Sigo, paro. Hay un espíritu de materialismo que se ha desvalorizado. No hay interés en si Dios está o no está conmigo. Pero queremos ser Moisés. Queremos abrir el Mar Rojo. Queremos ser grande. Queremos que el rostro nos brille. Y como decía en el retiro pasado, no puede llegar al verso 35 sin pasar por el verso 28. Eso está en la Biblia. Búsquelo en Éxodo 24. Cuando la gloria bajó en el 35, que Dios habló con Moisés, Moisés pasó por el verso 28, 40 días y 40 noches. Moisés le dice: ellos sabrán que tú confías en mí, porque tú vienes con nosotros. 6. Si tu presencia no va, no me saques. Mira lo que dice: si tu presencia está con nosotros, seremos diferentes a todos. Por eso el verso dice: acompáñanos y seremos diferentes de los otros pueblos que están en la tierra. Moisés sabía que solo la presencia de Dios nos hace diferente. No puede cambiar por tu fuerza. No lo va a lograr. ¿Cómo no ser diferente si caminas con Dios? En tu fuerza no puede encontrar a Dios. Él te encuentra a ti. ¿Sabe lo que dijo Moisés, Ismael? ¿Sabe lo que dijo Moisés, hermana Sara, ustedes que están aquí? ¿Sabe lo que le dijo Moisés? Le dijo: muéstrame el camino para poder encontrarte. Porque yo no sé dónde tú vives. Me puedo ir al monte y si tú no me muestras tu camino, no va a pasar nada. No puedes encontrarlo si Él no te encuentra a ti. Moisés dijo: muéstrame, en otra traducción, muéstrame el camino para conocerte y profundizar en el conocimiento de ti, para amarte más profundo. Moisés sabía que por más deseo que tuviera de conocer a Dios, si Él no le abre el camino, no llega. En unos versos de la Biblia, creo que en Éxodo 25-24, cuando Dios llama y le dice a Moisés: sube al monte de mañana, tú y 70 ancianos, 70 príncipes, Aarón y Ur, que suban contigo, y esperen, y Josué también, esperen allí. Dice que esperaron 6 días, y al 7º día Dios extendió la mano sobre Moisés. Habían allí casi 80 personas, pero Dios dijo: sobre

0: ángeles. Dándole a entender, él solo se puede acercar a mí ahora. Solo por medio de la gracia, él nos muestra el camino. Moisés dijo: si yo he hallado gracia, favor, muéstrame el camino. Muéstrame el camino. Tú confías en mí, porque tú me has dicho que tú me amas. Qué hermoso poder ver esta historia, identificar rápidamente que Dios puede ser tu amigo. Él puede caminar contigo. Eso no cabe en la mente, ¿no? Un día vi un anciano sentado a frente de su campamento, de su tienda, en el desierto, en el calor del día, cuando de pronto apareció Dios con dos ángeles. Y Abraham lo ve y dice: no pases, mi señor, de largo sin detenerse, de dame la oportunidad para que yo le sirva. Y Dios, que iba a destruir a Sodoma, le digo a los ángeles: pasemos a comernos unos bocadillos con Abraham. Qué confianza. Qué confianza tiene Dios. Cuando él mismo dice en Isaías: toda la tierra me pertenece, todas las bestias son mías, así que si tengo hambre no necesito pedir a ustedes nada. Todo es mío. Pero qué confianza tiene bajada del cielo. ¿Cómo me gustaría hacer una película así? Bajar Dios del cielo y decir: vamos a pasar a comer unos bocadillos con Abraham y a confirmar una profecía que le diga hace unos como 18 años por ahí. Y Abraham le dice: no pase, mi señor, sin darme la oportunidad de servirle. Abraham no solo estaba buscando servirle, darle comida. Abraham quería tener una charla. Y solo cuando él se siente invitado, recibido, honrado, amado, él se detiene a hablar. Puso a todos los siervos a preparar ese becerro tierno, asar a todo el mundo. ¡Muévanse! No sé si Dios brillaba o no brillaba. Yo solo sé que era Dios. Dios se gradúa. Él puede entrar aquí y hacer esto y temblar, cansa entero y destruirse. Pero él puede entrar aquí y agarrarme de la mano y caminar conmigo. Entiendan eso de Dios. Nuestro Dios es grande, pero Él se gradúa. Recuerden que cuando Él estaba en el monte Sinaí, Moisés dice: estaba temblando delante de Él. Pero luego Samuel dijo: y Él se paró Jehová al lado de mi cama y habló conmigo y no tembló la tierra. Porque Él se manifiesta según Él quiere hacerlo. Dios puede caminar contigo. Y termino: qué confianza. Ya voy a terminar. ¿Qué confianza tuvo Dios? Vamos a pasar por donde Abraham a comer unos picadillos ahí, unos taquitos. Que no haga una comida que sea latina. Y el postre que sea americano. Abraham dice: me permite servirte. Y se sienta con Dios. Escuchó, mi hermano, con Dios. Y hablan y lo oye. Y Abraham ruega, come con Dios. Moisés y Dios eran amigos. Eran amigos. Dios confiaba en Moisés. Y Moisés seguía confiando en Dios. Déjame darte una advertencia para cerrar este momento. No te equivoques. Sin su presencia tú estás perdida. Perdido. Sin su presencia tú estás derrotado y derrotada. En el libro de Josué 7 dice que el pequeño pueblo de Ahí te venció a la gran nación de Israel. Y cuando Josué vio la derrota, se espantó, porque se iba a correr la fama de que Israel era débil y lo iban a desaparecer de la tierra. Josué no entiende cómo él acaba de vencer un ejército tan grande. Vence a Jericó, vence a los gigantes. Ahora algo tan pequeño lo está haciendo temblar. A veces Dios permite que las pequeñas cosas te derroten, para que no te creas que las grandes que venciste fuiste tú. Fue Él. Fue Él. Y Josué, cuando ve la derrota de Jai sobre su pueblo, capítulo 7 de Josué, se postra frente al arca. Sigo paro. Y ora 5 minutos, pero se queda postrado casi 6 horas. Y se postra y dice: Dios, ¿qué pasará con tu pueblo, con tu nombre? Mira, si es dominicano, le habían dicho: ¿qué tigre? Metió el nombre de Dios, con tu nombre. ¿Qué dirán de tu nombre? Que un nombre famoso. Y estuvo allí hasta que Dios le habló. Sigo paro. Pero ¿sabe qué pasó? Los ancianos se tiraron con él al suelo. Ahí es donde uno sabe quién es líder de verdad y quién no. Lo que lloran, lo que el pastor llora. Se postró Josué y todos se tiraron. Y Dios le dijo: yo no andaré con ustedes. Oh. ¿Por qué? Porque hay pecado. Israel ha guardado un lingote. Y Josué sabía que Dios, si se hace ausente, todo se pierde. Él estaba allí cuando Moisés le dijo: si tú no vas, no me saques. Así que él sabe la consecuencia de la ausencia de la presencia de Dios en su vida. Y él le dice: si tú, ¿cómo, Dios? No andaré con usted. Y él le dijo: saquen el pecado, limpien al pueblo y yo volveré. Allí Josué se dio cuenta que la fuente de su victoria no era su espada, era su Dios. Y le dijo: saquen el pecado y arrepiéntanse, si no, yo no estaré con ustedes. Termino. ¿Qué pasa cuando Dios retira su presencia de nuestras vidas? Número uno, todo se estanca. Todo comienza a deteriorizarse en nuestras vidas. Los proyectos que se suponen que deben de crecer, dejan de crecer. Pierdes la pasión por la presencia de Dios. ¿Por qué Dios retira su presencia? Tú ves personas luchando por crecer, pero con la ausencia de Dios en sus vidas. Dan lástima. Quieren profetizar a donde la presencia no está. Oh, Espíritu Santo, ayúdanos. ¿Por qué Dios retira su presencia? Cuando pecamos y no nos arrepentimos. Cuando dejamos de obedecer a Dios. Cuando hay pecado sin confesar a Dios. Cuando lo que hacemos es para darle gloria a la carne y no a Dios. Cuando lo que hacemos con habilidad y recurso de la carne y no con lo de Dios, Dios retira su presencia. Cada vez que lo hacemos en nuestra fuerza y en nuestro recurso, estamos dependiendo de nosotros y la presencia de Dios se va a retirar. Cuando comienza a depender de ti y no de Dios, ¿cómo hacer que su presencia vuelva? Oh, confías en mí, Señor. Confías en mí. Lo primero que debe de saber es que Dios te anhela. Dios anhela estar contigo. La Biblia dice que el Espíritu que hizo morar en nosotros nos anhela. Debe de saber que Dios te ama, que Él quiere poner su presencia en tu vida. Debe de arrepentirte y retirarte de todo lo que he pecado. Acércate a Dios, ser humilde de corazón, y la presencia de Dios estará contigo todos los días de tu vida. Su santa presencia para mí es lo mejor. Es lo mejor. Es lo mejor. Escuche, si la presencia del Señor que mora en los cielos y en nuestros corazones, si la gloria del Eterno se moviera de la nueva Jerusalén del cielo y viniera a la tierra, ¿sabe qué pasaría? El cielo se convertiría en tierra y la tierra se convertiría en el cielo. Lo que hace hermoso el cielo no es el cielo, es quien está en el cielo. Su presencia. Es mejor un minuto en su presencia que años sin su presencia. Señor, tu presencia nos hará diferente. Cuando adoramos a Dios, dile a alguien, cuando adoras a Dios, atrae su presencia. Dile otra vez, cuando adoras a Dios, atrae ¿qué? Su presencia. Cuando adoras a Dios, atrae su presencia. Dile a alguien, ¿qué es adorar? ¿Qué es alabar? La palabra en hebreo, en el Antiguo Testamento, para adorar es Sheshach, que significa inclinarse, agacharse, doblegarse, postrarse, tumbándose en un acto de sumisión y reverencia ante alguien de la realeza como Dios. Adorar es inclinarse, agacharse, doblegarse, postrarse, tumbándose en sumisión delante de Él. Adorar no es cantar o tener una voz hermosa. Paparotti, nada de eso. Adorar es un corazón que se inclina. Por eso ellos tomaban ceniza y se la ponían sobre su cabeza. Por eso David se postraba, que quería enterrarse en tierra delante de él. Adorar es inclinarse, agacharse. Su presencia no anda con gente que no lo adora. Qué culto más largo y más bueno. Tumbarse, inclinarse. Ahora, la palabra en hebreo, en griego, perdón, para adorar, usándose predominantemente en el Nuevo Testamento, es proscuneo. En el antiguo es inclinarse, ¿qué más? Agacharse, doblarse, postrarse, tumbándose como un acto de sumisión. Dios, tirarse, tumbándose, reconociendo la majestad del Todopoderoso. Escucha esto. Espíritu Santo me dio esta palabra. Cuando está el publicano, que Jesús dará parábola, y está el fariseo. El fariseo, el publicano, dice: oh Señor, perdóname. Perdóname porque yo soy un pecador. Perdóname. Y se humilla. Y el fariseo dice: oh Señor, gracias que no soy como este. Yo diezmo para lo que dicen. Oh, yo diezmo. Yo ayuno para lo que creen y quieren manipular a Dios con ayuno. Yo oro Yo soy fiel, yo no peco como él. Y el publicano: Señor, ni siquiera soy. Inclinándose, agachándose y postrándose. Dios está adelante, Dios está en su trono, oyendo las dos oraciones. La que dice: Señor, diezmo como tú lo dices. Señor, ofrendo. Señor, yo ayuno 3 veces a la semana y oro bastante, yo no soy como este. Dios sabe que ese ayuna porque él le da fuerza. Dios sabe que diezma porque él le da el dinero. Sigo paro. Así que Dios dice: este no reconoce que lo que está haciendo es por mi gracia. Él cree que por él. Dios escuchó las dos oraciones, pero atendió una. La enseñanza de Jesús es la humildad. Mientras uno hace ego de lo que hace para Dios, otro se inclina reconociendo que no ha hecho nada. Y mientras uno tiene el pechito parado diciendo: yo ayuno, yo oro, yo diezmo, hay uno que viene adorando: Señor, me inclino, Señor, me tumbo, Señor, me postro, Señor, no soy nada. Dice: se fue justificado el que no diezmaba, el que no ayunaba, el que no daba, pero se humillaba. La palabra adorar en el Nuevo Testamento es proscuneo, que es una combinación de dos palabras: pro, hacia, y cuneo. ¿Sabe qué significa adorar? Besar. Significa besar como un perro lame la mano de su amo, postrándose, inclinándose, mostrando reverencia por adorar. Le estoy diciendo que es como un acto, como un perrito viene donde su amo. Yo tengo un perro negro y ese perro es sabio, muy sabio. Él sabe cuando yo estoy enojado, él sabe cuando yo le digo: lo hiciste mal. Yo no sé, pero él sabe. Y cuando él sabe que hizo caca donde no tenía que hacerla, o donde hizo lo que no tenía que hacer, no voy a decir el nombre, no vayan a demandarme en las redes. Le puse un nombre de un boxeador ya. ¡Ro! ¿Qué hiciste? Él hace esto. Y me mira con un ojo así y vuelve a hacer así. Yo digo: ¿cómo se humilla? ¿Cómo se inclina? Reconoce mi autoridad, este bendito perro. Un día se lo voy a grabar yo corrigiéndolo. ¿Qué hiciste? Se agacha. Y si sigo hablándole, se tumba al piso, se me tira los pies así. Como quien dice: me rindo. Haz lo que tú quieras. Reconozco que tú eres el jefe. Eso es adorar, inclinarse, tumbarse. Reconocerlo a él. Le voy a revelar un secreto que ustedes no saben. Yo no sé cuántos besos yo le tiro al Señor cuando estoy orando. Son cientos. Y anoche cuando yo vi eso, dije: ay, por eso yo doy tanto beso cuando oro. Es así. Es así. Así como ese animalito se inclina delante de mí, así nosotros debemos de inclinarnos delante del Señor de toda la tierra, ser humilde de corazón, y tendremos gran posibilidad de que su presencia jamás sea parte de nuestras vidas. Alguien diga aleluya si está vivo. Alguien diga aleluya si está vivo. Diga aleluya, diga aleluya, diga aleluya, diga aleluya. Diga aleluya, diga aleluya. Y le dejo con la palabra de inicio. Debemos de mantenernos humilde, pequeño a nuestros propios ojos. Si nos dejamos elevar por el sentimiento de nuestra propia importancia, estamos perdidos. Dice que en su presencia todo está desnudo. Todo. El problema de hoy es persona dejándose llevar por el sentimiento de que son importantes. Yo sé que ustedes quieren brincar ahorita, saltar. Lo voy a repetir. El problema de muchas personas, pastores, apóstoles, profetas, hermanos, es que se han dejado llevar del sentimiento de que son importantes. ¿Y sabe lo que la Biblia dice? Que mira a los demás mayor que tú. Cuando ve a otro importante y le da su valor, eres humilde. No nos dejemos llevar por el sentimiento de que somos importantes. Por eso hay personas que vienen a una iglesia, duran 2 meses en observación, no te conozco, quiero saber quién eres. Me voy porque yo era el extraterrestre líder en mi otra iglesia y aquí me tienen sentado. Ese sentimiento de importancia lo está alejando de una nueva temporada y etapa de Dios en su vida. Ya sé, tengo el espíritu de Pablo hoy predicando largo, pero es importante que entiendan cómo se practica la presencia de Dios. Él anda con los humildes, no soporta a los activos. Cuídate del sentimiento de que eres importante, porque eso evitará que sea humilde ante tus propios ojos. Tienes que aprender a verte pequeño ante tus propios ojos, que sean los otros ojos que te vean grande. Por eso es que cuando termine, diga: siervo inútil soy sin Dios. Yo he estado de frente, yo he vivido eso. Yo conozco hombres de Dios con una unción envidiable, sobrenatural, maravillosa, con un nombre, una fama. Yo he visto de cerca. Toma micrófono. Yo he visto de cerca este espíritu de ego y cómo pierden la presencia de Jesús por el sentimiento de importancia que cargan. Yo soy Pepe y primero yo y después los demás. Ese sentimiento le resta cuando van a ministrar y Dios lo deja así. Dale, Pepe, que tú tienes fuerza. Y Pepe aquí, ahora sucede. Y Dios, dale, Pepe, ve. Y Pepe tratando de fluir sin él. Dios no camina con gente llena de ego. Moisés era el más manso de toda la tierra. Es mejor 5 minutos de alguien humilde. Es mejor escuchar 5 minutos a un humilde predicando que a un arrogante 3 horas. Apestan, enferman. Su arrogancia lo aleja del Dios humilde. Aprende de mí, que soy humilde de corazón. Escucha mi consejo, un consejo para tu vida. Crece, hazte poderoso, prospera, crece en tu empresa, en todo lo que tenga, en todo, crece, hazte alto en el Señor. Todo lo que quiera, lógralo, pero jamás pierda la humildad, porque cuando pierde la humildad, perderá la presencia de Dios.
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3: Ahora bien, en primer lugar, unas palabras sobre el discernimiento antes de empezar con la meditación. ¿Cuán bienaventurado es el hombre que no anda en el consejo de los impíos, ni se detiene en el camino de los pecadores, ni se sienta en la silla de los escarnecedores? ¿Ves cómo va progresando todo allí, verdad? ¿Cuán bienaventurado es el hombre que no anda en el consejo de los impíos? Él está siguiendo el consejo de los malvados simplemente por curiosidad. Él quiere ver lo que hacen los impíos. Él quiere, aquí hay una buena razón, él quiere entender un poco mejor a los malvados para poder evangelizarlos. Por lo tanto, está siguiendo el consejo de ellos. Y luego hay algo que le llama la atención y entonces de repente se encuentra en el camino de los pecadores. Permanece en el camino de los pecadores y después, he aquí, decide decir, bueno, tú sabes, en realidad estoy disfrutando esto. Ahora bien, eso no quiere decir que se esté burlando como los demás, sino que se siente como en casa entre los burladores y entre los impíos. Y descubre que no solo se siente como en casa, sino que comienza a participar en sus actitudes, en sus creencias, en su visión del mundo. Tú sabes, hay un libro que básicamente dice que los cristianos piensan esencialmente como el mundo. Pensamos como lo hace el mundo con respecto al dinero, a los valores. Hemos sido arrastrados por el sistema y ni siquiera lo sabemos. En primer lugar, caminamos, luego nos ponemos de pie, luego nos sentamos. Bienaventurada es la persona que no se empapa con los valores, las actitudes y las creencias de este mundo. ¿Tú quieres ser así? El texto nos dirá cómo lograrlo, a través del discernimiento. En este punto podríamos decir contemplación, donde le preguntas al Señor, Señor, ¿qué hay en mi vida que haya recogido del mundo? ¿Qué hay en mi vida que necesite cambiar? ¿Podrías identificar tus tres problemas principales? Algunas personas no pueden, y no es de extrañar. No están lidiando con ellos, ni siquiera saben cuáles son sus problemas. ¿Por qué no tomas una hoja de papel y anotas solo tres de tus principales problemas? Digo que solo tres porque es posible que hoy no tengas tanto papel contigo. Entonces, lo que haces es tratar de identificar esas cosas en tu vida que Dios tiene que cambiar y que tú estás interesado en transformar. Y ahora fíjate en algo. Si lo primero es el discernimiento o la contemplación, ahora llegamos a la disciplina o la meditación. Sino que en la ley del Señor está su deleite, y en su ley medita cada vez que quieres. ¿Es eso lo que dice tu Biblia? ¿Debe estar leyendo de la versión equivocada? Porque dice, medita de día y de noche, porque él se va a la cama meditando, y así medita en la ley de Dios toda la noche. Bienaventurada sea esa persona, y tú y yo podemos ser esa persona, y hoy te estoy dando instrucciones sobre cómo tú y yo podemos ser esa persona. Entonces, ¿cómo meditamos? Ahora bien, hay dos formas de leer la Biblia, al igual que hay dos formas de hacer un viaje. Mi esposa y yo hemos manejado a lo largo de este país a muchos lugares diferentes, a veces con nuestros hijos. Y muchas veces hay un solo objetivo y es llegar allí, simplemente llegar allí. Abasteces el auto de gasolina. Si te vas a detener en el camino, es para comprar algo de comida que te vas a comer en el auto mientras manejas, porque recuerda, hay un objetivo, llegar donde vas. Y el viaje se desarrolla bien, a veces disfrutas del paisaje y a veces dices, bueno, tú sabes, vimos una hermosa montaña o vimos, dependiendo de dónde estés manejando, una hermosa colina o vimos un árbol y te dices a ti mismo, llegamos donde íbamos. Esa es la forma como algunas personas leen la Biblia. Y este es el peligro que corren algunas personas quienes quieren leer la Biblia en un año. Van a leer, leer y leer, pero son tal como dijo D.L. Moody, quien cuando estaba excavando papas solía tener que poner algo para marcar en la tierra porque nunca podía darse cuenta dónde había excavado antes y dónde todavía no había excavado. Pero hay otra forma de hacer un viaje, y realmente necesitamos hacer un viaje en ambos sentidos. La otra forma es decir, sabes, si no llego allí, no es algo tan importante. Si no llego al anochecer a donde he decidido que voy a llegar, voy a disfrutar este viaje. Entonces sabes que cuando manejas y ves un letrero que dice sitio histórico 2 kilómetros más adelante, en realidad te vas a detener y ver qué hay allí. Y cuando veas un letrero que dice mirador panorámico a 2 kilómetros de distancia, te vas a detener y vas a respirar el aire. Y si eres como mi esposa, con seguridad vas a tomar algunas fotos y luego, cuando regreses a casa, vas a tener todas esas fotos que has tomado y te das cuenta de que realmente disfrutaste el viaje. Y en realidad, no llegaste tan lejos como querías ir, pero ¿a quién le importa? Fue sencillamente genial manejar y disfrutar del viaje. Justamente en este momento estoy hablando de la segunda forma de leer la Biblia. Puede ser que alguno que está escuchando no caiga en esto. Fíjate, si dices que vas a leer la Biblia y luego te retrasas, la Biblia se convierte en una fuente de culpa. Está ahí en el estante. Y en lugar de bendecirte, es simplemente un medio de culpa. Así que la dejas allí porque sabes que, si la tocas, simplemente te recordará todos los fracasos y todas las veces que dijiste que la ibas a leer y luego no la leíste. Por lo tanto, se queda ahí. Alguien dijo que si todos los evangélicos soplan el polvo de encima de sus Biblias al mismo tiempo, tendríamos una tormenta de polvo. Ella simplemente yace allí condenándote. No fue para eso que Dios nos dio la palabra. Entonces, en lugar de leerla, si eso es demasiado para ti, en lugar de hacerlo de esa manera, ¿por qué no escoger 12 libros y dices, todos los meses voy a estudiar y a meditar sobre uno de esos libros? Asegúrate de elegir los Salmos, Job o un libro de la literatura de sabiduría. Quizás comiences con un libro histórico del Antiguo Testamento o del Nuevo Testamento. Escoge 12 y disfruta del viaje. Ahora bien, esto es lo que haces. Vamos a enfocarnos en los aspectos más importantes del asunto. Muy bien, ya has orado. Te dispones a abrir la Biblia porque has decidido que vas a leer un cierto libro y lees un capítulo y te preguntas, Señor, ¿qué hay en este capítulo para mí? Primero que nada, analizas. Esa es una palabra importante, pero simplemente significa que le haces algunas preguntas al texto. De hecho, es posible que desees anotar esas preguntas como una guía. ¿Qué me enseña esto acerca de Dios? ¿Este pasaje qué me pide que haga? ¿Tiene este pasaje una promesa a la que pueda aferrarme hoy? Entonces, lo que estás haciendo es que estás mirando el escenario y al mismo tiempo tomas una foto para tener esa imagen en tu mente durante el resto del día. Simplemente lo que haces es decirte a ti mismo, ¿qué hay aquí? Si no logro leer todo el capítulo, está bien. Si solo leo algunos versículos, también está bien, porque lo que estoy buscando hoy es algo de alimento para mi alma vacía. Esto puede ser una sorpresa para ti, pero yo no me despierto por la mañana de esa manera, es decir, con un corazón ardiente por Dios. Entonces, ¿qué haces? Simplemente dices, bueno, tú sabes, me dejaré llevar. Tal vez, en algún momento, si no hago nada, Dios simplemente lo hará todo en mí y sencillamente me cambiará y seré espiritual. No, las cosas no son así. Entonces, lo que estás haciendo es que estás alimentando tu alma, porque lo que comiste ayer, espiritualmente hablando, no ayuda hoy. Es sorprendente la cantidad de personas que piensan, bueno, tú sabes, fui bendecido en la iglesia. Está bien, ¿por qué no comes el domingo y luego comes el domingo siguiente? Si necesitamos comida para nuestro cuerpo todos los días, simplemente estoy imaginando algo. Creo que algunos podrían saltarse una comida, pero de todos modos, necesitamos comida para nuestro cuerpo todos los días. También necesitamos alimentar nuestras almas todos los días. Entonces, lo que hacemos es leer y decimos, «Señor, ¿qué hay aquí para mí?». Y no lo estamos leyendo como académicos, lo estamos leyendo para analizar, para hacerle esa pregunta al texto y para pasar un poco de tiempo en el mirador escénico para tomar una foto. Por eso analizamos. En segundo lugar, personalizamos. Decimos, ¿cómo debería cambiarme esto hoy? Y esto es lo más importante. No abandonamos ese pasaje hasta que tengamos algo para hoy. Déjame darte un ejemplo. Sucede que salí a correr y antes de salir a correr, te digo, estoy leyendo los Salmos todos los meses, pero también estoy leyendo otros pasajes de las Escrituras, así que estaba en Apocalipsis. Y me sorprendió el versículo de la Escritura que habla de la iglesia en Sardis. Este dice, «Pero tienes unos pocos en Sardi que no han manchado sus vestiduras». Y estaba pensando para mí mismo, ¿de qué estaba Jesús hablando allí? Y luego, un poco más adelante, leemos, «Yo reprendo y castigo a todos los que amo». Y después, más adelante, en el siguiente párrafo, donde estaba hablando de la Odisea, este dice, «Pero tienes unos pocos en Sardis que no han manchado sus vestiduras». Y estaba pensando para mí mismo, ¿de qué estaba Jesús hablando allí? Y luego, un poco más adelante, leemos, «Yo reprendo y castigo a todos los que amo». Y después, más adelante, en el siguiente párrafo, donde estaba hablando de la Odisea, encontramos que dice, «He aquí, yo estoy a la puerta y llamo. Si alguno oye mi voz y abre la puerta, entraré a él y cenaré con él». Eso fue escrito para los cristianos, no para los inconversos, como el versículo se usa a menudo. Entonces, empiezas a pensar en lo que realmente significa la comunión con el Señor y empiezas a profundizar en eso. Y algunos de estos versículos simplemente se me pegaron a la mente. Y así, mientras corría, estuve pensando todo el tiempo por qué. Porque dije, no voy a dejar de lado este pasaje hasta que haya algo aquí para mí. Esa es la clave. Ahora lo que debes hacer es levantarte más temprano en la mañana, al menos 15 minutos antes. ¿Por qué no darle a Dios 15 minutos de ese tiempo? Por lo tanto, analizas, personalizas y memorizas. No estoy diciendo que memorices un versículo completo, aunque en ocasiones puede ser muy fácil, pero memoriza las frases y las ideas de las Escrituras, porque recuerda que no estás dejando esa palabra sin algo para tu alma para ese día. Y entonces lo que haces es memorizar. ¿Cómo meditas? Analizas, personalizas, memorizas y cada día vuelves por algo más.
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5: a ir a la palabra, ya los hermanos han meditado en la palabra, ya hemos aprendido mucho acerca de lo que nos enseña hoy la palabra de Dios. El tema es, ¿un pueblo santo para quién? ¿Cuántos queremos ser santo? Una hermana, dos hermanas, ¿cuántos queremos ser santo? La Biblia dice que el reino de los cielos solamente entra a los santos. Por eso la Iglesia Católica engañó a la gente con todos los santos, ¿cierto que sí? Pero no eran esos santos de santidad, sino que les ponían una aureola en la cabeza y hacían creer que eso era un santo. ¿Se acuerda? Usted llegaba y pensaba y decía, usted es santo, y usted inmediatamente pensaba una aureola aquí, porque le habían pensado, le habían dado la idea a la persona que esa era un santo, una persona que de pronto había alcanzado, de pronto se ha puesto un aro allá en la cabeza, y por eso mucha gente lo creían de esa manera. Pedro, vamos a primera de Pedro, capítulo número 1. Esta carta del apóstol Pedro se lo está hablando a unos exiliados que van en persecución, a gente que les tocó huir. Usted sabe que les tocó huir muchas personas porque los intentaron matar y mataron a muchos de los apóstoles. ¿Qué hicieron ellos? Ellos se fueron exiliados. Entonces el apóstol Pedro escribe dos cartas y se las envía y les dice a ellos, mire, ustedes no son cualquier persona, no se dejen desanimar, no se dejen apartar, no se dejen alejar. Esta carta fue enviada para personas que estaban sufriendo. ¿Cómo estaban ellos? Sufriendo. Eso es para que usted se haga una idea, hermano, para quién fue esta carta. Fue una persona que estaban exiliados, les había tocado huir de Jerusalén, y era pueblo que estaba sufriendo, y les estaba hablando acerca de la eternidad. Levante la mano, dígale, la eternidad. ¿Qué les hablaba el apóstol Pedro? Sobre la eternidad. ¿Qué tiene que hablar la iglesia? La eternidad. La Biblia dice que cuando Dios mandó a sus discípulos, le dijo, váyanse en casa, dígales a ellos que el reino de los cielos está entre nosotros, ¿cierto que sí? Era el tema del tiempo, porque Jesucristo estaba con ellos. Ahora que Cristo viene, la iglesia debe hablar de la eternidad. Mire que a la gente le están enseñando otro tipo de eternidad, pero usted debe tener el tema de la eternidad. Mire, usted va y le pregunta a una persona, ¿usted sabe que vamos a vivir eternamente? ¿O una salvación eterna? ¿O una qué? Condenación eterna. Verso número 9 dice, obteniendo el fin de vuestra fe, que es la salvación de vuestra alma. ¿La salvación de qué? De vuestra alma. ¿Y esa salvación qué es? Eterna. Levante la mano y dígale, una salvación eterna. Cuando usted mira la palabra salvación, significa, hermano, rescatar, ¿cierto que sí? Significa, hermano, evadir una condenación. Pero ¿cómo la evadimos? Buscando a Dios, ¿cierto que sí? Siéntese en ahí y vamos a leer esta palabra, hermanos, en la cual la Biblia nos enseña a nosotros, obteniendo el fin de vuestra fe. ¿Cuál es el fin de una fe? La salvación, ¿cierto que sí? De pronto usted va a decir, yo tuve fe. Pero lo que Dios va a mostrar, nos va a mostrar el día mañana, si usted y yo tuvimos fe, es que nos salvamos. Por eso dice la palabra del Señor que también se necesita la fe para salvarnos. Me gusta el amén. Necesitamos la fe para salvarnos. Porque hay mucha gente que dice tener fe, pero la persona que verdaderamente permaneció hasta el final, hermano, aún en luchas, aún en batallas, aún nunca se dejó desanimar, esa persona sí tuvo fe. Miren, la iglesia, he tenido que ir a sepultar ya hermanos que murieron, hermano, unas columnas aquí en la iglesia. Y uno va y los deja en el sepulcro allá y uno dice, uy, esta persona luchó hasta el final, lloró, tuvo dificultades, tuvo problemas, pero nunca desistió del llamado. ¿Permaneció hasta cuándo? Hasta el final, ¿cierto que sí? No llegó Cristo en el arrebatamiento, pero llegó Cristo al llamado, ¿cierto que sí? Todos nosotros recibimos ese llamado. Verso número 10 dice, los profetas que profetizaron de la gracia destinada a vosotros, inquirieron diligentemente, indagaron acerca de esta salvación. ¿Qué era lo que hacían los profetas? Hablaban, predicaban, ¿cierto que sí? ¿Cuál era el tema de ellos? La salvación, ¿cierto que sí? Ese era el tema de ellos, hermano. El tema del Señor Jesucristo es que tenemos que ser salvos. Esta semana vamos a mirar, hermano, ¿por qué el Señor Jesús fue a la cruz? ¿Por qué? Porque quería que usted y yo fuéramos salvos, ¿cierto que sí? ¿Cuánto le damos ese fuerte aplauso por esa, hermano, ese trabajo tan maravilloso que hizo el Señor? Amén. trabajó para que usted y yo seamos salvos, ¿cierto? Que usted siempre nos concentremos, que usted y yo nos concentremos en el Señor. Por eso Hebreos dice, puesto los ojos en el Señor. ¿Y cómo así, pastor, que pongamos la mirada en el Señor? Mire cómo él comenzó siendo una persona que no conocía y terminó en la salvación. Porque a veces se nos viene a la mente que Jesucristo ya venía con toda la inteligencia, con toda la sabiduría. Él fue como usted y como yo, hermano. Dice la Biblia que vino en su cuerpo y aprendió. ¿Qué hizo el Señor Jesús? Aprendió. Claro, hermano, él fue una persona que aprendió. Y allí quiero que vayamos y miremos, hermanos, en Juan 7:15. Jesucristo nos enseñó que él aprendió. Para que usted y yo de pronto digan, no, es que Jesucristo llegó con toda la sabiduría, con toda la inteligencia, con todo el conocimiento. No, él fue una persona que también conoció. Dice la palabra que él le tocó aprender. ¿Cierto que sí? Juan capítulo número 7, desde el verso número, vamos a leer desde el verso número 14. Mas a la mitad de las fiestas subió Jesús al templo y enseñaba. ¿Qué hacía el Señor Jesús? Enseñaba, 15. Y se maravillaban los judíos diciendo, ¿cómo sabe este letras sin haber estudiado? ¿Cómo le pasó al Señor Jesucristo? La Biblia dice, al comienzo él no estudiaba, él no fue por allá al estudio de Gamaliel. Dice la Biblia que el Señor Jesucristo aprendió en el templo. ¿Dónde aprendió el Señor Jesús? En el templo. Acuérdese que un día se quedó, dice la Biblia que se fue María, se devolvió María y se devolvió José. Y cuando se dieron cuenta, no estaba por ahí el Señor Jesucristo. Y comenzaron a buscarlo y duraron ¿cuántos días? ¿Cuántos días? 2, 3 días, dice la palabra, buscándole hasta que lo volvieron a encontrar. O sea, pasaron 3 días donde él se quedó. Y dice la Biblia que cuando ellos llegaron, ¿dónde lo encontraron? En el templo. ¿A dónde estaba? Escuchando a los sabios que estaban en ese tiempo, ¿cierto que sí? Entonces, aquí la Biblia nos muestra que Jesucristo aprendió. Como usted y como yo, hermano, que estamos aprendiendo, como usted y como yo que estamos escuchando la palabra. A mí me tocó un día, hermano, aprender para poderles enseñar a ustedes, ¿cierto que sí? La Biblia dice, lo que recibimos de gracia, damos de gracia. Por eso lo que primero Dios nos va a pedir cuenta es, ¿cuántas personas aprendieron de usted? Así no diga amén. A ver, ¿cuántas personas aprendieron de usted? ¿Que sí o que no? ¿Qué es lo que tenemos que hacer nosotros? Aprender. Para el día de mañana enseñar, ¿cierto que sí? Eso es lo que nos va a pedir el Señor. ¿Cuántos usted le enseñó? ¿A cuántos usted, hermano, usted se capacitó? ¿Usted aprendió? ¿Usted vino a la iglesia? ¿Buscó de Dios? Y usted por allá, hermano, le enseñó a muchas personas. Hoy que hablaba con una hermana, ahorita en la tarde, y ella me decía, pastor, yo un día vine aquí a la iglesia, me alegró y yo digo, tremendo, porque hay veces uno, hay gente que llega a la iglesia y uno hay veces dice, ¿quién sabe qué se hizo esta almita? Y me decía, pastor, imagínese que un día nomás vine acá y ese día que yo vine, ese día yo recibí al Señor en el corazón y me quedó la palabra aquí en el corazón. Mejor dicho, luché, batallé, pasé momentos difíciles, pero me acordaba de la palabra que usted me había dado, pastor. Volvía por ahí en vez en cuando a la iglesia, se fue para vivir a otra ciudad, pero más sin embargo nos escuchaba por la radio, nos escuchaba por un lugar. Iba creciendo, ¿cierto que sí? Hasta el punto que ahorita me dice, pastor, gracias a Dios que el Señor nos va llevando de un nivel que va creciendo, ¿cierto que sí? Usted no sabe a qué persona le está ayudando con la palabra que usted está aprendiendo. ¿Cuánto le damos gracias al Rey de Reyes, Señor de señores? Le damos ese aplauso. ¿Qué hacía Jesús? Enseñaba. ¿Pero qué hizo antes? Aprendió, ¿cierto que sí? ¿Qué hizo el Señor Jesús? Enseñaba. ¿Y ahora qué hacía después? Hermano, primero aprendió, después enseñaba. Verso 14 otra vez. Mas a la mitad de la fiesta subió Jesús al templo y enseñaba. Y se maravillaban los judíos diciendo, ¿cómo sabe este letras sin haber estudiado? Jesús le respondió y dijo, mi doctrina no es mía, sino de aquel que me envió. El que quiere hacer la voluntad de Dios, conocerá si la doctrina es de Dios o si yo hablo por mi propia cuenta. Mire que el Señor Jesucristo también vino a enseñar lo que el Padre le estaba dando para enseñar, ¿cierto que sí? Mire, por eso es que nosotros aprendemos, ¿cierto que sí? La Biblia nos muestra algo más. Volvámonos nuevamente en 1 Pedro 1:9. Obtenido el fin de vuestra fe, que es la salvación de vuestra alma. ¿Cuál es la meta? ¿La salvación de qué? De vuestra alma. ¿Qué hay en el alma? nuestros ¿qué? Sentimientos, ¿cierto que sí? ¿Qué hay en nuestra alma? El conocimiento de Dios, ¿cierto que sí? Mire, hermano, cuando nosotros cuando llegamos a Cristo, la pastora lo estaba diciendo ahorita, de lo vil y menospreciado nos llamó Dios. ¿De dónde nos llamó el Señor? De lo vil, de lo menospreciado. Así que cada vez que usted venga a Cristo, hermano, no diga, ah, no, es que yo ya sabía cosas. No, hermano, usted era el más, como dice por ahí, el más menospreciado. Y la Biblia dice que lo más necio, ¿cómo éramos nosotros? O sea, si usted ve a alguien por ahí, y usted tan necio, uy, usted era más necio que ese. Porque la Biblia dice que Dios utilizó y lo recogió, nos llamó a nosotros de lo vil, de lo menospreciado, de lo necio, ¿cierto que sí? ¿De dónde nos llamó el Señor? De lo necio, ¿cierto que sí? La Biblia dice, hermano, de lo que estaba, hermano, por allá rechazado, quizás de pronto, hermano, nuestra actitud no era la mejor. Y de ahí nos escogió el Señor. Cuando uno mira esta palabra, hermano, dice la palabra del Señor que Dios escogió al pueblo de Israel de un pueblo por allá chiquitico. No escogió el país más grande, escogió el país más chiquito, ¿cierto que sí? ¿Y para qué lo escogió? Para demostrar su poder. ¿Cuántos aquí queremos demostrar el poder de Dios? ¿Amén? ¿Cuántos aquí queremos demostrar el poder de Dios? ¿Qué tenemos que hacer primero? Aprender. ¿Y qué tenemos que hacer después? Enseñar, hermano. Cuando usted enseña, no importa que la gente le diga, oiga, pero es que esta persona no sabía leer. Esta persona, mire lo que era, y ahora viene acá a enseñarnos a nosotros. Hermano, Dios nos utiliza porque es la manera y la estrategia que Dios utilizó, hermano, para que este mundo sea salvo. Ahí pronto no lo van a ver a usted diciendo, no, pero mire, hay veces a uno como pastor, y eso que uno ha estudiado, yo he estudiado, pero la mayoría dicen, no, pero es que no, necesitamos mejor dicho que usted haga esto, tal cosas, hermano. Gloria a Dios que uno aprendió, pero hay pastores, hermano, que no han estudiado la palabra y yo creo que predican mejor que yo. ¿Usted no ha visto que hay gente que Dios los utiliza así? Hermano, yo a veces me les quito el sombrero a gente, hermano, que de pronto no estudiaron, de pronto no tuvieron la facilidad de estudiar, pero Dios los utiliza poderosamente, porque no somos nosotros, levante la mano y dígale, no somos nosotros, es Dios el que nos utiliza y por eso le agradecemos. ¿Cuánto le agradecemos a Dios por eso? Amén. Hechos capítulo número 4, verso número 12, vamos rápido, Hechos 4, 12, vamos a mirar cómo era Pedro. Hechos capítulo número 4, verso número 12. Amén. ¿Qué es lo que tenemos que hacer? Dígale, aprender. Usted no se va a quedar ahí. Dios lo escogió de lo vil y de lo menospreciado. Pero entonces tiene que seguir estudiando, ¿cierto que sí? ¿Qué tenemos que hacer? Estudiar, ¿cierto? Hoy se está capacitando. Hoy estamos aprendiendo, ¿cierto que sí? Hechos 4, en el verso número 12. ¿Qué dice la Biblia? Y en ningún otro hay salvación, porque no hay otro nombre bajo el cielo dado a los hombres en que podamos ser salvos. ¿A quién les estaba predicando el apóstol Pedro? Los del concilio, hermano. Eran los más doctos de la palabra. Eran los que sabían letras. Mire lo que dice el verso 13. Entonces, viendo el denuedo de Pedro y de Juan, sabiendo que eran hombres sin letras y del vulgo. ¿Cómo eran ellos? Sin letras y del vulgo. ¿Qué significa eso, sin letras? No habían estudiado, ¿cierto que sí? Mire, hermano, había una característica. Las personas que se iban a pescar, se iban a pescar porque no sabían sino solamente hacer eso. No habían estudiado. Hermano, necesitaba estudiar. No solamente el estudio es en este tiempo, siempre se ha estudiado. La persona que estudia tiene, como dicen por ahí, más puertas que se le abre, ¿cierto que sí? ¿Y la persona que no estudia? Pues, hermano, ahí se va a quedar. Uno tiene que, hermano, estudiar la palabra, ¿cierto que sí? Dios nos ayuda. La palabra del Señor dice que usted tiene que enfocarse en la palabra de Dios y Dios lo va a utilizar. Que al comienzo Dios le ayude, hermano, en lo que nosotros teníamos, pero Dios lo va capacitando. ¿Qué le pasó al Señor Jesucristo? Ayúdeme. Aprendió. ¿Y qué hizo después? Enseñaba, pero era Dios, ¿cierto que sí? Levante la mano y dígale, era Dios. Y si Él, siendo Dios, hermano, tuvo que aprender, ¿qué dice de nosotros? ¿Será que tenemos que estudiar? Hermano, cuando usted estudia la palabra en la mañana, en la tarde, usted se le está quedando en el corazón. Amén o amén. Por eso la Biblia dice, el simple todo lo cree. ¿Qué pasa con la persona simple? ¿Y qué es una persona simple? ¿Le ayudo? La persona simple es la persona que no lee la Biblia, que no la escucha, que no le pone atención. Hermano, no viene a la iglesia, no se congrega, no ora, no lee la palabra. Hermano, llega cualquiera y le da una palabra y de una vez lo cree. Le dicen que, hermano, que Dios viene en una nave espacial. ¡Ay, sí! ¿Va a aterrizar en el aeropuerto? Todo se lo cree, ¿cierto que

gente así. Imagínense este tiempo, hermano, ¿qué está pasando? Dice la Biblia que hay muchos engañadores. Dígale que está al lado suyo, por eso toca leer la Biblia. A ver, muévelo, dígale, por eso toca leer la Biblia, ¿cierto que sí? Mire, estos hombres eran hombres sin letras, pero ya después se escribieron las cartas. La que estábamos leyendo, ¿qué es lo que hizo el apóstol Pedro? ¿Quién cree que la escribió? ¿Será que se la escribió el amigo? ¿Quién escribió las cartas de Pedro? Pedro, ¿cierto que sí? Pero antes no sabía, ¿cierto que sí? Primero no sabía nada, pero después ya fue un hombre que escribió cartas, hermano. Un hombre en el cual uno dice tremendo, porque ahí donde estábamos leyendo, lo estaba escribiendo el apóstol Pedro, lo escribió. Entonces dejó de ser una persona sin letras a una persona que se capacitó para poder enseñar a otros. Dígale que está al lado suyo. ¿Y usted sí está haciéndolo? ¿Sí está leyendo la palabra? ¿Sí se está capacitando? ¿Dios no lo va a aceptar a usted allá? Es que, Señor, la verdad no sabía leer y así me quedé. No, el Señor le va a decir, pero si usted tenía la sabiduría mía. Amén o amén. Sigamos leyendo el verso número 13. Entonces, viendo el denuedo de Pedro y de Juan, sabiendo que eran hombres sin letras y del vulgo. Hermano, eran gente por allá que no pertenecían a la clase, mejor dicho, noble. La gente que tenía plata, que tenía dinero. Por eso ellos dice allí, y se maravillaban y les conocían que habían estado con Jesús. Oiga, hermano, que la gente se dé cuenta de que usted tiene la presencia del Espíritu Santo. ¿Cuántos aquí le damos gracias a Dios? ¿Y por qué, pastor? Porque se darán cuenta de que usted quizás antiguamente ni leer podía. Hermano, hay gente que en la iglesia Dios les ha enseñado hasta leer. Mi esposo ahorita contaba el testimonio, ¿verdad? Gente que no sabía idiomas, pero hermano, Dios les enseñó. ¿Hay algo imposible para Dios? El miércoles estábamos aprendiendo, hermano, si uno se pusiera a mirar los dones, hermano, y todo lo que pudiéramos nosotros obtener si buscáramos de Dios, hasta inglés, francés, español, todos los lenguajes los podíamos aprender. Así usted no diga, amén. ¿Qué hizo el Señor cuando descendió al Pentecostés de gloria? Dice la Biblia que todos hablaban en lengua, ¿cierto que sí? Y dice que los que estaban por allá en diferentes lugares, pero es que es esto, que los escuchamos hablar en nuestro lenguaje. Quiere decir que los escucharon hablar en qué idiomas: hebreo, inglés, español, francés, ruso, chino, mandarín, hermano, todos comenzaron a hablar en lenguas diferentes. O sea que ellos, lo que hizo Dios con el Espíritu Santo en ellos, también lo puede hacer con nosotros. ¿Cuánto lo podemos creer, iglesia? Le damos ese fuerte aplauso. Pero una de las cosas que nos pasa, hermano, es que hay veces nosotros nos estancamos. Hay veces dejamos de ver la gloria de Dios. Hay veces dejamos de ver, hermano, que Dios nos puede utilizar grandemente. Por acá, Dios nos puede utilizar grandemente. Toque al que está al lado suyo, dígale, usted es un instrumento en las manos de Dios. ¿Qué somos nosotros? Instrumentos en las manos de Dios. Amén. Mire, hermano, y ahorita vamos a pedir oración. El día lunes tenemos una campaña en San Cayetano. Yo no sé si usted quiere ir a acompañarnos, hermano. Ahí hay puestos, hermano. Pague el pasaje como Jonás. Amén. Y váyanos ayuda, hermano. Mire, hermano, ¿por qué vamos a ir a este pueblo? ¿Usted sabe qué era San Cayetano? San Cayetano era un pueblo que la gente, hermano, era muy religiosa. Y yo le dije, vamos a ir, el domingo vamos a dedicar oración, hoy vamos a dedicar oración, porque hay que llevar la palabra, ¿cierto que sí? Y yo le decía a los pastores de la zona, oiga, nosotros podemos ir a llevar la palabra, podemos ir a pararse, alguno entre nosotros, párese ahí, demos la palabra, a ver quién tiene el don. Yo les puedo ayudar, pero hay gente que tiene dones, hermano, y hay que comenzar a utilizarlos. ¿Qué? ¿Qué hice con los pastores, hermano? Con los pastores dijimos, mire, usted van a ser los cantantes, ustedes tienen el don de alabanza, pónganse a cantar. Usted tiene como el talento para predicar en público, usted va a predicar. Yo le voy a ayudar si necesita, pero yo voy a estar ahí pendiente. Otros tienen el don, hermano, para ir a llevar la palabra de Dios por un lado y por el otro, ¿cierto que sí? ¿Usted sabe qué pasa cuando nosotros desarrollamos los talentos? La bendición de Dios está ahí, ¿cierto que sí? Mire, hermano, vamos a ir a un pueblo, algunos me han dicho, pastor, ese pueblo era tremendo. Pero luego dicen, ¿no dice la palabra de Dios que allá es donde toca ir? ¿Donde sobreabundó el pecado? ¿Qué pasará en ese lugar? Sobreabundará la gracia. ¿Cuánto lo podemos creer, iglesia? Amén. Entonces, hermano, si usted tiene ese don, allá lo esperamos. ¿Dónde vamos a ir? San Cayetano.

0: Hermano, aquí le vamos a traer fotos. Ojalá que usted aparezca en la foto, ¿no? Hermano, sí, claro, hermano. Hay otros que están pensando en viajar, irse por allá a poner, dijeron la hermanita la semana pasada, esta semana dijo ir a ponerme el chingui, hermano, otros se van a poner el chingui, yo no sé qué será el chingui, ¿qué es el chingui? ¿No saben qué es el chingui? Ah, el vestido de baño, ¿verdad? Entonces la hermanita se va a ir a poner su chingue. Entonces yo le dije, nosotros nos vamos a evangelizar, ¿cierto que sí? Y yo sé que muchos vamos a hacer la obra de Dios. ¿Cuánto le damos ese fuerte aplauso al Rey de Reyes, Señor de Señores? La Biblia dice, sigamos leyendo, mire cómo queda las personas cuando alguien que creía que no tenía el poder, hermano, demostramos el poder de Dios, ¿cierto que sí? Esto no es para ni para el que quiere, ni para el que corre, sino el que Dios tiene que... Misericordia, verso 14. Viendo al hombre que había sido sanado, que estaba en pie con ellos, no podían decir nada en contra. Mire, no era solamente, hermano, que Dios les había dado la sabiduría, el conocimiento de la palabra, sino que también Dios les había dado el poder para hacer milagros. ¿Cuántos aquí tenemos ese poder? Mire, hermano, yo creo que este lunes Dios va a hacer milagros en San Cayetano. ¿Sabe qué hacían? En San Cayetano, en Semana Santa, hacían toda la representación. Y allá alguien me contaba y me decía, pastor, imagínese que casi un día alguien se mata allá en una cruz. La costumbre de ellos era hacer la procesión y colgar a alguien allá en una cruz diciendo que era Cristo, y alguno de ellos casi se muere. Tenían esa idolatría tan tremenda. ¿Por qué fue que se dañó ese primer pueblo llamado San Cayetano Viejo? ¿Por la qué? Por la idolatría. Oiga, alguien decía por allá, alguien me decía, pastor, allá en San Cayetano Viejo no hay sino serpientes. Allá se llenó de culebras. Le dije, pues claro, no es que es la tipología espiritual, hermano, donde ahí el hermano, la idolatría, el pecado, eso es lo que se manifiesta. Ahora hay que ir a llevar la palabra de Dios. ¿Cuánto lo podemos creer, iglesia? Ojalá que ese pueblo el día de mañana sea conocido, hermano, como el pueblo en el cual la palabra de Dios llegó. ¿Cuánto le damos gracias al Rey de Reyes, Señor de Señores? Amén. Entonces, hermano, les quería contar esto para que usted se anime. Dígale que está al lado suyo, si se anima o qué, o no se anima. Oiga, hay que animarlo, ¿cierto que sí, hermano? De pronto dice, pastor, yo voy a mirar. No, hermano, aprovechemos el tiempo, ¿cierto que sí? Esa es la mejor bendición que podemos nosotros hacer. Ayer, antier, que fui a Carupa. Los pastores de allá se cambiaron a otro lugar. Entonces me invitaron, pastor, les pido que nos acompañen en el ayuno. Le dije, claro, yo voy a ir al ayuno. Y habían hermanos ahí en la iglesia y pues se pasaron de un lado a otro a una casa que antiguamente la tenían, era en un bar y toda la cuestión. Y la gente apenas vio que la iglesia se abría, hermano, eso era mirando y mirando, hermano. Y yo le decía a un hermano, invítelos para acá. Hermano, el diablo les ha colocado hasta en que chismosíen, échelos para adentro. Hermano, y la gente ahí, uy, ay, no, esa, uy, no, y ahora nos trajeron los evangélicos aquí. Le decía el pastor, imagine que los vecinos decían eso, trajeron los evangélicos aquí más cerquita. ¿Sabe qué dice la palabra? ¿Seremos menospreciados hasta cuándo? ¿Qué dice Apocalipsis? Apocalipsis dice la Biblia, seremos menospreciados hasta la muerte. ¿Hasta cuándo somos menospreciados? Y contra ello tenemos que luchar, ¿cierto que sí? Nos gustaría que nos levantaran así como lo que sucede en el mundo. Hermano, de que la gente lo felicitan. ¡Uy! Llegaron, llegaron, llegaron. Pero eso no va a suceder. Hermano, siempre las cosas del Señor, hermano, le pasa como a ellos. Eran menospreciados. ¿Cómo eran ellos? Menospreciados. Yo me imagino que cuando comenzaron a predicar los fariseos, los que sabían letras dijeron, ¡ah! Estos no son capaces de hablarle a todos 3.000. Eso no tienen autoridad, no tiene nada. Hermano, es que cuando uno cree que no se puede, Dios está ahí. ¿Cuánto lo podemos creer, iglesia? Levante la mano y dígale, Dios nos puede utilizar. Y viendo el hombre que había sido sanado, que estaba en pie con ellos, no podían decir nada en contra. ¿Podían hablar algo? Estaba el hombre que no, hermano, que consideraban que no sabía nada, estaba predicando. Estaban viendo, hermano, que el hombre que estaba enfermo estaba sano, hermano, porque ese es el poder de Dios. Levante la mano y dígale, ese es el poder de Dios. Amén. Los fariseos solo creían si la gente importante llegaba. Por eso muchos no se convirtieron. Y quiero que vayamos nuevamente a Juan. en el mismo capítulo, capítulo número 7. ¿Por qué no querían ellos? Porque ellos siempre iban a mirar a ver si llegaron los más importantes del pueblo. Y antes hay veces los más elocuentes, los más de pronto de mayor importancia en un pueblo son los más incrédulos. Juan capítulo número 7, en el verso número 47, ¿qué dice la Biblia? Estamos ahí, Evangelio según San Juan, capítulo número 7, verso número 47. ¿Qué dice? Entonces los fariseos le respondieron, ¿también vosotros habéis sido engañados? ¿Acaso ha creído en él alguno de los gobernantes o de los fariseos? Mire, hermano, usted sí sabe que muchas veces en los pueblos hay gente que ha creído pero está encubierto. Aquí ellos estaban diciendo, luego, ¿quién ha creído en ese Señor llamado Jesucristo? Nadie de los importantes ha creído. Pero mire, hermano, que entre ellos estaba la gente camuflada. Verso número 48. ¿Acaso ha creído alguno de los gobernantes o los fariseos? Mas esta gente que no sabe la ley, maldita es. Mire lo que hacían con el Señor, hasta lo maldecían. Verso 50. Les dijo Nicodemo. ¿Usted sabe quién era Nicodemo? ¿Quién era Nicodemo? Nicodemo fue el que llegó, ¿a qué horas? ¿En la mañana? En la noche llegó a buscar al Señor Jesucristo. Hermano, Nicodemo llegó en la noche, cuando ya estaba, yo creo que el Señor Jesucristo dormido, le golpeó en la puerta. Señor Jesucristo, yo quiero aprender de ti. Aquí Nicodemo, hermano, que pensaban que no había ninguno que había creído, Nicodemo se había creído. Y les dijo Nicodemo, el que vino a él de noche, el cual era uno de ellos. O sea que Nicodemo era ¿qué? Cristiano, ¿cierto que sí? Sino que era ese cristiano, como dicen por ahí, a la secreta. ¿Qué dicen ustedes? ¿Sí hay cristianos a la secreta? Ayúdeme, hermano, ¿usted qué dicen? ¿Sí hay cristianos a la secreta? Cristianos que en la iglesia son hermanos tremendos, pero allá afuera, como dicen por ahí, se avergüenzan. Así le pasó a Nicodemo. 51. ¿Juzga acaso nuestra ley a un hombre si primero no le oye? ¿Sabe lo que ha hecho? Respondieron y le dijeron, ¿eres tú también Galileo? Dice, escudriña y ve que de Galilea nunca se ha levantado, ¿qué? Profeta. Mire, hermano, que ellos no creían, pero Dios utilizaba personas en las cuales, hermano, eran, como dicen por ahí, vil y menospreciada. ¿Por qué causa, hermano? Porque la palabra es revelada para aquellos que la queremos buscar. ¿Cuántos aquí queremos buscar la palabra del Señor? Levante la mano, dígale, la palabra es para aquellos que la queremos buscar, para aquellos que queremos profundizar en ella. Vayamos a Mateo 11:25. Mire lo que nos dijo el Señor Jesús. Por eso usted debe sentirse privilegiado. ¿Cómo se debe sentir usted, hermano? Privilegiado. ¿Por qué, pastor? Mateo 11:25. Porque resulta que la palabra le fue revelada a usted. Para muchas otras personas no ha sido revelada. Nosotros nos gustaría que todos llegaran a los pies de Cristo. ¿Cuántos aquí quisiéramos que todos llegaran a los pies de Cristo? Pero hay veces, hermano, necesitamos orar para que Dios los convierta, para que Dios los llame. Yo veo que hay gente que está orando por su familia. ¿Cuántos aquí tienen familiares que no son conocedores? Yo tengo familiares. Mire, hermano, hoy hablaba con alguien de que era uno de mis primos y no ha creído, hermano. Le he predicado aquí cerca de Bubaté, y le he predicado y le he hablado, hermano, y no es más duro que quién sabe qué. Mi tío también, hermano, duro, hermano, él se burla, él cuando nos ve a nosotros, ah, llegaron los pastores, ah, llegaron los pastorcitos. No cree, hermano. La Biblia dice en el verso número 25, ¿qué dice el 25? En aquel tiempo, respondiendo Jesús, dijo, te alabo, Padre, Señor del cielo y de la tierra, porque escondiste estas cosas de los sabios y de los entendidos y las revelaste a los niños. ¿A quién? De pronto usted cree que es el niño que está por ahí chiquitico. No, Dios nos considera a nosotros niños cuando aprendemos.
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0: En Radio Auténtica UAT te informamos la hora.
1: Son las 10
0: y 30 minutos.
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1: Cuando uno recibe la enseñanza, jamás se le olvida. Amén. Cuando uno recibe la palabra en el corazón, nunca se nos puede olvidar, porque es la palabra que Dios tiene para el momento que se necesita. Amén. Y por eso, cuando Dios nos habla, inmediatamente nosotros entendemos en el tiempo de Dios para qué Dios habla. Amén. Así que hay que abrir el corazón con atención, con disposición, para que Dios se glorifique. Levante las manos al cielo. Padre, te damos gracias. Señor, toma el control. Toma la dirección, oh Dios. Padre, estamos en tu obra, y por eso atamos los principados, atamos las potestades, rompemos los yugos en el nombre de Jesús. Señor, glorifícate en esta hora. Se pudren los yugos del diablo a causa de la unción. Se pudren los yugos a causa de la unción. Señor, glorifícate, oh Dios. Señor, glorifícate, Padre, en el nombre de Jesús. Padre, actúa conforme el poder que hay en tu palabra. Actúa, oh Dios, conforme las riquezas de tu gloria. Actúa, oh Dios, sobre cada vida. Señor, hemos declarado una palabra de poder, y esta palabra no vuelve vacía. Hemos declarado una palabra de vida, y esta palabra no vuelve vacía. Señor, porque hay corazones sedientos de la palabra. Padre, glorifícate ahora mismo, en el nombre de Jesús. Amén. Siéntese, tenga la bondad. Vamos a abrir el corazón. En Hechos de los Apóstoles, capítulo 1, verso número 1. Recuerde que la palabra es para usted, es para cada uno de nosotros. En el primer tratado, oh Teófilo, entonces se sabe muy poco de Teófilo, pero era posiblemente algún gran líder, era algún hombre de mucha influencia en la cual el Espíritu de Dios se dirige. Pero ahora Dios está hablando a su corazón, Dios está hablando a su conciencia, Dios está hablando a su vida. Entonces ponga su nombre ahí. Hablé acerca de todas las cosas que Jesús comenzó a hacer y a enseñar. Escuche, si a un cristiano se le olvida lo que el Señor le ha enseñado, ¿podrá ser cristiano? No. Y en este momento Dios establece su reino en cada uno de nosotros. Ahora, ¿con qué propósito Dios establece su reino? Dios establece su reino en cada uno de nosotros porque el reino de Dios ha llegado a su vida. El reino de Dios está en su corazón. El reino de Dios es para nosotros. Amén. Y aquí sí, pues quedo corto de palabras, hablando acerca de la grandeza del reino de Dios, acerca del poder de Dios. Aquí no hay palabras, hermano. Aquí lo que hay es que recibir y vivir la misma gloria de Dios. A su nombre. Hasta el día en que fue recibido arriba, después de haber dado mandamientos por el Espíritu Santo a los apóstoles que había escogido. Escuche, hermanos, porque lo que sucedió con los discípulos o apóstoles fue algo muy terrible. El diablo los cercó, los amedrantó de tal manera que ellos no querían saber nada acerca del reino. Estaban asustados. Tomás fue uno de los que expresó. Tomás fue uno de los que habló su incredulidad, y que hasta que no metiera los dedos en su llaga no creería. Imagínense, estaban deshechos. La situación de ellos era grave. Y esto le puede pasar a cualquier hermano que se le olvida que Cristo vive, porque él no sabe qué hacer. Y por eso es tan delicado el problema, que el mundo se los lleva. Y por eso usted vea que hoy en día en mucha iglesia, si hacen el culto en la mañana, no lo pueden hacer por la tarde porque nadie va. ¿Qué hace todo el pueblo? Pues se pierde. Cada uno tiene que hacer sus cosas. Y entonces, cuando Cristo venga, ¿por quién viene? Si todo el mundo está ocupado, si todo el mundo ya está. Entonces, ¿se han vuelto qué? Religiosos. Ya al cristianismo no le fascina esa palabra. Ya perdieron el primer amor. Ya perdieron la obediencia. Ya no saben cuál es el valor realmente del cristianismo. Ya los hermanos, el diablo les ha tirado tan duro que los tiene frustrados. Ya, hermano, el que servía ya no sirve, porque el diablo lo atacó y lo achantó de una. De una vez lo pegó a la silla, cuando este debe ser todo lo contrario. Si el diablo se le enfrenta, pues, hermano, ¿dónde está el poder que Dios le ha dado? Enfréntelo. ¿Qué no querrá el diablo ver que todo el mundo en la iglesia son inútiles? Eso es lo que el diablo quiere. Y por eso está causándole problemas a uno y a otro, para que le cojan miedo. Entonces, si usted le tiene miedo al diablo, ¿qué Dios tiene usted? Piense por un solo instante, pero piense no en la carne, piense en el espíritu. Y usted le tiene temor a Satanás. Entonces, ¿quién ama a Dios? No hay nadie. Entonces el Señor dice: este pueblo me ama de labios, pero su corazón está emproblemado. Su corazón está lejos de mí. Cuando es todo lo contrario, todo el pueblo tiene que estar pendiente de la gloria de Dios. Todo, hermano, porque es lo único que nos vale, es lo único verdadero, es lo único que permanece, es lo único valioso para nosotros. No hay un tesoro más grande que la gloria de Dios. No hay algo más poderoso. No hay algo más sublime. Pero es tan delicada las cosas de Dios, que Dios dio mandamiento por el Espíritu Santo. Quiero que entienda, porque esto no es de hombres. Cuando el pastor ya te hace una invitación a la oración, al ayuno, es el Espíritu de Dios que lo hace a través de él. Es como cuando usted va y le comparte el evangelio a su vecina. No es usted, Dios le está usando para que usted le hable. Pero en sí, el que está dando la palabra para salvación es el mismo que lo llamó a usted. El que está hablándole a esa vida para que se arrepienta es el Espíritu de Dios. Porque si el Espíritu de Dios no habla, es que ahí donde está la lucha de los hermanos. Quizás, hermano, usted tiene una lucha terrible en su casa, quizás con la mujer o con el marido, pero deje que el Espíritu de Dios, hermano, ponga orden. Usted haga lo que Dios le ha enseñado, siga adelante, que Dios se encarga de hacer lo que usted no puede. Usted tiene que salir de la frustración, porque usted frustrado aquí no entra al cielo, se queda aquí y se va para el infierno. Pero usted victorioso aquí, usted entra a donde sea. Una persona derrotada no puede moverse, pero una persona victoriosa va a donde sea, porque sabe que Cristo vive. ¿Cuántos pueden alabar al Dios de la gloria? Claro. ¿Qué tal los discípulos porque Judas vendió al maestro, todos se hubieran salido corriendo. No. El que se perdió fue Judas, que cometió el delito. Los demás, para adelante. Y eso se presenta. ¿Cuántas veces Dios te ha hablado? Cuando Dios iba a consumir a Sodoma y Gomorra, ¿le habló a quién? ¿A quién le habló? ¿A quién? Cuando Dios le habló a Lot, llegaron ángeles a traer la noticia de la destrucción de Sodoma y Gomorra por el homosexualismo. ¿Cómo será hoy que estos bandidos hacen caminatas y la iglesia? Huelgas, piden derechos y la iglesia está durmiendo. Y Dios le advirtió y le dijo: ojo, usted estaba muy apegado a esa ciudad, era encantadora, quizás era muy hermosa, quizás era muy bonita, pero desde que salga no vuelva a mirar atrás. El que vuelva a mirar atrás, queda una estatua de quién. ¿Y quién volvió a mirar atrás? ¿Quién volvió a mirar atrás? Puede usted imaginarse. Usted volvió a mirar atrás y quedó convertido en una estatua de sal. Ahí está, hecho una momia. ¿Qué es eso, hermano? Ese es el amor que tiene por las cosas de Dios. Esa es la vida que Dios le ha enseñado a ser cobarde. Esa es la vida de un cristiano que ha desafiado al diablo, quedar derrotado. Hermano, corríjase ya mismo. Que la mujer de Lot quedó hasta, el hombre siguió adelante. Si él hubiera sido porque la mujer se quedó, el hombre se devuelve y allá quedaban los dos. Pero el hombre sabía que Dios le había dicho, y el Señor le ha dicho: no tiene lucha contra sangre ni carne. Y yo quiero que la iglesia del Centro Misionero, que es un pueblo que se enfrenta al enemigo, usted, hermano, tenga cuidado, porque el enemigo te quiere avergonzar. Nunca le des lugar. A un pueblo mundano que no tiene sentido, que no tiene pertenencia, que no pertenece a ningún lado, que nunca se ha sometido a nadie, hermano, ellos andan como mundanos, viven como mundanos, y el diablo no los toca porque le pertenecen. Pero un hombre, una mujer de Dios, tiene que batallar contra el enemigo las 24 horas. Su vida es diferente a la de cualquier religioso. Y si no tiene cuidado, va a quedar igual al otro. A mí me toca tener un cuidado único, porque hay gente, hermano, resulta que en mi iglesia no ayuna. Allá ellos verán. No ahora, allá ellos verán. Un culto cada 8 días, ellos verán. Pero aquí tenemos que estar las 24 horas con los ojos abiertos. Entonces usted no se puede engañar, no se puede distraer, porque el enemigo quiere hacerte daño. Sí, hermano. ¿Cómo será tan delicado cuando uno se compromete con Dios, que dice: dejará papá, mamá, ¿qué más? Hijos, casas, fincas, por seguirme a mí? ¿Qué tal, hermano? Yo ahorita en la finca. Imagínese, qué vergüenza. No, hermano, habrá días de que se puede ir por allá, pero aquí estamos en guerra, aquí estamos sirviéndole a Dios. ¿Qué tal? ¿Qué tal? ¿Qué tal San Pedro? No, San Pedro no es sino un rito pagano. Pedro ya cumplió su ministerio, ahora nos toca a nosotros. Ahora San Pedro ya vivió su vida, ahora viva su vida en santidad. Sé santo porque yo soy santo. Entonces, ¿cuál San Pedro? Es usted el que tiene que vivir en santidad. Soy yo el que tengo que vivir en santidad. Pero ¿cuántos hermanos están contaminados? Todavía siguen tal del paganismo, tal la idolatría. ¿Han entendido? ¿Son fieles? ¿Son ciudadanos del reino? No, son del mundo, porque aman todavía a su mundo. Yo quiero que miremos esto con más atención, con más cuidado. Entonces, el Señor dio mandamiento por el Espíritu Santo, porque lo que el Espíritu de Dios nos escribe en el corazón nunca se nos olvida. Pero lo que uno recibe en la carne sí se le olvida, claro. Sí se le olvida, porque es su carne. Entonces, Él dio mandamientos, órdenes que se tienen que cumplir a los apóstoles que había escogido. Yo no sé por qué la iglesia no entiende la seriedad de la palabra. En el mundo le dicen a una persona, quédese aquí. A veces, mire hermanos, un animal es más fiel que muchos cristianos. A un perro lo ponen a cuidar la entrada y el animalito se queda ahí. Se queda ahí. Yo tenía uno que en el día se me hacía raro. Y en el día el animalito se la pasaba durmiendo. Entonces le pregunté yo al muchacho que cuida, le dije, oiga, el perro duerme en el día. Dijo, pastor, camine, mire. Y me mostró el camino. Desde que empieza a oscurecerse, el animalito toda la noche cuida la casa. Él toda la noche cuida la casa. Y en el día descansa, duerme. Pero él tan pronto llega la noche, él ya no duerme. Él está dándole vuelta a toda la casa. Y aquí el Señor ha dicho a usted, hay que orar 24 horas, orar sin cesar, orar sin cesar, orar sin cesar. El Espíritu está presto, pero la carne es débil. Y le dijo a los discípulos, ustedes no han podido velar ni siquiera una hora. Entonces, ¿dónde están esos hombres de oración? ¿Dónde están esas mujeres de oración? Si es un mandato dado por el Espíritu Santo. Entonces, usted se confía demasiado en la carne y usted no sabe a qué momento el enemigo le va a atacar. Y tan pronto el enemigo le ataque, hace blanco. ¿Y por qué hace blanco? Porque le encontró en la carne. Y examinen los problemas que ustedes tienen, muchos, y son puros carnales. Son problemas que el Señor Jesús ya ni se acuerda, y usted sí se acuerda todos los días. Oiga, qué tremendo es. ¿Por qué no se acuerda todos los días de alabar a Dios, de hacer la voluntad de Dios? Las cosas viejas, las cosas viejas, las cosas viejas. ¿Por qué tiene que dejarse revolcar del diablo de la época pasada? Sírvele al Dios del cielo ahora, ahora, ahora, ahora, hermano. Yo no conozco al primer marido que salve a la mujer, ni a la primer mujer que salve al marido. Es Jesucristo nuestro Salvador. Dale un aplauso al Rey de Gloria. Dale un aplauso al que vive. Sí, hermano. Despójese de toda atadura, despójese de todo peso, porque el diablo no solamente daña a uno, sino que ese usado por el diablo quiere dañarlo también al otro, sea varón o mujer. Y lo que tenga que pasar lo pasa usted en oración y no siente nada, pero si usted no busca de Dios, ese problema le va a hundir, porque es ocasionado por el diablo. Pero de Dios está la misericordia, la gloria, el poder, la gracia. A su nombre. A quienes también después de haber padecido, se presentó vivo con muchas pruebas, indubitables, o sea, reales, verdaderas, que no se pueden contradecir. Muchas pruebas indubitables, apareciéndose durante 40 días y hablándoles acerca del reino. Y estando juntos les mandó que no se fueran de Jerusalén, sino que esperaran la promesa del Padre, la cual les dijo: oísteis de mí. Porque Juan ciertamente bautizó con agua, mas vosotros seréis bautizados con el Espíritu Santo, no dentro de muchos días. ¿Qué quiere decir? Que si usted le da lugar a la carne, el diablo le destruye, por la misma carne. Pero si usted le da lugar al Espíritu Santo, hermano, Él hace maravillas para bendecirte, para respaldarte, para ayudarte, para sacarte de cualquier crisis, por terrible que sea. ¿Qué prefiere? ¿Seguir ahí lamentándose o se olvida lo que queda atrás? ¿Qué piensa? Tome la decisión. Tome la decisión. Sí, hermano, que Dios se encarga. Dios se encarga. Dios se encarga. Claro. Imagínense, hermano, especialmente cuando el diablo nos ataca en la parte moral o espiritual, a frustrarnos, a desacreditarnos, a avergonzarnos, a postrarnos. No, hermano, yo me levanto en el nombre de Jesús y reprendo al diablo, porque yo sé que el diablo nunca da nada bueno. De él está la blasfemia, el vituperio, el escarnio, el volver atrás a los hermanitos. Pero Dios está, Él es nuestro escudo y nuestra fortaleza, nuestro pronto auxilio en la tribulación. Mire, toda persona que ha caído de la gracia de Dios, la única respuesta es Jesucristo, y les toca volverse a buscar de Dios. Y donde ellos le den lugar a la carne, el diablo le manda mensajeros todos los días para destruirlo. Escuche, vea usted a Job en la prueba. Sus mejores amigos, vea usted cómo lo querían afrentar, cómo lo querían dañar. Y el hombre nunca aceptó nada que fuera contra las cosas de Dios. Dijo: ¿cómo yo puedo hablar de mal de mi Hacedor? Y los otros le dan todo para empujarlo. Sí, pero tu Hacedor, mire, te abandonó. Sí, pero tu Hacedor. Y él de una vez, el Espíritu de Dios le da la palabra: Jehová dio, Jehová quitó. Sea Dios glorificado. Él nunca se dejó engañar. Él nunca se dejó agravar su problema. El espíritu de Job, en cuanto la carne estaba podrida por la misma prueba, su espíritu estaba completamente sano. Levante esa mano y dé gloria a Dios. Puede tener prueba, lucha, pero su espíritu está sano. Su espíritu es íntegro. Alaba lo que él vive, hermano. Usted con la carne no pelea. Las armas de nuestra milicia son poderosas en Cristo para derribar fortalezas. A su nombre. Claro. Mire, hermanos, a veces empieza con el marido o con la mujer. Y si uno de los dos no es entendido, ambos quedan frustrados. Pero esa infección no se la pasa solamente a ellos, sigue con los hijos. Y cuando se den cuenta, y es tan vergonzoso ver una persona que en cambio está sonriente, llena de la gloria de Dios, se le ven como los burros las orejas bien largas y todo triste, todo asustado. Sonría, que Cristo le ama, hermano. A su nombre, a su nombre, a su nombre. ¿Quién te puede separar del amor de Cristo? ¿Quién te puede separar? Nada. Y ellos le dijeron: mire, ustedes no van a ponerle el cuerpo al diablo. Ustedes se van a quedar quieticos ahí en Jerusalén, porque lo voy a bautizar con el Espíritu Santo. Ya les voy a dar la medicina para que nunca vuelvan para atrás. ¿Cuántos alaban al Rey de Gloria? Esto es poderoso, hermano. Entonces los que habían reunido le preguntaron diciendo: Señor, ¿restaurarás el reino de Israel en este tiempo? Él les dijo: mire, entreguen ese problema, pero entregueselo de corazón al Señor Jesús. Y usted ayune y ore y consuma al diablo que te quiere dañar. Consúmalo. Porque es que, hermano, él no viene a hacerle muecas. Él viene a meterle la mano y donde más le duela, métale la mano. Y verá que cuando él sabe que usted le mete la espada, suelta lo que sea y usted se sonríe. Yo tengo un Dios de poder. Yo tengo un Dios de gloria. Yo tengo un Dios que pelea por mí. A su nombre. A su nombre. Hermano, entiéndalo. No el que se aparta tiene la bendición ni la aprobación de Dios, sino el que persevera tiene la gloria de Dios. Se lo vuelvo a repetir: no el que se aparta, sino el que persevera, este es victorioso. No el que se aparta. Y les digo: no os toca a vosotros saber los tiempos, las sazones que el Padre Jesús puso en su sola potestad, pero recibiréis poder. ¿Recibiréis qué? Cuando haya venido sobre vosotros el Espíritu Santo, y me seréis testigos. ¿Qué quiere decir? Mire, hermanos, es algo tan tremendo, es algo tan poderoso, que en una campaña Dios levanta a un hombre andando en un pedazo de llanta. Él nació así. Lo tomaron unos brujos y le daban la comida y lo mantuvieron como 20 y pico de brujos. Quién sabe qué porquería se harían con el hombre. Pero en la campaña el Señor Jesús lo levanta, lo unge. Imagínense, él recibe semejante bendición y llega donde estaban todos los brujos. Empezaron a sacar volantes, como 100,000 o no sé cuántos miles de volantes, en contra de la campaña, porque la vida que estaba en las manos de él, Jesucristo se la arrancó. Y yo estaba predicando. Estábamos buscando quién había repartido los volantes. Pues eran unos brujos que habían en palo quemado, 20 y pico. Y Dios nos dio el poder y se reunieron todos. Y cuando llegó el hombre, empezaron a gritarle. Y este se dejó lavar el cerebro. Dijo: lo que ustedes no han hecho, Cristo lo ha hecho. Pero algo que me estremeció, mire, usted en el Espíritu tiene palabra para todo. En la carne usted no haya para dónde coger, pero usted en el Espíritu ve puertas abiertas que Dios abre. Y ahora, ¿quién lo va a mantener? No me importa, ni a ustedes tampoco, pero el que me sanó, ahora él se encargó de mí. Claro, él nunca había caminado, pues no sabía caminar. Y aprender una persona a caminar, uno recuerda, usted no recuerda cuando se vinieron del campo, cómo caminaban con zapatos, eso tiraban una pata para un lado, otra para el otro. ¿Sí recuerdan? Ah, bueno, él empezando a caminar y los indios se burlaban. Y él decía: el que empezó la obra es poderoso para terminarla. ¿Qué pasó, hermano, con el idioma de Dios? ¿Qué pasó con esa palabra? ¿Qué pasó con esa palabra de autoridad, de poder?

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justicia. Te pedimos, Señor,

Cuando yo empecé a la ganadería tenía 10 vacas. Le hice lo mismo. Ahora yo de esto poco. Entraban en calor y empezaban a limbar, llaman los ganaderos, cuando están en calor. Entonces me llamaba el muchacho, entraron en el cielo los animales, déjame. Y yo mismo cogía una pajilla, la metí ahí en la ese, tráigame la otra. Y salían de a dos terneros. Bendito el fruto, pero no tiene que vivirlo. Si Dios le dice ahora, hágalo. Le dice, sea fiel, hágalo. Si Dios le dice, no deje congregarse como algunos tienen, hágalo. Es que no falta el cumplimiento, hermano. Ser estrictos y obedientes. Y si no, hermano, de aquí dice que las bendiciones que están aquí es a la obediencia. Si tiene su Biblia un título ahí, léalo bien duro. Bendiciones a la obediencia. Entonces, bendito el fruto de tus bestias, la cría de tus vacas, los rebaños de tus ovejas. Hay las que hay dan de a dos, muy pocas dan de a uno, pero no he ido a ordenarles. Que tienen que dar el fruto que la Biblia me enseña. Para eso aprendo, para ponerlo en práctica. Esta palabra es la medicina, es la autoridad, es el poder, es la gloria de Dios. Bendito será tu canasta y tu artesa de amasar. Donde vaya, sobra la comida. Donde vaya, hermano. Si es en la casa, allá hay en abundancia, pero me tocó sacar las pulgas, cucarachas, ratas, toda la desgracia. La saqué de allí en ayuno y oración. Eso es lo que hay que hacer. En cambio, lamentarse, ore, ayune, no se lamente, busque, haga, use las cosas para bendición, no para desgracia, no para autodestrucción. Hay que aprender a usar la medicina que Dios nos ha dado. A su nombre. Bendito será tu entrar y bendito su salir. Hermanos, es un testimonio. Yo salgo de aquí a la 1 de la mañana cuando estoy en la vida. Allá llego a mi casa feliz porque le creo a Dios. Y si no, hermanos, ¿cuánta gente no viene a la iglesia porque tiene miedo que lo roben? ¿Dónde está la fe? ¿Dónde está la obediencia a la palabra? Y entre más diestro se pone más duro, pero nosotros crecemos mucho más en la vida cristiana. Cada día somos mejores, porque ¿quién le va a cortar la mano a Jehová para que te bendiga? Nadie, pero hace falta exponer la palabra de Dios por obra. Bendito tendrás, bendito tú salir. Jehová derrotará a tus enemigos que se levanten contra ti. Hermanos, son cosas reales. Porque el diablo se lambe. A ver cómo te voy a matar. Y si usted no tiene esa palabra en el alma y la unción de ella, pastor, qué pena, no puede venir. Y uno ve la desgracia. Y uno se da cuenta. Yo cada día les pongo mucho cuidado a los pastores y sé quién es quién y me doy cuenta. Cómo ellos le huyen a la bendición. Y va uno a mirar la iglesia. Ahí está la miseria, la ruina. Esto cuesta negarse uno a sí mismo. La carrera de pastor a mí me valió millones, porque me invitaban a conferencista de talla mundial, Estados Unidos, a muchos países. Yo pertenecía a una asociación de pastores donde me gradué.
éramos miles. Entonces, este año vamos para tal país, aliste, ahí ahorrando. Y cuando llegaba el día, pasajes y $1,000 entre el bolsillo. Pero no tiene que ser precavido, no tiene que ser entendido, tiene que ser uno despierto, y si no, ¿qué pasa? 10,000, 20,000 dólares, no importa, terminaba la conferencia 8, 15 días, un mes, pero yo venía.

Porque ahí está la bendición. Jehová derrotará a tus enemigos que se levanten contra ti. Por un camino saldrán contra ti y por siete caminos huirán delante de ti. Jehová enviará tu bendición sobre tus graneros. Aleluya. Sobre todo aquello que pusieres tu mano, y te bendecirá en la tierra que Jehová tu Dios te da. Te confirmará por pueblo santo. Es otra condición sin santidad. Santo suyo, como lo ha jurado, cuando guarde los mandamientos de Jehová tu Dios y anduviere en sus caminos. Si no aprendemos de él, entonces, ¿cuántas mañas tiene? Si no quiere aprender de Dios, el diablo sí te ocupa. Entonces yo prefiero la gloria de Dios. ¿Cuánto prefieren la gloria de Dios? A su nombre. Te confirmará Jehová por pueblo santo suyo, como lo ha jurado, cuando guarde los mandamientos de Jehová tu Dios y anduvieres en tus caminos. Y verán todos los pueblos de la tierra que el nombre de Jehová es invocado sobre ti y te temerán. Conocimiento, formación, disciplina, experiencia. Ya ahorita vamos ya a ensanchar todas las líneas telefónicas. Aquí hay más de 100 líneas ahí en la oficina. Y para internacionales tienen que haber otras 100. Porque empieza todo el mundo a llamar. Pastor, ore por mí. Pastor, pastor, pastor, buscarlo. Porque esa es la gracia de Dios. Pero ¿a cuánto les busque la ruina, la enfermedad, la desgracia? Puro carapádida. Reprenda al diablo, despierte. Venís que ya está vivo. Y verán todos los pueblos de la tierra que el nombre de Jehová es invocado sobre ti, te temerán. Y Jehová te hará sobreabundar en bienes. Imagínense, en bienes. No uno, muchos. Muchos. Muchos. Sí, hermano. Y entre más sembramos, más tenemos. A su nombre. Porque la palabra es viva y eficaz. Pero, hermano, la formación para lograr esto son 55 años de trabajo, de clamor, de fidelidad. Yo nunca me he apartado un día de la mano del Señor. Jamás, ni lo haré, menos ahora. ¿Ah? Te hará Jehová sobreabundar en bienes, en el fruto de tu vientre, en el fruto de tu bestia, en el fruto de tu tierra, en el país que Jehová juró a tus padres que te habría de dar. Te abrirá Jehová su buen tesoro del el cielo para enviar lluvia a tu tierra en su tiempo, para bendecir toda obra de tus manos. Prestarás a muchas naciones y tú no pedirás prestado. Te pondrá Jehová por cabeza y no por cola. Estarás encima solamente, no estarás debajo. Si obedecieres los mandamientos de Jehová tu Dios, que yo te ordeno hoy para que guardes y lo cumplas. Y si no te apartares de las palabras que yo te mando hoy, ni a diestra ni a siniestra, para ir a dioses ajenos. El verso 16, 15, empieza a tener escalofrío. De solamente pensar, fallarle a Dios los problemas que se le vienen a uno encima. Eso tiene que usted ser consciente, hermano. Que en cambio de cosechar, pero acontecerá que si no hieres,

0: de Jehová tu Dios para procurar cumplir todos tus mandamientos, estatutos que yo te intimo hoy, que vendrán sobre ti todas estas maldiciones y te alcanzarán. Y empieza la gente: pastor, se me murió el perro. Ay, pastor, se me murió la vaquita. Ay, pastor, me caí a botes. Y empieza. ¿Están bien o están mal? Andan muy mal, hermano. Y se ve más desbaratados que peine loco. Sí, hermano, por su maldad le sale a la cara. Por gracia, el pecado le sale a la gente. Eso es delicado. Y aquí mírenle encima. Empieza la ruina, el hambre, la miseria. Maldita tu canasta y tu artesa de amasar. Maldito el fruto de tu vientre. Hasta los hijos de un huérgano, eso tienen que ser de Dios, si no la maldición le llega. ¿Por causa de qué? La raíz que se pudrió. Esto es delicado, hermano. O sea, para tener un sentido espiritual abierto, a saber lo que Dios dice. Maldito sea entrar, maldito tu salir. Y de ahí es que la gente tiene un miedo. No salen porque el diablo los atraca. En cambio, usted pone al diablo manos arriba. Él te pone manos arriba. Vea usted cómo se voltean las cosas. Por no obedecer la palabra. Por no abrir el corazón. Por no tener los sentidos espirituales abiertos. Y empieza uno a darse cuenta, hermano. A mí me da escalofrío. Con el solo hecho de leer, digo, es tremendo lo delicado que es. Lo único digo, Señor, tómame, glorifícate, yo me agarro de tu mano para que tu nombre sea glorificado. No me suelto de ahí, Señor, porque mire todas las consecuencias. Mire todas las cosas que vienen, la desobediencia. Hermanos, Dios no puede ser burlado. Y por eso, hermanos, Él es el mismo de ayer, de hoy, por los siglos. Le llevaban los demonios. Mateo capítulo 8, verso 16. Y cuando llegó la noche, le trajeron a Él muchos endemoniados. Con la palabra echaba fuera a los demonios. Sanó a todos los enfermos para que se cumpliese lo dicho por el profeta Isaías. Cuando dijo, el mismo tomó nuestras enfermedades, llevó nuestras dolencias, sale toda maldición. Piénsalo, hermano. Reflexiona, entienda. Cuando uno no es sincero ni fiel, mire lo que está cultivando ahí. Lo que puede suceder, porque Dios lo ha dicho. Entonces hay cosas delicadísimas, hermano. Por eso no nos hemos entregado por un día, ni por un mes, ni por un año, para siempre. Y Dios nos da privilegios para que abras tu corazón. Primera de Timoteo 1:15, palabra fiel y digna de ser recibida por todos, que Cristo Jesús vino al mundo a salvar a los pecadores, de los cuales yo soy el primero. Entonces, mi estimado hermano, volver atrás ni para coger impulso. Volver a, no es tanto volver atrás, sino los demonios que lleva el diablo. 7 peores de los que tenía. Que tengamos dignidad, respeto, sinceridad. Porque Él vino fue a salvarnos. Lucas 19:10 dice, porque el Hijo del Hombre vino a buscar y a salvar lo que se ha perdido. Caen, Señor, todos esos demonios de desgracia, de terror, de muerte. Señor, que todos sicarios, en cambio, están matando, que vengan a adorarte. Todos ladrones vengan a buscar la bendición. Ese es el Evangelio. Donde Dios mete su mano, la gente nunca es lo mismo. porque el Hijo del Hombre vino a buscar y a salvar lo que se había perdido. A su nombre. Porque dice Juan 10, 9 y 10, yo soy la puerta. El que por mí entrare será salvo. Entrará, saldrá, hallará pastos. En cambio, el ladrón, que es el diablo, no vino sino a hurtar, matar y destruir. Pero desde que el Señor nos rescató, tenemos vida en abundancia. ¿Qué tiene usted? Vida en abundancia. Póngase de pie, por favor. Abra tu corazón. Asincérate con el Dios de la gloria. Porque todo depende cómo nosotros recibimos la palabra. Si oyeres la voz de Jehová tu Dios para procurar cumplir todos sus mandamientos que yo te intimo hoy, que vendrán sobre ti, bendito serás en la ciudad, bendito en el campo. Venga tu reino, venga tu gloria, Padre. Venga tu grandeza, Señor. Venga tu misericordia, Padre. Que podamos estar, Señor, plenamente confiados de que tú eres real, Señor. Sí, Padre, donde estemos, llevamos bendición, tenemos bendición, somos una bendición. Y donde vayamos, somos la bendición de Dios. Salen todos esos demonios de ruina. Salen todos esos demonios de desgracia. En el nombre de Jesús. Usted tiene que aprender a creer por la fe, hermano, que ni plaga tocará tu morada. Cuando yo empecé a echar la ruina de la casa, le dije, demonios de ruina salen. Espíritus inmundos de destrucción, demonios de desgracia, de enfermedad, se van a las profundidades del abismo. Se van a las profundidades del abismo, Señor. Oh Padre, te damos toda la gloria, te damos toda la honra. Sí, Padre, te damos gracias, te damos gracias. Tú dices, bendito tendrás plata en abundancia si te volvieres al Omnipotente. Dice, bendito tu entrar, bendito tu salir. Padre, glorifícate, Señor. Glorifícate, Padre. Padre, ayúdame a serte fiel. Ayúdame, Señor, a depender de tu palabra. Porque también tú dices que si no obedecemos, hay maldición. Y todo se convierte al revés. Todo se revierte. Oh Padre, glorifícate, Señor. Oh Padre, despierta. Espíritu de Dios, te siente. Glorifícate en esta hora. Padre, se va toda maldición, toda hechicería, toda enfermedad, todo conjuro. En el nombre de Jesús de Nazaret. Padre, porque tú vino a darnos vida en abundancia, a libertar a los cautivos, a libertar a los oprimidos por el diablo, a darnos vida en abundancia. Sale toda maldición, toda atadura, todo yugo, todo conjuro. Glorifícate, Todopoderoso. Sí, Padre, se reviente toda malicia de los aires. Padre, ábreme los sentidos. Tú no quieres que yo me aparte ni a diestra ni a siniestra, para que entiendas las promesas, las bendiciones, para que viva de poder en poder, para que viva de victoria en victoria. Señor, te damos gracias porque tú nos redimiste de toda maldición, de toda maldición, fuera toda maldición. En el nombre de Jesús de Nazaret, echo fuera toda maldición. En el nombre de Jesús, se va toda maldición, se va toda enfermedad, se va toda ruina, todo plan del diablo, en el nombre de Jesús. Padre, porque tú dices, he aquí os doy potestad de hollar serpientes y escorpiones y sobre toda fuerza del enemigo, y nada os dañará. Padre, glorifícate en esta hora, porque tú llevaste, Señor, las enfermedades allí en su cuerpo. Tú llevaste todo tipo de dolencias, maldiciones, y por cuya herida hemos sido sanados. Padre, glorifica. Espíritu de Dios, ven de los cuatro vientos, llena esta casa de gloria, llénala de poder, llénala de milagro, llénala de tu gloria, llénala de tu presencia. Echo fuera toda maldición, toda ligadura, todo conjuro, toda peste. Se va a la profundidad del abismo, Padre. Glorifícate ahora mismo. Despiértame los sentidos del alma. Despierta los sentidos del Espíritu, Padre, para que yo comprenda la gracia, la grandeza, la magnificencia, Padre. Para que me regocije en tu presencia. Para que me goce, Padre. Oh Señor, tu palabra dice que aún las naciones darán testimonio, porque Señor, para que se cumpla esa palabra, Padre, que tú nos has dado, que tú llevaste toda enfermedad. Rechaza, hermano, la desgracia, la ruina, la miseria, en el nombre de Jesús. Ahora, ahora, ahora, ahora, ahora, ahora. Padre, glorifícate, oh Dios. Padre, se revienta todos esos conjuros, se revienta ante esos hechizos del diablo, se revienta ante esos conjuros malignos, Padre, todos esos entierros del diablo, todos esos alumbramientos, todas esas maldiciones, le volteamos el bandón, Padre, ahora mismo, a todo engendro, a todo emisario del diablo, en el nombre de Jesús. Padre, glorifícate con tu poder. Padre, glorifícate con tu Santo Espíritu. Padre, derrama esa gloria tuya, Padre. Sí, Señor, esa sabiduría, esa inspiración, Padre, esa renovación. Glorifícate, Todopoderoso. Padre, mira a cada hermano en cualquier lugar del mundo. Tómalo, úngelo, capacítalo, despiértalo, desátalo, Padre. Tú eres todopoderoso para dar testimonio a nuestro espíritu de cuán grande eres tú, Señor, cuán grande es tu misericordia, cuán grande es tu poder, cuán glorioso es tu nombre, Señor, cuán poderoso eres tú, Padre. Sigue fluyendo, Señor. Sigue manifestando, Padre, esa grandeza, esa bondad de Padre, esa misericordia, en el nombre poderoso de Jesús. Gracias, Todopoderoso. Espíritu de Dios, toma este cuerpo, toma esta vida, Padre, hazla esa casa tuya, hazla esa morada tuya, Padre, para que tu nombre sea glorificado. Ven, Padre, glorifícate. Se revienta en esta hora todo tipo de maldiciones, se revienta, Padre, se desarraiga toda enfermedad, ahora, ahora, ahora, ahora. Padre, derrama más y más de tu gloria, aviva el fuego, Espíritu de Dios, danos esa fortaleza, danos ese vigor, Padre. Sí, Padre, para poder resistir al enemigo, para poder, Señor, permanecer en tu presencia, Padre, para gozarnos delante de ti, Señor, para que tu nombre sea glorificado. Danos esa armadura, danos esa armadura, papá Dios, esa armadura, esa bendición, esa riqueza de gloria en el nombre de Jesús de Nazaret. Señor, satúranos, Padre, satúranos con tu poder, satúranos con tu Santo Espíritu. Vuelve ese gozo, esa fe viva, Padre, esa ministración, esa renovación, Padre, ese conocimiento para estar bendecido y en victoria, para combatir, para derribar, para huir, Señor. Es toda plaga, todo ataque del diablo, en el nombre de Jesús, en el nombre de Jesús. Sí, Padre, gracias, muchas gracias. Adóralo con todo tu corazón, alábalo con toda tu alma. Señor, te damos gracias. Te damos muchas gracias, Señor.
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1: A veces el mundo rechaza a la iglesia, pero recibe a Jesús. 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Si el mundo rechaza a la iglesia y recibe a Jesús, seamos Jesús.

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Influencia del líder. Nehemías había recibido la visita de Hanani, uno de sus hermanos, y algunos varones de Judá. Es en esta oportunidad donde Nehemías aprovecha para preguntarles por los judíos que habían escapado y que habían quedado en la cautividad en Jerusalén. La respuesta fue que la condición de su pueblo no era nada alentadora. Los que habían quedado de la cautividad estaban en gran mal y afrenta. Y esto se refiere específicamente a la condición física y espiritual en la que se encontraban. Sí, esa descripción en gran mal y afrenta es en sentido amplio, pues físicamente la ciudad había sido maltratada. La descripción es que los muros estaban derribados y sus puertas quemadas a fuego. Así que no es difícil imaginar el cuadro desolador en el que se encontraba la ciudad de Jerusalén. Cualquiera de nosotros se entristecería en gran manera al saber que su ciudad natal se encontraba en condición de destrucción total. La respuesta inmediata de Nehemías al saber todo esto fue de llanto, ayuno y oración. Todo ello en muestra de su humildad, solidaridad y confianza en las promesas de Dios de reconstrucción. Aquí podemos ver la importancia del ayuno y de la oración intercesora. En lugar de sentirnos frustrados e impotentes ante las situaciones adversas de la vida, Nehemías nos da un ejemplo de la reacción de un buen líder y cómo se debe influenciar en favor de los nuestros buscando la dirección de Dios en momentos de gran pesadumbre. Podemos influir con aliento para el bien. Meditación escrita por Marco Antonio Ramos, Guatemala,

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En los últimos días, dice Dios, derramaré de mi espíritu sobre todas las personas. Sus hijos e hijas profetizarán, sus jóvenes tendrán visiones y sus ancianos tendrán sueños. En esos días derramaré de mi espíritu aún sobre mis siervos, hombres y mujeres por igual, y profetizarán y haré

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0: En Radio Auténtica Guaté te informamos la hora. Es la 1:59.
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ganadería tenía 10 vacas. Le hice lo mismo. Ahora yo de esto poco. Entraban en calor y empezaban a limbar, llaman los ganaderos, cuando están en calor. Entonces yo me iba, me llamaba el muchacho. Entraron en hielo los animales, déjame. Y yo mismo cogía una pajilla, la metí ahí en la este, trájeme la otra. Y salían ya dos terneros. Bendito el fruto, pero no tiene que vivirlo. Si Dios le dice ahora, hágalo. Le dice hacia fiel, hágalo. Si Dios dice no deje de congregarse como algunos tienen, hágalo. Es que no falta el cumplimiento, hermano. Ser estrictos y obedientes. Y si no, hermano, de aquí dice que las bendiciones que están aquí es a la obediencia. Si tiene su Biblia un título ahí, léalo bien duro. Bendiciones a la obediencia. Entonces, bendito el fruto de tus bestias, la cría de tus vacas, los rebaños de tus ovejas. Hay las que hay dan de a dos, muy pocas dan de a uno, pero no ayuda a ordenarles. Que tienen que dar el fruto que la Biblia me enseña. Para eso aprendo, para ponerlo en práctica. Esta palabra es la medicina, es la autoridad, es el poder, es la gloria de Dios. Bendito será tu canasta y tu artesa de amasar. Donde vaya, sobra la comida. Donde vaya, hermano. Si es en la casa, allá en abundancia, pero me tocó sacar a las pulgas, cucarachas, ratas, toda la desgracia, la saqué de allí en ayuno y oración. Eso es lo que hay que hacer, hermano. En cambio, lamentarse, ore, ayune, no se lamente, busque, haga, use las cosas para bendición, no para desgracia, no para autodestrucción. Hay que aprender a usar la medicina que Dios nos ha dado. A su nombre. Bendito será tu entrar y bendito su salir. Hermanos, es un testimonio. Yo salgo de aquí a la 1 de la mañana cuando estoy en la vida. Allá llego a mi casa feliz porque le creo a Dios. Y si no, hermanos, ¿cuánta gente no viene a la iglesia porque tiene miedo que lo roben? ¿Dónde está la fe? ¿Dónde está la obediencia a la palabra? Y entre más días esto se pone más duro, pero nosotros crecemos mucho más en la vida cristiana. Cada día somos mejores, porque ¿quién le va a cortar la mano a Jehová para que te bendiga? Nadie, pero hace falta es poner la palabra de Dios por obra. Bendito tendrás, bendito tú salir. Jehová derrotará a tus enemigos que se levanten contra ti. Hermanos, son cosas reales. Porque el diablo se lambe. A ver cómo te voy a matar. Y si usted no tiene esa palabra en el alma y la unción de ella, pastor, qué pena, no puede venir. Y uno ve la desgracia. Y uno se da cuenta. Yo cada día les pongo mucho cuidado a los pastores y sé quién es quién y me doy cuenta. Cómo ellos le huyen a la bendición. Y va uno a mirar la iglesia. Ahí está la miseria, la ruina. Esto cuesta negarse uno a sí mismo. Negar, señores, la carrera de pastor a mí me valió millones, porque me invitaban a conferencistas de talla mundial.

cuando llegaba el día, pasajes y mis dolaritos ahí en el bolsillo. Pero no tiene que ser precavido, no tiene que ser entendido, tiene que ser uno despierto, y si no, ¿qué pasa? 10,000, 20,000 dólares, no importa, terminaba la conferencia 8, 15 días, un mes. Pero yo venía con una enseñanza, que es la que les comparto. Eso recibido del Señor, y eso doy. Lo que he recibido, eso compartimos. Entonces, a buscar de Dios para que comparta una fe viva, un evangelio vivo, un evangelio de poder, un evangelio de gloria, porque ahí está la bendición. Jehová derrotará a tus enemigos que se levanten contra ti. Por un camino saldrán contra ti, y por 7 caminos huirán delante de ti. Jehová enviará tu bendición sobre tus graneros, aleluya, sobre todo aquello que pusieres tu mano, y te bendecirá en la tierra que Jehová tu Dios te da. Te confirmará por pueblo santo. Es otra condición sin santidad. Santo suyo, como lo ha jurado, cuando guarde los mandamientos de Jehová tu Dios y anduviere en sus caminos. Si no aprendemos de él, entonces, ¿cuántas mañas tiene? Si no quiere aprender de Dios, el diablo sí te ocupa. Entonces yo prefiero la gloria de Dios. ¿Cuántos prefieren la gloria de Dios? A su nombre. Te confirmará Jehová por pueblo santo suyo, como lo ha jurado, cuando guarde los mandamientos de Jehová tu Dios y anduvieres en tus caminos. Y verán todos los pueblos de la tierra que el nombre de Jehová es invocado sobre ti, y te temerán. Conocimiento, formación, disciplina, experiencia. Ya ahorita vamos ya a ensanchar todas las líneas telefónicas. Aquí hay más de 100 líneas ahí en la oficina. Y para internacionales tienen que haber otras 100. Porque yo empiezo a todo el mundo a llamar. Pastor, ore por mí. Pastor, pastor, pastor, a buscarlo. Porque esa es la gracia de Dios. Pero ¿a cuánto les busque la ruina, la enfermedad, la desgracia? Puro carapádida. Le prenda al diablo, despierte. Venís que ya está vivo. Y verán todos los pueblos de la tierra que el nombre de Jehová es invocado sobre ti, te temerán. Y Jehová te hará sobreabundar en bienes. Imagínense, en bienes. No uno, muchos, muchos, muchos. Sí, hermano. Y entre más sembramos, más tenemos. A su nombre. Porque la palabra es viva y eficaz. Pero, hermano, la formación para lograr esto son 55 años de trabajo, de clamor, de fidelidad. Yo nunca me he apartado un día de la mano del Señor. Jamás, ni lo haré, menos ahora. ¿Ah? Te hará Jehová sobreabundar en bienes, en el fruto de tu vientre, en el fruto de tu bestia, en el fruto de tu tierra, en el país que Jehová juró a tus padres que te habría de dar. Te abrirá Jehová su buen tesoro del el cielo para enviar lluvia a tu tierra en su tiempo, para bendecir toda obra de tus manos. Prestarás a muchas naciones y tú no pedirás prestado. Te pondrá Jehová por cabeza y no por cola. Estarás encima solamente, no estarás debajo. Si obedecieres los mandamientos de Jehová tu Dios

0: que yo te ordeno hoy para que guardes y lo cumplas. Y si no te apartares de las palabras que yo te mando hoy, ni a diestra ni a siniestra, para ir a dioses ajenos. El verso 16, 15, empieza a tener escalofrío. De solamente pensar, fallarle a Dios, los problemas que se le vienen aún encima. Eso tiene que usted ser consciente, hermano. Que en cambio de cosechar, pero acontecerá que si no oyeres la voz de Jehová tu Dios para procurar cumplir todos tus mandamientos, estatuto que yo te intimo hoy, que vendrán sobre ti todas estas maldiciones y te alcanzarán. Y empieza la gente. Pastor, se me murió el perro. Ay, pastor, se me murió la vaquita. Ay, pastor, me caí a botes. Y empieza. ¿Están bien o están mal? Andan muy mal, hermano. Y se ve. Más desbaratados que peine loco. Sí, hermano, por su maldad le sale a la cara. Por gracia al pecado le sale a la gente. Eso es delicado. Y aquí mírele encima. Empieza la ruina, el hambre, la miseria. Maldita tu canasta y tu artesa de amasar. Maldito el fruto de tu vientre. Hasta los hijos de un huérgano, eso tienen que ser de Dios, si no la maldición le llega. Por causa de que la raíz que se pudrió. Es delicado, hermano. Es para tener un sentido espiritual abierto a saber lo que Dios dice. Maldito sea entrar, maldito tu salir. Y de ahí es que la gente tiene un miedo. No salen porque el diablo los atraca. En cambio, usted pone al diablo manos arriba. Él te pone manos arriba. Vea usted cómo se voltean las cosas. Por no obedecer la palabra. Por no abrir el corazón. Por no tener los sentidos espirituales abiertos. Y empieza uno a darse cuenta, hermano. A mí me escalofrío. Con el solo hecho de leer, digo, es tremendo lo delicado que es. Lo único digo, Señor, tómame. Glorifícate. Yo me agarro de tu mano. Para que tu nombre sea glorificado, no me suelto de ahí, Señor. Porque mire todas las consecuencias. Mire todas las cosas que vienen. La desobediencia. Hermanos, Dios no puede ser burlado. Y por eso, hermanos, Él es el mismo de ayer, de hoy, por los siglos. Le llevaban los demonios. Mateo capítulo 8, verso 16. Y cuando llegó la noche, le trajeron a él muchos endemoniados. Con la palabra echaba fuera a los demonios. Sanó a todos los enfermos para que se cumpliese lo dicho por el profeta Isaías. Cuando dijo, él mismo tomó nuestras enfermedades, llevó nuestras dolencias. Sale toda maldición. Piénsalo, hermano. Reflexiona, entienda. Cuando uno no es sincero ni fiel, mire lo que está cultivando ahí. Lo que puede suceder, porque Dios lo ha dicho. Entonces hay cosas delicadísimas, hermano. Por eso no nos hemos entregado por un día, ni por un mes, ni por un año. Para siempre. Y Dios nos da privilegios para que abras tu corazón. Primera de Timoteo 1:15, palabra fiel y digna de ser recibida por todos, que Cristo Jesús vino al mundo a salvar a los pecadores, de los cuales yo soy el primero. Entonces, mi estimado hermano, volver atrás ni para coger impulso. Volver, no es tanto volver atrás, sino los demonios que lleva el diablo. 7 peores de los que tenía. Que tengamos dignidad, respeto, sinceridad, porque Él vino fue a salvarnos. Lucas 19:10 dice: porque el Hijo del Hombre vino a buscar y a salvar lo que se ha perdido. Caen, Señor, todos esos demonios de desgracia, de terror, de muerte. Señor, que todos los sicarios, en cambio, están matando, que vengan a adorarte. Todos los ladrones vengan a buscar la bendición. Ese es el Evangelio. Donde Dios mete su mano, la gente nunca es lo mismo. Porque el Hijo del Hombre vino a buscar y a salvar lo que se va a perder, a su nombre. Porque dice Juan 10:9-10, yo soy la puerta. El que por mí entrare será salvo. Entrará, saldrá, hallará pastos. En cambio, el ladrón, que es el diablo, no vino sino a hurtar, matar y destruir. Pero desde que el Señor nos rescató, tenemos vida en abundancia. ¿Qué tiene usted? Vida en abundancia. Póngase de pie, por favor. Abra tu corazón. Asincérate con el Dios de la gloria. Porque todo depende cómo nosotros recibimos la palabra. Si oyeres la voz de Jehová tu Dios para procurar cumplir todos sus mandamientos que yo te intimo hoy, que vendrán sobre ti, bendito serás en la ciudad, bendito en el campo. Venga tu reino, venga tu gloria, Padre, venga tu grandeza, Señor, venga tu misericordia, Padre. Que podamos estar, Señor, plenamente confiados de que tú eres real, Señor. Sí, Padre, donde estemos, llevamos bendición, tenemos bendición, somos una bendición, y donde vayamos, somos la bendición de Dios. Salen todos esos demonios de ruina, salen todos esos demonios de desgracia, en el nombre de Jesús. Usted tiene que aprender a creer por la fe, hermano, que ni plaga tocará tu morada. Cuando yo empecé a echar la ruina de la casa, le dije: demonios de ruina salen, espíritus inmundos de destrucción, demonios de desgracia, de enfermedad, se van a las profundidades del abismo. Se van a las profundidades del abismo, Señor. Oh Padre, te damos toda la gloria, te damos toda la honra. Sí, Padre, te damos gracias, te damos gracias. Tú dices: bendito tendrás plata en abundancia si te volvieres al Omnipotente. Dice: bendito tu entrar, bendito tu salir. Padre, glorifícate, Señor. Glorifícate, Padre. Padre, ayúdame a serte fiel. Ayúdame, Señor, a depender de tu palabra, porque también tú dices que si no obedecemos hay maldición, y todo se convierte al revés, todo se revierte. Oh Padre, glorifícate, Señor. Oh Padre, despierta. Espíritu de Dios, te siente. Glorifícate en esta hora. Padre, se va toda maldición, toda hechicería, toda enfermedad, todo conjuro, en el nombre de Jesús de Nazaret. Padre, porque tú vino a darnos vida en abundancia, a libertar a los cautivos, a libertar a los oprimidos por el diablo, a darnos vida en abundancia. Sale toda maldición, toda atadura, todo yugo, todo conjuro. Glorifícate, Todopoderoso. Sí, Padre, se reviente toda malicia de los aires. Padre, ábreme los sentidos. Tú no quieres que yo me aparte ni a diestra ni a siniestra, para que entiendas las promesas, las bendiciones, para que viva de poder en poder, para que viva de victoria en victoria. Señor, te damos gracias porque tú nos redimiste de toda maldición, de toda maldición, fuera toda maldición, en el nombre de Jesús de Nazaret. Hecho fuera toda maldición, en el nombre de Jesús. Se va toda maldición, se va toda enfermedad, se va toda ruina, todo plan del diablo, en el nombre de Jesús. Padre, porque tú dices, he aquí yo doy potestad de hollar serpientes y escorpiones, y sobre toda fuerza del enemigo, y nada os dañará. Padre, glorifícate en esta hora, porque tú llevaste, Señor, las enfermedades allí en su cuerpo. Tú llevaste todo tipo de dolencias, maldiciones, y por cuya herida hemos sido sanados. Padre, glorifícate. Espíritu de Dios, ven de los cuatro vientos, llena esta casa de gloria, llénala de poder, llénala de milagro, llénala de tu gloria, llénala de tu presencia. Echo fuera toda maldición, toda ligadura, todo conjuro, toda peste. Se va a la profundidad del abismo, Padre. Glorifícate ahora mismo. Despiértame los sentidos del alma. Despierta los sentidos del Espíritu, Padre, para que yo comprenda la gracia, la grandeza, la magnificencia, Padre, para que me regocije en tu presencia, para que me goce, Padre. Oh Señor, tu palabra dice que aún las naciones darán testimonio, porque Señor, para que se cumpla esa palabra, Padre, que tú nos has dado, que tú llevaste toda enfermedad. Rechaza, hermano, la desgracia, la ruina, la miseria, en el nombre de Jesús. Ahora, ahora, ahora, ahora, ahora, ahora. Padre, glorifícate, oh Dios. Padre, se revienta todos esos conjuros, se revienta ante esos hechizos del diablo, se revienta ante esos conjuros malignos, Padre, todos esos entierros del diablo, todos esos alumbramientos, todas esas maldiciones, le volteamos el bandón, Padre, ahora mismo, a todo engendro, a todo emisario del diablo, en el nombre de Jesús. Padre, glorifícate con tu poder. Padre, glorifícate con tu Santo Espíritu. Padre, derrama esa gloria tuya, Padre. Sí, Señor, esa sabiduría, esa inspiración, Padre, esa renovación. Glorifícate, Todopoderoso. Padre, mira a cada hermano en cualquier lugar del mundo. Tómalo, úngelo, capacítalo, despiértalo, desátalo, Padre. Tú eres todopoderoso para dar testimonio a nuestro espíritu de cuán grande eres tú, Señor, cuán grande es tu misericordia, cuán grande es tu poder, cuán glorioso es tu nombre, Señor, cuán poderoso eres tú, Padre. Sigue fluyendo, Señor. Sigue manifestando, Padre, esa grandeza, esa bondad, Padre, esa misericordia, en el nombre poderoso de Jesús. Gracias, Todopoderoso. Espíritu de Dios, toma este cuerpo, toma esta vida, Padre. Hazla esa casa tuya, hazla esa morada tuya, Padre, para que tu nombre sea glorificado. Ven, Padre, glorifícate. Se revienta en esta hora todo tipo de maldiciones. Se revienta, Padre. Se desarraiga toda enfermedad. Ahora, ahora, ahora, ahora. Padre, derrama más y más de tu gloria. Aviva el fuego, Espíritu de Dios. Danos el esa fortaleza, danos ese vigor, Padre. Sí, Padre, para poder resistir al enemigo, para poder, Señor, permanecer en tu presencia, Padre, para gozarnos delante de ti, Señor, para que tu nombre sea glorificado, dándole esa armadura, dándonos esa armadura, papá Dios, esa armadura, esa bendición, esa riqueza de gloria, en el nombre de Jesús de Nazaret. Señor, satúranos, Padre, satúranos con tu poder, satúranos con tu Santo Espíritu. Vuelve ese gozo, esa bebida, Padre, esa ministración, esa renovación, Padre, ese conocimiento para estar bendecido y en victoria, para combatir, para derribar, para huir, Señor, es toda plaga, todo ataque del diablo, en el nombre de Jesús, en el nombre de Jesús. Sí, Padre, gracias, muchas gracias. Adóralo con todo tu corazón, alábalo con toda tu alma, Señor, te damos gracias, te damos muchas gracias, Señor.
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2: En Radio Auténtica UAT te informamos la hora. Son las 2 y 30 minutos.
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eres un Dios fuerte y grande. Hoy queremos ver tu santidad, Señor. Queremos honrarte, bendecirte en medio de tu santidad.

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1: Wow, aquí está el Señor. Muy bien. Quiero que vayamos a la escritura en la carta a los Efesios, el capítulo 5, el versículo 25. El tema de hoy, estamos en medio de una serie donde estoy tocando temas que casi no se hablan de familia. Y el tema de hoy se llama, ya no me gusta mi esposa. Ya les vi la cara a varios varones que dijeron, vamos a decirlo todos, uno, dos, tres, ya no me, mi esposa no, perdón, mi mujer. Otra vez todos, ya no me gusta mi mujer. Ahora, no estoy diciendo que declare eso negativamente, simplemente es el título del mensaje. Ahora, hay mujeres que también dicen, bueno, pastor, ¿y yo qué? A mí tampoco ya me gusta mi marido. También aplica para usted, no se preocupe. Pero quiero darle algunos indicadores importantes en cuanto al matrimonio. 4 de cada 10 matrimonios no describen su relación como satisfactoria. Un estudio de Pew Research encontró que el 42% de los matrimonios no están satisfechos en su matrimonio. 66% de las parejas no están satisfechas sexualmente. Uf, silencio en la sala. O sea que solo el 34% están teniendo una vida sexual de pareja satisfactoria. La mayoría de los matrimonios tienen baja calidad matrimonial y tienen que permanecer juntos porque les... No escuché. Ajá. Y viven como roommates. Ahora yo entiendo por qué hay matrimonios que después de los 36 a los 40 años, o perdón, de los 25, 30 para arriba se divorcian. Muchos matrimonios he visto que después de los 30 años, no, que nos divorciamos. Entonces yo antes pensaba, pero ¿cómo se van a divorciar? Si se supone que cuando los años pasan el amor se fortalece. No, estaban por los hijos se fueron, se miraron el uno al otro y se dijeron, ya para qué estamos juntos, y se divorcian. El gusto se pierde cuando el amor no se cultiva. Y eso es un principio que nosotros tenemos que guardar en nuestro corazón. Es por eso que este título de mi mujer ya no me gusta, o ya no me gusta mi mujer, o no me gusta mi marido, es un problema que hay en muchas parejas, pero es un tema silencioso que no se habla, pero muchos lo están viviendo. Di eso conmigo, muchos lo están viviendo. Y algo que me he dado cuenta es que cuando el esposo gusta de su esposa, se nota. Es como el orgullo. Muchos orgullosos no se dan cuenta que son orgullosos, pero los que están alrededor sí se dan cuenta. Cuando un marido ya no gusta de su mujer, la gente que está alrededor lo nota más que él mismo y él ni se da cuenta. Así como un marido está enamorado de su esposa o la esposa está enamorada de su esposo y se nota alrededor de las personas, también cuando ya ese matrimonio está aburrido, hay matrimonios aburridos. Que uno los ve y uno dice, uy, no. Porque es muy evidente, es un problema muy evidente, pero casi no se habla. Entonces muchos, por ejemplo, están en este, que hay que reconocerlo y hay que hablarlo. Si hay un lugar para hablar las cosas de la familia y del matrimonio, del hogar, del sexo, es la iglesia. Es la iglesia. Y muchos, por ejemplo, hombres, ya su esposa no les gusta físicamente. Dice, pastor, mire, yo me casé con una sirena. Ahora estoy casado con una ballena. O sea, no estoy diciendo nada. Pero por ejemplo, hay esposas que también dicen, mi esposo antes era un galán, ahora es un patán. Allá se escucharon amenes. Otro marido dice, mi esposa antes era dulce como la miel, pero ahora es amarga como la... Ya lo completan. Una mujer dice, mi esposo antes era romántico, pero ahora es apático. Antes era divertida, ahora es aburrida. ¿Cuántos están de acuerdo conmigo? No levante la mano. Y hay personas que dicen, no, es que mi esposo es muy aburrido o mi mujer es muy aburrida. Entonces cuando hablo de que ya no me gusta, no me refiero solamente a la parte física. También me refiero a la personalidad. Es más, hay mujeres que su marido les cae mal. Y hay maridos que su mujer les cae mal. Te doy un dato a los solteros. ¿Dónde están los solteros aquí? Mire la mamá de la muchacha. Porque como ella es hoy, así será su esposa mañana. Eso es algo, es un tip que simplemente le doy, ¿verdad? Se parece. Pero gloria a Dios por la suegra. Aquí todas las suegras son una bendición. Las bendecimos. Que vivan las suegras. Bien lejos de aquí. Escuchen. Muchos matrimonios, está comprobado que muchos matrimonios sirven en la iglesia. Ay, sí, mi esposa ya es suegra. Perdón, Señor, ayúdame a bajarle a este tema. Ya somos suegros, se me olvida. Escuche. Muchos matrimonios sirven en las iglesias, pero una vez llegan a la vida de hogar, son los más indiferentes y aburridos porque ya no se gustan el uno al otro. Yo he descubierto parejas que su vida de iglesia es lo que les embellece el matrimonio. Pero si se les quitara el servicio a Dios, no tuvieran matrimonio. ¿Me está escuchando? Y pasa mucho eso en nuestras vidas como pastores. Por eso muchos pastores se vuelven adictos al ministerio para no cuidar su matrimonio. Y entonces predican, ministran, liberan, echan fuera a los demonios, sanan a los enfermos, pero no cuidan su matrimonio porque el cuidado del matrimonio se esconde detrás del ministerio. Entonces este tema de ya no me gusta mi esposo, mi mujer, o ya no me gusta mi esposo, creo que es un tema que no necesariamente tú tienes que decir, no, eso no es para mí. No, quiero que abras un poquito el corazón porque todos vamos a aprender en esta tarde. ¿Estamos? Después de esta introducción, páseselo con agua. Vamos ahora a la palabra. Porque cuando encontramos el mejor modelo, cuando buscamos el mejor modelo de esposo, es Cristo. Si hay un esposo que yo necesito mirar y seguir su ejemplo para aprender de él, es Cristo. Y no solamente los maridos, las mujeres también tienen que aprender de Cristo. Cristo es el modelo perfecto. Y por eso leemos Efesios capítulo 5, versículo 25 al 31. Dice la palabra de Dios: los que están dormidos digan amén. Gracias. Y los que están despiertos lo leen conmigo. 1, 2, 3. Maridos, amad a vuestras mujeres, así como Cristo amó a la iglesia y se entregó a sí mismo por ella, para santificarla, habiéndola purificado en el lavamiento del agua por la palabra, a fin de presentársela a sí mismo una iglesia, díganlo, gloriosa, que no tuviese mancha ni arruga ni cosa semejante, sino que fuese santa y sin mancha. Fuerte. Así también los maridos deben amar a sus mujeres como a sus propios cuerpos. El que ama a su mujer, a sí mismo se ama, porque nadie aborreció jamás a su propia carne, sino que la sustenta y la cuida, como también Cristo a la iglesia. Fuerte, porque somos miembros de su cuerpo. ¿Cuántos son miembros del cuerpo de Jesús? Y de su carne y de sus huesos. Por eso dejará el hombre a su padre y a su madre. Si usted todavía está viviendo con los suegros, arrepiéntase. Y se unirá a su mujer y los dos serán una sola carne. Un aplauso a la palabra del Señor. Ahora, cuando lees la carta a los Efesios, te darás cuenta que la carta a los Efesios es la carta máxima de la expresión de lo que es la iglesia. Cuando el apóstol Pablo escribe esta carta a los Efesios, lo hace bajo la revelación del Espíritu Santo con la intención de mostrarnos la identidad de la iglesia. Y quiero, para darte un contexto bíblico y doctrinal de lo que es la carta a los Efesios. Por ejemplo, en el capítulo 2, él habla, aquí lo anoté. En el capítulo 2 habla que son edificios, la iglesia es el edificio. Pero también en el capítulo 2, versículo 19, habla que somos la familia. En el capítulo 10, desde el versículo 10 en adelante, el apóstol Pablo habla de la iglesia como ejército. O sea, somos edificio, familia, ejército. Pero en el capítulo 5 habla de la iglesia como la esposa. Yo te animo a que estudies la carta a los Efesios, porque la carta a los Efesios nos da identidad de quiénes somos, la iglesia de Cristo. ¿Cuántos son parte de la iglesia de Cristo? Ahora, en el capítulo 5, él se enfoca en la relación entre el esposo y la esposa. Y obviamente pone como ejemplo el cuidado que tiene Jesús con su iglesia. Y el texto bíblico nos lo habla claramente. Mira lo que él hizo por nosotros. Se entregó. Diga conmigo, se entregó. Pero también nos santificó y nos santifica. Es una santificación constante, progresiva, hasta la venida de Cristo. Pero también nos cuida para sí mismo. Pero esto me fascina. Nos glorificará. Cristo glorificará a su iglesia cuando Él venga en gloria y nos presentemos delante de Él sin mancha y sin arruga. Todavía no hemos sido glorificados. Estamos siendo santificados para llegar a ese punto de la glorificación. Yo no sé quién se emociona con esta promesa hermosa, que Cristo un día vendrá por nosotros y toda mancha y toda arruga se irá, todo pecado ya no habrá más pecado. En nosotros brillará la gloria de Cristo. Seremos perfectos como Él es. Vamos, dale un aplauso si tú lo crees. Así es, amén. Pero escúchame bien. Hay dos palabras que definen aquí cómo Cristo es como esposo con su iglesia. Y estas dos palabras van a ser las dos columnas de mi mensaje. Quiero que levantes la mano derecha y di conmigo: entrega. Más fuerte. Y levanta la izquierda y di: cuidado. Otra vez. Eso es lo que Cristo nos va a modelar hoy a través de las Escrituras. Vamos a ver que Él como esposo se entrega por su iglesia y cuida a su iglesia. Entonces, David, ¿cómo cultivar el matrimonio? ¿Cómo hacer para que nuestro hogar no se pierda ese deleite y ese amor entre nosotros? Primero hablemos de la entrega. ¿Todo el mundo dice? Efesios 5:2 dice: y andad en amor, como también Cristo nos amó y se entregó a sí mismo por nosotros, ofrenda y sacrificio a Dios en olor fragante. La palabra se entregó es la palabra en griego paradidomi, que significa entregarse completa y voluntariamente. Es decir, a Él no le quitaron la vida, Él entregó su vida. A Él no lo mataron involuntariamente, Él mismo se entregó en sacrificio para ser expuesto y molido por nuestros pecados. Él se entregó por nosotros. Y como dice Filipenses capítulo 2, lo describe: Él no se aferró a ser igual a Dios, sino que se despojó de su gloria, bajó a la tierra, se hizo hombre, se metió en el cuerpo de un humano y bajó, no solamente siendo humano, sino que bajó, se rebajó, se hizo maldito, se hizo esclavo hasta la muerte, y muerte de cruz, fue obediente. Eso es entregarse. Alguien dice: gloria a Dios por Jesús que se entregó por mí. Pero aquí la palabra dice: maridos, a sí mismo entréguense por su esposa. Ahí se pone color de rosa. Porque nosotros no tenemos esa misma capacidad de entregarnos por nuestro cónyuge, por nuestras esposas. Y hablando acerca de la entrega, mírame a mí. Antes de entregarte a tu esposa, yo tengo que hablarte y ponerte el fundamento de entregarte a Cristo. Porque si yo no me entrego a Cristo, ¿cómo podré entregarme a la persona que escogí para vivir por el resto de mi vida? Mira, en unos versículos acerca de cómo nos entregamos a Cristo. En el versículo 1 de este capítulo dice: anden en amor como Cristo. En el versículo 1 dice: sean imitadores de Cristo. En el versículo 2 dice: anden en amor como Cristo. En el versículo 3 dice: sean limpios de toda impureza sexual. En el versículo 14 dice: despiértate y te alumbrará Cristo. En el versículo 17 dice: entendidos, sean entendidos en la voluntad de Dios. En el versículo 18 dice: sean llenos del Espíritu Santo. En el versículo 22 dice: esposas, estén sujetas a sus esposos como a al Señor. En el versículo 23, marido, eres cabeza de la mujer, así como Cristo es cabeza de la iglesia. En el versículo 24, como la iglesia está sujeta a Cristo, las esposas estén sujetas a sus esposos. En el versículo 25, maridos, amen a sus esposas como Cristo amó a la iglesia. En el versículo 29, todos cuiden su cuerpo como Cristo cuida a la iglesia. En otras palabras, lo que Pablo nos quiere decir aquí es: como Cristo, como Cristo, como Cristo, como Cristo, como Cristo. Pastor, ¿cómo hago para perdonar a mi esposa? Sea como Cristo. Pastor, ¿cómo hago para tener paciencia? ¿Cómo hago para salir adelante en el conflicto de familia? Como Cristo. Yo no te puedo hablar de hogar sin hablarte de Cristo, porque Cristo está tan pegado a su iglesia, y así Él quiere que nosotros estemos pegados a nuestro cónyuge. Me da tristeza que muchos pastores hablan de matrimonios y ponen 20 y 30 pasos para tener un hogar feliz y dejan el fundamento por fuera. Es que no hay una fórmula mágica para tener un hogar bonito. No, no hay. Ay, ese hogar se ve tan lindo. ¿Cómo se ve? Se ve lindo. Usted ni los conoce. A lo mejor andan agarrados de las greñas en la casa. Solamente en las redes sociales se ven lindos. Porque no hay hogar perfecto. Mas cuando somos como Cristo, es garantía de que no seremos perfectos, pero vamos en un camino de santificación, de ser mejores, de crecer juntos. Diga conmigo esto: la clave es conocer, enamorarse e imitar a Cristo. Te digo esto, a ver si lo digo de esta manera: no te preocupes tanto cómo resolver tu problema matrimonial. Primero preocúpate en seguir y conocer a Cristo. Porque la gente: ¿qué hago con mi matrimonio? ¿Qué hago con mi marido? ¿Ayúdame con mi mujer? Espérate, lo que necesitas es que Cristo transforme tu vida. Y una vez empiezas a ser como Él, sobrenaturalmente el fruto del Espíritu Santo empieza a manifestarte en ti. Eres más paciente, más amoroso, más benigno, más sabio. Todo en Cristo está. Entregarse a Cristo también es dejar el pecado. En el versículo 5 y 6 dice: porque sabéis esto, que ningún fornicario o inmundo o avaro o idólatra tiene herencia en el reino de Dios. Nadie os engañe con palabras vanas, porque por estas cosas viene la ira de Dios sobre los hijos de la desobediencia. Míreme acá, muchos ya no les agrada a su mujer, no porque estén simplemente teniendo conflictos sentimentales, es porque están atados en su área sexual. Y hay muchos hombres que miran a sus mujeres como máquinas sexuales y tratan a su esposa como prostitutas. Póngase esto, las visten de enfermera, las visten de gatúbela. Ah, usted se ríe, usted no sabe. Hay maridos que les obligan a las mujeres a hacer cosas que ellos no quieren porque están enfermos de la cabeza. Pablo dice que la ira de Dios está sobre ellos. Muchos hombres que están atados, siendo infieles, siendo perversos, siendo lujuriosos, la ira de Dios está sobre ellos y ellos no se han dado cuenta. ¿Es que no creen que Dios no mira los pecados sexuales? De los pecados que más ruina traen al hogar es el pecado sexual. Por eso, Señor, límpianos, haznos santos como tú, Señor, en el nombre de Jesús. Un hombre que se parece a Cristo deja de estar y sabe, aprende a controlar sus testosteronas. Debería hablar de sexo en la próxima charla, ¿sí o no? Ah, lo necesitan, muy bien. Estamos, lo necesitamos. El último domingo, al terminar esta serie, hago paréntesis, vamos a tener un servicio especial de ministración para las familias. Y ahí yo creo que voy a hablar de ese tema, porque vamos a hablar de la pureza en el hogar. Y todos van a estar convocados para ese domingo. Entonces, un esposo entregado a Cristo es lo que necesita nuestro hogar. Un esposo entregado a Cristo será como Cristo en el hogar. Entre más me enamoro de Él, más amaré a mi cónyuge. Escúchame bien. Esto es sencillo, 1 + 1 son 2. Escuche, Un esposo enamorado de Jesús, igual un esposo enamorado de su esposa. Porque un esposo enamorado de Jesús no va a maltratar a su mujer. Porque la ternura de Cristo está en él y él transmite la ternura a su esposa. Entonces usted no necesita ponerse a escuchar el playlist de Luis Miguel para tener más ternura con su esposa. No, usted necesita enamorarse de Cristo para entonces sí transmitir esa ternura a su cónyuge. No se puede estar enamorado de Cristo y amar a mi cónyuge. Perdón, y no amar a mi cónyuge, porque las dos cosas van de la mano. Diga conmigo, entregarse a Cristo. Levante sus manos, diga, Señor, hoy decido entregarme a ti. Vamos, iglesia, di conmigo esta oración. Di conmigo, Señor, límpiame. Límpiame de toda impureza, lujuria, contaminación, en el nombre de Jesús. Amén. Ahora entonces sí podemos hablar de entregarnos a nuestro cónyuge. Ahora diga conmigo, entrégase a mi cónyuge. Versículo 2. Y andad en amor así como Cristo nos amó y se entregó a sí mismo por nosotros, ofrenda y sacrificio en Dios, olor fragante. Versículo 25. Maridos, amad a vuestras mujeres así como Cristo amó a la iglesia y no solo la amó, sino que se entregó. La entrega del matrimonio, más que simpatía, es muerte. Y los casados saben lo que yo me refiero. El casarse es morir. Ay, porque hay gente que dice, ay, yo quiero casarme porque yo merezco ser feliz. Si usted está pensando que usted se va a casar para que otra persona lo haga feliz, los casados saben de lo que les digo. No sabe lo que le espera, hermanito. Porque si, no sé si te has dado cuenta, lo digo de esta forma: en la vida de aquí abajo, en el primer lugar o área donde yo implemento y aplico mi cristianismo es en el matrimonio. Ahí aprendo a morir. No, hay que quedan más vivos que muertos. Aprendemos a morir. Porque es que el entregarnos el uno al otro es morir para que el otro crezca. Por eso hay hombres que no han muerto. No han muerto. El orgullo los tiene dominados. Mientras yo tenga éxito, ¿qué importa lo que pase con la vieja? Dios me está bendiciendo. No. Usted tiene que menguar para que su esposa. Y yo tenía esa mentalidad. Yo era de los que pensaba que mientras ahí a mí me iba bien, pues mi esposa ahí pegadita ahí le iba bien. Hasta que entendí que yo tengo que menguar. Y yo le dije a mi esposa, hoy me estás acompañando tú, mañana yo te voy a acompañar a ti, a donde Dios te va a llevar. Y Dios me ha estado ministrando en esa área de apoyarla a ella, que ella sea emprendedora. Yo creo que las mujeres pueden ser todas emprendedoras. Dios puso riqueza en las manos de ustedes, mujeres. Y esto no es feminismo, no. No, a ver, para los que dicen, no, la mujer que se quede en la casa planchando, no ha leído Proverbios 31, habla que la mujer sabia y la mujer bendecida no solo prospera en su casa, pero también bendice su hogar. Yo oro para que las mujeres de Grace Español sean bendecidas, prosperadas en todo lo que emprendas. Entonces, varones, ¿dónde están los hombres? Díganme amén. ¿Es bueno? Ahora, no me refiero a autoridad espiritual. No estoy diciendo que el hombre, bueno, mi amor, castígueme, suyúgueme, sométame, poséyeme. No. Estoy hablando de que hay, el hombre sigue siendo la cabeza, pero levanta a la esposa para que también ella sea una bendición para el hogar. Entonces, entregarse a sí mismo es negarse a sí mismo, es morir a uno mismo. Y algo el Señor nos tiene que hablar hoy, y esto es lo que Él quiere hablarnos a los maridos y a las mujeres: mueran. Mueran. Muera. Y es que a veces no me lo soporto. Muera. Y especialmente nosotros los varones. Ay, Señor, no me aguanto esta vieja, hermana bendecida, gloria a Dios. Muera. Morir. Por ejemplo, en la vida práctica, ¿qué es morir? Sirva aún cuando usted está cansado. Póngame un video que puse ahí. no sé si les llegó el video, ay, perdón que si los agarré en curva, hay un video, no, ese no, ese no, ese no. Bueno, deje esa foto, deje esa foto, eso es morir, póngamela. Eso fue en un vuelo donde veníamos y cuando volteé la cabeza dije, ¡sangre de Cristo! ¿Qué pasó aquí? Eso es Diana con una mascarilla. Ahora, le pedí permiso para pasar esa foto. Ella, tú me dijiste, pásala. Morir cada día es eso. Cuando usted abre los ojos y es un espantapájaros, muera. Pero también ponme el otro video, el video que te puse al principio. No sé si lo tienen, te lo mandaron. Si no, no lo tienen, está bien. ¿No lo tienen? No lo tienen. Bueno, estoy muriendo también yo aquí. Diga conmigo, morir para que el otro viva. Morir es servir a nuestro cónyuge. Eso es morir. A mí me da un poquito como de rabia interna cuando veo hombres sentadotes en la silla viendo su partido. Ahorita que entra modo mundial. Y la mujer viene y le dice, mi amor, ¿me puedes servir un café? ¿Qué? ¿Usted es la que me tiene que servir a mí? Me enseñaron en mi casa, mi mamá me enseñó, mi abuela me enseñó que la mujer es la que cocina, lava, plancha y tata. Y yo llego a mi casa aquí para que me sirvan. No, señorito. No estoy diciendo que la mujer no sirve al varón. No abusen, hermanas. Solo estoy diciendo que si el hombre cuando llega a la casa puede servir a su esposa también. Prepárele un tecito con miel. Échele ahí unas gotitas ahí. Esas que relajan. Hay unas gotitas que se llaman silenciosas, que las dejan mudas. Échele unas dos gotas. Échele tres cucharadas de esas. Sírvasela. Si cuando ella dice, me duele acá, me duele acá, y uno por el otro, ay, que la sobe el diablo. No. Usted se da media vuelta. Y usted dice, bueno, te voy a sobar. Yo me he dado cuenta que yo empiezo a sobar a mi esposa y me agarra el sueño así. Cuando no puedo dormir, voy a masajear a mi esposa. Y empiezo a masajearle la espalda y a los dos minutos ya estoy dormido. Es buena estrategia, sirve. Diga conmigo, servir. No se canse de servir a su esposa. Pero mujer, sirva también a ese hombre. Porque hay maridos que llegan y las mujeres no los atienden. Ah, ya que él mismo se cocine, que él mismo esto. Ese hombre llega cansado. Ese hombre llega esforzándose por el hogar y encuentra una mujer pegada al teléfono, chismorreteando con sus amigas por 3 horas. Y el marido lo tiene descuidado.
2: Dios mío, se me fue el tiempo.
1: Diga conmigo, entrega. Entrega es escuchar. Ah, es que habla mucho y no habla nada.
2: Testimonio.
1: Míreme a los ojos. Yo que la estoy escuchando. Que no, que me mire. Y yo por dentro, ¡ah! ¿Qué? Y a veces ellas ni siquiera quieren que uno, mire, no es, ellas no tienen nada que decir muchas veces, pero lo único que quieren es que uno las vea. Y ya usted la vio y ya dijo 3, 4 palabras. Bueno, a veces no, a veces son 15 minutos. Y una de las cosas que uno no haga esto, marido, ya rápido, al punto, ¡no haga eso! Morir. Escuchar, morir. Diga conmigo, morir. Otra vez, morir. Pero para terminar, la entrega. Pero también es el cuidado. Diga conmigo, cuidado. Cristo cuida a su iglesia. Dice el versículo 26. La santifica, la purifica. Qué hermoso. Eso hace Cristo con nosotros. Y me encanta lo que dice la palabra, porque nos santifica constantemente. Por eso envió a su Espíritu Santo. Esto es hermoso. Espíritu Santo, cuídame a mi novia. Ese otro consolador que está con nosotros para cuando venga el momento del matrimonio, las bodas del Cordero. Su iglesia que somos nosotros, nos presentaremos delante de Él. Y esto me impacta, me rompe la cabeza, que Él mismo cuida a su iglesia para presentar. Dársela a sí mismo, es lo que Pablo nos dice. Levante la mano derecha y diga sustentar. Levante la izquierda y diga cuidar. Eso es lo que Cristo hace con nosotros. Mira, sustentar significa alimentar y proveer lo necesario para el crecimiento y el desarrollo. El Señor nos cuida, nos da lo necesario para que nosotros nos alimentemos. Por eso somos el cuerpo de Cristo. Pero la palabra cuidar es el complemento y tiene, esto es fascinante, es dar calor, es proteger con ternura. Entonces ahí entendí que muchos sustentamos pero no cuidamos. El sustento es el proveer el alimento necesario. El cuidado es dar calor, ternura y amor. ¡Ahí tiene, vieja! ¿Qué más quiere? Eso es sustento. Pero ella lo que está diciendo es: cuídeme.
3: Cuídeme.
1: Cuando se combinan esas dos cosas, eso es el verdadero cuidado. Es lo que Cristo hace con su iglesia: proteger el corazón de nuestro cónyuge, proteger su crecimiento espiritual, crear un ambiente de amor, de seguridad en la casa, tratarle con ternura y honor, como nos enseña la palabra a través del apóstol Pedro. Vivir juntos para servirnos el uno al otro. Mujeres, dice Colosenses, perdón, maridos, Colosenses 3:19, maridos. Algo anda mal aquí. Ahí ya. Maridos, amad a vuestras mujeres y no seáis ásperos con ellas. Áspero. Diga conmigo, áspero. Ya ustedes saben, al buen entendedor, pocas palabras. Entonces no se trata de que si la amo, sino se trata de que si la estoy cuidando como Cristo cuida a su iglesia. Diga conmigo, cuidarla para mí mismo. Otra vez, otra vez. Esa es la clave. Mira, esta es la clave. Esto es lo más importante. Efesios 5:27, a fin de presentársela a sí mismo, una iglesia gloriosa que no tiene ni mancha ni arruga. Wow. O sea, Cristo cuida su iglesia para Él, no para otro. Ahora sí, esto va a ser la bomba, la que le voy a tirar ahora. ¿Está listo? No, ¿está listo? Escuche pues. Me perdí. Espere. No, es que se lo tengo que decir. Ok, aquí está. Si no te gusta lo que ves hoy, revisa cómo has cuidado lo que recibiste ayer. Si lo que ves de tu esposa hoy no te gusta, piensa en lo que has sembrado en ella todo este tiempo. Otra. Esposo, tú cosecharás en tu esposa lo que siembres en ella. Y la siembra más poderosa es el cuidado. Ese es el cuidado. Esa es la siembra más poderosa. Cristo no solo nos salvó, es que Cristo es fascinante. Él no solo nos salvó, sino continúa cuidándonos diariamente. Nos corrige, nos alimenta con su palabra, nos protege, nos restaura y nos está preparando para la gloria futura. Y termino con esto. Ya no me gusta mi mujer, ya no me gusta mi marido. No se trata de que si me gusta, si no me gusta. Se trata de cómo estoy cuidando a mi cónyuge. Cuídate a ti mismo. ¿Cuídate qué? Porque nadie aborreció jamás su propia carne, sino que la sustenta y la cuida como Cristo a la iglesia. En otras palabras, el que se cuida a sí mismo puede cuidar a su esposa. Y quiero hablarles esto ya. Ya termino, ya esto está entrando como, ya los estoy incomodando. Ah, ok. Pero ya termino aquí. Señor, dame la sabiduría para decir esto. Porque hay esposas que se quejan que sus maridos no gustan de ella, pero ellas no han aprendido a cuidarse a sí mismas. Comen de todo, puro carbo y carbo y carbo y pan y pan y pan y pan, y se quejan de sus maridos. ¿No entiendes que el cuidado tuyo también es un factor importante para que tu esposo también vuelva a encender esa llama del amor.
3: Es que le toca amarme, porque así como yo soy, así me escogió de malas.
1: No, le animo en el temor del Señor. Mejor es su manera de alimentarse. Ve, se acabaron los amenes. No, es que esto es muy espiritual. A veces pensamos que no. Usted es el templo del Espíritu Santo. Y muchos se enferman, no porque el diablo los enfermó, sino porque no administraron su cuerpo. Comiendo taco en la mañana, taco en la tarde, taco en la noche, pura pupusa en la mañana, pupusa en la tarde, pupusa en la noche. Y esa es la manera. No, pues así yo soy. No, tu sangre está a lo que da. Y tu cuerpo está a lo que da porque no te cuidas. Y yo no estoy juzgando a nadie. Yo también estoy aprendiendo en eso. Estamos, todos estamos aprendiendo. Pero aquí es como que el Señor me puso esto en mi corazón y no lo puedo callar. Porque hay muchas parejas que no se cuidan la una a la otra. Y lo mismo el marido. Hay maridos que exigen que su mujer sea 90, 60, 90. Pero ellos no se preocupan por ellos. No hacen ejercicio, no salen a caminar. No, pues que mi esposa me quiera como yo soy. Usted cuídese. Entre más usted se cuide, menos le abre puertas al diablo. Esto no todos los pastores lo dicen. Y perdón si se siente incómodo. Yo no estoy disparando a alguien específico. Creo que esto es para todos, incluyéndome a mí. Yo necesito aprender a cuidarme para mi esposa. Que cuando mi esposa que cuando mi esposa me vea en chores no diga: uy, Dios mío. Hay mujeres que tienen que decir: bueno, venga, tocó. No. Padre, Señor, ayúdame a pasar esta prueba. Hay mujeres que tienen una prueba a la semana, dos pruebas al mes. No, no, que tú cuando vayas, corras, empieces a hacer ejercicio, empecemos a bajar de peso, empecemos a mejorar. No solamente es para glorificar a Cristo en nuestro cuerpo, sino también es porque entendemos que hay una esposa que Dios nos dio. Que ella diga: wow, ¿de dónde sacaron este Adán? Quieto, Brad Pitt. Cuídate a ti mismo, cuídate. Y termino ya, póngame música si no sigo acá. Escuche, escuche, escuche, esto es poderoso. Porque a veces el hombre trata a su esposa como una extraña, pero la iglesia nació de Cristo. Efesios 5:30, porque somos miembros de su cuerpo y de su carne y de sus huesos. Wow, la iglesia salió de Cristo, salió de Él, así como Eva. Esto es poderoso, no sé si tú lo habías visto. Cuando Dios sacó una costilla de Adán y creó a Eva, era una figura profética de la iglesia que sale de Cristo. La iglesia es una extensión de la esencia, la perfección, la belleza, la majestuosidad, la ternura de Cristo. La esposa es la extensión de su marido. Wow. El problema de muchos esposos es que evalúan a su esposa como si fuera una extraña. Ella no es ninguna extraña. Por eso Cristo no abandona ni desprecia a su iglesia, porque sabe que su iglesia salió de Él mismo. Esposo, recibe esta palabra. Cuando un esposo hiere a su esposa, se está hiriendo a él mismo. Pero cuando un esposo la honra, se honra a sí mismo. Cuando un esposo la fortalece, se fortalece a sí mismo. Muchos maridos critican a sus esposas: ya no me gusta mi mujer, ya no cocina igual, ya no se ve igual, ya no me emociona igual, ya no me entiende. Pablo no responde, y entendemos de esta manera: lo estás viendo incorrectamente, porque ella no es ninguna extraña, ella es parte de ti. En otras palabras, lo que no te gusta de tu mujer es porque no te gustas a ti mismo. Cuando un hombre entiende que su esposa es parte de sí mismo, deja de preguntarse qué le gusta y qué no le gusta, y comienza a preguntarse: ¿cuánto la estoy cuidando? Pónganse de pie, denle un aplauso al Señor en esta hora. Tengo esta palabra para los hombres, Proverbios 5:18. Pónmelo. Hombres, levanten la mano, reciban esta palabra. Es bíblica, está en la Biblia y es más espiritual de lo que usted piensa.
4: Alégrate con la mujer de tu juventud.
1: No, ese amén estuvo más flojo.
4: Alégrate con la mujer que estuvo contigo desde el principio, que te aguantó en las buenas y en las malas, que te perdonó, que aguantó lo que ningún amante va a aguantar, que aguantó lo que ninguna Barbie va a aguantar. Esa mujer vale oro. Alégrate con ella. No pierdas la alegría en tu hogar. No pierdas la alegría. Cuídala, porque ella salió de ti. Ella es extensión de ti.
1: Gracias. Gracias por cuidarnos, Jesús. Gracias porque yo no había visto este pasaje de una manera tan bonita como lo pude ver. Entendido que quiero ser y tengo que ser como tú. Eso es todo. Yo te pido que abras el entendimiento de tu iglesia y que se les ilumine el entendimiento para que ellos puedan ver cómo tú nos cuidas como esposo y que nosotros podamos cuidar a nuestras esposas y las esposas a sus maridos. Es mi oración en esta hora. Puedes levantar tus manos ahí donde estás.
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3: La palabra de Dios señala y dice que Pedro dijo: Señor, ¿cómo voy a bogar mar adentro si pasé la noche y no pude tomar ni un pez? Pedro no sabe que está hablando con el creador de los peces. Pedro no sabe que el Todopoderoso está en su humilde y sencilla barca. Y le dice: Pedro, tira la red. Y Pedro dice, Simón dice: Señor, en tu palabra echaré esta red. Y cuando él echa la red, la Biblia dice que haciendo esto capturó gran cantidad de peces, tanto que las redes se rompían. Imagínate qué tremenda bendición. Una noche sin un pescado y al otro día sus redes están llenas. Obviamente eso impactó a Pedro. Era tanto los peces que tenían que la barca se hundía casi, de tantos peces que había en una barca que había pasado una noche sin un pez. Esto impactó a Pedro. Pedro se sorprendió, cayó de rodillas y le dijo al Señor: apártate de mí porque yo soy un pecador. ¿Quién tú eres? No te conozco. ¿Quién eres? Y así termina la historia de Pedro, o el inicio de su ministerio, mejor dicho, con un milagro. Así, desde ese día en adelante, ya Simón ni siquiera se llamaría Simón. De ahora en adelante sería Pedro. Lo que nunca se imaginó Simón, que aquella noche anterior, cuando salía a partir de las 6, 7 de la noche a pescar, no se imaginaba que 12 horas después se iba a convertir en el alumno del Dios Todopoderoso. No se imaginaba Simón que el otro día en adelante lo iban a preparar por 3 años y medio, lo iban a ungir, lo iban a llenar del Espíritu Santo y lo iban a dedicar como el primer pastor de la iglesia primitiva. Jamás imaginó Pedro eso. Como muchos de nosotros no lo imaginamos, lo cerca que está lo sobrenatural de nosotros. Muchas veces, como Pedro, pasamos noches frustrantes, días frustrantes, años frustrantes, y decimos: Señor, ¿hasta cuándo estará esta frustración? Y no sabemos nosotros que estamos muy cercanos a que Dios nos visite y cambie el curso de nuestra historia. Y yo estoy aquí para decir lo siguiente. Primero, prepárense, porque aquel que se subió en la barca de Pedro está aquí en esta mañana, está aquí en esta tarde. Y yo siento por el Espíritu que la historia de alguien va a cambiar. Alabado sea Dios. La historia de alguien va a cambiar. Vas a conocer el poder de Dios en tu vida. Vas a entender el por qué las cosas suceden en tu vida. Qué tremendo milagro, qué poderoso llamado. Hablábamos la semana pasada que cuando Dios llamó a Ezequiel, lo llamó en medio de un cautiverio. Ahora vemos que Dios llama a Simón en medio de una frustración, en medio de una tristeza, de una turbación. Llega Dios y le dice: ¿sabe qué? De hoy en adelante no será pescador de peces, será pescador de hombre. De hoy en adelante tu visión va a cambiar, le dijo Jesús. De hoy en adelante no te va a preparar para ir al mar, te va a preparar para ir a la tierra. De hoy en adelante el poder mío estará sobre ti y no será el mismo. De hoy en adelante no te sostendrá a través de los peces, sino a través de mi palabra. ¿Cuánto bendicen a Dios? Dile al que te queda al lado: hoy será diferente. Lo primero que quiero señalar, tres cosas, o lo segundo, tres cosas más, es que Jesús llega a la vida de Pedro en un momento difícil. Eso, esa es la especialidad de Dios: cambiar el momento triste por alegre. Ese es Dios que cuando le invitan ante un canceroso y él lo toca, lo deja sin cáncer. Esas son las señales de Dios, que por donde Él pasa deja bendición, por donde Él pasa deja libertad, por donde Él pasa deja transformación. ¿Habrá alguien que quiere que Él pase por su casa? A su nombre. Yo necesito que alguien capture la palabra de esta tarde. Jesús nada más duró unos cuantos minutos en la barca de Pedro y le cambió la vida. En el momento que Jesús llega a Pedro, a Simón, en un momento difícil, habrá alguien aquí que se identifique con Simón. Habrá alguien aquí que haya tenido esa noche dura, esa noche frustrante, esa noche sin resultado, y que está ahí sentado pensando, cuando llegue a mi casa, ¿cuál será la puerta que voy a abrir? Porque ya no hay puerta para mí, ¿qué voy a hacer? Habrá alguien que, como Simón, le llegó la mañana sin resultado y está ahí sentado hoy diciendo, ¿qué va a pasar con mis hijos? ¿Qué va a pasar con mi familia? Y en medio de esa frustración viene un pastor loco para decirte, Jesús va a llegar temprano. Me gusta que Jesús llegó temprano en la mañana. Mira al que te queda al lado, en la mañana vas a ver la gloria de Dios. No es la primera vez que Dios llega en la mañana. La Biblia dice que cuando, aleluya, cuando Moisés estaba frente al mar rojo, la palabra de Dios declara, frustrado, turbado el pueblo, el mar rojo al frente y todo el ejército de Faraón atrás para matarlo, y él dice, Señor, ¿qué hago? Y Dios le dice, marcha, y mañana en la mañana veréis mi gloria. Habrá alguien aquí en esta noche, en esta tarde, yo vengo a decirte que tu noche va a pasar, tu noche va a pasar. La Biblia dice que en la noche vendrán las lágrimas, pero en la mañana vendrá la alegría. Prepárate, porque esas noches oscuras en las que te encuentras hoy terminarán mañana. El sol va a brillar y de mañana verá su gloria, y de mañana verá la mano de Dios, y de mañana sentirá el poder de Dios, y de mañana las cadenas se van a reventar. Necesito que alguien crea lo que está oyendo para que le dé resultado a su nombre. Asombroso, asombroso. Pedro no le dice a Jesús su necesidad. Jesús es que se la identifica. Y sin hablar previamente, le dice: boga mar adentro. A su nombre, a su nombre, a su nombre. Lo primero que debe de saber es que Dios conoce tu noche frustrante. Y que si Él te trajo a esta tarde, a esta iglesia, es porque está pensando en la gloria de mañana. Alguien diga gloria a Dios. A su nombre, denle un aplauso a Dios. Lo tercero que encontramos es que Jesús le dice: Pedro, boga mar adentro. Si tú te pones a analizar, lo que Jesús le estaba diciendo es: vuelve a tirar la red. Mandar a alguien a tirar la red en el mismo lugar donde la tiró por 12 horas sin resultado, y mandarlo a hacerlo otra vez. Y le dice: vuelve a tirar la red, boga mar adentro, porque en esta ocasión las cosas serán diferentes. A su nombre, a su nombre. Vamos, denle un aplauso a Dios. A su nombre. Lo que Jesús le está diciendo a Pedro: vuelve a intentarlo, vuelve a intentar capturar lo que no capturaste por años, vuelve a intentarlo. Una de las cosas que debe de saber del ser humano, que cuando deja de creer, deja de accionar. Cuando deja de accionar, deja de tener resultado. Tú no puedes dejar que el fracaso de años atrás te robe el milagro que Dios tiene hoy. Tú no puedes dejar que la mala experiencia de ayer te quite el milagro que Dios tiene hoy. Dios hoy quiere que vuelva a bogar mar adentro. Quiere Dios que lo vuelva a intentar. Yo sé que tú me dices, pastor, es que usted no está en mi casa con los problemas que tengo con mis hijos. Sí, pero Dios dice: boga mar adentro. Vamos a intentarlo otra vez. Es tiempo de bogar hasta llegar a las profundidades, donde veremos el milagro de Dios en acción a favor de nosotros. Boga mar adentro. No tengo fuerza. Boga mar adentro. No sé cómo voy a tener milagro. Boga mar adentro. Jesús dice: vuelve a intentarlo. Inténtalo. Inténtalo. Porque vas a lograrlo. Dile al que te queda al lado: lo vas a lograr. Díselo: lo vas a lograr. Vamos, díselo: lo vas a lograr. Lo vas a lograr. El mayor obstáculo que puede tener alguien cristiano en su vida no es el diablo. No. El mayor obstáculo que puede tener eres tú mismo. Cuando deja que tus malas experiencias del pasado te prohíban, te cohiban el creerle a Dios hoy. Hay montones, montones, miles de cristianos que porque fracasaron en algo hace 3 años, no se atreven a creerle a Dios hoy otra vez. Y eso no es así. Pedro creyó lo que Jesús le decía, a pesar de no tener resultado la noche antes. Tienes que ser alguien de fe, que aunque fracase y aunque caiga, vuelve a intentarlo. Yo prefiero encontrar a alguien tratando de levantarse que encontrar a alguien acostado esperando la muerte.
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1: En el Museo Alpino de Suiza, llamado Zermatt, se exhibe una cuerda rota. Parece fuerte y resistente, pero falló. Y falló en el momento crítico. Sucedió de esta manera. Eduardo Wimper, famoso tallador de madera y alpinista, había tenido durante años el deseo de llegar a la cumbre más alta de Matterhorn. Un día comenzó la ascensión con todo entusiasmo, acompañado de otros 3 alpinistas y 3 guías. Todo marchaba bien, hasta llegar al punto más alto de la montaña. Allí, en el elevado pico, gozaron de una vista magnífica. Al respecto, Wimper dijo después, una hora serena de vida gloriosa. Luego se aseguraron las sogas para descender. En el siguiente orden, un guía, 3 alpinistas, otro guía, el alpinista Wimper y finalmente el tercer guía. Descendieron despacio, con mucha cautela, por el temible precipicio. Un grito repentino resonó por las montañas al caer uno de los alpinistas sobre el primer guía, lanzándolo fuera de su punto de apoyo. Los 2 hombres siguientes fueron también arrastrados, pero los experimentados alpinistas sujetaron la soga con firmeza para soportar el golpe. Pero ante el horror de todos, la cuerda no resistió el golpe y se cortó como una hebra de hilo, y los 4 hombres desaparecieron en el helado precipicio a más de 1.200 metros de profundidad. Horas más tarde, los 3 que quedaron llegaron a Zermatt para contar la triste historia. La cuerda rota fue examinada y se descubrió bien pronto por qué no había resistido. No era el tipo de cuerda que se usa en el alpinismo. Las sogas que se usan para subir montañas se distinguen por una hebra roja que corre a través de la cuerda, y esta no la tenía. Esta tragedia, amigo mío, nos recuerda las palabras de Hebreos 9:22. Y sin derramamiento de sangre no se hace remisión. La sangre preciosa roja de nuestro Señor Jesucristo. Y sin ella no hay remisión de pecados. Así como es necesario que ese hilo rojo esté presente en la cuerda para asegurarse que es para ser usada en el alpinismo, es necesario, mi amigo, tener la sangre preciosa de Cristo en nuestras vidas, que es suficiente para sostenernos en las diferentes situaciones en que nos podamos encontrar. Todos tenemos una soga o cuerda que podrá o no sostenernos en el precipicio del infierno. Algunos van a caer, otros no. Aquel que se ata a sus buenas obras, la cuerda se va a romper y va a condenarse. Pero el que se ata por la fe a la sangre de Cristo, va al cielo. Aquel que se ata a su propia sinceridad, piensa que es sincero en lo que cree, esa cuerda se va a romper. Pero el que se ata a los méritos y al sacrificio de Cristo, eso le va a salvar. El que se ata confiando en que es bueno, que es una persona dadivosa y gentil, esa cuerda se va a romper. El que se ata a la confianza de un santo o una imagen, eso se va a romper. El que se ata a una religión o filosofía, eso se va a romper. Pero el que se ata a nuestro Señor Jesucristo por la fe y lo recibe como Salvador, esa persona será salva. Acepta a Cristo si nunca lo has hecho. Amén.
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0: Gloria a Dios. Una de las cosas que quiere el enemigo hacer es, hermano, desviar la atención de la realidad de las cosas. Y mientras usted y yo le demos lugar a la distracción, a lo que nos desenfoca, estaremos dando lugar a que el enemigo avance. Mientras usted está enfocado en el dinero, enfocado en la salud, enfocado en los problemas familiares, la santidad, la unción se empieza a perder, porque la persona está buscando Dios, la plata, Dios, la salud, Dios, se le olvidó quién es, se le olvidó que realmente, hermano, tiene un término más grande que el que quizás hemos utilizado durante décadas, hermano, durante años, y es el término de ser cristianos. Usted y yo tenemos una vida diferente. Usted y yo, dice la Biblia, Dios no nos hizo cristianos. Dice la Biblia, Dios nos hizo hijos de Dios. Y ahí es donde nosotros empezamos a entender que si somos hijos de Dios, nuestra herencia no es esta tierra. Las cosas de la tierra no son nuestra herencia. Aleluya. Nuestra herencia estará, hermano, puesta en el reino de Dios. Por eso, cuando el Señor Jesús le enseña a sus discípulos a orar, Él les dice: venga, hágase tu voluntad allá en ese reino. Aquí también se hará lo mismo. Tú gobiernas en esta tierra. Que venga tu reino, hermano. Y es lo que necesitamos nosotros hacer descender en la propuesta de nuestra vida. Cuando le decimos a Dios: transfórmanos, Dios, cámbianos, Dios, moldéanos. Ahí le estamos diciendo: Dios, tu reino se establece aquí en la tierra. Pero mientras nosotros estemos siguiendo pensamiento de la provisión, el pensamiento de la salud, el pensamiento de la restauración, hermano, la Biblia dice que esos son añadiduras. Por eso Él menciona y lo dice con claridad: buscad primeramente, ¿qué cosa? Mire que no está diciendo busquen primeramente ser llamados cristianos. Está diciendo busquen estar posicionados como príncipes. Por eso Pedro dice con claridad, hermano, que nos hizo a nosotros reyes, sacerdotes, nos hizo un pueblo santo, un linaje, un real, hermano, sacerdocio. Nosotros hemos sido transformados en el poder de Dios. Hermano, si nuestra mentalidad no cambia, a pesar de la salvación y de lo que Dios nos ha entregado, seguiremos pensando en lo terrenal. Déjeme decirle que la necesidad económica está resuelta en la búsqueda en Dios, hermano. Que la necesidad de la salud está resuelta cuando usted y yo tenemos comunión con Dios, hermano. Dice la Biblia: antes de que hablen, yo habré oído. Antes de que clamen, yo ya habré dado respuesta. Y eso es lo que Dios tiene para usted y para mí. Levante sus manos al cielo y dígale: Señor, que tu reino comience a manifestarse a través de mi vida. Yo soy un embajador de tu reino, eterno Dios. Yo soy un representante tuyo, Padre de la gloria. Tómame ahora mismo, eterno Dios. Renuévame esta mente, Padre. Cámbiamela, Padre de la gloria. Yo ya no tengo la mente del mundo. Yo tengo la mente de Cristo. Yo tengo una mente de reino, de gobierno, Padre. Tómame ahora mismo, eterno Dios. Apodérate de esos pensamientos, eterno Dios, que traen desgracia sobre las vidas, eterno Dios. Comienza, Padre de la gloria, a traer libertad, eterno Dios, alrededor de cada vida. Que el fuego de tu Espíritu Santo, eterno Rey, comience a caer, comience a caer, comience a caer, Padre de la gloria. Se va esa baja autoestima. Deja de estar lloriqueando, hermano, porque ese llanto que tienes, hermano, no es coherente con lo que Dios hizo contigo, hermano. Dice la Biblia: reprime, reprime de tus ojos ese llanto, esa lágrima. Hermano, levántate. Se va ese desaliento, se va ese desaliento. Para todo el que esté desanimado, ponga su mano en el corazón. Hoy te ministro la vida de Cristo. Te ministro la vida de Cristo. Ahora te la imparto por el poder de la autoridad. Te imparto la vida de Cristo. Sale, vamos, echa fuera el desánimo. Háblalo, háblalo, sácalo. Tú eres el único que tiene autoridad para sacarlo de tu vida, hermano. No esperes a que alguien lo saque, porque él intentará volver. Échalo fuera. Dile: yo soy un príncipe de Dios. Poder de Dios comienza a descender. Eterno
1: Dios. Desatamos la vida, Padre de la gloria. Se va todo desaliento eterno, Dios. Sale, sale todo desaliento. Sale, sale, sale. Sale todo desánimo. Eso te lo provocó el enemigo. Eso te lo provocó una puerta abierta. Eso te lo provocó lo que estás escuchando. Eso te lo provocó, hermano, aquello que has aceptado. Échalo fuera, échalo fuera, fuera, fuera, fuera, fuera, fuera. Fuera, poder de Dios, desciende eterno, Dios. Comienza, Padre de la gloria, a destruir eterno, Dios. Con la cadena del diablo, Padre, hermano. Con aquello que no sea tuyo, eterno, Dios. Sale ese desaliento por el poder de la palabra. Sale, sale, sale, sale, sale, sale. Sale el nombre de Cristo que estudia, sale eterno, Dios. Sale ese desaliento eterno, Rey. Sale, Padre de la gloria, ese desaliento eterno, Dios. Tomando el control, Espíritu Divino me dio. Mira ahora mismo, eterno, Dios. Alrededor de cada vida, Padre de la gloria. Sale, sale, sale, sale toda obra del diablo. Aquello que te hace sentir impotente. Aquello que te hace sentir, hermano, como cualquier cosa. Sácalo, sácalo, ordénalo. Coloca tu mano ahí en tu corazón, hermano, y dile, le ordeno. En el nombre de Jesús de Nazaret, se va el desaliento, se va el desánimo, se va la baja autoestima, se va la desgracia. Comienza a predicar con tu testimonio que eres hijo del reino de Dios. Hermano, que Dios te llamó a gobernar, que Dios te llamó, hermano, a cambiar esa mentalidad. Que Dios no te llamó, hermano, simplemente a estar en este lugar. Que Dios te llamó para cosas grandes. Fuego de Dios desciende, Padre de la gloria, alrededor de cada vida, mi Padre amado. Trae la libertad de eterno Dios alrededor de cada uno de ellos, eterno Dios. Levántate, mi Padre de la gloria. Levanta bandera, levanta bandera. Levanta bandera, levanta bandera. Vamos, levanta sus manos al cielo. Se cae esa mentalidad, hermano, terrenal. Dice la Biblia, terrenal, animal y diabólica. Échala afuera, échala afuera. Pon tus manos en tu cabeza. Dile, Señor, esa mentalidad terrenal, esa mentalidad animal, esa mentalidad diabólica, abandona mi vida. Yo tengo la mente de Cristo. Yo tengo la mente de Cristo. Yo tengo la mente de Cristo. Yo tengo la mente de Cristo. Fuego de Dios descendiendo, Padre de la gloria, alrededor de cada vida, mi Padre amado. Alrededor de cada corazón, eterno Dios. Ven ahora mismo, mi Padre de la gloria. Ven ahora mismo, eterno Dios. Tómanos ahora mismo, mi Padre de la gloria. Por el poder de la palabra, eterno Dios. Por el poder tuyo, eterno Rey, en el nombre de Cristo Jesús de Nazaret. Que descienda, Padre de la gloria, tu Espíritu Santo sobre nosotros, eterno Dios. Que descienda, Padre de la gloria, la bendición de lo alto, eterno Rey. Levantando, Padre de la gloria, bandera alrededor de cada vida. Fuego de Dios desciende, Padre de la gloria. Fuego de Dios desciende, Padre mío, en el nombre de Cristo Jesús de Nazaret. Señor, que caiga, Padre de la gloria, el poder del cielo. Que caiga, eterno Dios, la unción tuya, Padre de la gloria. Renovados en esa mente, vamos, vamos, como hijos, como hijos, como hijos, hermano, como hijos de Dios, como hijos llamados, como hijos escogidos, como hijos adoptados, como hijos transformados, como hijos, hermano, y herederos, Padre. Ahora, eterno Dios, manifiéstate, Padre de la gloria, alrededor de cada vida, Padre de la gloria, alrededor de cada corazón, eterno Dios. Toda necedad, Padre de la gloria, la echamos afuera. ¿Por qué sigues peleando por cosas terrenales? ¿Por qué le sigues dando lugar al diablo por cosas materiales? Si el Dios del cielo tiene para ti todo un reino, hermano, no te dejes engañar, no te dejes engañar, no te dejes engañar, hermano. Padre, declaramos en el nombre de Jesús de Nazaret esa libertad, Padre de la gloria. Declaramos, eterno Dios, esa unción sobre cada vida, Padre, que es el fuego.

0: Jesús de Nazaret, Padre, que sea el poder del cielo, eterno Dios, alrededor de cada vida, mi Padre amado. Gracias, eterno Dios, gracias, Padre de la gloria, gracias, bendito Rey, porque en tus manos estamos, eterno Dios. Llénanos, Padre de la gloria, gracias, bendito Rey, gracias, eterno Dios. Alábalo con todo el corazón, aleluya.
1: Querido hermano, vamos a destruir esa fortaleza en el nombre de Jesús. Colóquese sobre sus pies. Todo temor va a salir. Ese miedo que usted siente, hermano, que está viviendo, tiene que salir en el nombre de Jesús de Nazaret. Vamos, cierre sus ojos. Incline su rostro. Dispóngase, porque Dios le va a tocar. Se va a romper todo miedo. Va a comenzar a salir de tu vida. Ese miedo que te esclaviza. Ese miedo que te ata. Ese miedo que no te deja ver con claridad hacia dónde vas, porque se generó una injusticia. Señor, comienza a obrar, Espíritu Santo de Dios. Todo temor a quizás fracasar, todo temor a no lograrlo, todo temor a que no se hagan las cosas como tú quieres, y se convirtió ese temor en obstinación. Que si no es como usted dice, que si no es como usted se lo ha imaginado, no funciona. Y cuántas veces somos injustos con la esposa, con el esposo. Oiga, usted ore como el pastor, ore como la pastora. ¿Qué injusticia tan grande se está cometiendo? Porque Dios a cada uno nos ha dado algo en particular. Tendrás que llegar a la presencia de Dios. Rompe con toda cadena. Padre, comienza a romper toda cadena. Comienza a romper, eterno Dios, toda atadura. Comienza a liberar, eterno Dios. Comienza a romper toda cadena, eterno Dios. Vamos, el miedo va a soltar las vidas. Suelta la vida en el nombre de Jesús de Nazaret. Hay poder en la sangre de Cristo Jesús. Veo gente que tiene parálisis en su cuerpo, sobre todo en su rostro, y Dios te va a sanar hoy. Vas a ser libre en el nombre de Jesús de Nazaret. Padre eterno, comienza a romper, eterno Dios, esa esclavitud. Comienza a moverte en este lugar, eterno Dios. Comienza a explotar toda cadena. Todos orando, todos orando. Levante sus manos al cielo. Se va a romper toda cadena, toda religiosidad. Hoy se va a desenmascarar lo que está oculto, hermano. Si tú no has sido sincero hoy, hermano, hoy es tu oportunidad de serlo, hermano. Porque todo lo que está oculto va a salir a la luz en el nombre de Cristo Jesús de Nazaret. Padre, comienza a romper cadenas, eterno Dios. Comienza, Padre de la gloria, a destruir todo miedo, Padre de la gloria. Todo temor, eterno Dios. Toda falta, Padre amado, en medio de los corazones, eterno Dios. Toda manipulación, enojo que el diablo ha colocado en las vidas, eterno Dios. Sale en el nombre de Jesús de Nazaret. Comienza a verse la libertad tuya, mi Padre amado. Vamos, vamos, vamos, rompe. Rompe con esos paradigmas que se tiene que hacer como tú dices. No, hermano, deja que Dios va a orar, va a trabajar en tu vida. Habrá gente ministrándote allí donde estás. Hermano, no rehuses. Ahora declárate libre. Deja que Dios va a comenzar a trabajar a través de cada persona, cada uno de aquellos que te va a ministrar, hermano. Será el poder de Dios trabajando en tu vida, en tu corazón. Se rompe toda ligadura. Sale, sale, sale ese miedo. Sale, sale, te suelta en el nombre de Jesús de Nazaret. Te suelta el miedo, te suelta el miedo, te suelta el miedo. A veces has disfrazado el miedo, hermano, con templanza, con autoridad. Hermano, repréndelo en el nombre de Jesús de Nazaret. Poder de Dios desciende ahora, eterno Dios. Comienza a romper cadenas, eterno Dios. Comienza a romper ataduras, Padre de la gloria. A desatar la vida, Padre de la gloria. Aquel que está prisionero del temor, eterno Dios. Se cae el miedo, se cae el miedo, se cae el miedo, se cae el miedo. Se cae el miedo, se cae el miedo. Toda injusticia, hermano, sale a la luz. Sale, sale, sale, sale, sale. Maldiciones generacionales salen, salen, salen. Por el poder de la palabra, eterno Dios, yo declaro ahora mismo, eterno Dios, que hay libertad en medio de cada vida, eterno Rey. Señor, cortando cadenas, cortando ataduras, Padre de la gloria. Explotando ahora mismo, eterno Dios, todo cautiverio de las tinieblas, eterno Dios. Todo terror nocturno, dice la Biblia, no lo vas a temer. Hermano, todo miedo, todo terror te suelta. Ahora mismo, en el nombre de Jesús de Nazaret, hay gente, hermano, que le espanta, que hay demonios.
0: demonios que se le manifiestan, hermano, intentando persuadirlos, tenerles miedo, hermano, que llaman los famosos espantos, destrúyelos en el nombre de Jesús de Nazaret. Tú eres, hermano, terror a todo demonio que se haya levantado. Suelta, suelta.

0: Suelta, suelta, suelta, suelta. Suelta la vida, demonios inmundos, en el nombre de Jesús, Jesús de Nazaret. Padre eterno, comienza a orar, eterno Dios, a operar en través de cada vida. Señor, levantando bandera, eterno Dios, levantando poder y autoridad en medio de cada vida, eterno Salvador. Sale ahora mismo, eterno Dios, todo aquello que no es tuyo, mi Padre amado. Que el fuego del Espíritu Santo, eterno Dios, sea orando, eterno Dios, a través de cada vida, mi Padre amado. Corta la cadena, corta la cadena, corta la cadena, corta las cadenas, eterno Dios. Corta la cadena, corta la cadena, Padre de la gloria. Sano, sano, libre, libre por el poder de la palabra, eterno Dios. Toda invocación, toda evocación de demonios, eterno Dios. Todo lo que te quiso colocar, hermano, temor, sale ahora mismo. Miedo a fracasar, miedo a lo inesperado, miedo a la oscuridad. Ahora, toda fobia del diablo, sale, sale, sale. Sale los demonios, sale. Suelta ese resentimiento, suéltalo. Suéltalo por el poder de la palabra. Suelta, suelta, suelta esa obstinación en nombre de Cristo Jesús de Nazaret. Rompe las cadenas, Padre de la gloria. Explota los demonios, eterno Dios. Ata al hombre fuerte, Padre de la gloria. Ata los demonios, eterno Dios. Se quiebra toda maligna espada, Padre de la gloria. Toda artimaña del diablo, eterno Dios, la reprendo. Vamos, vamos. Suéltate en las manos de Dios, hermano. Se hará como Dios quiera, hermano. Deja que Dios va a trabajar en tu vida. Fuego de Dios cayendo ahora mismo, eterno Dios. Ahora mismo, mi Padre de la gloria. Trae libertad, eterno Dios. Trae libertad, eterno Dios. Toda artimaña, Padre de la gloria, la destruimos en el nombre de Jesús de Nazaret. Sale todo temor, sale todo miedo en medio de las vidas, eterno Dios. Comienza a llenar, eterno Dios. Comienza a llenar cada vida, Padre de la gloria, ahora mismo, eterno Dios. Toma todo el control, eterno Dios. Toma todo el dominio, mi Padre amado. Se explota toda brujería. Se explota toda hechicería, eterno Dios. Se explota, Padre de la gloria, todo encantamiento, eterno Dios. Rompe cadena, rompe cadena, rompe cadena, rompe cadenas, eterno Dios. Rompe cadena, Padre de la gloria, explota ahora mismo toda cadena, eterno Dios, explota toda maldición, eterno Dios, cortando cadenas, Padre de la gloria, cortando toda maldición, eterno Dios espiritual. Vamos, revístete de poder, hermano, a comenzar a salir todo lo que no sirve, toda escoria espiritual, todo lo que está oculto. Dios te quiere sanar el alma, hermano. Todo lo que está viviendo hace parte de lo que Dios está transformando en tu vida, hace parte de lo que Dios quiere cambiar contigo. Vamos, vamos, vamos, suéltalo, suéltalo, suéltalo, suéltalo. Resentimiento del diablo, ahora mismo, suelta la vida. Suelta la vida, suelta la vida, suelta la vida. Todo lo que está oculto, todo lo que se ha arraigado en la vida con resentimiento, con dolor, con amargura, con frustración, ahora mismo va a soltar la vida. Sale, sale, sale, sale toda frustración. Sale, sale, perdona, perdona aquel que te, hermano, quizás te frustró en la vida. Perdónalo, perdónalo, perdona aquel que te decepcionó. Perdónalo, suéltalo ahora mismo. Poder de Dios desciende ahora mismo, eterno Dios. Quebranta todo yugo, eterno Dios. Derrama del poder de lo alto, eterno Dios. Derrama de la unción tuya, eterno Dios. Toda pesadez espiritual, eterno Dios, tú te la llevas. Vamos, pueblo de Dios, levante sus manos al cielo, invocando la presencia de Dios. Desatamos la vida, desatamos la vida, desatamos la vida, desatamos la vida, eterno Dios. Corta las cadenas, Padre de la gloria. El fuego del Espíritu Santo, eterno Dios, cae sobre este lugar, eterno Dios. Toda posesión demoníaca, Padre de la gloria, toda contaminación en este lugar, eterno Dios, todo lo que haya querido contaminar este lugar, eterno Rey, lo reprendemos en el nombre de Jesús de Nazaret. Llénanos de poder, Padre de la gloria. Vamos, vamos, hasta que seas libre, hasta que seas libre. Fuego de Dios desciende ahora, eterno Dios. Derrama tu gloria, derrama tu poder, eterno Dios. Caen ahora mismo las fortalezas del enemigo, eterno Dios. Caen las maldiciones, eterno Dios, en el nombre de Jesús de Nazaret. Anulando todo consejo del diablo, eterno Dios. Anulando toda enfermedad espiritual y del alma, eterno Dios. Vamos, vamos, créele a Dios. Créele al Dios del cielo, Padre amado. Yo creo, eterno Dios, en la unción tuya. Señor, cae toda fortaleza, eterno Dios. Cae toda maldición, eterno Dios. Se destruye toda artimaña del enemigo, mi Padre amado. Ven ahora mismo desde los cuatro vientos soplando vida. Sale, sale, sale, sale. Libre. Libre con el poder del cielo, eterno Dios. Desatando, eterno Dios, toda la vida de toda amargura. Hay gente amargada, hermano, que lleva la amargura en su corazón, que ha estado diciendo, sí, yo perdoné, sí, yo olvidé, pero está la amargura allí. Suéltala, suéltala, suéltala, espíritu inmundo que atormenta la vida, suéltalo ahora mismo por el poder de la palabra. Suéltalo, suéltalo, suéltalo, suéltalo, suéltalo. Atamos al hombre fuerte, atamos al demonio, atamos ahora mismo toda piedra de tropiezo del diablo, eterno Dios. Toma el control, espíritu divino de Dios. Ven ahora mismo, mi Padre de la gloria. Ven ahora mismo, eterno Dios. Quebranta todo yugo, quebranta toda maldición, eterno Dios. Toda distracción espiritual, eterno Dios. La reprendo en el nombre de Jesús de Nazaret. Desciende el fuego del Espíritu Santo, eterno Dios. Toma, toma, toma, toma, toma el dominio, mi Padre de la gloria. Ven ahora mismo, eterno Dios. Quebranta todo yugo, quebranta todo yugo, quebranta todo yugo, hermano, hasta que haya libertad. Toda maligna espada se quiebra, toda cautividad, eterno Dios. Se quiebra toda condena, Padre de la gloria, en el nombre de Jesús de Nazaret. No se deje distraer, no se deje distraer, hermano. Pelea, pelea, pelea, pelea. Fuego de Dios quemando ahora mismo. mismo, eterno Dios. Toda clase de maldición, eterno Dios. Abre los sentidos espirituales, eterno Dios. Abre los sentidos del Espíritu, mi Padre de la gloria. Derrama discernimiento, eterno Dios, mi Padre amado. Que el fuego del Espíritu Santo, eterno Dios, sea ardiendo a través de cada vida, mi Padre amado. Llena ahora mismo, eterno Dios. Levántate ahora mismo, mi Padre de la gloria. Quebrantando todo miedo, sale, sale, sale. Sale todo terror nocturno. No temerás, hermano, dice la Biblia. No temerás, no tendrás terror, hermano. No tendrás miedo. Suelta, suelta, suelta ese miedo. Suelta en el nombre de Cristo Jesús de Nazaret. Padre de la gloria, explota esas vendas espirituales, eterno Dios. Sale todo temor, sale todo miedo de este lugar, eterno Dios. Toda injusticia, Padre de la gloria. Vamos, vamos, combatiéndola, combatiéndola, combatiéndola, hermano. Sale, sale, sale, sale. Sale por el poder de la palabra, eterno Dios. Quebrantando todo yugo, eterno Dios. Quebrantando toda maldición, toda raíz de amargura, eterno Dios. Toda raíz, Padre de la gloria, en el corazón, eterno Dios. La reprendo por el poder de la palabra, eterno Dios. Atando al hombre fuerte, eterno Dios. Ato al hombre fuerte, ato al hombre fuerte, ato al hombre fuerte, eterno Dios. Lo quebranto por el poder de la palabra, eterno Dios. Toma el control, Espíritu de Dios. Libres ahora mismo en el nombre de Jesús de Nazaret. Libres en el nombre de Cristo Jesús de Nazaret. Todo poder antagónico, eterno Dios. Ato al hombre fuerte, ato al hombre fuerte, ato al hombre fuerte, eterno Dios. Ato esos espíritus inmundos. Hay gente que está atada en la vida sexual, hermano. Hay gente que está atada en esa parte sexual. Todo aquel que esté atado en eso, hermano, con pornografía, con masturbación, con cualquier aberración, hermano, sexual. Vamos, quiebrela ahora mismo. Sale, sale, sale, sale. Sale por el poder de la palabra, eterno Dios. Quebranta todo yugo, eterno Dios. Quebranta toda maldición en esta hora, eterno Dios. Suelta la vida, demonios inmundos de inmoralidad. Fuego de Dios quemándolos ahora mismo, eterno Dios. Envía ángeles de guerra, Padre de la gloria. Reprendo todo ataque de las tinieblas, eterno Dios. Todo aquello que se ha levantado, mi Padre de la gloria, ahora mismo lo destruimos en el nombre de Jesús de Nazaret. Fuego de Dios desciende. Fuego de Dios desciende. Vamos, vamos, hermano. Échale candela a los demonios, hermano. Hasta que sean destruidos por el poder de la palabra. Poder de Dios desciende ahora mismo, eterno Dios. Trae libertad, eterno Dios. Trae la libertad tuya, mi Padre amado. Trae la libertad tuya, eterno Dios. Padre de la gloria, que caiga el fuego del cielo, eterno Dios. Sobre cada vida, mi Padre amado, que caiga la unción tuya, eterno Dios. Sobre cada corazón, mi Padre de la gloria. Ungiendo al pueblo, eterno Dios. Ungiendo cada vida, eterno Dios. Sale, sale, sale, sale, sale. Espíritus inmundos, vamos, cierre sus ojos. No se distraiga. No hay nada que mirar alrededor, hermano. Hay que combatir esta batalla, hermano. Fuego de Dios quebrantando, eterno Dios, todo yugo. Nos revestimos de autoridad, Padre de la gloria. Nos revestimos del poder del cielo, eterno Dios. Tómanos ahora mismo, mi Padre hermano, tómanos ahora mismo, eterno Rey, llénanos, Padre de la gloria. Corta toda cadena, corta toda opresión, vamos, destruye toda opresión, todo lo que no te deja orar, hermano, acábalo, acábalo, acábalo, acábalo, acábalo, acábalo. Fuego de Dios descendiendo, eterno Dios, cae toda opresión, eterno Dios, cae toda maligna espada, Padre de la gloria, cae todo aquello que no sea tuyo, eterno Dios, toma el control, eterno Dios, aviva el fuego, Padre de la gloria, ven desde los cuatro vientos, eterno Dios, soplando vida, soplando vida, soplando vida, soplando vida, eterno Dios, quebrantando todo yugo, eterno Dios, quebrantando toda maldición, mi Padre de la gloria, toda furia del diablo, eterno Dios, la reprendemos en esta hora, eterno Dios, la echamos fuera, fuera, fuera, fuera, fuera, fuera, fuera, libre, libre de toda obstinación, vamos, vamos, vamos, toda liviandad espiritual, hermano, la reprendemos en esta hora, Señor, toda ruina ministerial, eterno Dios, la combato en el nombre de Cristo Jesús de Nazaret. Levántate y pelea, Padre de la gloria, pelea por nosotros, eterno Dios, pelea por este pueblo, Padre de la gloria, yo reprendo toda ruina ministerial, eterno Dios, la echo fuera, fuera, fuera, fuera, fuera, todo lo que se formó un obstáculo, eterno Dios, lo he hecho fuera, fuera, fuera, fuera, fuera, fuera en el nombre de Cristo Jesús de Nazaret, eterno Dios. Todo demonio errante que está atacando la vida, Padre de la gloria, lo ato de pies y manos en el nombre de Cristo Jesús de Nazaret. Lo lanzo fuera, fuera, suelta la vida, en el nombre de Cristo Jesús de Nazaret. Suéltalas ahora mismo por el poder de la palabra, quebrantando todo yugo, eterno Dios. Levántate ahora mismo, mi Padre de la gloria, actuando, eterno Dios. Atravesamos demonios con la espada del Espíritu, eterno Rey. Señor, quebranta todo yugo, eterno Dios. Ahora, Padre de la gloria, destruimos toda maligna espada, Padre eterno. Rompe, rompe, rompe, rompe toda maligna espada, Padre de la gloria. Acábalo, eterno Dios. Destruye ahora mismo, mi Padre de la gloria, toda cautividad diabólica, eterno Dios. Toda brujería, Padre amado, toda magia blanca, toda magia negra, toda magia indígena, Padre de la gloria, lo doblego ahora mismo, eterno Dios. Todo ataque en la vida moral, Padre de la gloria, lo reprendo en nombre de Jesús de Nazaret. Fuego de Dios desciende ahora mismo, eterno Dios. Toda porquería del diablo, toda basura que el diablo quiera colocar, eterno Dios. Toda clase de contaminación, hermano, todo lo que te estaba ensegueciendo, repréndelo, repréndelo, repréndelo, vamos, ora, ora, ora, ora, ora, ora que Dios te está haciendo libre, ora que Dios te está haciendo libre, libre por el poder de la palabra, libre por el poder de la palabra. Fuego de Dios, quema, quema, quema, quema, quema, quema, quema, quema, quema, quema, quema, quema. Demonios, suelta la vida, suelta la vida, suelta la vida, suelta la vida. Espíritus inmundos, suelta la vida, suéltala, suéltala en el nombre de Cristo Jesús de Nazaret. Corrama, candala, vaya, revete, candala, vaya, terabaquía. Ora en lenguas, ora en lenguas, ora en lenguas, que el poder de Dios se está manifestando. Ore en lengua, levante sus manos, hermano. Se cae toda fortaleza espiritual. Se cae toda maldición que el diablo haya querido colocar en tu vida. Poder de Dios desciende ahora mismo, eterno Dios. Trae libertad, Padre de la gloria. Trae la libertad de eterno Dios sobre el pueblo. Porque ahora se cae toda maligna espada. Se cae toda atadura. Se cae toda maldición, eterno Dios. Se cae todo poder antagónico, eterno Dios. Todo aquello que tú no plantaste, mi Padre de la gloria, desarraiga ahora mismo, eterno Dios. Todo aquello, Padre de la gloria, que tú no has colocado en este lugar, sácalo, sácalo, sácalo, sácalo, sácalo, sácalo, sácalo en el nombre de Cristo Jesús, en el sonido, eterno Dios. Comienza a levantar, Padre de la gloria, baluarte de la fe en medio nuestro, eterno Dios. Toma tú el control, toma tú el dominio, mi Padre de la gloria. Ven ahora mismo desde los cuatro vientos, eterno Dios, soplando vida, soplando vida, soplando vida, soplando vida, soplando vida, soplando vida. Se cae toda piedra de tropiezo, eterno Dios. Se cae ahora mismo, eterno Dios, toda maldición, eterno Dios, todo engaño del diablo, eterno Rey. Toma aquello que ha querido actuar, Padre de la gloria, todo lo que ha querido actuar en los sentidos, eterno Dios, lo reprendemos en el nombre de Jesús de Nazaret. Vamos, renuncia a toda ira, renuncia a todo enojo, renuncia a toda maldición, renuncia, renuncia en el nombre de Cristo Jesús de Nazaret. Sale, sale, sale, sale, sale, sale toda soledad de tu corazón, sale, sale, sale, sale, sale, te suelta por el poder de la palabra, quebrantando, eterno Dios, todo yugo, toda maligna espada, Padre de la gloria, suelta la vida en el nombre de Cristo Jesús de Nazaret. Toda soledad, sale, sale, sale, sale, sale, sale en el nombre de Cristo Jesús de Nazaret, eterno Dios. Todo lo que está oculto, Padre de la gloria, hoy yo te pido, eterno Dios, que lo saques a la luz, eterno Dios. Derrama tu gloria, derrama tu gloria, derrama tu gloria, derrama tu gloria, derrama tu gloria, derrama tu gloria, derrama tu gloria, derrama tu gloria, eterno Dios. Derrama tu gloria, derrama tu gloria, derrama tu gloria, derrama tu gloria, eterno Dios. Derrama tu gloria, derrama tu gloria, derrama tu gloria, derrama tu gloria, derrama tu gloria, Padre amado, sobre cada vida, eterno Dios. Glorifícate, mi Padre amado. Llena ahora mismo, eterno Dios, llena ahora mismo, eterno Dios. Llena ahora mismo, mi Padre de la gloria. Levante su mano al cielo. Dígale, Señor, toma mi alma, toma mi corazón, eterno Dios. Apodérate de mi vida, Padre de la gloria. Apodérate de mi corazón, eterno Dios. Vamos, que la gloria de Dios descienda sobre este lugar, eterno Dios. Derramando, vamos, todos conectados en el Espíritu, hermano. Que ninguno se distraiga, hermano. Porque la gloria de Dios va a explotar toda cautividad. Va a explotar toda maldición. Toda obra del diablo. Todo entierro, todo poder del bebedizo. Lo ato en el nombre de Cristo Jesús de Nazaret. Señor, derrama, derrama, derrama, derrama, derrama, derrama. Derrama de tu gloria, eterno Dios. Derrama del poder tuyo, eterno Dios. Salen ahora mismo, eterno Dios, todos los demonios arraigados, Padre de la gloria. Toda maldición, eterno Dios. Suelta la vida, suelta la vida, suelta la vida, suelta la vida. Suéltala, suéltala, suéltala, suéltala, suéltala. Padre Dios, quebrantando, eterno Dios, todo yugo. Vamos, créele a Dios, hermano. Créele a Dios que todo lo que está oculto, hermano, va a comenzar a salir. Bueno, te digo, quebranta, eterno Dios. Abre los sentidos espirituales, Padre de la gloria. Yo te pido que derrame discernimiento, eterno Dios, sobre el pueblo. Todo lo que está oculto, eterno Dios. Todo lo que está oculto, eterno Dios. Todo lo que está oculto, eterno Dios. Todo lo que está oculto, Padre de la gloria. Ahora mismo, eterno Dios, lo ato. Lo ato en el nombre de Jesús de Nazaret. Lo ato, vamos, hermano. Levante sus manos al cielo. Con más profundidad vas a tener que orar, porque de aquí tienes que salir libre. Ora con profundidad, con poder, hermano. No te dé miedo lo que esté delante tuyo. Acábalo en el nombre de Jesús de Nazaret. No te dé miedo lo que el diablo ha querido colocarte como amenaza. Acábalo. Fuego de Dios quemando ahora mismo, eterno Dios. Toda maldición, eterno Dios, generacional, mi Padre amado. Salen ahora mismo los demonios. Toda brujería, eterno Dios. Toda hechicería, todo rito satánico, Padre de la gloria. Para colocar frialdad en este lugar, eterno Dios. Reprendo en el nombre de Cristo que estoy diciendo. Todo entierro satánico, todo entierro diabólico, Padre de la gloria. Lo reprendo, eterno Dios. Lo reprendo, lo reprendo, lo reprendo. Fuego de Dios, quémalo ahora mismo, eterno Dios. Trae libertad, Padre de la gloria. Trae libertad, eterno Dios. Quebrantando todo yugo, eterno Dios. Quebrantando toda cadena, Padre de la gloria, alrededor de cada vida. Señor, toma el control, mi Padre amado. Toda esclavitud del diablo sale ahora mismo. Fuego de Dios desciende, eterno Dios. Quiebra toda esclavitud, quiebra toda esclavitud, hermano. Vamos, vamos, vamos, vamos. La gloria de Dios se está manifestando dentro de tu vida. Levanta tu mano, créele al Dios vivo, créele al Dios vivo, créele al Dios vivo. Lleno del Espíritu Santo. Poder de Dios, poder de Dios, poder de Dios. Poder de Dios desciende ahora mismo, eterno Dios. Yo te pido fuego del cielo, eterno Dios. Yo te pido esa unción de lo alto, eterno Dios. Derrama ese fuego, eterno Dios. Derrama unción sobre cada vida, mi Padre de la gloria. Llénalos ahora mismo, eterno Dios. Levanta columna de oración en este lugar, eterno Dios. Levanta, Padre de la gloria, un pueblo consagrado, eterno Dios, santo para la gloria tuya, eterno Dios, que comiencen a experimentar, eterno Dios, el poder y la unción tuya, eterno Dios. Se cae ahora mismo toda angustia. Eres libre, eres libre, eres libre, eres libre, libre por el poder de la palabra, lleno del Espíritu Santo, eterno Dios. Derrama tu gloria, eterno Dios, sobre cada vida, ungiendo, eterno Dios, de manera sobrenatural, eterno Dios. Derrama ahora mismo, mi Padre de la gloria, de poder de lo alto eterno Dios. Trae libertad eterno Dios. Trae liberación, mi Padre, de la gloria sobre cada vida eterno Dios. Una unción, Padre amado, sobrenatural. Vamos, que el Espíritu de Dios te está bautizando. El Espíritu de Dios te está llenando. Poder de Dios desciende ahora mismo eterno Dios. Quebrantando, Padre de la gloria, toda angustia eterno Dios. Todo lo que está por ahí camuflado eterno Dios. Desenmascáralo, desenmascáralo, desenmascáralo. Sale, sale, sale, sale, sale. Sale todo lo que está camuflado en el nombre de Jesús de Nazaret eterno Dios. Tómanos ahora mismo, mi Padre de la gloria. Porque con la espada del Espíritu eterno Dios lo atamos de pies y manos. Lo atamos de pies y manos en el nombre de Jesús de Nazaret. Lo atamos ahora mismo eterno Dios. Poder de Dios desciende ahora mismo eterno Dios. Derrama tu gloria, derrama tu gloria, derrama tu gloria. Derrama tu gloria, derrama tu gloria. Derrama tu gloria eterno Dios. Derrama tu poder, Padre de la gloria. Toda distracción diabólica, Padre de la gloria. Ato y aligo en el nombre de Jesús de Nazaret eterno Dios. Cortando toda artimaña, Padre de la gloria. Toda mentalidad carnal y terrenal eterno Dios. Tú la confundes, Padre de la gloria. Vamos, explota esa muerte. Suelta la vida, suelta la vida, suéltala, suéltala. Suéltala por el poder de la palabra eterno Dios. Quebrantando todo yugo. Vamos, vamos, vamos, vamos. Se quebranta todo yugo, se quebranta todo yugo. Padre de la gloria, explotando eterno Dios. Toda cadena eterno Dios, toda cadena, toda cadena, toda cadena eterno Dios. Toda cadena, Padre de la gloria, toda cadena eterno Dios. Glorifícate, mi Padre amado. Tomando el control eterno Dios, tomando el dominio, mi Padre de la gloria. Ven y avanza eterno Dios en poder y autoridad. Avanza en poder y autoridad eterno Dios. Rompe cadena, Padre de la gloria. Caen ahora mismo eterno Dios los demonios eterno Dios. Caen los principados y las potestades eterno Dios. Todo gobernador en la región celeste que opera en brujería, ahora mismo eterno Dios, lo atamos de pies y manos en el nombre de Cristo Jesús de Nazaret. Todo lo que ha querido traer engaño, Padre de la gloria, lo ato en el nombre de Cristo Jesús de Nazaret. Todo gobernador en las regiones celestes, todo gobernador de las tinieblas en las regiones celestes, está atado, está atado, está atado, está atado, está atado, está atado, está atado por el poder de la palabra eterno Dios. Comienzan a caer todos principados, comienzan a caer ahora mismo todas las potestades en el nombre de Jesús de Nazaret, por el poder de la palabra eterno Dios, atando eterno Dios a esos demonios. Vamos, ejército de Dios, clama, clama, clama, clama, clama. Fuego de Dios cayendo ahora mismo, fuego, fuego, fuego de Dios cayendo sobre cada vida, mi Padre de la gloria. Tomando el control eterno Dios, tomando el dominio, mi Padre de la gloria. Vamos, vamos, vamos, vamos. Todos orando, todos orando, todos orando. No se deje distraer, hermano. Conéctese con Dios, hermano. Pídale a Dios que lo llene, hermano, en esta hora. Que sea el fuego del Espíritu Santo cayendo sobre tu vida. Padre eterno, derrama tu gloria, derrama tu gloria, derrama tu gloria, derrama tu gloria, eterno Dios. Derrama tu gloria, derrama tu gloria, eterno Dios. Derrama el poder tuyo, eterno Dios, en el nombre de Jesús de Nazaret. Señor, que descienda el fuego del Espíritu Santo, eterno Dios, sobre cada vida, mi Padre amado. Todo lo que quiera actuar, eterno Dios, en contra de este lugar, eterno Rey, en el nombre de Cristo Jesús de Nazaret, eterno Dios, glorifícate, mi Padre de la gloria. Glorifícate, mi Padre de la gloria, ahora mismo, eterno Dios, tomando el control, eterno Dios, tomando el dominio, mi Padre de la gloria, ahora mismo, eterno Dios. Glorifícate ahora mismo, eterno Dios. Toma el control, eterno Dios. Toma el dominio, mi Padre de la gloria. Toma el dominio, mi Padre eterno. Quebranta todo yugo, quebranta todo yugo. Vamos, levante las manos al cielo. Rompe las cadenas, eterno Dios. Rompe las cadenas, Padre de la gloria. Vamos, ejército de Dios. Tomando el control, eterno Dios. Tomando el dominio, mi Padre de la gloria. Ven ahora mismo, eterno Dios. Clame, clame, clame, clame. Clame en el nombre de Jesús de Nazaret. Sale, sale, sale, sale, sale toda inmundicia. Sale todo poder antagónico, eterno Dios. Todo lo que está oculto, Padre de la gloria, lo reprendemos, eterno Dios. Lo reprendemos, lo reprendemos. Lo reprendemos, eterno Dios. Lo reprendemos, eterno Dios. Glorifícate, mi Padre de la gloria. Actuando, eterno Dios, en medio de cada vida. Actuando en cada corazón, eterno Dios. Toma el control, eterno Rey. Glorifícate, mi Padre de la gloria. Ahora mismo, eterno Dios, toma el dominio. Glorifícate ahora mismo, eterno Dios. Toma el dominio, mi Padre de la gloria. Toma el dominio, eterno Dios, en el nombre de Jesús de Nazaret. Señor, caen ahora mismo, eterno Dios, toda la fuerza del enemigo, eterno Dios. Todo lo que no es tuyo, mi Padre amado. Toda maldición, eterno Dios. Te reprendemos en el nombre de Jesús de Nazaret. Vamos, ejército de Dios, clame, clame, clame. Clame en el nombre de Jesús de Nazaret. Aleluya. Levante sus manos al cielo. Vamos a orar, hermano. Toda opresión se tiene que caer. Levante su mano, levante su mano. Va a pedir unción. Toda opresión, hermano. Todo lo que no te deja orar. Clame. Que el fuego de Dios caiga en su vida. Rompe cadenas. Rompe cadenas, eterno Dios. Espíritu de Dios. Comienza a llenar cada vida, eterno Dios. Que caiga fuego del cielo, eterno Dios, sobre cada vida. Que caiga la unción tuya, eterno Dios, sobre cada corazón, eterno Dios. Se van a desatar esas ligaduras de impiedad en el nombre de Jesús de Nazaret. Vas a ser libre, libre, libre, libre por el poder de la palabra. Libre por el poder de la palabra. eterno Dios. Comienza a romper toda cadena, eterno Dios. Comienza a romper todo yugo, eterno Dios. Toda maldición que se levantó en contra de la vida, Padre eterno, rompe, rompe, rompe. Vamos, vamos, que Dios te va a sanar. Dios te va a sanar, Dios te va a sanar, Dios te va a sanar, Dios te va a sanar. Fuego de Dios desciende ahora mismo, eterno Dios. Glorifícate en el nombre de Cristo Jesús de Nazaret. Señor, que sea la gloria tuya, eterno Dios, cayendo sobre cada vida, cayendo sobre cada corazón, eterno Dios. Toma tu dominio, mi Padre de la gloria. Toda desobediencia y rebeldía sale. Sale en el nombre de Cristo Jesús de Nazaret, eterno Dios. Tomando el control, eterno Dios. Tomando el dominio, mi Padre de la gloria. Ven ahora mismo, eterno Dios, sobre cada vida. Cortando las cadenas, Padre de la gloria, que el enemigo ha levantado en contra de la vida. Señor, rompe cadenas, rompe ataduras, eterno Dios. Rompe ataduras, Padre de la gloria. Desciende ahora mismo, eterno Dios. Quebranta todo yugo, eterno Dios. Vamos, dispóngase. Que sea Dios llenándolo en esta hora, hermano. Cortando cadenas, cortando cadenas, cortando cadenas, cortando cadenas. Fuego de Dios, desciende ahora. Padre de la gloria, nos revestimos de autoridad, de eterno Dios, te revestimos de la unción tuya, eterno Dios. Comienzan a caer, eterno Rey, toda maldición, eterno Dios. Comienza a caer toda maldición, eterno Dios. Comienza a caer, comienza a caer, comienza a caer, eterno Dios, toda maldición, eterno Dios. Derrama de ahora mismo de tu gloria, eterno Dios. Derrama de tu gloria, derrama de tu gloria, eterno Dios. Padre de la gloria, a todo hombre fuerte, eterno Dios. A todo espíritu inmundo lleno de apariencia, eterno Dios. Toda maldición, eterno Dios, la ato en el nombre de Cristo Jesús de Nazaret. Padre eterno, que sea la gloria tuya. Vamos, vamos, vamos, vamos, levante su mano. Fuego de Dios cayendo sobre cada vida, eterno Dios. Fuego de Dios descendiendo sobre cada corazón, eterno Dios. Toma todo el control, Espíritu Divino de Dios. Ven ahora mismo, eterno Dios, sana los corazones, Padre de la gloria. Se va, se va, se va. Se va toda angustia, se va todo temor. Se va todo lo que no es tuyo, mi Padre de la gloria. Soltando la vida, demonios del mundo. Toda desesperación te suelta en el nombre de Cristo Jesús de Nazaret. Derrama tu gloria, derrama tu gloria, derrama tu gloria. Vamos, vamos, vamos, vamos, vamos, vamos. Vamos, que el poder de Dios se manifiesta en esta hora. Hasta que haya libertad, hermano, toda opresión se va. Fuego de Dios, destruye toda opresión espiritual, eterno Dios. Destruye toda opresión, destruyela, destruyela, destruyela. Sale ahora mismo toda opresión espiritual, eterno Dios. Corta las cadenas, corta las cadenas, corta las cadenas, eterno Dios. Toda opresión espiritual, eterno Dios. La reprimida, ora lenguas, ora lenguas, ora lenguas. Fuego de Dios descendiendo, eterno Dios descendiendo, eterno Rey, en el nombre de Cristo Jesús de Nazaret, eterno Dios. Derrama tu gloria, derrama tu gloria, derrama tu gloria, derrama tu gloria, eterno Dios. Derrama tu gloria, derrama tu gloria, Padre eterno. Es el fuego del Espíritu Santo, eterno Dios, quemando. En la unción tuya, eterno Dios, liberando la vida, Padre de la gloria, por el poder y la autoridad de Cristo. Atamos ahora mismo, eterno Dios, toda maldición generacional, eterno Dios. Salen de los corazones toda angustia y todo temor en el nombre de Jesús de Nazaret. Poder de Dios desciende ahora mismo, eterno Dios, quebrantando todo yugo, Padre de la gloria, doblegándolo, eterno Dios, en el poder de la palabra, eterno Salvador. Quémalo, quémalo, quémalo, quémalo, quémalo, quémalo, quémalo, quémalo. Vamos, vamos, se prendió el fuego del Espíritu de Dios. Sale toda presión, eterno Dios. No habrá enemigo que te resista, no habrá enemigo que te resista en el nombre de Jesús de Nazaret. Sale, sale, sale, sale. Sale los enemigos ocultos en el nombre de Cristo Jesús de Nazaret. Poder de Dios desciende ahora mismo, eterno Dios. Quebrántalos ahora mismo, eterno Dios. Quebrántalos ahora mismo, eterno Dios. Sale, sale, sale. Vamos, vamos, vamos. Vamos, que no hay enemigo que te resista en el nombre de Cristo Jesús de Nazaret. Sale, sale, sale. Sale toda maldición, eterno Dios. Sale ahora mismo, eterno Dios. Glorifícate, mi Padre amado. Toma el control, eterno Dios. Quebrantando todo yugo, eterno Dios. Rompiendo la cadena, Padre de la gloria, que el diablo ha colocado en la vida, eterno Dios. Sano, sano y libre. Fuego de Dios desciende ahora, eterno Dios. Quebranta todo yugo, eterno Dios. Quebranta toda maldición, eterno Dios. Apodérate en el nombre de Jesús de Nazaret. Cada obra del enemigo, mi Padre de la gloria. Explótala, explótala, explótala, explótala, explótala, explótala. Fuego de Dios, quémalo. Quémalo ahora mismo, eterno Dios. Quemando, eterno Dios. Quemando toda atadura, Padre de la gloria. Vamos, dispóngase ahora, hermano. Arrama, candela, vaya aquí. Sale, sale toda rebeldía. Sale, sale. Sale toda necedad. Sale, sale. Sale toda obstinación. Sale, sale, sale, sale. Sale de la vida. Sale de los corazones. En el nombre de Cristo Jesús de Nazaret. Derrama tu gloria, derrama tu gloria, derrama tu gloria, derrama tu gloria, derrama tu gloria, eterno Dios, derrama tu gloria, derrama tu gloria, eterno Dios, quebrantando todo yugo, eterno Dios, quebrantando toda maldición, eterno Dios, toda maligna espada, Padre de la gloria, la destruimos en el nombre de Cristo Jesús de Nazaret. Ahora mismo todo espíritu de adulterio, vamos a reprenderlo, vamos, échalo fuera. Todo espíritu de adulterio sale, sale, sale, sale. Hay gente que está siendo atacada en su hogar, en su conciencia, en su mente por este demonio. Acábalo, acábalo, acábalo, acábalo, acábalo, acábalo por el poder de la palabra. Eterno Dios, derrama tu gloria, eterno Dios. Derrama tu poder, Padre eterno, en el nombre de Cristo Jesús de Nazaret. Señor, desciende ahora mismo, eterno Dios. Toma el control, eterno Dios. Sanando, sanando, hecho fuera, fuera, fuera, fuera todo enojo. Fuera toda ira en el nombre de Cristo Jesús de Nazaret. Salen de la vida, salen de los corazones en el nombre de Cristo Jesús de Nazaret. Derrama tu gloria, derrama tu gloria, derrama tu poder, eterno Dios. Quebrántalos ahora mismo, eterno Dios. En el nombre de Cristo Jesús de Nazaret, eterno Dios. Vamos, vamos. Dios te está ministrando sanidad. Dios te está ministrando liberación en esta hora. Padre de la gloria, yo declaro. milagro eterno, Dios, que hay libertad eterno, Dios. Derrama tu gloria, derrama tu gloria, derrama tu gloria, derrama tu gloria eterno, Dios. Hay libertad, Padre de la gloria. A todo el hombre fuerte eterno, Dios. A todos los demonios eterno, Dios. A todos sus engendros del diablo, llámese como se llamaren, Padre de la gloria. Los atos de pies y manos en el nombre de Cristo Jesús de Nazaret. Caen ahora mismo las fortalezas eterno, Dios. Caen los demonios, Padre de la gloria, por el poder de la palabra eterno, Dios. Tendrá, Padre de la gloria, que caer toda fortaleza eterno, Dios. Tendrá que caer toda fortaleza eterno, Dios. Todo emisario del diablo eterno, Dios. Ahora mismo, Padre de la gloria, derrama tu gloria eterno, Dios. Cortando, atravesando los corazones eterno, Dios. Sale, sale, sale, sale. Sale todo lo que está oculto. Sale lo que está oculto. Sale, sale, sale, sale, sale. Sale toda maldición eterno, Dios. Sale ahora mismo de los corazones eterno, Dios. Cortando las cadenas, cortando las cadenas. Cortando las cadenas, Padre de la gloria. Explotando toda rebeldía eterno, Dios. Explotando, Padre de la gloria, toda necesidad eterno, Dios. Salen ahora mismo eterno, Dios, los pecados ocultos. Quebrántalo, quebrántalo, quebrántalo, quebrántalo, quebrántalo, quebrántalo. Libre, libre por el poder de la palabra. Libre, libre, libre, libre, libre. Libre por el poder de la palabra eterno, Dios. Derrama tu gloria eterno, Dios. Derrama tu gloria, derrama tu gloria, derrama tu gloria eterno, Dios. Quebranta todo yugo eterno, Dios. Eres libre por el poder de la palabra. Libre por el poder de la palabra eterno, Dios. Desciende ahora mismo eterno, Dios. Sanando eterno, Dios, las almas y la vida, Padre de la gloria. Toda herida en el alma, toda herida en el corazón eterno, Dios. Ahora mismo se quebranta. Vamos, levanta su mano al cielo. Pídele fuego, pídele fuego, pídele fuego, fuego, fuego. Fuego del cielo eterno, Dios. Yo necesito eterno, Dios. Toma el control eterno, Dios. En el nombre de Jesús de Nazaret eterno, Dios. Derramando tu gloria, derramando tu gloria eterno, Dios. Derramando tu gloria eterno, Dios. Derramando tu gloria eterno, Dios. Ahora mismo, mi Padre amado. Derrama tu gloria eterno, Dios. En el nombre de Cristo Jesús de Nazaret. Toma el control eterno, Dios. Debemos estar atentos. Todo aquello que te está distrayendo, hermano, repréndelo. Echa fuera todo miedo. Échalo fuera, échalo fuera. Échalo fuera por el poder de la palabra eterno, Dios. Yo reprendo todo temor, todo miedo eterno, Dios. Yo lo reprendo en el nombre de Cristo Jesús de Nazaret. Señor, sale de la vida, Padre de la gloria. Todo lo que ha estado atando tu vida, lo ato en el nombre de Cristo Jesús de Nazaret. Lo doblego ahora mismo, eterno Dios. Toda brujería, toda hechicería te suelta el poder del bebedizo, te suelta. Ahora mismo, en el nombre de Cristo Jesús de Nazaret, Señor, quebrantoso yugo, eterno Dios. Derrama tu gloria, derrama tu gloria, derrama tu gloria, derrama tu gloria. Padre eterno, quebrantando todo yugo, eterno Dios. Destruimos toda fortaleza, Padre de la gloria. Quebranta todo yugo, eterno Dios. Toda cadena, Padre amado. Se explota toda cadena, se explota toda cadena. Sale, sale, sale, sale. Sale en el nombre de Cristo Jesús de Nazaret. Sale los demonios, sale los espíritus de mundo. Todo lo que te ataba, toda tristeza, toda soledad. Sale, sale, sale, sale. Sale esa desesperación. Sale ahora mismo esa angustia, esa obstinación. Te suelta en el nombre de Cristo Jesús de Nazaret. Padre eterno, explota a cadenas, eterno Dios. Trae libertad, Padre de la gloria. Opresión del diablo, lo reprendo en esta hora, eterno Dios. Toma el control, eterno Dios. Toma el dominio, mi Padre de la gloria. Explota esa opresión. Explota esa opresión. Explota esa opresión. Explota esa opresión. Explota esa opresión. Explota esa opresión, eterno Dios.
1: Fuego del Señor.
2: Levante sus manos. Manos, aleluya. Levante sus manos. Va a pedir que los cielos se abran. Se le van a abrir los cielos a usted en este día. Okay, lama y tramaya alabasa. El fuego de Dios. El fuego de Dios. Libres. Libres. Uksama lama y aquí. Ahora, libre, ese corazón libre. Oksam darama y lama y aquí. Todo ahí está y alasa y aquí. Sale ese resentimiento. Sale, sale ahora mismo en el nombre de Jesús de Nazaret. Sale, sale toda maldición en el nombre de Cristo. Que el fuego de Dios descienda. Que la unción de Dios sea llenando. Padre, apodérate de este lugar, eterno Dios. Toma el control, eterno Dios. Toma ataque de las tinieblas, Padre de la gloria. Todo lo que he querido, eterno Dios, entorpecer tu obra, Señor, yo lo ato de pies y manos en el nombre de Jesús de Nazaret. Me levanto en poder, autoridad, eterno Dios, desenfundando la espada del Espíritu, eterno Dios, combatiendo, Padre de la gloria, todo lo que se quiso levantar, eterno Dios, combatiendo, Padre de la gloria, todo lo que quiso dañar al pueblo, todo lo que quiere distraerle, eterno Dios, todo lo que quiere hacerle perder la bendición, eterno Dios, hoy lo combato en el nombre de Cristo
0: Cristo Jesús de Nazaret. Yo te pido que envíes tus legiones de ángeles, eterno Dios, ángeles de guerra, Padre de la gloria, alrededor de cada vida, ángeles guerreros, Padre de la gloria, en este lugar, eterno Dios, ángeles ministradores ahora mismo, eterno Dios. Padre, comienzan a caer la fortaleza del enemigo, eterno Dios. Persigue los demonios, hermano. Vamos, ejército de Dios, levántate con tu espada desenfundada, acabando toda fortaleza en el nombre de Jesús de Nazaret. Rompe las cadenas, rompe las ataduras, Padre de la gloria. Salen los demonios del medio de la vida, suéltanos ahora mismo toda angustia. Sale toda desesperación, sale toda maldición territorial. Arraba y aquí onda la maya que hay alaba y rebetecanda, Padre de Dios, quebrantando los eternos Dios, destruyendo los demonios, Padre de la gloria, los poderes infernales, eterno Dios. Suelta la vida en el nombre de Cristo Jesús de Nazaret. Te lo repito en el nombre de Cristo. Se confunde toda mente diabólica, toda mente demoníaca, Padre de la gloria. Todo instrumento del diablo, Padre de la gloria, que vino operando en el nombre de Cristo Jesús de Nazaret. Derrama de tu gloria. Sale. Atravesando, eterno Dios, con la espada del Espíritu, eterno Dios, esos demonios. Suelta la vida en el nombre de Cristo Jesús de Nazaret. Libre por el poder de la palabra, eterno Dios. Quebranta todo yugo, eterno Dios. Quebranta toda cadena. Libre por el poder de la palabra. Quebranta lo mismo, eterno Dios. Rompe las cadenas, Padre de la gloria. Explota las cadenas. Salen los demonios. Padre eterno, rompe toda cadena, eterno Dios. Rompe toda cadena, rompe toda atadura, eterno Dios. Quebranta todo yugo, eterno Dios. Padre de la gloria, tome, hermano, usted a su esposo, a su esposa de la mano. Va a orar por él, hermano. Todo lo que le ha colocado fastidio, todo lo que le ha colocado división, anulando, eterno Dios, todo concepto. Vamos, levante sus manos. Desciende, Padre de la gloria. Desciende, Padre bendito, en el nombre de Jesús de Nazaret. Desciende, eterno Rey, en el nombre de Cristo Jesús de Nazaret. Padre, que sea el fuego tuyo. Padre, que sea el poder del cielo, eterno Dios. Padre, que sea la unción de lo alto, eterno Dios. La que derriba, Padre amado, cuánta fortaleza haya. La que derriba, Padre de la gloria, cuánto engaño haya, Padre bendito. Trae libertad, eterno Rey. Trae libertad a mi Padre de la gloria alrededor de cada vida. Trae la libertad del cielo, eterno Dios, sobre cada corazón, eterno Dios. Más poder, más autoridad, eterno Dios. Úngenos ahora mismo, eterno Dios, con el fuego tuyo, Padre mío. Úngenos, Padre de la gloria, porque a causa de la unción, eterno Dios, todo yugo se pudre. A causa de la unción, todo yugo se pudre en el nombre de Jesús de Nazaret. Padre eterno, declaramos en el nombre de Jesús de Nazaret que ninguna arma forjada contra nosotros va a prosperar, eterno Dios. Ahora mismo, mi Padre de la gloria, ahora mismo, eterno Rey, nos levantamos en la autoridad. Vamos, dice la Biblia, ellos flaquean, ellos caen, mas nosotros nos levantamos en el nombre del Señor. Padre, nos levantamos en el poder y la autoridad tuya, eterno Rey. No habrá, Padre de la gloria, quien nos detenga, eterno Rey. No habrá, Padre de la gloria, quien nos haga frente, eterno Rey, si tú vas delante nuestro, eterno Dios, peleando nuestras batallas, eterno Rey. Señor, creemos, Padre de la gloria, en la bendición de lo alto. Padre, recibe toda la gloria, eterno Dios. Recibe toda la adoración, eterno Rey, en el nombre de Cristo Jesús de Nazaret. Que el fuego tuyo, Padre amado, descienda. Vamos, hermano, pídele el Espíritu de Dios. Dile, Señor, hazme propicio, eterno Rey, para que tu Espíritu Santo habite en mi vida. Lléname con abundancia de lo alto, eterno Rey. Lléname con el poder de lo alto, eterno Rey. Lléname, Padre de la gloria, con el poder tuyo, eterno Dios. Vamos todos unidos en esa misma oración, hermano, unánimes y juntos. Todo espíritu de división se va. Todo promotor de división, Padre de la gloria, apártalo del camino, avergüénzalo, Padre de la gloria. Ponle tu mano, eterno Rey. Padre, glorifícate ahora mismo, eterno Rey. Todo lo que quiera dividir la obra, todo lo que quiera dividir, Padre de la gloria, el ministerio, todo lo que quiera dividir la iglesia, Padre mío, cae por el poder de la palabra, cae por el poder tuyo, eterno Dios. Vamos, hermano, destruyendo todo espíritu que está causando división en medio del pueblo, en medio de la iglesia. Ora. Fuego de Dios descendiendo, Padre de la gloria, una vez más, eterno Rey, sobre cada vida, mi Padre de la gloria, destruyendo todo aquello, Dios bendito, que ha causado división, Padre amado, todo instrumento, Señor, de las tinieblas, todo aquello que causa división, eterno Rey, como dice tu palabra, eterno Rey, los que no tienen el Espíritu de Dios, Padre, pon tu mano allí, eterno Dios, pon tu mano de poder, eterno Rey, en el nombre de Cristo Jesús de Nazaret. Señor, confesamos por el poder de la palabra, que ahora mismo tu poder se manifiesta
3: que se manifiesta tu gloria, eterno Dios, que se manifiesta el poder tuyo. Vamos, levanta tu mano, vamos a destruir toda fortaleza espiritual, toda obra de maldad, llámese como se llamare. Padre, hoy nos levantamos en el poder de la palabra, eterno Rey. No hay agüero, no hay instrumento, Padre de la gloria, en contra nuestra, eterno Dios. Señor, toda hechicería, toda brujería comienza a ser destruida en el nombre de Jesús de Nazaret. Cae por el poder de la palabra, cae ahora mismo en el nombre de Jesús de Nazaret. Todo poder del entierro, eterno Dios, es destruido en el nombre de Cristo. Padre amado, todo aquello que ha estado operando en medio de la salud del pueblo, Padre mío, córtalo, eterno Rey, córtalo, Espíritu Santo de Dios, quemando, Padre de la gloria, toda atadura, quemando, Padre de la gloria, toda maldición, eterno Dios, líbrese en el poder de la palabra. Ababarrama, cae aquí, acandalama, y el liberebe te calla. Fuego de Dios, quema, se desarraiga ahora mismo, eterno Dios, toda maldición, eterno Rey, se desarraiga ahora mismo, Padre de la gloria, toda enfermedad, eterno Dios, toda enfermedad del alma, Padre de la gloria, todo aquello que causó en la vida, eterno Dios, fastidio, fuego de Dios, quémalo ahora mismo, eterno Dios. Todo altar diabólico, Padre de la gloria, se quiebra. Todo altar demoníaco, Padre de la gloria, se quiebra ahora mismo en el nombre de Jesús de Nazaret. Que tu poder, Padre de la gloria, sea descendiendo, eterno Dios, que sea el poder del cielo, eterno Dios, operando a través de cada vida. Señor, aquí estamos, Padre de la gloria, levantando nuestras manos delante de ti, eterno Rey, lleno del fuego, lleno de la unción, eterno Dios. Poder de Dios, desciende. Poder de Dios, desciende. Poder de Dios, desciende. Poder de Dios, desciende. Poder de Dios, desciende sobre cada vida, mi Padre de la gloria. Desciende sobre cada corazón, eterno Rey, llenando, Padre de la gloria, esta vida con el poder de los altos, eterno Dios. Sanando, Padre de la gloria, libertando, eterno Rey, en el nombre de Jesús de Nazaret. Sanando y libertando, eterno Dios, cada vida. Poder de Dios, desciende ahora. Desciende ahora, desciende ahora, desciende ahora. Padre, llénanos en el nombre de Jesús. Vamos, ora, ora, porque no nos vamos a detener, hermano, hasta ver la gloria de Dios. No te detengas en la oración. Clama, clama, clama, clama. Levanta tu voz, hermano. Declara la victoria en el nombre de Cristo Jesús de Nazaret. Señor, oramos en el nombre de Cristo Jesús de Nazaret, para que tome dominio de esta ciudad, eterno Rey.
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2: Bueno, saludo muy especial para todos los fieles oyentes que hoy nos están sintonizando en este tiempo, un tiempo maravilloso en el cual podemos buscar la presencia de nuestro Dios. Con ustedes el pastor Henry Martínez, les saludo dándole gracias a Dios por un tiempo maravilloso. Allí con los que se conectan a través de Radio Auténtica Guate Online, un saludo muy especial para todos los que se conectan a través de 540, un saludo muy especial para todos. Así que bueno, hoy comenzamos este tiempo devocional dándole la gloria a nuestro Dios. Por acá también está mi esposita, la pastora Diana. Pastora, bueno, bienvenida a este tiempo devocional Despertar con Dios, un tiempo maravilloso que hemos escudriñado la palabra esta semana hablando acerca del esforzarnos y ser valiente, ¿no, pastora?
3: Claro que sí, gracias amor, bendiciones a todos nuestros hermanos y amigos quienes ya se van uniendo y se van conectando a este lindo tiempo, un tiempo para darle gracias al Señor, un tiempo para disponer nuestro corazón y poder escuchar la voz de nuestro Padre Celestial. Así que le damos la bienvenida a todos, a cada uno de los que ya, bueno, se están allí uniendo, conectando a través de los diferentes medios, a través de Radio Auténtica 540 en el AM, allí en la ciudad de Bogotá, en cada barrio, en cada local, allí en su lugar de trabajo, en su oficina, allí en el transporte público, en su vehículo particular, allí en el puesto de ventas ambulantes. Un saludo para todos nuestros hermanos y amigos quienes se unen y se conectan a este tiempo de bendición. También saludamos a todos los hermanos quienes están a través de nuestra emisora virtual Radio Auténtica UAT, quienes están allí con la aplicación. Un saludo de gran bendición y la invitación, como siempre, para que usted pueda reportar su sintonía al 311-238-4700, 311-238-4700. También tenemos nuestras redes sociales del Centro Misionero Betesda de Ubaté, allí a través del Facebook, también a través de YouTube. Le damos la bienvenida a todos nuestros hermanos y bueno, la invitación también para que usted pueda compartir este video, para que más personas puedan ser bendecidos a través de la palabra de Dios. Así que usted puede hacer algo y es poder compartir este link allí con sus familiares, con sus amigos, con sus compañeros de trabajo, de estudio, con los conocidos allí, para que ellos también puedan recibir ese lindo mensaje. Así que bueno, vamos a darle gracias al Señor, disponiendo nuestro corazón a través de la oración.
2: Le damos gracias a Dios diciéndole: Señor, gracias, Señor, por permitirnos hoy estar buscando de ti, Señor, por hablar a nuestras vidas. Señor, te damos gracias, Padre amado, porque tú eres el que nos da, Señor, ese deseo de buscarte, Señor, ese deseo de acercarnos a ti, Señor, y hacer la voluntad tuya, Santísimo Dios de la gloria. Padre, yo bendigo, poderoso Rey Celestial, Cordero Santo, Señor, que la presencia tuya toque nuestros corazones y nos guíe, Señor. Guárdanos, Señor, en todo momento, Señor, en cada situación de nuestras vidas, guárdanos, Señor. Protégenos, soberano Dios de la gloria, Padre amado, llénanos, Señor, de tu presencia, llénanos, Señor, con tu poder, Espíritu Santo. Gracias, maravilloso Dios, por este hermoso día, Señor, maravilloso, Señor, que estaremos llevando la palabra a multitudes de hermanos que necesitan una palabra de aliento, una palabra de fortaleza. Gracias, Jesús. Amén y amén. Y bueno, vamos a hacerle un resumen allá a los hermanos. Esta semana hemos estado meditando acerca del esforzarnos, ser muy valientes, esforzarnos. Cuando yo miro esa palabra, esforzarnos, significa, bueno, viene una palabra hebrea que significa azhak, ser fuerte y animar. Es una persona que es fuerte, saca fuerzas y anima, ¿cierto? Se anima, también significa dedicación, es una persona que se dedica, ¿cierto? Una persona esforzada es una persona que se dedica a buscar de Dios. Yo en la iglesia he visto gente que se ha dedicado a buscar de Dios y la prioridad es buscar a Dios. Valentía y perseverancia en la fe, es una persona que persevera con valentía. Mire, aquí nosotros podemos hablar de nuestra situación aquí en nuestro país, Colombia, pero resulta que hay hermanos en otros lugares que les toca esforzarse aún más. A algunos les corresponde entregar hasta la misma vida por causa del evangelio. Usted lo sabe y lo conoce acerca de lo que acontece en diferentes lugares por allá en África, en diferentes lugares donde hay una persecución para el cristianismo. Ahí hay hermanos que se esfuerzan, que son valientes, que perseveran

0: espiritual para superar obstáculos y cumplir la voluntad divina. Así que podemos nosotros allí en Segunda de Crónicas, capítulo número 15, pastora, en el verso número 7, y yo le cuento qué era lo que había pasado. El rey Asa estaba nuevamente, como dice, una reforma hacia la parte de la iglesia, del culto. Estaba organizando cosas, ¿para qué? Para que no fuese a quitar, bueno, no fuesen a quitar el pueblo de Dios el tiempo a Dios, sino que más bien dedicaran mayor tiempo a nuestro Dios, pastora.
1: Claro que sí, allí en Segunda de Crónicas, capítulo número 15, en el verso número 7, allí vemos lo que cada uno de nosotros debemos hacer y saber que todo lo que hacemos para Dios, todo lo que hacemos para honrar, para glorificar su nombre, nunca va a ser en vano, dice la palabra, que recompensa hay de parte de Dios. Así que miramos en Segunda de Crónicas, capítulo número 15, en el verso número 7, pero esforzaos vosotros y no desfallezcan vuestras manos, pues hay recompensa para vuestra obra. Dice la Biblia, pero esforzaos vosotros y no desfallezcan vuestras manos, pues hay recompensa para vuestra obra. Qué lindo el saber que todo lo que nosotros hacemos para honrar y glorificar el nombre de Dios, todo lo que hacemos para la obra de Dios, todo lo que hacemos cada día en esa búsqueda, en esa comunión con Dios, hay una gran recompensa. De hecho, la palabra del Señor dice que cuando usted y yo le buscamos a Él en secreto, Él nos va a recompensar en público. Siempre va a haber esa recompensa de parte de Dios.
0: Y mire, pastora, que allí cuando leemos esta palabra allí en 2 de Crónicas 15, 7, dice, pero esforzaos vosotros y no desfallezcan vuestras manos, pues hay recompensa para vuestra obra. ¿Qué fue lo que hizo el rey Asa? Se animó. Mire que cuando uno le animan, cuando uno sabe, uno le dan a entender de que Dios está a nuestro favor y que desea cosas grandes en nuestra vida, así como le pasó al rey Asa, que se animó a sacar toda la basura que había en su reino, dice la Biblia, todas las cosas que no agradaban a Dios, porque aún para eso nosotros nos tenemos que esforzar para limpiarnos y sacar todas las cosas desagradables que no le agradan a nuestro Dios. Dice el verso 8, dice, cuando yo Asa las palabras y la profecía del profeta Sarías, hijo de Obed, cobró ánimo y quitó los ídolos abominables de toda la tierra de Judá y de Benjamín y de las ciudades que él había tomado en la parte montañosa de Efraín, y reparó el altar de Jehová que estaba delante del pórtico de Jehová. Mire que necesitamos ánimo, ¿no? Necesitamos esforzarnos. Él se esforzó a quitar toda la basura, todas las cosas que habían allí. Entonces uno dice, qué tremendo, uno tiene que tener ese cuidado, porque hay momentos que como que se encapsula uno y se queda detenido y como que se olvida del verdaderamente lo que Dios nos ha mandado hacer, y ahí es cuando uno tiene que tener ese cuidado. Hay que tener cuidado porque hay cosas en las cuales muchas veces nosotros hacemos que nos desaniman, que nos apartan, que nos alejan, que no nos dejan buscar la presencia de nuestro Dios, que no nos dejan acercarnos al Rey de Reyes, Señor de Señores. Y bueno, allí estamos nosotros, como dicen por allí, con ese propósito de buscar la presencia de nuestro Dios. Allí vamos con esa pregunta que siempre tenemos nosotros. ¿A qué ha tenido que esforzarse, o cómo se ha esforzado para sacar cosas que a Dios no le agradan en su vida? ¿Y ha sido fácil? Yo me imagino que así como Asa, le tocó animarse a sacar todos los ídolos abominables que habían en su vida, a nosotros también nos tocó animarnos para sacar esas cosas que eran desagradables en nuestra vida. Entonces sabemos que hay que esforzarnos, y aquí lo que hizo Asa fue sacar fuerzas de donde él no tenía para poder limpiar al pueblo, no solamente al pueblo, al país completo de Israel, ese país hermoso, Israel. Bueno, en este tiempo se conoce como país, en ese tiempo se conocía como pueblo. Dice, cuando oyó Asa la palabra y la profecía del profeta Sarías, hijo de Obed, cobró ánimo y quitó los ídolos abominables de toda la tierra de Judá y de Benjamín. O sea que tuvo ánimo para limpiar su propio pueblo. Y eso es lo que cada uno de nosotros tenemos que hacer, tener ánimo para limpiar todas las cosas que todavía faltan en nuestra familia, todavía falta de pronto en nuestra vida. Hay que tener ánimo para sacar todo lo que no le agrada a Dios, pastora.
1: Claro que sí. Bueno, entonces tenemos allí la pregunta para que los hermanos nos vayan dando esa respuesta. Podamos mirar cada uno de nosotros cómo nos ha correspondido esforzarnos para sacar aquellas cosas que a Dios no le agradan. ¿Nos ha sido fácil? Bueno, qué bueno que hoy podamos mirar, y así como estamos viendo el testimonio de cómo se hace esa limpieza, ¿cierto?

0: y la idolatría, de todas aquellas cosas que a Dios no le agradan. Qué bueno que también nosotros podamos mirar en todo nuestro caminar cristiano cómo ha sido ese proceso de limpieza en nosotros,
1: Sí.
0: porque cuando Dios nos sacó allí del mundo, nos rescató del mundo, llegamos con muchas cosas, no llegamos con mañas, como lo podíamos decir, con malas costumbres, malos hábitos, pero ¿qué ha hecho el Señor en nosotros? ¿Qué hemos hecho también nosotros para irnos limpiando? Porque, amor, la palabra del Señor dice que cada uno de nosotros debe quitar, quitar, dice por allí en Efesios, quítese de vosotros toda amargura, enojo, iras, dice la palabra de Dios, despojados de esas cosas que al Señor no le agradan. Bueno, ¿qué hemos hecho? ¿De qué nos ha correspondido despojarnos? Y nos ha sido fácil. Qué bueno que los hermanos nos digan, nos comenten cómo ha sido ese proceso de limpieza en su vida. Tal vez usted que lleva 5 años en el Evangelio, 10 años, mucho más, o de pronto un año, unos meses. Que todos yo creo que vamos en ese proceso de santificación, en ese proceso de limpieza. Así que la pregunta en esta mañana, ¿cómo se ha esforzado para sacar aquellas cosas que a Dios no le agrada? ¿Le ha sido fácil? Bueno, qué bueno que nos den ese testimonio, cómo ha sido ese proceso de santificación, ese proceso de limpieza en cada uno de nosotros.
1: Así es, pastora. Mire que, bueno, hablamos nosotros acerca de la valentía que tenemos que tener para poder sacar cosas que son desagradables de nuestra vida. Mire, hubieron cosas en las cuales de pronto nosotros teníamos y nos tocó esforzarnos para sacar. ¿Cómo nos esforzamos? De pronto, aún con nuestros, aún a nuestros propios amigos le tuvimos que decir no. Aún a nuestra propia familia le tuvimos que decir no. La palabra del Señor dice por allí en Mateo 10, dice la Biblia que los primeros enemigos que se levantan para cuando uno comienza a sacar las cosas que no le agradan a Dios es la familia. Cuando uno mira ese versículo, uno dice, Dios mío, se levanta, dice el papá, la mamá, el tío, la abuela, la suegra, la nuera, todos se levantan en contra de la persona que está comenzando a cambiar. Y quiero resaltar porque en eso se necesita esfuerzo. Yo me imagino que hay muchísimos hermanos que de pronto, así como le pasó a Asa, sacando toda la basura que había en el pueblo en ese tiempo, sacando la idolatría, sacando la inmundicia, cambiando su manera de comportarse, sacando, porque resulta que el pueblo de Israel había caído en la idolatría, había caído de traer ídolos que había tenido los egipcios, que tenían en tierra de Canaán, que tenían, bueno, era un montón de cosas, y ahora ellos comenzaron a tomar la determinación de cambiar y de transformar sus vidas. Y aquí la palabra del Señor allí en Mateo capítulo número 10, en el verso número 34 nos enseña a nosotros de que cuando usted y yo comenzamos a tomar la determinación de comenzar a sacar las cosas, la palabra del Señor dice que se levanta la misma familia, y yo me imagino que hay muchísimos hermanos que de pronto en un momento ellos dijeron, no, la verdad me toca sacar todas las cosas, y la Biblia nos dice a nosotros, si no sacamos esas cosas, pues no vamos a poder agradar a Dios. Y aquí que se necesita, la Biblia dice esfuerzo. Valentía. Hay recompensas porque hoy estamos mirando que hay recompensas cuando nosotros hacemos algo para poder igualmente agradar a Dios, y pero nos tenemos que esforzar. Ahí en el verso número 34, pastora, la Biblia nos habla acerca de que cuando buscamos a Cristo, nos toca ser esforzados y ser valientes para poder soportar todo esto.
0: Claro que sí, no es fácil, no es fácil ese cambio, no es fácil esa decisión de seguir a Cristo como le enseña la palabra. Y aquí esto nos enseña, ¿no? Que cuando uno empieza a tomar esa decisión, Cristo nos llama porque Él es el que nos ha llamado y nos ha escogido. No es fácil ya uno de pronto ser esa luz en medio de las tinieblas donde a ellos les va a molestar, nuestra familia de pronto le va a molestar, que si yo empecemos a congregarnos, que si yo ya no participemos de lo que ellos hacen, empieza a haber como ese rechazo. Y por eso dice la palabra de Dios en Mateo 10:34, no penséis que he venido para traer paz a la tierra, no he venido para traer paz sino espada. Porque he venido para poner en disensión al hombre contra su padre, a la hija contra su madre y a la nuera contra su suegra. Y los enemigos del hombre serán los de su casa. El que ama a padre o a madre más que a mí no es digno de mí. El que ama a hijo o hija más que a mí no es digno de mí. Y el que no toma su cruz y sigue en pos de mí, no es digno de mí, y el que halla su vida la perderá, y el que pierde su vida por causa de mí la hallará. El que a vosotros recibe, a mí me recibe, y el que me recibe a mí, recibe al que me envió. Entonces aquí la palabra del Señor nos enseña que cuando empezamos a tomar esa decisión de seguir a Cristo, de empezar a limpiarnos de todas aquellas cosas que al Señor no le agrada, pues va a haber como una división en la casa, ¿no? En nuestro hogar, donde dice la palabra, se va a levantar el padre, se va a levantar la mamá, la nuera. Bueno, va a haber como esa discordia. ¿Por qué? Porque nosotros empezamos a tomar decisiones, empezamos a buscar del Señor, y eso es lo que a ellos les va a molestar. Si uno sigamos mirando allí la historia de Asa, todo lo que Asa estaba haciendo, dice la palabra que él tuvo, debió tomar una decisión allí muy trascendental, y fue sacar a su mamá del gobierno también. Dice la palabra que le correspondió quitar a su mamá, y dice la Biblia que eso le trajo, o sea, en la cuestión de limpieza, porque pues era una mujer también dada a la idolatría y a llevar al pueblo también a contaminarse. Y dice la Biblia que la recompensa de ellos es que hubo paz durante el tiempo en que Asa estuvo allí gobernando. Entonces hay una recompensa, hay momentos donde nos corresponde tomar decisiones y decir, yo no participo de eso, yo no estoy de acuerdo con eso, yo busco de Dios, y siendo esa luz, ¿no? Teniendo ese carácter y teniendo esa determinación de realmente seguir a Dios.
1: Y mire, pastora, que cuando nosotros miramos esta palabra, que es muy, como dice la palabra, literal lo que el Señor nos está diciendo, es algo que tenemos que hacer. No penséis que he venido para traer paz a la tierra, no he venido para traer paz, sino espada. Entonces, no crean ustedes que he venido para establecer la paz en este mundo, no he venido para traer paz, sino pleitos y dificultades. O sea que cuando viene Cristo, hay muchos pleitos, ¿no? Hay muchas dificultades. De pronto podemos decir, no, ¿cómo así, pastor? Sí, cuando usted va comenzando a conocer de Dios, se le levanta, naturalmente se le va a levantar la familia diciendo, usted se volvió religioso, usted, ¿cómo se le ocurre irse para esa iglesia? Ahora miren eso. Yo he visto gente así. Hay veces yo les advierto, le digo, mire, lo primero que usted tiene que luchar es contra la propia familia, que no lo va a dejar que se congregue, no le va a dejar que busque de Dios, le va a fastidiar que usted se ponga a leer la Biblia en la sala, le va a fastidiar que usted esté orando, le va a fastidiar que usted ponga alabanzas y no ponga rancheras. Entonces, eso es un esfuerzo, ¿no? Para eso toca uno esforzarse. Y aquí la palabra del Señor dice, porque he venido para poner en disensión al hombre contra su padre, a la hija contra su madre y a la nuera contra su suegra. Oiga, todo es una pelea, todo es una lucha, una batalla. Y como la pregunta es, ¿cómo se ha esforzado para sacar aquellas cosas que a Dios no le agrada? ¿Y le ha sido fácil? Yo me imagino que para muchos no. De pronto alguno nos puede contar, pastor, cuando yo comencé a buscar de Dios, se me levantó mi tía, mi abuelita, mi mamá, mi papá, se me levantó aquellas personas, pero yo me esforcé. ¿Cómo se esforzó? Oiga, yo me imagino que hay mucha gente que se esforzó. Yo me acuerdo que cuando yo comencé a buscar de Dios, me tocó esforzarme para poder no dejarme llevar por los consejos de mis hermanos, porque ellos no eran conocedores de Dios, y siempre le decían a uno, camine, vamos a tomar, camine, vamos a jugar, camine, no se meta en esa vaina, es uno se mete allá y pierde la vida ya jugando allá, metido allá en esa iglesia. Así le decían a uno los mismos hermanos que ahorita ya son pastores. Uno dice, tremendo en la lucha que uno tiene, la lucha de poder tomar decisiones. Y la palabra del Señor nos dice, esfuérzate. Acuérdense que una persona que se esfuerza es una persona valiente. Mire, pastora, que allí la palabra del Señor dice, porque he venido para poner en disensión al hombre contra su padre, a la hija contra su madre y a la nuera contra su suegra. Mire que allá hay una lucha, una batalla de familia. ¿Cuál es el problema? No es que usted no vaya de pronto a amar a su familia, que usted se vuelva un enemigo, sino que usted ya comienza a establecer el primer lugar para Dios. Entonces usted es la persona que, no, yo primeramente Cristo, yo voy a buscar primeramente a Dios, voy a meterme con Dios, voy a estar en ese primer lugar, porque ahí es donde el enemigo ha venido trabajando con mucho cristiano. Hay mucho cristiano que le ha dicho, no, tiene que ser primero la familia, tiene que ser primero trabajo, tiene que ser primero, no, y ahí es donde pierde. Por eso dice la palabra del Señor, porque he venido para poner en disensión al hombre contra su padre, a la hija contra su madre y a la nuera contra su suegra. Y los enemigos del hombre serán los de su propia casa. Y el que ama a padre o a madre más que a mí no es digno de mí. Y el que ama a hijo o a hija más que a mí no es digno de mí. Mire que para poder establecer ese amor para con Dios se necesita esfuerzo, ¿no?
0: Claro que sí.
1: Ser esforzado y ser valiente.
0: Claro que sí, y es que como tú le estabas diciendo, amar a la familia es un mandato de Dios, ¿no? Darles ejemplo, cumplir con nuestras responsabilidades, ¿no? Como hijos, honrar a nuestros padres, esa obediencia también. pero sobre todo está el amor a nuestro Dios, está la obediencia, está el servicio a nuestro Dios, y pues bueno, eso no debe ser una excusa para no servirle a Dios, ¿no? De pronto de decir, no, es que mire, en mi familia ya no me quieren, en mi familia ya me están rechazando, y entonces, no, yo prefiero irme para donde mi familia, porque muchas personas les ha pasado eso, cuando llegan a los caminos del Señor, Dios los llama, y empiezan a ver esa clase de dificultades, dicen, no, eso está muy difícil, no, yo prefiero volver a donde mi familia, es que mi familia es lo todo. Entonces es cuando nos damos de cuenta que su ídolo o el primer lugar va a ser su familia. Entonces, por causa de Cristo, muchas veces vamos a tener ese rechazo de nuestras familias, pero algo que debemos nosotros perseverar es dar testimonio, nuevamente lo digo, el poder ser luz en medio de las tinieblas y saber que a su tiempo ellos también van a llegar a los caminos de Dios. Ahí también vemos muchos testimonios de personas que perseveraron siendo fieles a Dios, amando a Dios, sirviéndole al Señor, y su familia poco a poco fue llegando. ¿Por qué? Porque se les dio un ejemplo, porque empezaron realmente a ver un cambio en nosotros, y también ellos el querer, el poder servir, el poder conocer también a Dios. Por allí saludamos a mi hermana Marta Barón, un saludo de gran bendición. Mi hermana Rocío Ramírez Miranda nos dice, buenos días hermanos, bendición. También por allí saludamos a mi hermano Fernando Contreras, mi hermana Dori Fandiño desde Tocaima. Ella nos dice, la verdad, hasta el día de hoy le pido a Dios diariamente que me ayude a formar mi carácter en el Señor para ir renunciando a todo aquello que al Señor no le agrada, y no ha sido fácil porque mi familia es inconversa y es una lucha diaria, pero Dios me ha dado autoridad y carácter para no retroceder, ya que ellos respetan mis decisiones, ya no me afrentan como lo hacían antes. Mire que sí, eso es un proceso, ¿no? De pronto la lucha al principio, como dice mi hermana, de pronto habían esos ataques, ese rechazo, pero ya qué hizo, seguir perseverando, ir todos los días en ese proceso, y dice, bueno, ya ahorita me respetan, ya de pronto no me enfrentan como lo hacían antiguamente, y Dios va haciendo la obra a su tiempo, esa familia también va a llegar a los pies del Señor.
1: Y mire, pastora, que para eso se necesita esfuerzo, como lo veníamos diciendo. Esfuérzate y sé muy valiente. Es que hay que esforzarnos y ser valiente, como lo dice la misma palabra de Dios. Y allí la palabra muy claramente nos dice, si ustedes prefieren a sus padres o a sus madres más que a mí, o si prefieren sus hijos o a sus hijas más que a mí, no merecen ser míos. Eso es lo que nos está diciendo ahí el 37. El que ama a padre o a madre más que a mí no es digno de mí. El que ama a hijo o a hija más que a mí no es digno de mí, no puede ser mi discípulo, ¿no? Y si yo quiero ser discípulo de Cristo, pues nos toca esforzarnos para tomar decisiones en nuestra vida, que podamos nosotros igualmente tomar determinaciones. Mira, hay muchas personas que, ay no, mi hijo no, la verdad, si mi hijo dice que vamos para la iglesia, vamos para la iglesia, y si dice que nos vamos para el parque, vamos para el parque. Y es que nos toca a nosotros así, porque es que, y así uno muchas veces ve gente que de repente dejan de pronto de tomar decisiones en su propia vida y colocan al hijo, a la mamá, al tío, a la abuelita, al que sea, al primer lugar, y ahí está, dice la palabra del Señor, siendo nosotros aquellas personas que no hacemos la voluntad de nuestro Dios. 38, y el que no toma su cruz y sigue en pos de mí no es digno de mí. Mire que cuando tomamos, dice, si no carga su cruz y me siguen, no merecen ser míos. O sea, tomar la cruz significa tomar decisiones en nuestra vida, esforzarnos, como lo que es el tema de hoy, y ser valientes. Usted y yo tenemos que esforzarnos y ser valientes en poder nosotros igualmente seguir avanzando. La meta está en el reino de los cielos. Cuando estemos en el reino de los cielos y el Señor nos está entregando una piedrecita blanca con el nombre nuevo, ya estamos diciendo, gracias Dios mío, estamos aquí. Nomás con el hecho de que Él venga, ya estuvimos yéndonos con Él, ya estamos nosotros cumpliendo. Estaremos, dice la Biblia, recibiendo las recompensas, porque acuérdense que hoy estamos aprendiendo a esforzarnos para recibir las recompensas de nuestro Dios. ¿Qué recompensas Dios tiene para nuestra vida? Qué bonito y qué hermoso que tenemos muchas cosas en las cuales podemos trabajar.
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0: aplauso al Señor fuerte. Aleluya.
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2: Hola otra vez, amigos. ¿Cómo están todos?
3: Eso es, tío Daniel, todos. Porque queremos saludar no solo a los niños y niñas que nos escuchan, sino también a los padres, abuelitos, tíos y todos los que disfrutan de nuestro programa.
2: Nos alegramos de que una vez más se unan a nosotros para escuchar otra emocionante historia.
3: Tío Daniel, en la última historia nos contaste de los planes del príncipe Absalón de derrocar del reino a David, su padre, y apoderarse del trono de Israel.
2: ¿Te acuerdas muy bien, tía Elena?
3: Supongo que hoy nos dirás qué sucedió finalmente con Absalón y sus malvados planes.
2: Así es. Hoy voy a relatarles el segundo y último capítulo acerca de Absalón. Yo titulo esta historia, Absalón, el príncipe rebelde. Por muchos meses, Absalón, el orgulloso e impío hijo de David, ha tramado y maquinado la caída de su padre, el rey de Israel. Por medio de engaños y lisonjas, el príncipe Absalón logró ganar el corazón de muchas de las gentes del pueblo. Y Absalón se levantó y fue a Hebrón, y con él 200 huéspedes invitados, los cuales no sabían los planes de Absalón de hacerse rey. Al llegar a Hebrón, Absalón mandó a buscar a Aitofel, el más sabio y capaz consejero de David.
4: Mis mejores saludos a Absalón, príncipe heredero de la corona real.
5: Aprecio mucho tu buena voluntad y respuesta a mi invitación, Aitofel. Tengo algunos asuntos importantes que discutir contigo.
4: Es mi mayor placer obedecer a mi soberano.
5: Yo solo soy un príncipe de la corona real. David, mi padre, es tu soberano.
4: Ah, sí. Pero el príncipe está planeando ser el soberano, ¿no es cierto?
5: ¿Qué te hace pensar así?
4: Yo reconozco las señales. Yo te conozco bien, príncipe Absalón. Yo te conozco lo suficientemente bien como para saber que no te importa nada de las cosas religiosas. ¿Cuál es entonces tu razón? El trono de Israel. Tú estás buscando que la corona que reposa en la cabeza de tu padre pase a descansar en la tuya, sin importarte los medios que emplees para ganarla.
5: Estás hablando al príncipe palabras muy duras y atrevidas.
4: Son verdades duras y atrevidas, Su Alteza. Y me atrevo a decirlas porque yo también odio a David por la manera en que trató a mi nieta Betsabé.
5: A mí me sorprende que tú no le hayas dicho estas cosas a su majestad.
4: Al contrario. Si yo he estado trabajando a tu favor, mientras tú estabas poniendo espías por todo el reino para que a una señal dada te proclamaran rey, yo he estado fomentando desórdenes aquí en Hebrón para asegurarme de que todo esté listo para tu coronación.
5: ¿Cuán pronto, en tu opinión, se deberá dar la señal de la rebelión para proclamarme rey?
4: Mientras más pronto, mejor. El elemento sorpresa trabajará en nuestro favor.
5: No veo razón de por qué no puede ser inmediatamente. Que se dé la señal mañana a la salida del sol.
6: Ahí está la señal. Compañeros israelitas, un nuevo rey ha ascendido al trono. Absalón es rey en Hebrón. ¡Larga vida al rey! Por orden de su majestad Absalón, rey de Israel, se invita inmediatamente a todos los israelitas a participar en Hebrón de las festividades de este día de gozo y alegría.
2: La conspiración contra David se hizo fuerte porque el pueblo respondió al llamado y venía a Hebrón en número cada vez mayor.
5: Amasa, entiendo que tú abandonaste el ejército israelita que está bajo las órdenes del general Joab.
7: Sí, su majestad.
5: ¿Por qué?
7: Porque no, su majestad. Por muchos años he servido fielmente al rey David y al general Joab. ¿Y con qué recompensa? Ninguna. Como todos los demás, su majestad, yo también tengo que preocuparme por mí mismo. Además, yo creo que necesitamos un nuevo rey, un nuevo ejército. ¿Y qué hombre servirá mejor para ser rey que el sabio y justo Absalón y...
5: ¿Y quién está mejor calificado para ser el jefe de ese nuevo ejército sino tú? ¿Qué les parece?
7: Yo soy atrevido, su majestad. Valiente, bravo. Yo he servido bajo la dirección del más grande de todos los generales, Joab. De él he aprendido muchas cosas. Yo soy también...
5: Estoy convencido. De aquí en adelante tú eres el general de todas mis fuerzas. Tu primer deber será preparar el ejército para invadir a Jerusalén inmediatamente.
7: Sí, su majestad.
8: Betsabé, Betsabé.
9: Sí, David. Pero David, pareces enfermo. ¿Qué te pasa?
8: Estoy inquieto, Betsabé, y profundamente perturbado.
9: ¿Ha sucedido algo malo en la corte?
8: Peor que eso, querida. Casi me resisto a hablar de eso porque realmente es el resultado de mi propia falta. Desde que cometí mi gran pecado contra ti y Urías y contra Dios, me he sentido incapaz de corregir las faltas de otros. Vacilo al pronunciar sentencia contra los pecadores, especialmente contra mis propios hijos. Y ahora me llegan noticias de que uno de mis hijos, a quien amé y en quien confié, ha ganado el corazón de muchos en Israel. Se ha rebelado contra mí y planea tomar el trono y quitarme la vida.
9: ¿Absalón?
8: Absalón.
9: Pero tú vas a tratar de detenerlo.
8: Mira. Mira por esta ventana, Betsabé. Esta es Jerusalén. Esta es la ciudad de Dios, la santa ciudad. En ella descansa el arca de Dios, un símbolo de su presencia en Jerusalén. Más arriba está el lugar para el futuro templo de Dios. Es el lugar escogido para el pueblo de Dios. Yo no puedo permitir que se derrame sangre dentro de los muros de esta santa ciudad.
9: ¿Qué vas a hacer?
8: Voy a dejar el trono y a huir a un lugar seguro.
9: ¿Y dejar que Absalón tome la corona sin esfuerzo alguno?
8: Eso es mejor que derramar sangre. He llamado a todos los miembros de mi corte, a los ancianos, a los sabios y a los hombres de importancia de Jerusalén a una reunión especial. Les informaré acerca de la situación y dejaré que cada cual haga lo que le parezca mejor. Alístate para salir en cualquier momento. Considero a cada persona reunida aquí como mi amigo personal. Pero este no es el momento de dejar que las amistades y las personalidades interfieran con las convicciones individuales. Israel ha llegado a una encrucijada. Cada uno de ustedes debe hacer su propia decisión. Yo he decidido que no se derramará sangre en Jerusalén. Para evitarlo, estoy renunciando al trono y saliendo de Jerusalén.
10: Pero, su majestad, ¿va usted a permitir que Absalón tome la corona sin esfuerzo alguno?
8: Por el momento, sí. Esto ha ocurrido en forma tan de repente que no estamos preparados para defender nuestra causa. Salir de aquí me daría tiempo para organizar la defensa. Y al pueblo le daría tiempo para considerar lo que le conviene y hacer su decisión. Los horrores de una larga guerra civil y un prolongado sitio de Jerusalén deben ser impedidos a todo costo.
10: Rey, aquí estamos, nosotros, tus siervos, listos a hacer todo lo que mi señor el rey juzgue conveniente.
8: Me siento feliz de haber decidido salir de Jerusalén. No será bañada en sangre. Los horrores de la guerra no caerán sobre la ciudad escogida de Dios.
9: A la hora que digas, estamos listas para salir, David. ¿Crees tú que volveremos otra vez?
8: Eso solo Dios lo sabe, querida. Bien. Vámonos, Betsabé. Tenemos que salir antes de que Absalón llegue, o se derramará mucha sangre.
2: Lleno de humildad y pena, David traspasó las puertas de Jerusalén, expulsado de su trono, de su palacio, del arca de Dios. Por la insurrección de su querido hijo. Muchos lo siguieron en una larga y triste procesión que lucía como un cortejo fúnebre.
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3: Y ahora volvamos a tío Daniel y a su historia para hoy titulada Absalón, el príncipe rebelde.
2: Como una procesión funeral, David y su corte marcharon por las puertas de Jerusalén para escapar a la cercana insurrección armada de su querido hijo Absalón.
9: Estoy segura, David, de que todo saldrá bien. Así sucede cuando...
8: ¡Shh! Escucha, Betsabé. La gente de atrás parece muy excitada por algo.
9: Me parece que dicen algo acerca del arca. El arca de Dios.
13: Saludos, mi majestad.
8: Saludos, Adok. ¿Tú trajiste el arca?
13: Sí, su majestad. La presencia del arca es para el pueblo símbolo y promesa de liberación y victoria final.
8: ¿Quién te dio autoridad para mover el arca de su lugar?
13: ¿Necesito yo autorización, su majestad? La presencia de Dios, el arca, pertenecen al verdadero rey de Israel.
8: La presencia de Dios que está entre los querubines del arca debe quedar en Jerusalén, en su legítimo lugar. Nadie excepto por orden directa de Dios, tiene el derecho de mudar el arca de la santa ciudad. Devuélvela, Sadoc.
13: Como sea su voluntad, su majestad.
8: Sadoc, tú eres un profeta. Cuando regreses a Jerusalén, tú y Abiatar, junto con tus dos hijos, pueden hacerle un gran servicio a la corona.
13: Su majestad solo tiene que ordenar.
8: Como jefes de los sacerdotes, tú y Abiatar pueden entrar y salir al Palacio Real, al Salón del Trono, los lugares públicos y reunirse con la gente como lo deseen. Estén alerta. Si sucede algo importante o si fuera a suceder, envía a Ahimaas, tu hijo, o a Jonatán, el hijo de Abiatar, a donde yo estoy con las noticias. Infórmate bien de todos los movimientos y propósitos de los rebeldes y manténme bien informado.
13: Sí, su majestad.
2: Como los sacerdotes se volvieron a Jerusalén llevando el arca de Dios, una profunda sombra se cernió sobre la multitud. Con su rey como un fugitivo, ellos mismos como proscritos, desechados aún por el arca de Dios, el futuro era oscuro, lleno de terror y presagios. Y David subió la cuesta de los olivos, iba descalzo llorando, y con la cabeza cubierta en señal de dolor. Y toda la gente que le acompañaba llevaba también cubierta la cabeza, y subía llorando. Y vino un mensajero a David, diciendo:
14: Su majestad, su majestad, oh rey, sea sabido delante de ti que Aitofel, el sabio y consejero de tu palacio, ha conspirado uniéndose con Absalón y busca quitarte la corona y la vida.
8: Gracias. Que Dios sea contigo y te bendiga.
14: Larga vida tenga el rey.
9: Mi abuelo se unió a los conspiradores. Parece imposible.
8: A mí no me sorprende, Betsabé. Probablemente hace mucho tiempo que está irritado por la desgracia que yo traje al nombre de la familia.
9: Pero él parecía ser muy amistoso y preocupado. Un verdadero amigo tuyo y de la corona de Israel.
8: La deserción de Aitofel, el más capaz y más astuto de los líderes políticos, es una bendición para la causa de Absalón. Y una calamidad para la mía. A menos que Dios intervenga. Oh, Señor Dios de los ejércitos, Dios de los cielos, te ruego, si es tu voluntad, que entorpezcas el consejo de Aitofel.
11: Y sucedió que cuando David hubo subido a la cima del monte de las Olivas, inclinó allí su rostro y adoró al Señor, echando sobre él todas las cargas de su alma y suplicando humildemente su divina misericordia. Su oración pareció ser contestada de inmediato.
15: Dios bendiga al rey y le dé una larga vida.
8: Usai, ¿qué haces tú aquí con esos vestidos rotos y tierra sobre la cabeza?
15: Vine a servir y ayudar a mi rey en lo que necesite.
8: Tú eres un consejero sabio y capaz. Tú has probado ser un fiel y sincero amigo. Eres una respuesta a mi oración. Eres la persona que yo necesito para servir a mis intereses en los consejos de Absalón en la capital. Aitofel está de parte de Absalón. Y yo quiero que tú estés allí, principalmente para desbaratar el consejo de Aitofel.
15: Haré lo mejor que pueda, su majestad.
8: Ya yo he enviado a Sadoc y a Abiatar, los sumos sacerdotes, a Jerusalén. Si descubres algo importante, dale la información a uno de ellos para que la envíen con sus dos hijos.
15: Retornaré a Jerusalén inmediatamente.
11: Y Absalón y todo el pueblo que iba con él llegaron a Jerusalén. Y Absalón ocupó el trono de su padre David. Entonces vino a él Husai, consejero de David.
15: Larga vida tenga el rey. Larga vida para el rey.
16: ¿Husai? ¿Tú aquí? ¿Por qué no estás con David, tu amigo? ¿Es desertando la forma en que tú tratas a un amigo?
15: No, mi señor. A quien el Señor Dios, el pueblo y todos los hombres de Israel escojan como rey, de esa persona yo seré y a ella serviré.
16: Eso tiene sentido.
15: ¿Por qué no voy yo a servir en presencia del hijo de David? Como serví en presencia de tu padre, así también te serviré.
16: Yo puedo entender tus sentimientos. Sirviéndome tú aún estás sirviendo a la casa de David. Ahora más que nunca creo en el éxito de mi causa. Husai, tú eres un consejero sabio. Te llamaré para que me aconsejes cuando la ocasión lo demande.
15: Gracias, señor. Larga vida tenga el rey.
16: Miembros de mi corte, todos ustedes hoy se sienten tan felices como yo, porque hemos tenido el más grande éxito que jamás hubiéramos anticipado. Pero el éxito completo será nuestro. El trono será firmemente establecido en mis manos, tan pronto dispongamos de David y sus seguidores. Yo he pedido a Aitofel, el consejero más sabio del reino, que considere este asunto y nos dé ahora su consejo.
17: Su Majestad, sabios miembros de la corte real, caballeros, David abandonó Jerusalén apresuradamente. Él y sus seguidores han viajado todo el día por los caminos ásperos y toscos del campo. Ellos deben estar muy cansados. Estoy seguro de que David no ha tenido tiempo de organizar ninguna clase de resistencia. Ahora mismo él es una víctima fácil para cualquier fuerza, hasta una fuerza pequeña. Por lo tanto, sugiero que su majestad me permita escoger 12.000 hombres y yo perseguiré a David durante esta noche, Si caemos sobre David ahora, mientras él y sus hombres están tristes y cansados, desorganizados y sin ánimos, el pánico sobrecogerá a todos y la guerra terminará casi antes de que la comencemos.
5: Es un plan muy sabio. Me complace grandemente. Y todos ustedes, sabios, ancianos, políticos, ¿qué piensan de ese plan? Usai, ¿qué piensas de ese plan? ¿No está Usai presente?
7: Él no fue invitado, su majestad.
5: Bien. Dile que venga inmediatamente. Quiero saber su opinión. Usai, ¿qué piensas tú del plan de Aitofel?
15: Mi señor bien conoce el valor y el incansable coraje de su padre David y la larga experiencia de su ejército. Ellos son en verdad poderosos guerreros. Es cierto que ellos huyeron de Jerusalén a prisa, pero eso obrará en su favor, no en su contra, como dice Aitofel.
5: ¿Verdad? ¿Cómo?
15: Es cierto que ellos están cansados y también por eso estarán tan propensos a encenderse en ira como una madre cuando le roban su cría. Tu padre es un hombre de guerra. Él tiene demasiada experiencia y es demasiado sabio como para quedarse a dormir con sus hombres. Más bien se esconderá en alguna cueva o en algún otro lugar. Aun si mi señor persigue a David inmediatamente, no lo podrá capturar. Y si falla en esta misión y sufre un revés, será un golpe muy fuerte para el pueblo de Israel y le hará un gran daño a tu causa.
5: Sí, sobre todo necesitamos el éxito.
15: Por lo tanto, aconsejo reclutar un gran ejército que sea dirigido por usted mismo. Esto tomará más tiempo que el necesario para un ataque inmediato. Pero es mucho mejor estar seguro de un éxito tardío que correr el riesgo de fracasar en un intento por lograr el éxito inmediato.
11: Cuando Aitofel vio que su consejo no sería seguido, se fue a su casa, puso todo en orden y se ahorcó. Usai, no muy seguro de que su consejo de demorar el ataque sería seguido por el inconstante Absalón, no perdió tiempo en enviar a advertir a David que debía escapar más allá del Jordán inmediatamente. David y su compañía, guerreros, políticos, viejos, jóvenes, mujeres y niños, en la oscuridad de la noche, cruzaron el profundo y rápido Jordán y acamparon en Maanaín, una ciudad fuertemente amurallada y rodeada por una cadena de montañas muy favorable para el retiro en caso de guerra.
18: ¿Su majestad?
8: Sí, hijo.
18: Llegamos aquí justo a tiempo, señor. Absalón se impacientó y ha salido a perseguirnos. Amasa es el jefe del ejército.
8: Al menos el consejo de Usai y la demora temporal de Absalón nos dieron tiempo de llegar aquí y organizarnos bien. Joab, tú te enfrentarás a Absalón y pelearás según ya lo hemos planeado.
18: Sí, señor.
8: Tú tomarás un batallón, Abisai otro e Itai tomará el tercero. Tú enfrentarás a Absalón y su ejército en la región boscosa a lo largo del Jordán, donde su grupo sin entrenamiento militar estará en completa desventaja.
18: Correcto, señor.
8: Yo estaré vigilando desde el muro de la ciudad.
19: ¡Batallón! ¡Alto! ¡Larga vida tenga el rey!
8: ¡Soldados! Por favor, traten con bondad, por amor a mí, al joven Absalón.
11: El numeroso ejército de Absalón se encontró con el de David en los bosques cercanos al río Jordán. Entre los matorrales y pantanos del bosque, las indisciplinadas tropas se tornaron confusas y difíciles de manejar. Y hubo ese día una gran matanza, como de 20.000 hombres.
5: ¡Amasa! ¡General Amasa! ¿Tienes algún informe sobre la batalla?
7: Se ha perdido la batalla, su majestad. Los hombres de David eran demasiado para mi ejército. Mejor es que escape por su vida. ¡Eso voy a hacer yo!
5: Mejor es que lo haga. antes que los hombres de David me descubran. ¡Arre, caballo! ¡Vamos!
11: Y cuando Absalón hizo dar vuelta al animal para escapar, el mulo se lanzó hacia adelante, pasando por debajo de las ramas de un árbol de roble. En la precipitación del momento, la cabellera larga de Absalón quedó enredada en las ramas del árbol, arrancándolo de su montura y dejando al príncipe colgando en el aire mientras el mulo seguía en su carrera.
5: ¡Amasa! ¡Amasa! ¡Amasa! ¡Vuelve acá! ¡Oh! ¡Él no me puede oír! ¡Todos han ido! ¡Socorro! ¡Auxilio! ¡Alguien me ayude! ¡Auxilio!
11: Un hombre que había visto todo lo sucedido fue y se lo dijo a Joab, general de David. Y Joab, con 10 de sus escuderos, vino rápidamente a donde el joven Absalón, que se hallaba colgando de sus cabellos.
18: Bien, bien, bien, bien. ¿A quién tenemos aquí? ¿Podría ser este el orgulloso príncipe Absalón, quien se había complotado para matar a su padre y hacerse el rey?
5: Bien. No me van a bajar de aquí.
18: Bajarte de ahí, príncipe Absalón. Dos veces traté de amistarme contigo y ayudarte. Dos veces traté de conseguir la reconciliación entre tú y tu padre, el rey. Y ambas veces tú traicionaste mi fe y mi confianza en ti. Si no hubiera sido por mí, tú nunca hubieras sido capaz de comenzar tu impía rebelión.
5: Pero yo soy el hijo mayor del rey. Mi padre me perdonará. Ayúdame a bajar. ¡Oh! ¡Y yo!
18: ¡Bajarte! ¡Bajarte!
11: Y Joab tomó 3 dardos en sus manos y los clavó en el corazón de Absalón. El príncipe Absalón, cuya gloriosa belleza había sido el orgullo de Israel, fue eliminado en el vigor de su juventud. Su cuerpo muerto fue echado en un pozo y cubierto con un montón de piedras, en señal de eterno reproche. Durante su vida, Absalón había levantado para sí mismo un costoso monumento en el Valle del Rey. Pero el único recuerdo que señaló su sepulcro fueron esas piedras en el desierto.
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0: En Radio Auténtica UAT te informamos la hora. Son las 9:59.
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0: Auténtica UAT, te informamos la hora.
1: Son las 10
0: y 30 minutos.
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1: Señor, mira, Padre amado, cuán hermoso, cuán precioso, Señor, es estar delante de ti, Señor. Mira, Padre amado, Señor, que es una mañana donde podemos venir a orar, a clamar, a ayunar, a buscar. Gracias, maravilloso Rey Celestial, porque tú eres bueno, tu misericordia que es para siempre. Levántanos, Padre amado, aviva ese fuego, Padre amado, aviva ese fuego, aviva ese fuego, aviva ese fuego, Padre. Apodérate, maravilloso Rey Celestial, Dios mío. Oh, satura, Señor Jesucristo, con tu presencia, Padre amado. Satura, maravilloso Rey Celestial, Dios mío. Oh, te exaltamos y te bendecimos a ti, maravilloso Rey Celestial. Oh, gracias, Cordero Santo. Gracias, maravilloso Rey Celestial, Dios mío. Oh, satura, maravilloso Rey Celestial, eterno Salvador. Padre, que la unción tuya fluya, que el poder tuyo descienda. Padre, que la presencia tuya toque, Señor. Oh, gracias, maravilloso Rey Celestial, Dios mío. Oh, gracias, Cordero Santo. Gracias, maravilloso Rey Celestial. Oh, te exaltamos y te bendecimos a ti, maravilloso Rey. Oh, gracias, Cordero Santo. Gracias, maravilloso Rey Celestial. Padre, te exaltamos y te bendecimos a ti, maravilloso Rey. Oh, gracias, Cordero Santo. Gracias, maravilloso Rey Celestial, Señor. Gracias, maravilloso Cristo. Padre, te exaltamos y te bendecimos a ti, maravilloso Dios. Gracias, maravilloso Rey Celestial. Gracias, Cristo, Padre amado. Satura, maravilloso Dios de la gloria. Satura, satura, satura, satura, maravilloso Rey Celestial, Dios mío. Padre, te exaltamos y te bendecimos a ti, Jesucristo divino. Padre, gracias, Cordero Santo. Gracias, maravilloso Dios, aleluya. Rompe cadenas, Padre amado. Elimina, elimina, elimina. Elimina, elimina, elimina, elimina, Señor. Elimina, Cordero Santo. Elimina, maravilloso Rey Celestial, Dios mío. Elimina, maravilloso Rey Celestial, Cordero Santo. Te adoramos, Señor. Padre, gracias, maravilloso Rey Celestial, Dios mío. Padre, satura, maravilloso Dios. Rompe cadenas, rompe ataduras, rompe yugos, Señor. Padre, te exaltamos y te bendecimos a ti, maravilloso Rey Celestial. Padre, saca esos pensamientos, Señor, que no te agradan. Tu palabra dice que llevemos cautivos todo pensamiento a la obediencia de Cristo. Esos pensamientos que el enemigo quiere colocar para desviarnos, Señor. Ese pensamiento que el enemigo coloca para desanimarnos, Señor. Ese pensamiento que el enemigo quiere colocar para que nosotros no seamos fieles, Padre amado. Padre, atamos, Señor, esos pensamientos, Señor. Esas tentaciones que vienen a los pensamientos, Señor. Padre, atamos esas tentaciones, Señor Jesucristo, que son pensamientos, Padre amado, Señor. Padre, que nosotros tenemos que rechazar en nuestra mente. Tu palabra dice que cuando el pensamiento viene, la tentación viene a la mente, Señor, nosotros tenemos que vencerla, Padre amado. No dejarla que se vuelva una concupiscencia en nuestra vida, no dejarla que se realice en un pecado, Señor, sino que cuando venga a nuestra mente, nosotros podemos rechazarla, Señor. Ayúdanos, Cordero Santo. Ayúdanos, maravilloso Rey Celestial, Dios mío. Satura, satura, maravilloso Rey Celestial, eterno Dios. Hoy venimos, Señor, delante de ti, Cordero Santo. Gracias, maravilloso Rey Celestial. Gracias, Cristo. Gracias, maravilloso Dios. Aleluya, Señor. Bendice de una manera sobrenatural. Padre, gracias, maravilloso Rey Celestial, porque tú eres bueno. Padre, te exaltamos y te bendecimos a ti, maravilloso Rey. Oh, gracias, Cordero Santo. Gracias, maravilloso Rey Celestial. Oh, te exaltamos y te bendecimos a ti, maravilloso Rey. Oh, bendícenos, Santísimo Jesucristo. Gracias, maravilloso Rey Celestial, eterno Salvador. Padre, te exaltamos y te bendecimos a ti, maravilloso Rey Celestial, Señor. Oh, aviva ese fuego, Padre amado. Aviva ese fuego, maravilloso Dios, aleluya. Gracias, maravilloso Dios. Gracias, Cordero Santo. Gracias, maravilloso Rey Celestial. Padre, te exaltamos y te bendecimos a ti, maravilloso Cristo. Oh, alma mía, Señor, bendice a Jehová. Oh, alma mía, bendice, bendice, bendice, bendice, oh Jehová. Oh, maravilloso Dios de la gloria. Oh, grande eres tú, maravilloso Rey Celestial, Dios mío. Satura, maravilloso Rey Celestial, eterno Salvador. Padre, te exaltamos y te bendecimos a ti, maravilloso Rey Celestial. Oh, gracias, Cordero Santo, gracias, maravilloso Rey. Oh, rompe cadenas, Padre amado, elimina todo lo que no te agrada, elimina, soberano Rey celestial, Dios mío, oh, elimina, poderoso gigante, Santo de Israel. Oh, gracias, maravilloso Rey celestial, gracias, Padre amado, satura, maravilloso Rey celestial, eterno Salvador. Padre, te exaltamos y te bendecimos a ti, maravilloso Rey celestial. Oh, mira, Padre amado, Señor, cuán bello, cuán hermoso, Señor, es tu palabra, cuán precioso, Señor, es estar delante de ti, Señor. Mira, Padre amado, tu palabra lo dice: claman los justos y Jehová los oye y los libra de todas sus angustias, porque cercano está Jehová a los quebrantados de corazón, a los contritos de espíritu, Señor. Cercano está Jehová, Señor. Padre amado, tú estás cerca, Señor. Tú habitas en medio de nosotros, Padre amado. Gracias, maravilloso Rey celestial. Gracias, Cristo. Gracias, maravilloso Dios de la gloria. Padre, te exaltamos y te bendecimos a ti, maravilloso Rey. Oh, Espíritu Santo, toca nuestro corazón y llénanos, Padre amado. Gracias, maravilloso Rey celestial, porque tú eres digno, tú eres digno, tú eres digno, Señor. Gracias, maravilloso Rey celestial, porque hay una unción, hay fuego, hay presencia tuya, poderoso Rey. Oh, Espíritu de Dios, toca, Espíritu de Dios, toca, Espíritu de Dios, llena, Espíritu de Dios, desciende, Padre amado, satura, maravilloso Rey celestial, Cordero Santo. Padre, te exaltamos y te bendecimos a ti, maravilloso Rey celestial, Dios mío. Oh, gracias, Cordero Santo, gracias, maravilloso Dios, aleluya. Padre, te exaltamos y te bendecimos a ti, maravilloso Rey celestial. Ven a nosotros, Señor, y tócanos, Señor, con tu presencia, Jesús. Gracias, maravilloso Dios. Gracias, Jesús. Amén y amén. ¿Y cuántos decimos un fuerte gloria a Dios? Déselo fuerte, déselo a nuestro Rey celestial. Amén. Bueno, vamos a ir a la palabra de Dios. Vamos a Deuteronomios capítulo número 11. Amén. Y hoy vamos a mirar, venía estudiando un tema que con ustedes los voy a compartir, ¿cierto? Y es acerca de las bendiciones que Dios nos promete a nosotros como cristianos, ¿cierto? Usted sabe que como cristianos hay una promesa muy grande de parte de Dios. Esa promesa que Dios tiene para nosotros es grande, dice la palabra. Es una promesa que nos lleva a nosotros, hermano, a recibir las bendiciones de nuestro Dios, ¿cierto? Entonces dice Deuteronomios capítulo número 11, ¿cierto? Allí comienza Dios. Quiero que antes de leer todo leamos el verso número 24, Deuteronomios 11:24. Amén. Dice la Biblia: y todo lugar que pisare la planta de vuestro pie será vuestro, ¿cierto? Mire el regalo que Dios nos decía. Resulta que ellos iban a entrar a la tierra prometida, y ellos tenían que ir y sacar a los cananeos, a los jebuseos, a todos a los que estaban habitando la tierra prometida, ¿cierto? Y entonces yo les dijo: mire, todo lo que ustedes logren coger con sus pies van a ser suyo, ¿cierto? Pero ustedes van a derribar a los enemigos que están allá. Eso es como a nosotros, ¿cierto? Nosotros vamos a hacer que nuestra vida sea templo del Espíritu Santo, pero nosotros nos toca sacar todo lo que lo ocupaba, ¿cierto? ¿Qué era lo que ocupaba en nosotros? A ver, ¿qué ocupaba? Había ira, contienda. A ver, ¿qué más? A ver, ayúdeme, ¿qué nos ocupaba? ¿Qué ocupaba este territorio donde Jesucristo o el Espíritu Santo va a entrar y está entrando y ya está en usted, ¿cierto? ¿Qué había? Había idolatría, había mal genio, ¿cierto? Nosotros sin Dios nos portábamos re mal, ¿cierto? Peleábamos por todos. Yo me acuerdo que cuando yo no tenía a Cristo, hermano, me gustaba dar patas y puños y toda esa cuestión, hermano, borracho y toda la vaina. Entonces uno dice: Dios mío, en ese tiempo pues uno pensaba, hermano, que estaba haciendo bien. El diablo lo envalentona a uno diciéndole: es que usted es un valiente, es un varón. Hermano, entre más lo envalentonaba uno, como que se sentía mejor. No crea que por algo es que el borracho va a tomar cerveza, ¿cierto? El borracho está tomando cerveza porque él se cree un hombre muy fuerte, ¿cierto? Un hombre, mejor dicho, digno de imitar. Y por eso el borracho se sienta a tomar cerveza y llega a la casa a pegarle a la mujer, porque cree que está haciendo bien, ¿cierto? Cree que el hecho de agarrar la esposa a golpes, a puños, a patadas, está haciendo bien, ¿cierto? Porque el diablo le engaña. ¿Cómo engaña al diablo? Tanto viceversa, como el marido, como la mujer. ¿Sí hay mujeres borrachas acá en este tiempo? ¿Sí o no? Yo he visto viejitas borrachas, hermano. Ya bajaba yo arriba de arriba del volcán 1 y venía una viejita que soseaba contra las cercas. Y yo dije, esta viejita borracha, mana. Lo único que no botaba era el sombrero, ¿cierto? El sombrero sí lo podía soportar, pero yo decía, eso se daba contra los cercas, se daba contra el todo. Yo decía, esa viejita viene borracha, ¿cierto? Entonces no es solamente al hombre, sino a las mujeres también, ¿cierto? Cuando llegamos a Cristo, Cristo nos hizo que sacáramos todas esas cosas y que comenzamos a ser triunfante. Por eso el 24 dice, todo lugar que pisare la planta de vuestro pie será vuestro, desde el desierto hasta el Líbano, desde el río Éufrates hasta el mar occidental será vuestro territorio, ¿cierto? O sea que hay territorio, pero si nosotros vencemos, ¿cierto que sí? Siéntese, y vamos a ponerle atención a la palabra, amén. Entonces, Dios pone retos, ¿cierto? En nosotros hay un reto que tenemos nosotros que seguir adelante. El reto es que usted siga venciendo. Usted que tiene una familia en bendición, pues siga venciendo, sacando todas esas cosas que hay veces, hermanos, se mete en nosotros y nos lleva a envalentonarnos, ¿cierto que sí? Entonces, todas esas cositas que a veces nos lleva a ser malos, ¿cierto? Que muchas veces nos lleva a que seamos perversos, que tengamos un pensamiento malo. Entonces, nos toca vencerlo, ¿cierto? Por eso el apóstol Pablo decía, lleven esos pensamientos cautivos a la obediencia de Cristo. ¿Qué tenemos que hacer hasta con nuestros pensamientos? Llévelos cautivos, o sea que cuando usted esté pensando algo malo, dígalo, eso no dice la Biblia, eso la palabra del Señor no dice, yo lo reprendo, pensamientos inmundos, porque esos son tentaciones que me puede llevar a una concupiscencia y la concupiscencia a un pecado. Entonces uno lo tiene que agarrar en la mente y atarlo, ¿cierto? Entonces aquí había muchísimos enemigos y yo les dijo, mire, les voy a la tierra prometida. Acuérdense que la tierra prometida era la tierra de ¿qué? De Canaán, ¿cierto que sí? Habitada, claro que sí. Estaban varias personas y cada tribu tenía como una algo que lo identificaba de los otros. Algunos eran mentirosos, otros eran idólatras, otros eran, como dicen por ahí, engañadores, ¿cierto que sí? Otros eran los que en cierta forma les gustaba la brujería, la hechicería, ¿cierto? Entonces cada uno estaba con una potestad diferente, ¿cierto? Y que podía derribarlos. Yo lo que le estaba diciendo al pueblo de Israel es, cuando ustedes lleguen a la tierra prometida, pilas, porque ustedes se van a enfrentar con esto. Pero les voy a enseñar algo, ustedes que vencen y yo les voy a dar bendiciones, ¿cierto? Ustedes se acuerdan de mí, guardan mis mandamientos y ustedes van a ser victoriosos. ¿Cómo hubieran salido ellos salido victoriosos? Si hubieran guardado los mandamientos. ¿Qué fue lo que les pasó? Después del tiempo, dice la palabra de Dios, que los mandamientos se comenzaron a no cumplir. Ellos dejaron de vivir los mandamientos de Dios. Ya no vivían los mandamientos de Dios, ya no seguían los mandamientos de Dios. Entonces uno mira, hermano, de que había muchísimas cosas en las cuales ellos dejaron de hacer. Amén. Entonces veamos el verso número 8, ¿qué dice? Bendiciones de la tierra prometida. Guarda pues todos los mandamientos que yo os prescribo hoy, para que seáis fortalecidos y tendréis y poseáis la tierra a la cual pues pasáis para tomarla, ¿cierto? Entonces el Señor les dijo, bueno, ustedes pueden ser esos valientes en los cuales pueden igualmente adquirir varias cosas. Guardad pues todos los mandamientos que yo os prescribo hoy, para que seáis fortalecidos y entréis y poseáis la tierra a la cual pasáis para tomarla, ¿cierto? Entonces el Señor llegó y les dijo, mire, ustedes van a tener una bendición, ustedes van a tener bendiciones, pero la meta es guardar los mandamientos, ¿cierto? Si usted quiere ser salvo y entrar en la promesa de la salvación, usted tiene que guardar los mandamientos. Yo tengo que guardar los mandamientos, ¿cierto? ¿Cuáles son los mandamientos, hermanos? Ayúdenme ustedes a recordar cuáles son los mandamientos. A ver, ayúdenme, ¿cuáles eran los mandamientos para el cristiano? ¿Nada? ¿No hay nada? Dice la Biblia, ¿cuáles son las obras de la carne? Ayúdenme con las obras de la carne. Dice, cuidado con el adulterio, cuidado con la fornicación, cuidado con la ira que destruye a las demás personas, ¿cierto? Porque uno puede llegar a airarse y matar a otra persona. No lo puede matar de pronto con un cuchillo, pero a veces lo ofende y le daña la vida. ¿Usted sabe que hay gente que por ofender, hermano, daña a otro? ¿Sí será que hay personas que ofensivamente dañan a otro? Entonces la palabra del Señor dice, airaos pero no pequéis, no se ponga el sol sobre vuestro enojo. Nos está diciendo, ustedes tienen que vencer y no dejen pasar un día de estar ahí malgeniados. No dejen pasar un día sin que ustedes estén guardando para el otro, porque les vuelve resentimiento, ¿cierto? O sea, nosotros nos toca humillarnos, ¿cierto? ¿Cuántas veces hemos tenido que humillarnos nosotros? Muchas veces, ¿cierto que sí? Ay, hermano, uno se humilla y vuelve otra vez y se humilla y otra vez se humilla y ay, Dios mío, Señor. Y entonces comienza usted a humillarse, ¿cierto? A humillar su vida, a humillar su corazón, a humillarse de una manera tremenda. Entonces la palabra del Señor nos dice a nosotros, tenemos que humillarnos, tenemos que humillar ese orgullo. Entonces por allá otra obra de la carne nos dice a nosotros, usted no vaya a ser que se ponga enemistoso, ¿cierto? Por todo esté peleando. Y hay veces a uno le gusta estar peleando, ¿sí o no? Menos mal ustedes no. Hay veces como que el diablo le levanta a estar como en conflicto con todo mundo, con algunos en conflictos con la familia, algunos en conflictos con el vecino. Hay veces se ponen a pelear hasta por el lindero. ¿Por qué pasa eso? Porque el enemigo busca que en cierta forma, hermano, uno no esté haciendo lo que Dios nos ha mandado. Entonces hay una guerra, hay una pelea, ¿cierto que sí? Hay cosas que nosotros tenemos que vencer. La avaricia, la palabra del Señor dice, ningún avaricioso entrará al reino de los cielos. Entonces nosotros nos toca luchar, hermano, con el diezmo, la ofrenda, se lo he enseñado. ¿Para qué Dios permitió la ofrenda y el diezmo? Para vencer la avaricia. Yo 100,000 veces se lo digo, sigo enseñando, le digo, la única manera para que usted saque la avaricia de usted y yo pueda, usted y yo podamos ser libres, es que usted pueda dar. Pero le cuesta, mucha gente le cuesta. Hay algunos que llegan y les dicen, no, no sea bobo, ¿para qué se va a pagar? Le van a robar, le van a quitar. Mire, yo digo que el cristiano debería hacer las cosas calladamente. Usted sabe que hay cristianos que le falta sabiduría, vienen y diezman acá, ofrendan y se van a contarle allá al impío. El impío no lo va a felicitar, el impío le va a decir que está loco, que está bobo, ¿cierto? Que para qué se va a ir a dejarse robar. Yo me acuerdo un día una hermana que me contaba el testimonio y me decía, pastor, yo fui a sacar mi diezmo y fue a sacar porque el Dios la había bendecido y se puso a contarle a todos los del banco. Yo le dije, ay, falta de sabiduría. ¿Para qué pone a contarle? Dice, por eso dice la palabra del Señor que ni siquiera su mano derecha sepa lo que hace su mano izquierda, hablando del diezmo y la ofrenda, ¿cierto que sí? Porque ¿de qué le sirve a uno, hermano, poner a contar todo el mundo? Dice la Biblia, ya perdió su bendición. O sea, por eso la misma palabra del Señor nos cuenta a nosotros, hermano, cómo podemos ser más que vencedores. ¿Cómo vencemos? Entre más callado hagamos las cosas mejor, ¿cierto que sí? Hasta para un ayuno. ¿Qué pasa cuando usted y yo ayunamos? ¿Qué dice la Biblia? Súbalo al Facebook, súbalo a Instagram, al TikTok, ¿sí? Porque ahora, hermano, usted sube una noticia, la ve multitudes de personas. Nosotros que tenemos la página de noticias de la radio, subimos una noticia, hermano, y nos la ven una noticia, nos están viendo 350,000 personas. Una noticia por ahí común y corriente, uno la sube, ya la están viendo 350,000 personas. En el mes se están viéndolo 4,500,000. Yo digo, Dios mío, cualquier noticia todo el mundo lo ve, ¿cierto que sí? Y ahora, ¿cómo será, hermano, cuando las personas suben las noticias en el Facebook? Todo mundo sabe lo que está haciendo. Mire, uno tiene que ser precavido, ¿cierto que sí? Mire, yo un día le tuve que decir a un hermano como consejo, hermano, deje subir todo. Se fue a pasear y hermano subió que estaba de paseo. Yo digo, los ladrones están allá, ay, no hay nadie en la casa. Oiga, ahí de una vez le caen a robarle, a quitarle la ventana, a romperle la puerta. Yo le digo, la mayoría de cosas pasan porque uno no es prudente, ¿cierto? Yo un día hablaba a una hermana dándole consejo, le dije, hermana, ¿para qué pone a subir fotos? ¿Para qué pone allá que, mejor dicho, hacer una cosa y otra? Ay, hermano, va a encontrar por ahí alguien que la va a mirar y imagínese, comienza a mandarle buenas cositas y toda la vaina. Es que hay veces, hermano, uno no es prudente, ¿cierto que sí? A mí me ha tocado, como dicen, jalarle las orejas a más de uno. Entonces, hermano, en la parte de uno varón también es, hay veces falta la prudencia. Dios les dijo a ellos, sean prudentes, dígalo fuerte, sean prudentes. ¿Cómo tenemos que ser nosotros? Prudentes. Uno, los mandamientos los tenemos que cumplir. Los mandamientos no son para que usted, hermano, si los quiere cumplir o no los quiere cumplir. Dios nos advierte, ¿cierto que sí? Ayer que estaba en Tocancipá, les enseñé, les decía, los mandamientos están ahí, la Biblia está ahí, todo está para que nosotros, hermanos, lo vivamos. Si yo lo cumplo, voy a ver la bendición de Dios, pero si yo no la cumplo, ahí están las maldiciones, ¿cierto que sí? Por eso usted ha visto gente que en un tiempo se vio bendecido y después perdieron la bendición. ¿Cuántos hemos visto cristianos que un día fueron bendecidos y después ya se les acabó la bendición? Pero ahí, ¿por qué, pastor? Un día alguien me preguntaba: pastor, miro en esta familia un día venía a la iglesia, servía a la iglesia, se apartó, y mire cómo está. El marido dejó a la mujer dejó al marido, viceversa, los niños se fueron por allá, resultaron en fornicación, se acabaron todo, se destruyeron todo. Le dije: es que la misma palabra del Señor nos dice a nosotros: apartados de mí nada podéis hacer. O sea, la única meta, la única manera para nosotros ser victoriosos es que usted no deje la Biblia, que no deje de escudriñar la palabra y no pierda el temor a Dios. Levante la mano y dígale: no hay que perder el temor a Dios. Dígalo fuerte: no hay que perder el temor a Dios. ¿Qué es lo que usted no puede perder? No pierda el temor, hermano. En ningún momento usted pierda el temor a Dios. Nunca pierda el respeto hacia las cosas de Dios. Entonces, lo primero que Dios le dijo: guárdame los mandamientos. Verso 8: guarda pues todos los mandamientos que yo prescribo hoy, para que seas fortalecido y entréis y poseáis la tierra a la cual pues pasáis. Dice: para tomarla, ¿cierto? ¿Qué era lo que tenían que hacer ellos para poder poseer las bendiciones? Tomar la palabra, ¿cierto? Guardar la palabra. ¿Qué le dijo a Josué? Le dijo: mire, esfuérzate y sé muy valiente, ¿cierto? Porque tú vas a entrar a la tierra que yo te voy a dar. ¿Cómo hago? Yo me imagino que Josué le dijo: ¿cómo hago? Y Dios le dijo: mire, vas a meditar en la palabra de día y de noche, ¿cierto? Nunca se apartará de este libro de la ley, porque en ellos, hermano, tenemos la salvación. ¿Qué pasa cuando nosotros venimos a congregarnos, leemos la palabra, buscamos de Dios? Vamos a tener la bendición. Ahí en el capítulo número 12, ya que estamos cerca, les puso un santuario, les puso un templo, les dijo: no se aparten del templo. Usted sabe que una de las cosas que nosotros dejamos de hacer, hermano, es buscar la iglesia. Ustedes los felicito, pero hay mucha gente que ya no viene, ¿cierto? Entonces Dios les puso un reto. Deuteronomios 12 dice la Biblia en el verso número 10, perdón, el verso número 4: no haréis así a Jehová vuestro Dios, sino que el lugar que Jehová vuestro Dios escogiere entre todas las vuestras tribus para poner allí su nombre para su habitación, ese buscaréis y hallaréis, ¿cierto que sí? O sea, Dios nos dice: esté en la iglesia, congréguese. ¿Qué hay que hacer en la iglesia? Verso número 6: y allí llevaréis vuestros holocaustos, ¿cierto? Los holocaustos son los sacrificios. ¿Cuánto les ha tocado sacrificarse para venir a la iglesia? Yo creo que todos, ¿cierto? Ahorita estaba lloviendo, yo me imagino que usted coger una sombrilla, venirse corriendo para la iglesia, es un sacrificio, ¿sí o no? Hay que sacrificar cosas para venir a buscar del Señor. No crea, hermano, que si nosotros no sacrificamos, pues no vamos a ver. Yo cuento el testimonio siempre de una hermana que ella nos cuenta el testimonio, donde dice: pastor, mire que Dios me sanó de cáncer, ¿se acuerda? La hermana me dijo: pastor, el Señor me sanó de cáncer. ¿Y cómo la sanó de cáncer? Pues resulta que si no es por el hijo que le ayuda, pues no hubiera sido libre del cáncer, porque ella, ese día que teníamos la campaña, ya en lugar de venirse para la iglesia, se estaba era cobijando para dormir. Estaba era durmiéndose ya, porque ella dijo: estoy enferma, me voy a morir. Y había la promesa, pues estaba en ese tiempo de campaña, y me acuerdo tanto que uno de los hijos que viene también le dijo: váyase para la iglesia, ¿cómo se le ocurre? Si usted dijo que iba a ir, pues tiene que ir. Y dice ella: si no hubiera sido por mi hijo, que me hubiera dicho que vaya, yo no voy. Vino acá, en la administración, el Señor, ahí el pastor tocó a la persona, a la hermana, le puso la mano y ¡fum! Ella sintió que el fuego de Dios descendió y se le fue el cáncer que tenía ella. Entonces, cuando vino con la prueba de que había sido libre de cáncer, yo le decía: oiga, hermana, ¿qué tal si el hermano, su hijo, no le hubiera dicho que váyase para la iglesia? Hasta pronto la hubiera matado el cáncer, ¿sí o no? Porque mira, hay veces nosotros se nos olvida que hay que buscar a Dios, hay que sacrificar. Verso 5: sino que el lugar que Jehová vuestro Dios escogiere de entre todas vuestras tribus para poner allí su nombre para habitación, ese buscaréis y allá iréis. Y allí llevaréis vuestros holocaustos, vuestros sacrificios y vuestros diezmos, y la ofrenda elevada de vuestras manos, vuestros votos, vuestras ofrendas voluntarias y las primicias de vuestras vacas y vuestras ovejas. ¿Qué hay que traer a la casa de Dios? Mire, hermano, entonces la palabra del Señor está enseñando, les daba instrucciones cómo poseer la tierra prometida. Le está diciendo: bueno, cuando ustedes comiencen a estar allá, sean juiciosos. En el lugar que yo les escoja, esténse ahí juiciosos, ¿cierto que sí? no comienzan a correr de un lado para otro. Usted sabe que uno de ellos comenzaron a hacer templo en otro lado. Y dice la palabra de Dios que Dios les dijo: ¿y ustedes para qué se hicieron templo en otro lado? Yo les escogí el lugar para que ustedes vayan, para que se congreguen, para que comiencen a buscar de mí. El verso número 6 dice: y allí llevaréis vuestros holocaustos, vuestros sacrificios, vuestros diezmos y las ofrendas elevadas de vuestras manos, vuestros votos y vuestras ofrendas voluntarias y las primicias de vuestras vacas y vuestras ovejas, ¿cierto? Entonces Dios le dijo: mire, ustedes al lugar que yo les escoja, ustedes van a llevar esto. Eso también nos toca a nosotros, ¿sí o no? ¿Qué dicen ustedes? ¿Eso es solamente para el pueblo de Israel o para nosotros también? Claro, cierto que sí. Entonces la palabra del Señor dice: bueno, estos se van a cuidar. Un poco más adelante Dios les advierte, les dice: pilas con ustedes, porque van a llegar a la tierra prometida, y en la tierra prometida van a encontrar esto. Deuteronomios 18:9. Solamente vamos a estar mirando 18:9. Deuteronomios 18:9, Dios les dice a ellos: los voy a amonestar, les voy a decir a ustedes que pilas con lo que ustedes van a encontrar por allá. Ustedes por allá van a encontrar brujería, hechicería, satanismo, de todo eso van a encontrar por allá. El 18:9, ¿qué dice el título? Amonestación contra las costumbres paganas. ¿Qué es lo que encontramos en nuestra vida? Las costumbres paganas. ¿Cuántos hemos tenido luchas contra las costumbres paganas? ¿Sí nos hemos dado cuenta, hermano, que las costumbres paganas muchas veces a nosotros nos atuerben? Y hay mucho cristiano que por dejarse llevar por las costumbres paganas resultan, hermano, sin Dios, sin rey, sin nada, ¿cierto? Entonces Dios les dice acá en el verso número 9, dice: cuando entres a la tierra que Jehová tu Dios te da, no aprenderás a hacer según las abominaciones de aquellas naciones. ¿Qué es lo que hace la gente? Dígalo fuerte: abominaciones. Mire, ustedes saben lo que le pasó a Venezuela, ¿cierto? Ayer que estaba dando una enseñanza similar, ayer una hermana me contaba en Tocancipá, me decía: pastor, es que a donde se cayeron todos esos edificios en Caracas, allá, resulta que es el lugar donde se adora muchísima idolatría. Ese día que estaban adorando a Juan Bautista, a Changó, a Agún, estaban adorando a este, el que tienen por acá que dice que sana, ¿cómo es que se llama? El ídolo que dice que sana, que por ahí, ¿cómo es que se llama? San Gregorio. A San Gregorio estaban adorando, otros más, como 5 ídolos estaban adorando, pastor, y ellos lo hacen. Y ellos lo hacen allá, y arriba se sube a la montaña y se encuentra la montaña que se llama la montaña del Sorte. Y la montaña del Sorte es el lugar donde va toda la gente a hacer brujería, hechicería a María Leonza. Yo le dije: uy, señor. Ella me dijo: pastor, no es que yo vivía cerca de ahí, y resulta que ahí la gente es tan llena de idolatría que un día una señora cogió una ovejita, la cortó la cabeza ahí al frente y regó la sangre por todos los lados, la regó. Y decía esa señora, resulta de que contaba que ella lo estaba haciendo para uno de esos ídolos. Y el marido de ella un día se colgó al frente de la casa, se colgó, se ahorcó. Entonces decía la hermana: a mí me quedó eso impactado, porque resulta que el señor, antes de ahorcarse, habló con unos familiares y dijo que él sentía que cosas le decían que se matara al frente de la casa. ¿Usted se imagina las potestades que se mueven por allá? ¿Usted se imagina por qué se mueven todas esas cosas? ¿Y por qué la ira de Dios, hermano? Hay veces uno mira y dice: oiga, es tremendo lo que se mueve, ¿cierto? Que sí, ¿cómo Dios permitió todo eso? Pero hay veces, hermano, es porque en el lugar, hay veces mueren inocentes, ¿cierto? Personas en las cuales mueren entre el pueblo, entre alguna cosa mueren muchísimas personas, ¿cierto? No todos son brujos, no todos son hechiceros, no todos hacen lo mismo, pero resulta que por causa de alguien perece mucho, ¿cierto que sí? Por causa de la desobediencia de un rey moría una gran cantidad de habitantes, ¿cierto que sí? Eso pasaba en el pueblo de Israel. Entonces dice el 10: no seas hallado en ti quien haga pasar a su hijo o a su hija por el fuego, ni quien practique adivinación, ni agoreros, ni sortílagos, ni hechicero. ¿cierto? Eso lo he leído muchas veces, los agoreros, ¿cierto? Gente que llena de agüeros, hermano. Usted ya como cristiano ya tiene que ser una persona libre, ¿cierto? Ya no es que usted está pues, quitándole las herraduras al caballo para guardarla encima o ponerla detrás de la puerta. No, eso ya es un agüero, saque eso de su vida, ¿cierto? Que la matica de sábila, ponérsela detrás de la puertica para que me traiga la bendición. No, saque ya eso. Que ya guardando la patica de conejo, porque todos esos son agüeros. ¿Qué son esos? Agüeros, la patica del conejo para que me traiga bendición, ¿cierto? La papa, y es un montón de agüeros, hermano, que uno se prendía. Mira, hay gente que la cruz de mayo, oiga, la cruz de mayo, ¿se acuerda cómo se llama esa? La cruz de, ¿en qué hacen la cruz de mayo? La hacen de laureles, ¿de qué? De laureles, ¿sí? Y eso, hermano, hay muchísimo, hay hasta cristianos haciendo la cruz de mayo. Yo digo, tremendo, ¿cómo será? Hermano, la persona, hermano, metía en eso. Ayer lo hablamos y lo decíamos, oiga, imagínese cuántos cristianos murieron porque la Biblia dice, no seas partícipe con ellos. Y como lo hablamos esta semana con ustedes también, hermano, participar es solamente ir a mirar, ¿cierto? El de ir a chismosía. Usted se imagina cuánta gente o con, a gente conociendo de Dios murieron por estar chismoseando allá, hermano, lo que hacían el ese para San Gregorio, para... ¿cómo es? Chamgón y todo eso. Yo digo, Dios mío, es algo que uno tiene que tener cuidado. Entonces Dios les dijo, mire, cuando vayan a la tierra prometida, ustedes se van a encontrar con gente que va a hacer esto, pero cuando ustedes vean eso, no se vayan a meter por allá, porque yo no les permito eso. Entonces Dios les dijo, ustedes quieren poseer la tierra prometida, ustedes tienen que limpiarse por completo, ¿cierto? Y por eso usted ve que hay muchísima gente que se pone brava cuando uno como pastor le dice, hermano, ¿qué va a hacer por, qué va a estar haciendo por allá? Ahorita comienzan las fiestas, hermano, comienzan los ¿qué? Los promeseros, y hay cristianos metidos en los promeseros. ¿Usted sabe que hay cristianos que allá metido en los promeseros? Y pastor, ¿por qué será que me va tan mal? ¿Por qué será que las puertas se me cerraron? ¿Quién lo mandó allá a meterse entre los promeseros? Hay gente, hermano, un día yo le tuve que decir a un hermano, ¿usted qué hace metido allá en los promeseros? Pastor, es que me obligaron. A nadie lo obligan a hacer las cosas. El pastor, es que en el colegio, le dije, ¿por qué no me dijo? Yo le había dado una carta, le había dicho que usted es de la iglesia. Hay muchísimos cristianos que sí lo hacen, no se avergüenzan y lo hacen. Y allá, más bien ese día les queda más bien que para que lea la Biblia en la casa. Y uno les dice, hay sabios y hay gente que le falta ¿qué? Sabiduría. Entonces, hermano, se vienen todos los promeseros, hermano, y eso los pareciera que no fuera para un ídolo, porque lo dicen que es para el santo ¿qué? El santo Cristo. Y ese no es el del cielo. Ese santo Cristo fue quien lo hizo por allá, hermano. Un día le mostraba quién hizo ese santo Cristo. Dice la Biblia, la honra es para ese hombre. Recuerdan a ese hombre, pero la honra no es para Dios. La palabra del Señor dice, no es para mí, Señor, no es para mí. Es para, hermano, la gente que hacen, hermano, es para la persona que hizo el ídolo. O sea, la persona allá, yo me imagino que muchos de ustedes antes de conocer a Cristo alcanzaron a ir a mirar allá ese espanto, porque oh, padre, un espanto, ¿cierto? Pero la gente lo ve bonito, ¿cierto? Y la gente le parece que es para Dios. Es una manera de engañar a las personas. Gracias.

mago ni quien consulte a los muertos, ¿cierto? Mire, eso es prohibido, eso es un mandamiento. Ni encantador, ni adivino, ni mago, ni quien consulte a los muertos. Mire, ¿usted se imagina cuántas cantidades de personas cristianas consultando a los brujos? ¿Sí será que hay? Hermano, hay gente que anda haciendo fila por detrás del brujo y viene: Señor, lávame con tu sangre. Oiga, yo digo, Dios mío, antes Dios es muy misericordioso. Antes Dios es muy misericordioso, no hace caer de una vez fuego del cielo y los consume. Imagine que uno de una vez lo juzgara a Dios. Allá el angelito ese que se fue por allá, de una vez lo consumiera el fuego, como le pasó a Pérez Usa cuando se puso a levantar el arca, que no era apto para levantarla, y dice que descendió fuego y pum, lo quemó. 11. Ni encantador, ni adivino, ni mago, ni quien consulte a los muertos, porque es abominación para con Jehová cualquiera que hace estas cosas, y por estas abominaciones Jehová tu Dios echa estas naciones delante de ti. Perfectos serán delante de Jehová tu Dios, porque estas naciones que va a heredar al agorero y adivino oyen, mas a ti no te ha permitido esto Jehová tu Dios. O sea, no es permitido, ¿cierto? Levante la mano y dígale, hay cosas que Dios no nos la permite. Si yo quiero vencer, volvamos otra vez al verso número 11. Dios les decía, ustedes tienen que hacer esto. Verso número 10. La tierra a la cual entras para tomarla no es como la tierra de Egipto, de donde habéis salido, donde sembrabas tu semilla y regabas con tu pie, como huerto de hortaliza. La tierra a la cual pasáis para tomarla es tierra de montes y de vegas, que bebe agua de lluvia del cielo. Tierra de la cual Jehová tu Dios cuida, dice Jehová tu Dios cuida. Siempre está sobre ella los ojos de Jehová tu Dios, desde el principio del año hasta el fin. Siempre Dios iba a estar mirando, ¿qué? Ese territorio, ¿cierto? Mire, hermano, el verso número 13. Si obedecieres cuidadosamente mis mandamientos, todo es si nosotros guardamos, ¿qué? O sea, todo está, la bendición de Dios está de si usted cumple los mandamientos, ¿cierto? Si no cumplimos los mandamientos, dejamos de quebrar los mandamientos, dejamos y ya no cumplimos porque ya no queremos. Entonces, yo ¿por qué tengo que cumplir todos los mandamientos? ¿De dónde usted escucha gente que dice, yo no estoy de acuerdo? Lo que pasa es que no ha podido vencer la carne, ¿cierto? Le ha faltado vencer la carne. Hay muchos que están, hermano, en un pecado, en un adulterio, y no, pues es que yo la amo, pero Dios no lo ha aprobado. Mire, un día me acuerdo un testimonio en Bogotá. La persona sabía que estaba en adulterio y es que yo la amo, pero está en pecado. Sí, pero yo la amo. Yo le dije, pero está mal. Se le produjo un cáncer en el estómago y después pidió oración. Le dije, ¿ya organizó su vida, hermano? Ay, no, pastor, es que la muchacha, ay, es que ella sí me salió mejor que mi mujer. Yo le dije, mire, hermano, por causa de eso es que le está produciendo la enfermedad. No, pastor, no, Dios me perdone, pero déjeme solamente ese pecadito así tan chiquito. Yo le dije, hermano, hasta que usted no deje ese pecado, Dios no lo sana o se lo lleva. Mire, hermano, hasta el último momento, ya como estaba bien feo y horrible, pues la mujer lo dejó. Le ayudó, ¿cierto que sí? Y le dije, pero no lo vuelva a hacer. ¿Qué le dijo el Señor Jesucristo a la mujer adúltera? Vete, no peques más. Para que no se te venga cosas peor. ¿Qué sucede cuando una persona persevera en el pecado? ¿Se le vienen cosas qué? Peores. Y hay veces uno muchas veces le echa la culpa al diablo. Hay muchos cristianos echándole la culpa al diablo, que el diablo lo ataca, que el diablo le puso eso. No, el diablo no. Lo que pasó es que el pecado es lo que atrae todas esas cosas, ¿cierto que sí? Entonces, como no quiso ser libre, porque la palabra del Señor dice que cuando uno desobedece hasta loco se vuelve. Sí, lo dice Deuteronomio 28. Mire, aquí se lo, como tenemos Deuteronomio 28 dice la Biblia que hasta loco se vuelve una persona, un espíritu de locura lo asedia. Amén. Deuteronomio es capítulo número 28. Entonces la Biblia dice en el 28, 27. ¿Ya lo tenemos? Mire lo que ataca a una persona cuando desobedece. 28, 27. Jehová te herirá con úlceras de Egipto, con tumores, con sarna, con comezón que no puede ser curado. Con tumores, ¿sí ha visto que hay gente que tiene tumores? ¿Y por qué se produjo ese tumor? 28. Jehová te herirá con locura, ceguera, turbación de espíritu. ¿Con qué Dios puede atacar? Mire cómo dice.

0: El verso 28, Jehová. ¿Quién? Jehová. ¿Cierto? ¿Quién es Jehová? Dios. O sea, dice, Dios te herirá con locura. ¿Usted se ha visto que hay gente que se vuelve loco? Hay gente que se vuelve locos. Hay gente que ya no sabe qué hacer, pero por causa del pecado, por causa de la desobediencia, por causa de no obedecer. Mire, hermano, yo cuando me irritaba esta palabra, yo digo, Dios mío, la mayoría de problemas de las iglesias es por causa del pecado. ¿Y por qué está esa hermana así? No, que está enferma, que es que no hay una sanidad. Y uno se comienza a expulgarle la lengua y cuando menos piense, no está metida en un pecado. Leamos el 28. Jehová te herirá con locura, ceguera, turbación de espíritu. ¿Qué será turbación de espíritu? A ver, hermanos, ¿qué será turbación de espíritu? Una persona turbada de espíritu, hermanos, es una persona que está loco, ¿cierto? Entonces, por acá dice, muchos de ustedes se volverán locos, otros se quedarán ciegos. Todos en Israel estarán tan confundidos que no sabrán qué hacer ni a dónde ir. Nada les saldrá bien, ¿cierto? Entonces, ¿qué fue lo que dijo el Señor? Nada les saldrá bien. Y otros países los maltratarán y les robarán, pero nadie vendrá en ayuda de ustedes. O sea, mire, hermano, cuando una persona desobedece, y era lo que Dios les estaba diciendo, ustedes quieren poseer la tierra prometida, obedezcan, ¿cierto? Pero, hermano, si hay pecado, desobediencia, pues no le va a ir bien, ¿cierto? El verso número 22 dice que vienen hasta las enfermedades. 22. Jehová te herirá con de tisis, de fiebre, de inflamación, de ardor, con sequía, con calamidad repentina y con añublo, y te perseguirán hasta perecer. ¿Cierto? ¿Hasta cuándo lo persiguen a la persona? ¿Hasta cuándo perece? ¿Cierto que sí? Entonces la palabra del Señor nos está diciendo, Dios enviará enfermedades terribles que acabarán con todo el país, y ustedes se verán atacados por la fiebre, las inflamaciones. Nada de lo que siembren cosecharán, pues los altamontes acabarán con todo. Será tanto el calor que todos sus sembrados se secarán, pues Dios no dejará que llueva. Tremendo, ¿cierto que sí? ¿Usted ha escuchado lo que está pasando en Europa? Imagine que está calentando a 51 grados. Se están derritiendo el pavimento. Hermano, miraban por ahí un video que un perrito para pasar el esto, pasaba corriendo a todo, se estaba quemando las patas. Uno digo, tremendo, se derritió el semáforo. Imagínense, para que se derrita ese semáforo que está allá abajo, tiene que calentar muy fuerte. Imagínense, caliente, hermano. El agua hierve, creo que es a los 66 grados. Mano, a 66 grados. Echaron un huevo ahí al frente de una alcantarilla y eso apenas hervía. Le pusieron aceite, le pusieron el huevo y hervía. Yo decía, Dios mío, con todo lo que está pasando, eso es para que nosotros nos preocupemos y digamos, Señor, tenemos que estar bien, ¿cierto que sí? ¿Cómo tenemos que estar? Bien. Bueno, entonces la palabra del Señor dice, usted y yo tenemos que ser gente sabia. Si usted quiere poseer la tierra prometida, que para nosotros es la salvación, usted tiene que obedecer. El diablo le va a colocar a usted muchísimas cosas, ciertos deseos de hacer una cosa, hermano, está uno bien y el diablo le coloca deseo para hacer otra cosa, hermano, de ser infiel, de no ser fiel, hermano, uy, Dios mío, Señor. Entonces, aquí la palabra del Señor nos dice, lo que usted tiene que hacer es ser fiel. El 35 dice, 34, y enloquecerá a causa de los que verán con tus ojos. Te herirá Jehová con maligna póstula en las rodillas, dice, en las piernas, desde la planta de tu pie hasta la coronilla, sin que pueda ser curado. ¿Con qué hiere Dios a una persona cuando uno no obedece? ¿Qué dice la palabra? A ver, estamos leyendo que no es ni el diablo, es Dios que permite eso. Dice la palabra, Dios también permitirá que ustedes y su rey caigan prisioneros. El 34, bueno, allí. Además, Dios le castigará con llagas en todo el cuerpo y nada podrá curarlos. Y cuando ustedes vean todo esto, se volverán locos, ¿cierto? O sea que mire que muchos casos de enfermedad, no todos, pero muchos, hermanos, es por causa de la desobediencia a Dios, ¿cierto? Entonces Dios les dijo, ustedes van a ser obedientes y les va a ir bien, ¿cierto? Ustedes van a disfrutar de la tierra prometida. Por eso, hermano, cuando a uno a veces le viene una dolencia, ¿cuántos se han sentido una dolencia? Mire, en una dolencia repréndala. Porque hay veces las dolencias se vienen, hermano, el diablo queriendo colocar a uno un dolor. Un día yo se me vino una dolencia, bueno, fue la espalda. Yo dije, no, no, Señor, en el nombre de Cristo Jesús reprendo toda dolencia porque yo no estoy en pecado. Yo no estoy en pecado y las enfermedades son para cuando muchas veces la persona está en pecado. Por eso la palabra del Señor dice que Dios nos da potestad de orar por las enfermedades, ¿cierto que sí? Porque el diablo quiere muchas veces someternos con una enfermedad. Pero si nosotros somos limpios, dice la palabra que Dios quitará todas las plagas que teníamos, que se tenía el pueblo de Israel en Egipto. O sea, una persona que está bien, puede venir una dolencia, puede venir un deseo de que se me vino un dolor. Hay veces comenzamos a sentir, un día un hermano, pastor, me va a dar un paro cardíaco. Le dije, ¿qué pasó? Me duele acá y me duele la mano. Le dije, no, Señor, reprenda eso, que usted no es que le va a dar un paro cardíaco, sino que le está comenzando a doler y usted comienza a reprender. Porque la Biblia dice que Dios nos dio autoridad para orar por las dolencias y las enfermedades. Me gustó el amén de ustedes. Mateo 10. Mateo capítulo número 10. Por eso yo le digo, hermano, cuando usted sienta un dolor, cuando usted sienta que le duele algo, hermano, invoque la sangre de Cristo, aplique ese aceite y llore por ese dolor. ¿Cierto que sí? Porque usted y yo tenemos autoridad. Si usted está en pecado, hermano, así quita el pecado. Pero si no está en pecado, reprenda al diablo, hermano, porque no lo puede tocar. ¿Sí o no? Es una verdad. La Biblia dice, usted tiene autoridad. ¿Cuántos tenemos autoridad? Y estas señales seguirán a los que creen en mi nombre. En mi nombre echarán fuera demonios. Oiga, demonios de enfermedad. Hay enfermedades, hermano, que demoníacas que se quieren meter en la persona y tienen la cavidad y tienen poder para entrar, pero cuando la persona, hermano, desobedece a Dios. ¿Cierto? Entonces, ¿qué dice el 10:1? Póngame la atención a esto. Entonces, llamando a sus 12 discípulos, les dio autoridad sobre los espíritus inmundos. ¿Sobre qué tenemos autoridad nosotros? Los espíritus inmundos son los espíritus que tienen autoridad para enfermar a las personas. ¿Qué más dice? Para que echen, para echar de fuera y para sanar toda enfermedad y toda dolencia. ¿Usted se ha visto que hay gente que comienza con la dolencia? ¡Ay, me duele acá! ¡Ay, me duele por acá! Repréndela, hermano, rápido repréndela. La palabra del Señor dice que nos dio autoridad para echar fuera a los espíritus. ¿Los espíritus qué hacen? Los espíritus enferman a las personas, ¿cierto? Los espíritus llevan que las personas sientan dolencia, sientan dolores, ¿cierto? Y comienzan a aferrarse a la persona, pero la palabra del Señor dice que nosotros podemos ser sanos, ¿cierto? Si no hay desobediencia, no hay autoridad para que el enemigo pueda entrar. ¿Qué es lo único que le da la autoridad para entrar a las enfermedades? La desobediencia, hermano. Por eso de una vez uno ve una persona que está desobedeciendo y me he dado cuenta, hermano. Mire, yo allá, no digo nombres acá porque usted muchas veces conoce, pero conozco a alguien que un día se congregaba aquí y resultó yéndose, dejó al marido y se fue con el otro marido y ahorita hasta que se muere. Hace poco me buscaron y me dijeron, pastor, ¿por qué no va y ora por ella? Le dije, yo voy y le digo que deje ese pecado. Porque yo para qué voy a desperdiciar aceite. ¿Para qué voy a ir a orar por una persona que no se va a sanar? Porque esa persona, hermano, no está obedeciendo a Dios. La única manera para que una persona sea sana, ¿cierto? Y aunque queda la consecuencia, ¿qué es lo que queda? Mira, a veces Dios permite consecuencias. Si uno mira en David, le quedó la consecuencia. Dios, él mismo declaró la palabra y le dijo, porque tiene que pagar con cuatro partes. ¿Cuántas veces? Él mismo declarando palabras sobre él mismo. Dios mío, cuando él estaba sentadote ahí, hermano, como rey y como juez, eso ya declaró palabra. Por eso dice la Biblia, cuidado, porque las palabras tienen poder. Y hay veces la palabra puede ser como un boomerang. ¿Usted sabe qué hace un boomerang? ¿Qué hace un boomerang, hermano? Ojalá que se compren boomerang. Y usted va y los bota así. La cabeza, hermano. Si usted no tiene cuidado, todo boomerang se devuelve de donde lo mandaron, ¿cierto? O sea, si usted lo bota así, pilas, corra de ahí porque se le va a devolver y le va a pegar en la cabeza. Un día compré un boomerang y me fui con unos muchachos a jugar y les decía, bótenlo en boomerang, y todos resultaron calvaciados, todos golpeados. Y le dije, pero yo les dije que eso se devolvía. Ay, pastor, ¿para qué nos puso eso? Me pegué por acá. Le dije, bueno, está bien, para que aprenda. Hay veces uno lanza las cosas y se le devuelven a uno con más fuerza, ¿cierto que sí? Entonces, hermano, uno tiene que tener cuidado, porque las palabras muchas veces uno se le devuelve. ¿Qué le pasó a David?
1: David fue poderoso y llegó a Natán y le dijo: es que ahí vino un hombre, se tragó a esa ovejita, y resulta que no tenía más ovejita esa persona y se la tragó. El otro le puso furioso y dijo: este hombre tiene que morir y tiene que pagar con cuatro partes lo que hizo. ¿Usted sabe cuántos hijos se le murieron a David? Dígalo fuerte, cuatro. Se le murió Tamar, ¿cierto? Amón, más bien. Se le murió Absalón. Se le murió hermano. Eso fueron cuatro juicios, más bien. El hermano violó a la hermana, ¿cierto? Primero. Absalón mató a Amón, tres. Y dice la palabra del Señor que mataron a Absalón, cuatro. Y al final, hermano, Salomón mató a Adonías, el último, hermanos. Ahí están los cuatro juicios. Entonces yo digo, tremendo, los cuatro juicios que él mismo declaró. O sea, lo que él dijo se cumplió. Hermano, por eso uno tiene que tener cuidado. Dios les decía a ellos: tengan cuidado, ustedes van a entrar a la tierra prometida, pero ustedes tienen que ponerme cuidado a los mandamientos. Los mandamientos están para que nosotros los cumplamos, para que nosotros le pongamos atención a lo que Dios nos está diciendo. ¿Cierto que sí? Entonces nosotros estamos es para cumplir los mandamientos. ¿Para qué estamos aquí? Para cumplir los mandamientos. Volvamos otra vez a Deuteronomio 11. Ya sabemos que cuando viene una enfermedad, ¿qué tiene que hacer usted? Repréndala, sáquela de su vida, quítela de su vida, ¿cierto que sí? Sáquela de su vida, hermano. Entonces la palabra del Señor nos dice a nosotros: hay que sacarla de nosotros, ¿cierto? Quitarla de nosotros. Entonces la palabra del Señor nos dice a nosotros: si obedecieres, en el verso número 13, si obedecieres cuidadosamente a mis mandamientos que yo os prescribo hoy, amando a Jehová vuestro Dios, sirviéndole con todo vuestro corazón y con toda vuestra alma, yo daré la lluvia de vuestra tierra a su tiempo, la temprana y la tardía. O sea, ¿sí tenemos nosotros poder para reclamar? Hay veces que no llueve. ¿Se acuerda que a veces vienen los veranos que no llueve? Uy, hermano, dicen que va a haber un verano tremendo más adelante. Ojalá que no, ¿cierto? Pero si es así, nos toca comenzar a reclamar la palabra. Señor, tú dijiste que vendría la lluvia a su tiempo. Necesitamos la lluvia. Señor, necesitamos que llueva. Señor, necesitamos que mande la lluvia. Mire los animales. No sé, ojalá que no, ¿cierto? Decían que para este tiempo ya tenía que comenzar. Gracias a Dios que tenemos ahorita agüita, ¿cierto? Entonces ahí uno tiene que ser agradecido, porque vea, ay, tanta lluvia, me mojé los zapaticos. Va a llegar el momento que le van a derretir del calor. Entonces es mejor que le caiga agüita, ¿cierto que sí? ¿Qué mejor, que se le derrita la suela o que se le mojen los zapaticos? No, que lo que Dios quiera, ¿cierto que sí? Si Dios quiere mandar a ti agüita, que mande, ¿cierto que sí? ¿Usted se imagina cuántas personas, hermano, están por allá en Europa, hermano, queriendo que les mande agua? Si muestran, hermano, de que botan el agua y resulta que se seca rápido. O sea, ¿será tanto el calor que se seca tan rápido? Uno dice, tremendo, ¿cierto que sí? Entonces, si obedecieres cuidadosamente mis mandamientos que yo os prescribo hoy, amando a Jehová vuestro Dios, sirviéndole con todo vuestro corazón y con toda vuestra alma, yo daré la lluvia de vuestra tierra a su tiempo, la temprana y la tardía, y recogerás tu grano, tu vino y tu aceite. Daré también hierba en tu campo para tu ganado, y comerás y te saciarás. Guardaos pues que vuestro corazón no se enfatúe y os apartéis y sirváis a dioses ajenos y os inclinéis a ellos, y se encienda el furor de Jehová sobre vosotros y cierre los cielos y no haya lluvia ni la tierra de su fruto, y perezcáis pronto de la buena tierra que os da Jehová. Mire que Dios se aira cuando uno no le cumple. ¿Qué paga cuando una persona no le cumple a Dios? ¿Cómo le pone Dios? Se aira, ¿cierto que sí? Por eso yo le digo, hermano, mire, uno se pone a mirar. Yo a veces ven, hermanos: pastor, estoy enfermo de eso. ¿Qué será? ¿Qué será que no ha obedecido a cosas? ¿Será que le falta obedecer a esto? Mire, hermano, hay veces uno habla de esto y la gente: ay, no, yo no creo que lo que yo tenga sea así. Revísese, analice las cosas. Un día una persona llegó y le dijo: hermana, revísese, por favor, yo voy a orar por usted, pero revísese a ver qué es lo que tiene. No, pastor, no, ¿cómo me va a decir así eso? No, yo no soy así, pero ¿qué pasa? Le dije, ya tiene el problema, la ira. Ahí tiene el problema, hermano. La ira también es un problema para nosotros. Ya se airó nomás con haberle dicho eso. Entonces quite la ira, quite el enojo, porque uno a veces se cree que está bien, ¿cierto que sí? Hermano, en el área que uno se justifica es el área que está mal. Eso es como usted que le pregunte a alguien, pregúntele solamente, ¿cómo está? Bien. Pero ¿cómo está? ¿Bien o no bien? No, pues bien. ¿Y usted por qué piensa de mí? ¿Por qué duda de mí? Es que usted cree que yo no sé. Y ahí comienza a sacar el problema. Entonces uno dice, uno mismo sabe cuál es el problema, ¿cierto que sí? Uno sabe y conoce cuáles son los problemas que uno puede tener. Entonces la palabra del Señor dice, ustedes quieren poseer la promesa mía, ustedes tienen que cumplirme a mí. Si no me cumplen, yo voy a airarme contra ustedes. Uy, Dios mío, yo cuando digo, veo esa palabra, yo digo, Dios mío. Vuelvo y le digo, vaya a ver en Venezuela, hermano, cómo vimos la ira de Dios. Esta semana lo he recordado, pero para eso, para Dios permite situaciones como esa, para recordarnos a nosotros la palabra. Uno dice, toda esa cantidad de muertos, 2000, ya van 2500 personas muertas, se acabaron los ataúdes. Uno dice, Dios mío, Señor, y todavía hay gente debajo, dicen que por lo menos hay unas 50,000 personas. Yo digo, uy, no, Dios mío, Señor, los edificios se cayeron como una galletica. ¿Sí los vio? Cayeron como una galletica, pa, pa, tum, se cayeron un montón de edificios. Yo digo, Dios mío, ¿qué descubrieron allá? ¿Sabe qué descubrieron? Que el gobierno era corrupto, que el gobierno no echaba las bases como deberían de echar. ¿Sabe qué fue lo que hizo Dios? Sacar de la luz las tinieblas a la luz. Y ahorita dicen, no, este gobierno lo queremos sacar, lo queremos sacar. Hasta ahora se dio cuenta el pueblo de lo malo que había sido el gobierno, porque habían llegado a idolatrar. Gloria a Dios, hermano, porque Dios no nos permitió caer en mano en lo que mucha gente quería caer, en la idolatría. Y uno va y mira, hermano, lo que está oculto, Dios lo saca a la luz. ¿Sí lo saca a la luz? Hermano, lo sacó a la luz. Y ahorita, hermano, la gente está diciendo, ay, no, pero no, ay, mire, se cayó, ay, pero no, es que en lugar de meterle buenas bases, en lugar de meterle buenas columnas, le metieron fue unos metales ahí como medio, y cuando friccionó se cayó, ¿cierto? Las bases le pusieron fue como un icopor. Imagínese que usted le meta a la casa una base como un icopor, ¿cómo va a resistir eso un terremoto? Y uno dice, sí, porque yo decía, pero ¿cómo sí resistieron? Esos otros sí resistieron. ¿Y sabe cuáles fueron los que resistieron? Los edificios viejos. ¿Cuáles fueron los que resistieron? Los edificios viejos. Me puse yo a mirar ese edificio, tres edificios que no se cayeron. Se cayeron tres acá y tres no se cayeron. ¿Por qué no se cayeron? Y la gente decía, estos no se cayeron porque los construyeron hace año. Y gente que le metió tecnología, gente que le metió hierro, gente que le metió buenos esto, eso apenas friccionó así, pero no se cayó. Yo digo, Dios mío, ¿cierto que sí? Nos damos cuenta, hermano, que ahorita en este tiempo la gente es mala, hasta para construir. Un día yo le decía a un hermano que iba a comprar una casa, le dije, pero revísese los cimientos, porque usted le pueden vender, hermano, una galleta. Ustedes le pueden vender, venga y revísenle, a ver, no importa que le toque pagar para escarbar, a ver cómo le metieron allá, a ver, escarbe allá, mire, a ver esas bases, qué bases tiene. Y el hermano hizo caso, llegó y dijo, yo lo voy a comprar, pero voy a revisar las bases. Pues, yo no sé qué, hizo un hueco y miró y dijo, sí tiene buenas bases, se lo voy a comprar. Arriba las varillas, tiene buena varilla. Ah, bueno, cómprese porque es para su familia. Imagínese, si usted va a invertir y usted no sabe en lo que está invirtiendo, se compra un día. Por allá un hermano me dijo que le habían vendido una vaca y resulta que eso vio esa vaca, qué vaca tan bonita, hermosa esa vaca, hermano, y fui y la compró. Y cuando llegó a la casa, pues la dejó en el potrero, la habían pintado, la habían echado pintura, hermano, no es mentira, la habían echado pintura y cuando menos pienso cayó un par de aguaceros, se le cayó la pintura. El hermano decía, uy, no, se cogieron una vaca pestada y la pintaron. ¿Cómo va a ser que la pintaron? Y todo el mundo hablaba del hermano y decía, Dios mío, si ve que uno hasta para comprar una vaca usted tiene que mirar si no se la han pintado ahora. Hermano, uno tiene que tener ese cuidado. El hermano quedó, hermano, como el que la vaca falsa. Se dijeron, vea, este es el de la vaca falsa.
0: Dios mío, Señor, mira hasta dónde puede llegar, hermano. Y él decía, yo le preguntaba, le decía, ¿y usted cómo hizo para comprar una vaca así? Dijo, pastor, yo fui y la compré, fui a la plaza, qué vaca tan bonita, me pareció bonita. Y eso la gente decía, es que esto es no sé qué, una raza, no sé cuándo, pero qué bonita, hermosa esa vaca. Yo la vi, muy tremenda, bonita. No, por eso, cogieron un poco de pintura esos del cabello y fueron y se la zamparon a la vaca, hermano. Yo digo, tremendo, mire, si uno no tiene cuidado, hasta el diablo, hermano, lo engaña de esa manera. Entonces, aquí dice la palabra, cuídese, usted no se vaya a dejar engañar. Usted es la persona que busca a Dios y Dios le va a ayudar. ¿Cuánto le podemos creer, iglesia, que Dios nos ayude? ¿Verdad que sí? Dice que ojo con encender el furor de Dios. 18. Por tanto, pondréis estas mis palabras en vuestro corazón y en vuestra alma, y las ataréis como señal en vuestra mano y serán por frontales entre vuestros ojos, y las enseñaréis a vuestros hijos hablando de ella cuando te sientes en tu casa, cuando andes por el camino, cuando te acuestes y cuando te levantes. ¿Cada cuánto tenemos que leer la Biblia? Mire, hermano, cuando usted se levante, cuando se acueste, cuando en todo momento. Mire, yo me levanto en la mañana, me pongo a orar por allá, hermano, en la tarde, en la noche, hermano, en meditar la palabra. Toca uno hacerlo. No se vaya a dormir, hermano, hay que, dígalo fuerte, no se vaya a dormir sin escuchar la palabra. Amén, un amén. Dice, y la escribirás en los postes de tu casa y en tus puertas. Pregunto, ¿usted sí tiene por lo menos versículos bíblicos en su casa? ¿O por allá el Santo Cristo de Ubata allá en un afiche todavía? ¿O por allá una mujer en pelota? Mire, hermano, yo creo que no, usted no, mujeres no, pero pronto, un hombre con un chocolatín así, ahora eso es lo que le regalan a uno. Y hay gente, hermano, que lo que hacen es, hermano, para los ojos eso ya, ya lo tienen. Yo no le digo que un día un hermano me contaba un testimonio, me dijo, pastor, ayúdeme a salir del adulterio. Él reconocía que era adulterio. Me dijo, pastor, yo caí en el adulterio. Mire, pastor, caí en el adulterio. La esposa se dio cuenta y se fue. Y él vino y me fue, porque eso fue en Bogotá, y me dijo, pastor, imagínese que yo me pasó esto, yo me dejé, no, yo me, no, dañé mi hogar, no. Y le dije, venga, le voy a ayudar, listo, le voy a ayudar. Le dije, bueno, hermano, primeramente usted tiene que tener cuidado, saque las amistades que fueron los que lo llevaron a hacer eso. Ay, sí, y eso fue y le dijo, ay, un maldito amigo ahí que me hizo a llevar allá y que no sé qué. Y le dije, bueno, listo, ya lo saco, bueno, ya ahora métase a ayunar, métase a buscar de Dios. Y yo voy a ir a orar. Y me dijo, va y ore por el negocio mío. Tenía un negocio de almacén de repuestos y fui allá al almacén. Y cuando yo llegué, hermano, dije, ay, pues tiene razón, hermano, una mujer en pelota acá, otra mujer en pelota allá, otra mujer por allá en el cuarto. Yo en el cuarto tenía un cuadro de una mujer desnuda. Y yo le dije, ah, no, hermano, es que usted provee para la carne. ¿Cómo no va a poder, no va a caer usted si usted le está proveyendo para qué? Para la carne. Le dije, mire, hermano, todo eso. Pastor, pero es que me lo regalan a mí. Le dije, ¿para qué pone a recibir? ¿Usted es el que recibe o el que vota o el que rechaza? ¿Que sí o que no? ¿Quién es el que acepta? Uno mismo, ¿cierto que sí? La palabra del Señor dice que uno mismo es el que cuida. Uno es el que se cuida de uno mismo, ¿cierto que sí? Entonces le dije, hermano, hasta que usted no saque toda esa basura, yo no la voy a sacar, porque si no, usted el día de mañana dice que fue que el pastor Henry vino y le quitó todo eso. Si usted quiere salir del adulterio, quite todo eso. En este tiempo, hermano, para las personas que están en un adulterio, en un pecado, hermano, le toca sacar toda la pornografía que hay, porque el diablo ha avanzado. Y ahora no vende afiches, no regala afiches, ahora regala pornografía. Y por eso hay muchísimas personas, hermano, que están en un pecado terrible que se llama, hermano, lujuria. ¿Cómo se llama ese pecado? Lujuria. Vamos a mirar cuál es ese pecado, hermano, que casi ya la gente ni le pone cuidado. Y usted mira que hay gente que está cayendo en la lujuria, hermano. Y hay otro que se llama, bueno, ahí vamos a Gálatas capítulo número 5. Gálatas capítulo número 5. En el verso número 19. Amén, amén. Entonces dice la palabra del Señor que hay estos pecados en los cuales las personas caen, y entre ellos también se llama lascivia. Dígalo fuerte, lascivia. Lascivia. Mire, la lascivia,
1: hermano, hay gente lasciviosa que no le tiene cuidado a eso. La lascivia es uno, hermano, desear y desear y desear. Es una persona que mira pornografía, hermano, tiene lascivia porque tiene lascivia. ¿Cierto? Si lo miramos, estamos en el verso 19. ¿Qué dice? Y manifiestas son las obras de la carne, que son adulterio, fornicación, inmundicia. ¿Y cómo se llama esa obra de la carne? Lascivia. Si usted mira, la lascivia son los deseos descontrolados de una persona por caer en el pecado, por meterse en el pecado. Y uno tiene que reprender la lascivia. ¿Qué tiene que hacer con la lascivia? Reprenderla, hermano. No, que tiene un deseo. Ese hermano me decía, pastor, es que imagínese que yo de ahí en adelante cogí unos deseos, eso me provoca irme para un lado y para el otro. Por eso uno ve gente, hombres y mujeres que corren para un lado y para el otro, porque ese es un espíritu. ¿Qué es eso? Un espíritu, la lascivia es un espíritu. Entonces uno se pone a mirar, Dios mío, este tiempo es el tiempo que la gente es atacada con la lascivia. Usted mira que los jóvenes se están cayendo en la pornografía. ¿Qué le está produciendo? Lascivia. Y la lascivia son los deseos descontrolados de mirar, de estar viendo cosas, hermano, y nos toca a nosotros reprender. ¿Qué hizo el Señor? Repréndalo, siga los mandamientos, siga la palabra, siga las cosas como yo les he dicho. Estos son los mandamientos de Dios. Amén, un amén. Entonces, todo eso que usted mira, hermano, son pecados en los cuales, hermano, son obstáculos que no deja que la persona llegue a la promesa de Dios. Para el pueblo de Israel en ese tiempo era un terreno, ¿cierto que sí? Era una finca que Dios les iba a entregar. Para nosotros es el reino de los cielos. ¿Para nosotros qué es? El reino de los cielos. Imagínense, es una promesa de salvación por la eternidad. Es estar con Cristo toda la eternidad, ¿cierto? Entonces dice la palabra, si alguna de estas cosas se le atraviesa, usted tiene que combatirla. Usted tiene que rechazarla. Si usted es la persona malgeniada, porque miremos que hay veces hay algunos pecados que nos cuidamos, otros no. Leámoslo hasta el verso número 21. Manifiestas son las obras de la carne, que son adulterio, fornicación, inmundicia. Si usted mira la inmundicia, ¿qué es? ¿Qué será la inmundicia, hermano? Hay gente que está haciendo cosas inmundas, ¿cierto? Hay personas en las cuales están haciendo cosas en las cuales uno dice, Dios mío, ¿por qué esta persona hace esas cosas? Entonces aquí dice, todo el mundo conoce las conductas de lo que obedecen sus malos deseos. No son fieles en el matrimonio, tienen relaciones sexuales prohibidas, muchos vicios y malos pensamientos. ¿Qué son las inmundicias? Dígalo, muchos vicios. Vicios. Hay gente que tiene vicios. Hay gente que tiene vicios, hermano, de hasta chascotear tabaco, hermano, se la pajan por allá, hermano, ya tienen los dientes hasta amarillos, ¿cierto? Hasta los dientes están perjudicados, hasta los ojos. ¿Usted sabe que hay gente que chupaba tabaco y hasta los ojos se le vuelven amarillos? Sí, hermano, uno dice, tremendo, hasta los ojos son todos amarillos, los dedos amarillos, las uñas amarillas. Hermano, la palabra del Señor dice, son vicios que dañan el cuerpo de Dios. Entonces, aquí miramos el verso 20, dice, idolatría, hechicerías, enemistades, pleitos, celos, iras, contiendas, disensiones y herejías. ¿Cierto? Entonces, adoran a dioses falsos, practican la brujería, odian a los demás, se pelean unos con otros, son celosos y se enojan por todo, son egoístas, discuten y causan divisiones. Hermano, uno dice, eso es lo que, como que es el pan de cada día, ¿cierto que sí? Entonces uno dice, Dios mío, Señor, discuten con todo mundo, odian a los demás. Hay veces el enemigo le pone a uno odiar a la gente, ¿cierto? Que si este no lo aguanto, es que este no lo soporto. Entonces es una obra de la carne que toca, ¿qué? Sacarla de nosotros, ¿cierto? Que sí. Dice, se pelean unos a otros. Menos mal aquí en Ubaté casi eso nunca se ve, pelear uno con el otro. Hasta en los mismos hermanos de la iglesia a veces uno los ve peleando el uno con el otro, a ver cómo el uno acaba al otro de alguna manera. Entonces dice la palabra por allí, bueno, el comentario acá, odian a los demás, se pelean unos con otros, son celosos y se enojan por todo, son egoístas, discuten y causan divisiones. ¿Qué es lo que hace una persona que está mal? Causan hasta divisiones, pelean por todo están peleando, no tienen, hermano, como dicen, juicio. Entonces es una persona que en cierta forma se aparta del Señor. 21, envidias, homicidios, borracheras, ¿qué más? orgías. ¿Usted sabe qué son las orgías? Mira, hay gente que comparte la esposa y el esposo con otro. De pronto usted dice, ¿cómo se le va a ocurrir? Hermano, yo he visto casos de parejas que se comparten entre sí. Y eso le parece que no es nada. Porque uno contempla al otro y dice, váyase con ese, yo me voy con la otra. Tristemente el diablo está haciendo eso. Entonces, la palabra del Señor dice acá, son envidiosos, se emborrachan y en sus fiestas hacen locuras y muchas cosas malas. Les advierto, como ya los había hecho antes, que los que hacen estas cosas, esto no formará parte del reino de Dios. Entonces, hermano, son los obstáculos que nosotros tenemos, ¿cierto que sí? Es como para el pueblo de Israel, la tierra de Canaán. Dios le estaba advirtiendo, le está diciendo, no se ha hallado ninguno que practique estas cosas, porque si hay alguno que practica estas cosas, no entran al reino de los cielos, ¿cierto? Entonces, ¿quién fue el que lo dijo? ¿El pastor Henry o lo dice la Biblia? Entonces Dios dice, bueno, ahora ustedes tienen que ser buenos. El verso número 22 nos da cómo tiene que usted y yo, hermano, tener, ¿cierto que sí? 22, ¿qué dice? Mas el fruto del Espíritu Santo es amor, gozo, paz, paciencia, benignidad, bondad, fe, mansedumbre, templanza. Contra tales cosas no hay ley. Pero los que son de Cristo han crucificado la carne con sus pasiones y deseos. Si vivimos por el Espíritu, andemos también por el Espíritu. No nos hagamos vanagloriosos, irritándonos unos a otros, envidiándonos unos a otros. 26. Entonces, hermano, ahí dice la palabra del Señor, tengamos mucho cuidado. En cambio, el Espíritu de Dios nos hace amar a los demás, estar siempre alegres, vivir en paz con todos. Pregunto, ¿usted sí vive en paz con todos? No, amén, hermano, ¿qué pasó? ¿Hasta el perro no lo soporta? Mira, hay gente que no lo soporta ni la mascota. Sí, hay gente que no lo soporta ni la mascota. Un día escuchaba una noticia de alguien que tenía un perro y el perro la veía y ya la quería agarrar. Yo dije, pero ¿por qué la quiere agarrar? Pues resulta que en la noche le daba sus pelas al pobre perro. Ahí ve, lo cogía, lo azotaba y pues claro, el perro la veía y eso le provocaba morderla, agarrarla. Yo le decía, uy, no, esta señora no tiene ni pan ni con la mascota. Ni la mascota, donde le suelten esa mascota, ¿qué le hace a la mascota? La traga, ¿cierto? Entonces, hermano, dice la Biblia, esté en paz con todos. O sea que una de las metas nuestras es estar en paz con todos. Preguntémonos, ¿sí será que tenemos guerras con alguien? ¿Peleas con alguien? Y si usted no tiene guerra o pelea con alguien, vaya y acérquese y humille el orgullo. Perdóneme, reconozco que soy bien mala. Usted sabe que cuando uno hace eso, uno lo que hace es avergonzar el orgullo. Es fácil reconocer eso. Es fácil acercarme un ejemplo aquí adelante de la hermana. Hermana, perdóneme, yo soy más malo que quién sabe qué. Uy, hermano, avergonzar el orgullo es algo terrible. Ver a alguien y reconocerle un error, perdóneme, si en algo he fallado, perdóneme. Hermano, por eso cuando uno viene a tomar la Santa Cena, hermano, es una lucha y una batalla. ¿Me la tomo? No me la tomo. ¿Me la tomo? No me la tomo. Ay, no, pero yo ofendí a esto. Más bien no me la tomo. ¿Sabe qué es lo que Dios le está mostrando? Que en el orgullo, hermano, hay que tratarlo. Que hay cosas que nosotros tenemos que tratar. Yo a veces me pongo a decir, qué bendición es la Santa Cena. Porque la Santa Cena nos prueba a nosotros cómo estamos nosotros, no solamente ante los hombres, sino ante Dios. ¿Sí o no? O usted llega y se toma la Santa Cena eso como comiéndose un quipito. No, hermano, usted tiene que probarse, ¿cierto? Por eso dice la Biblia, si alguien tiene hambre, va para la casa. Eso dice la palabra, ¿cierto que sí? Dice, si alguno tiene hambre, va para la casa, porque esto no es una comida, es una prueba. Sí, un día un hermano decía, ¿y por qué no dan una mogollita? ¿Por qué no dan una Coca-Cola? Es que esto no es para satisfacer el hambre, esto es para probar la conciencia, ¿cierto? Entonces, la palabra del Señor nos dice que nosotros debemos de estar en paz con todo. Vuelvo a leerle. En cambio, el Espíritu de Dios nos hace amar a los demás, estar siempre alegres, vivir en paz con todos, nos hace ser pacientes y amables, tratar bien a los demás, tener confianza en Dios. Ser humildes y saber controlar nuestros malos deseos. No hay ley que esté en contra de todas estas cosas cuando nosotros tenemos al Señor.
0: y los que somos de Jesucristo ya hemos hecho morir en su cruz nuestro egoísmo y nuestros malos deseos. ¿Qué hacemos nosotros morir? Nuestro egoísmo, nuestros malos deseos. Ahí es cuando usted ora: Señor, perdóname porque me está pecando el diablo con este deseo, me está picando el enemigo, perdóname Dios mío, rechazo ese diablo por allá. Dice la Biblia, resistir al diablo, ¿cierto? ¿Cuándo es que usted le resiste al diablo? Cuando el diablo le coloca el deseo de ir y pone a pelear con alguien. Es que hoy vaya a pelear y échele gasolina, porque el diablo le mete gasolina a uno. Vaya a pelear, hágale que usted es un valiente, hágale que usted es una valiente, vaya a ver. Entonces, cuando usted se da cuenta que eso es algo que no le gusta a Dios, entonces usted dice: no, yo no me voy a poner a pelear, más bien voy a estar es contento, voy a estar es alegre. Un cristiano vive es gozoso, vive con amor, con alegría. Un cristiano, hermano, abraza hasta a su propio enemigo. Si Jesús le dio de comidita y le dio de bocado al mismo Judas, hermano, sabiendo que lo iba a vender, porque eso se llama amabilidad. ¿Cómo se llama eso? Amabilidad. Pregunto, ¿usted sí sería capaz de darle en la boquita al que lo va a colgar? Hermano, yo una vez que dije, no, yo cojo un palo y le doy en la cabeza. Entonces, hermano, nos hace falta, ¿sí o no? Sí. Si usted es la persona que piensa así, no, pues le voy palo, lo acabo, o sea, nos faltaría, ¿cierto que sí? Entonces el Señor dijo, si ustedes son así, no entran a la tierra prometida. Pero si ustedes cambian, ustedes tienen el pase para entrar a la tierra prometida, que es el reino de los cielos. ¿Cuántos queremos entrar al reino de los cielos, iglesia? Amén. Finalicemos porque ya se nos acabó el tiempo. Dele ese fuerte aplauso a nuestro Dios. Amén. El verso 21 de Deuteronomio 11 dice: para que sea vuestros días y las días de vuestros hijos tan numerosos sobre la tierra que Jehová juró a vuestros padres que le había de dar, como los días de los cielos sobre la tierra, porque si guardares cuidadosamente todos estos mandamientos que yo os prescribo para que los cumpláis, si amáis a Jehová vuestro Dios, andando en todos sus caminos y siguiéndole a Él. Jehová también echará delante de vosotros a todas estas naciones y desposeeréis naciones grandes y más poderosas que vosotros. Todo lugar que pisare la planta de vuestros pies será vuestro. Desde el desierto hasta el Líbano, desde el río Éufrates hasta el mar occidental, será vuestro territorio, ¿cierto? O sea, Dios le dijo: mire, todo lo que usted toca será suyo, pero si usted me cumple a mí, ¿cierto? O sea, que no es que Dios lo estaba bendiciendo siendo malo. No es que, ay, Dios me bendijo. No, le digo que un día me encontré un hermano que antiguamente se congregaba conmigo en Bogotá, y yo siempre iba y le compraba pantalones y le compraba cosas y no lo volví a ver. Dije: ¿qué será el hermanito? Como yo ya no soy pastor de la segunda. Y entonces resulta que pregunté por allá en el Gran Sani: ¿dónde está esa persona? Esta persona: ah, no, si lo que pasó era que antiguamente estaba acá en esta bodega y ahora ya creció, ahora está ya en una bodega grande. Cuando yo llegué y lo saludé: hola, hermano, Dios lo bendiga. Hola, pastor, ¿cómo está? ¿Qué cuenta? Bien, bien. ¿Cómo le ha ido? Bien, pastor, imagínese que eso aquí Dios me ha bendecido tanto. Y le dije: ¿volvió a la iglesia? No, yo no volví por allá. Le dije: ¿cómo así? No, pastor, mire cómo Dios me ha bendecido, yo ya no necesito ni ir a la iglesia, ya Dios me consintió. Imagínese, yo le dije: pilas con eso. El hecho de que Dios lo haya bendecido económicamente o que usted le vaya bien, bien en la economía, no siempre es porque Dios está ahí a favor suyo. Y me dijo: no, pastor, pero mire todo lo que tengo. Ay, eso que yo no estoy de acuerdo con eso. Yo no estoy de acuerdo con eso. Le dije: hermano, no diga eso, son palabras necias. Eso a lo último no le gustó que yo le hubiera hecho. Entonces dijo: ay, sí, pastor, usted vino fue como bravo. Le dije: no, hermano, yo no vine bravo. Yo vine fue a advertirle, pilas. Y después de pasar el tiempo por allá, hermano, resulta que Dios cogió e hizo, como dicen por ahí, con él. Lo que Dios estaba haciendo era que yo le diera una palabra antes de que pasara lo que pasara. ¿Sí es lo que le pasó allá a Venezuela? Se dice que antes del terremoto, 3 días antes, creo que fue, cayeron una cantidad de rayos tremendo encima de ese lugar, hermano. Para que hubiera estado haciendo corto. La gente no se pellizcó, la gente no pensó que pudo haber pasado. Claro, siguieron en el pecado, siguieron haciendo brujería, hechicería, pero con antesala Dios les había hablado, había utilizado un pastor. Hay uno que dijo por ahí, pero está más loco que un chiflado, mano. Entonces uno dice: Dios mío, hay uno que le atinó, pero uno mira el testimonio y dice: no, este no puede ser un hombre de Dios. Hermano, el diablo puso hasta confusión ahí.
1: Entonces uno dice, en cambio vino un hombre de Dios, un pastor, y ese sí les predicó, él les habló, les dijo, mire, es que usted no se arrepiente. Sí, porque es que utilizan dos personas, un niño, pero el niño, no, eso sale unas herejías bravas. Yo le dije, por ahí le atinó en algo, ¿cierto? Entonces, hermano, uno se da cuenta que Dios permitió que la palabra, hermano, llegase, que se fueran exhortados, pero no quisieron. Dice la Biblia, se taparon los oídos, ¿y qué pasó? Y no atendieron. Entonces nosotros tenemos que atender la palabra de Dios, amén. Póngase sobre sus pies, hermano, porque yo por mí quería predicarles todo de Deuteronomios, pero no me alcanza el tiempo, amén. Entonces, ¿sí hay bendiciones para nosotros? Mire, hermano, le toca es que se limpie uno los oídos, hermanos, para escuchar atentamente la voz de Jehová tu Dios y poner por práctica todos sus mandamientos que yo te prescribo hoy. No vaya por allá a la brujería, no se meta por allá a lugares donde hay idolatría, no participe en lugares donde usted, hermano, le pare. Ay, pastor, pero ¿cómo? ¿No lo acabamos de leer? ¿No acabamos de leer que Dios se llena de celo? Dice, o traeréis a celos a Jehová. Uy, yo a eso le tengo miedo. Uno ponerse, hermano, a traer celo al Señor, o sea, que se ponga bravo. Levante las manos al cielo y dígale, gracias Dios. Gracias maravilloso Rey Celestial, porque tú eres bueno, Señor. Ayúdanos, Señor, a combatir los malos deseos, los malos comportamientos. Ayúdanos a compartir, Señor, a combatir, Señor Jesucristo, Padre amado, bendito Dios, todo lo que nos lleva a ser malos, Señor. No queremos, Señor, ser malos, queremos ser buenos, Señor. Todo deseo, Señor, todo pensamiento inicuo, sabiendo, Señor, que tú vienes pronto, vienes por una iglesia preparada, una iglesia, Señor, que te buscó a ti, no que se alejó de ti, una iglesia que está buscando la palabra, no que se está alejando de la palabra, una iglesia que está haciendo la voluntad tuya, no que se alejó de la voluntad tuya, Señor. Ayúdanos, Señor, a obedecer tu palabra, ayúdanos a obedecer, Señor, los mandamientos, a seguirlos, Señor, como tu palabra dice que tú los ha dado, Señor. Mira, poderoso gigante, que te adoramos y te bendecimos a ti, maravilloso Rey Celestial. Yo bendigo, declaro bendición en el nombre de Cristo Jesús. Gracias, maravilloso Rey Celestial, porque tú eres bueno. Gracias, maravilloso Rey Celestial, porque tú eres digno. Gracias, maravilloso Rey Celestial, porque tú eres el Todopoderoso. Gracias, maravilloso Rey Celestial, porque tú eres digno, soberano Dios. Aleluya. Gracias, maravilloso Rey. Gracias, Cordero Santo. Gracias, maravilloso Rey Celestial. Padre, que la presencia tuya toque, Señor. Que la presencia tuya fluya, Señor. Espíritu Santo toca, Espíritu Santo llena, Espíritu Santo desciende sobre nosotros, Cordero Santo. Padre, te exaltamos y te bendecimos a ti, maravilloso Rey. Oh Espíritu de Dios, toca, Señor, nuestros corazones. Llénanos con tu presencia, Padre amado. Apodérate, maravilloso Rey Celestial, Cordero Santo, Santo, Santo, Santo, Santo, Señor, Santo, Divino Rey Celestial, Cordero de la Gloria. Padre, te exaltamos y te bendecimos a ti, maravilloso Rey Celestial. Padre, que la presencia tuya toque, Señor. Padre, que la presencia tuya fluya, Señor. Padre, que el poder del Espíritu Santo toque nuestro corazón, llene nuestra vida. Padre, gracias, gracias, maravilloso Rey Celestial, eterno Dios. Ahora rompe las cadenas, las ataduras, los yugos, Señor. Ayúdame, Padre amado, ayúdanos, Señor Jesucristo, que el día de mañana podamos entrar a la promesa que es la salvación. Ayúdanos, Señor Jesucristo, a poder entrar a esa nueva Jerusalén, que es el lugar donde nosotros debemos de entrar, es el lugar donde nosotros podemos entrar, Señor. Hay una promesa para nosotros, pero hay que ser obedientes, hay que sacar el pecado, hay que sacar todas esas costumbres paganas de nuestra vida, hay que sacar todas esas cosas, Señor, que muchas veces ya...

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0: En Radio Auténtica UAT te informamos la hora. Son las 12 y 32 minutos.
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0: En Radio Auténtica UAT te informamos la hora. Son las 12 y 59 minutos.
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Una cosa es la presencia de Dios y otra cosa muy diferente es buscar esa presencia. Una cosa es que usted diga tengo una joya y otra cosa es que usted vaya y busque el mineral, ya sea la piedra preciosa o el oro o la plata o lo que usted quiera fabricar esa joya y la pieza terminada. Son dos cosas distintas y son dos procedimientos distintos. Igual sucede cuando tenemos la oportunidad de buscar a Dios. Busque por favor 2 de Crónicas capítulo 26. Entonces dice la Biblia en el versículo número 5, 2 de Crónicas capítulo 26 verso 5. Y persistió en buscar a Dios en los días de Zacarías, entendido en visiones de Dios. Y en esos días en que buscó a Jehová, ¿qué pasó? ¿Qué le pasó? Pero también viene la contraparte, viene la parte que no debe estar allí, que no se debe presentar allí, en el verso número 16 del mismo capítulo. Mas cuando ya era fuerte, su corazón se enalteció para su propia, ¿qué? Ruina, porque se rebeló contra Jehová su Dios, entrando en el templo de Jehová para quemar incienso en el altar del incienso. Ahora, dos cosas. Primero, mientras la persona busca a Dios, le va bien. Pero cuando está bien, entonces deja de buscar a Dios. Y es cuando le va mal. Eso es como un muchacho que usted puede verlo muy brioso en la juventud, ¿verdad? Quiero hacer, quiero aquí, quiero allá. Y uno tiene que reflexionar, pensarlo muy bien, porque todos nosotros en algún momento tenemos unas descargas de adrenalina y una cantidad de cosas impresionantes que, de acuerdo a la edad, o se controlan o se desfogan o alguna manera. Entonces, vemos al muchacho muy brioso y anda en una moto, quizás en la calle, donde de alguna u otra manera anda para arriba y para abajo, a toda velocidad, quemando, hermano, adrenalina. Pero cuando pasa el tiempo, usted nota que la persona se vuelve más tranquila y más calmada con el tiempo. No porque se esté volviendo viejo, sino porque realmente razona antes de actuar. Quien está llevado por sus emociones, primero actúa y después razona. Enloqueció en esa moto, por ahí quedó estrellado y dijo, ¿y si yo no hubiera hecho eso? Un día venía del aeropuerto y por allá salían del estadio de jugar el Cali, y me acuerdo que había trancón, y bueno, y pasamos el trancón de la entrada, íbamos muy despacio, entonces a mí se me dio por mirar a la distancia, iban dos muchachos en una motico, los dos sin casco, jugando en esa moto, como que para aquí, para allá, lo que uno llama culebrear, y se iba tan despacio, yo no creo que iríamos a 10, a 20 kilómetros por hora, precisamente por el tráfico que se estaba presentando. Y cuando definitivamente tuvo que parar el vehículo adelante, los dos por andar jugando se estrellaron, se cayeron, el uno salió para un lado, el otro salió. No iban a gran velocidad, pero sí se ve la inmadurez y la irresponsabilidad que tiene la persona. Mucho creyente llega a un estado donde al buscar a Dios, Dios responde. Dios siempre va a responder, eso no lo podemos dudar nosotros. Pero no podemos nosotros confiarnos, yo ya lo tengo. Lo peor que puede hacer un creyente es andar confiado, pensando que lo que está haciendo ya es suficiente para él y ya lo logré y esto es fácil. Con un ayunito, con una oracioncita, con un cántico, eso yo voy un momentico a la iglesia y eso ya se me pasa. Cada vez que una persona tiene esa convicción, lo único que está buscando es su propia ruina. Por eso aquí la escritura nos habla de un rey que mientras busca a Dios, le va bien. Es el verso 5. Pero una vez
es fuerte, se revela. La persona enferma, entonces dice: Dios, sáname. Dios lo sana. Una vez sano, ya no busca de Dios. Sí le pasó una vez a un hombre que era cuadrapléjico y Dios lo sanó, lo levantó de la silla de ruedas en la que andaba. Le rogó a Dios todo un tiempo, hermano, hasta que Dios lo sanó, se levantó. Y sí, los primeros días, ni siquiera meses, días, tal vez una semana, dos semanas, fiel. No, yo estoy tan agradecido con Dios. Pero las siguientes semanas empezó a fallar. Y no venía, no venía, pues hablando del lugar donde se congregaba, no aquí. Y entonces no asistía a ese lugar. Y la persona que estaba encargada, el pastor de turno de ese lugar, simplemente lo llamó y le dijo: hermanito, ¿qué pasa? No, pastor, en estos días voy, es que he tenido mucho trabajo, es que ahora estoy. Bueno, pasó el tiempo, ya eran meses los que no venía. Hermano, ¿qué pasó? Y cuando lo llamó, por allá a lo lejos, se escuchaba música, música mundana, y le dijo: hermano, ¿y esa música que yo escucho por allá qué es? Ah, no, no, no, pastor, es que como yo nunca había bailado, yo no sabía qué era bailar, entonces yo quise saber, quiero experimentar, porque pues imagínese que Dios lo ponga a uno a caminar y que nunca a bailar, yo quiero saber qué es eso y estoy ahí. El pastor lo exhortó, le llamó la atención, lo regañó, ¿qué no hizo? No. Bueno, pastor, en estos días nos vemos. Esa misma noche, el hombre no solamente bailó y hizo y de todo, porque nunca lo había experimentado, supuestamente, sino que también se embriagó, hizo y deshizo. Y así como se embriagó, salió borracho, tomó su carro, su moto y anduvo por la vía y sufrió un accidente. Un accidente que le partió el cuello, le rompió otra vez, hermano, esa parte que lo conectaba con el resto del cuerpo y quedó una vez más cuadrapléjico. Para sorpresa de todos, el cuadrapléjico empezó a asistir con frecuencia nuevamente a la congregación. Es donde uno empieza a ver que no necesita uno perderlo todo para decir tengo que buscar a Dios. Porque cuando buscas a Dios por un interés, por lo que lo busques, en el momento en que lo halles, ya dejará, hermano, de interesarte las cosas. Es el muchacho que busca a la muchacha. ¿Y por qué la buscas? Porque quiere tener una relación sexual. El día que la tenga, de ahí para abajo empieza el menosprecio. La trata feo, la trata mal. Pero los dos están amarrados por la vía sexual. Y entonces en algún momento el deseo les puede más y vuelven y están juntos. Pero ya los pocos días o el mismo día la bota, la abandona o ella lo abandona, se consigue otro y así. Porque eso es lo que precisamente debemos entender en la búsqueda. Lo que yo busco, una vez lo hallo, simplemente me hace perder el interés de toda la búsqueda. Se acabó. ¿Cuál es el asunto con Dios? El tema con Dios es que Dios tiene una diversidad, voy a llamarlo así, un abanico de bendiciones para el pueblo. ¿Qué hace entonces la persona? Pues la persona lo que hace es buscar a Dios y Dios le empieza a mostrar su gloria. ¿Cuánto le muestra de Él? Todo lo que la persona en el instante pueda recibir. Hay lugares en el mundo, no sé si aquí en Colombia haya, donde la persona entra a comer. Una vez, creo que fue en España que Dios nos llevó y nos permitió estar allá. Nos llevaron a un sitio así donde uno comía todo lo que quisiera, tal vez por 10 euros, coma todo lo que quiera, repita, hasta que quede lleno. Pero si sale de este lugar y vuelve a ingresar, ya no puede comer lo mismo, mientras esté en el lugar. Entonces, igual sucede con Dios. Dios dice, ¿cuánto puedes recibir? De allí que vienen muchas otras cosas más.

semana, pues no tiene sentido. Si usted mira, y usted de los que desayuna temprano, 5 o 6 de la mañana, le aseguro que sobre las 10 de la mañana ya tiene hambre. A menos de que se haya acostumbrado a almorzar al mediodía o a la hora que sea, pero de lo contrario, su cuerpo va a empezar a pedirle más. Si usted es de los que come bastante, entonces empieza a pedirle rapidito, dice: ¿qué hubo? Tengo hambre, hay que comer algo, hay que mirar a ver qué se hace. Entonces la búsqueda de Dios va generando en mi vida una capacidad que a la medida que lo busco, la capacidad se amplía. Y a la medida que la capacidad se vaya ampliando, Dios va dando, porque Dios no es tacaño en esa presencia. Esto tiene que ir relacionado con algo muy importante en nosotros que se llama compromiso. ¿Cómo se llama? ¿Cómo se llama? No va a haber Dios, hermano, en una persona que no está comprometida la posibilidad. Dios no ve eso, no ve la posibilidad de decirle: tome más, porque usted no está comprometido. Es como si usted tiene un empleado que usted sabe que le gusta lo ajeno, usted no le va a entregar más. A ese empleado que le gusta lo ajeno, que realmente no está dentro del grado de lo bueno, inmediatamente usted no dice: mire, le voy a guardar 100,000, ahora guárdeme este millón o estos 10 millones. No, espere, es peligroso. Con Dios es igual. Señor, yo vengo a buscarte porque tú sabes que yo te conozco de niño, pero es que anduve en el mundo, pero es que ahora ya soy cristiano, Señor. Necesito un milagro. Y pueda que Dios le dé el milagro. Pero si la persona no persiste en buscar a Dios, el milagro termina. A ver, se lo voy a poner de manera muy clara en un ejemplo. El Señor sana a los leprosos y son sanos de la lepra. Lázaro resucitó, bien. La mujer del flujo de sangre quedó sana. El endemoniado quedó libre. Pero eso no indica que si el que resucitó, hermano, en este caso, por ejemplo, Lázaro, no indica que porque el Señor lo resucitó no fuese a morir. Claro que va a morir. No, es que la mujer del flujo de sangre ya, con eso es suficiente. No, tiene que persistir. De allí que el Señor a todos los que les hacía un milagro le decía: vete y no peques más. Cambia de vida. A eso se le llama conversión. Entonces, cuando hay una conversión, mi búsqueda acerca de Dios va a comenzar a crecer. Entonces, yo digo: bueno, Señor, aquí estoy para mi vida, Padre, necesito tu presencia. A la medida que voy buscando la presencia de Dios, voy creciendo. A la medida que voy creciendo, mi capacidad se aumenta. Pero mi compromiso con Dios también tiene que aumentar. No puedo empezar a fallar en lo que Dios me ha entregado simplemente porque Dios es bueno. No, espere. Aquí dice la Biblia algo interesante. Mas cuando fue, hermano, fuerte, su corazón, ¿qué le pasó? Se enalteció, se volvió más grande que todo el mundo. Dijo: no, yo soy el rey. Yo soy el líder, yo soy el servidor, yo soy el pastor, yo soy el intendente, el que sea. ¿Pero por qué? Porque la persona básicamente deja de buscar a Dios. Y escuche esto. El Señor le dijo a Caín: el pecado está, ¿dónde? A la puerta. Es decir, que en cualquier instante el pecado viene y golpea, y si la persona no está preparada, le abre la puerta al pecado y termina mal. Por eso, esta carrera requiere constancia. Cualquier fisura que el creyente muestre dentro de su propia vida, el diablo la puede estar aprovechando. Para algunos dirán que no. Para algunos dirán: no, eso es normal, eso hay. ¿Cuál es el ser humano que no peca? Sí, eso es verdad. Pero no de manera deliberada. El asunto es que cuando la persona dice: peco, rezo y empato, pues está en un problema. Es como el ladrón que dice: no, yo robo por necesidad. Lo descubren, lo echan a la cárcel. Ha cometido un delito. Entonces, debo entender que mientras yo esté buscando a Dios, mientras persista, como dice aquí la Escritura, mientras yo persista en buscar a Dios, entre más persista, pues
más probabilidades voy a tener de encontrar.

0: Por eso les puse el ejemplo de el que tiene una joya y el que busca plata, oro, cobre, el metal que sea, la piedra preciosa. Hay que persistir. A todo mundo podría uno decirle, le gusta el oro, ¿cierto? Sí, vaya búsquelo en la quebrada. Mire, no es tan sencillo. No es simplemente abrir un hueco y ya salió la piedra. Sí, internet tiene miles de cosas que dicen que la gente lo encuentra así de fácil. No, no es tan sencillo. Por eso la escritura me habla de buscar a Dios con toda persistencia. Es decir, una y otra y otra y otra vez hasta que lo halle. Entonces, cuando yo lo hallo, dice la Biblia en Isaías, capítulo número 55. Isaías, capítulo 55. Dice la escritura en el verso número 6. Buscad a Jehová mientras pueda ser hallado. Llamadle en tanto que está que. Verso 7. Deje el impío, ¿qué cosa? Su camino, y el hombre inicuo sus pensamientos, y vuélvase a Jehová, el cual tendrá de él misericordia, y al Dios nuestro, el cual será amplio en qué cosa? Perdonar. Bien, aquí hay que tener en cuenta un cuadro muy claro, y se llama conversión. Si usted, hermano, no es la persona que es convertida, entonces usted es la persona que lo que está buscando es simplemente un favor de Dios. ¿Por qué lo buscas? Porque no tengo plata, porque no tengo trabajo, porque no tengo cómo estudiar, porque no tengo cómo comer, porque no tengo... Entonces está buscando a Dios por un beneficio. Sí, Dios puede suplirle eso, eso es verdad. Por un principio llamado misericordia. Pero el hecho de que haya un Lázaro sano, resucitado, unos leprosos sanos, una mujer del flujo de sangre sana, no quiere decir que por eso ellos hayan sido salvos. No. Una cosa es el milagro y otra cosa es la salvación. Una cosa es que Dios tenga misericordia y sane a la gente, pero la gente, si no persiste en lo que realmente ha recibido, pues va a perder. Entonces, yo tengo que enfocarme realmente en la búsqueda de Dios, a entender que no solamente lo voy a hallar, va a haber un momento para hallarlo, sino que también debo entender dentro de lo que estamos haciendo, dentro de lo que estamos viviendo, que no puedo dentro de mi propia vida o naturaleza experimentar nada más sino el poder ver que lo he encontrado, lo he hallado y voy a permanecer dentro de eso que he hallado. Entonces, la Biblia dice, lo buscaste, sí, pero espera un momentico, ¿cómo permanezco? Arrepintiéndote y convirtiendo. Por eso dice la Biblia, el impío va a dejar su camino, deje de ser impío. Esto no es simplemente el pensamiento de decir, fui a la congregación. No. Aquí hay que dejar cosas. Y cada uno de nosotros tendrá que aprender a dejar ese tipo de cosas. ¿Cuáles? Las que usted sabe que está cometiendo. Dios no se las va a quitar. No piense de manera deliberada que Dios va a llegar en algún momento y le va a decir, como esto no me gusta, yo te lo quito. No. Tú lo dejas. En todo lo que hemos leído, en el libro de los jueces, Ruth, usted se va a encontrar que todos hacían lo que bien le parecía. ¿Por qué? Porque no había rey en Israel. Mientras la persona no tenga a Dios como su rey, ¿qué hace? Lo que bien le parece. Cuando se congrega, cuando lee la palabra, cuando ora, cuando ayuna, cuando bien le parece. Hermano, convocamos ayuno. Yo no siento de Dios. Un día un hombre nos dijo, estando en una convocación, hermano, que hicimos, convocamos a toda la iglesia al ayuno y la oración. Y él se acercó y me dijo, pastor, yo no voy a ayunar. ¿Por qué? Siendo un servidor. ¿Por qué? Porque el Señor y yo tenemos un trato. Yo ayuno cuando yo lo sienta, cuando le nombre. Es que estamos, mírelo, lo que dice la Biblia. Le dice que los convocamos a ayuno y todos vienen. No, pero no, el Señor sabe. Yo hice un trato con él. Y porfió. Mire, esa semana, lastimosamente esa semana, hermano era de ayuno y a mitad de la semana recibí la noticia de que el hermanito estaba en el hospital, casi medio muerto. Por allá trabajando en algún lugar, no se dio cuenta que había algo suelto, por allá se cayó, se medio mató, hermano, quedó vuelto nada. Ahí duró varios días, hermano, en la clínica, con lesiones y una cantidad de cosas. Y entonces es cuando uno ve que la porfiadez de la persona la lleva a cometer errores. Uno no puede ser indolente o ser, hermano, la persona que no tiene el sentido común activo dentro de la vida cristiana. ¿Por qué? Porque Dios está mandando a buscar, pero como te manda a buscar, te manda a dejar. No sea terco, no sea necio, no sea testarudo. No, yo soy así, a mí me gusta buscar a Dios a mi manera, pues no lo va a hallar. Como si usted va al colegio y le dice a la profesora, a mí no me gusta sumar así, yo sumo a mi manera. Y la profesora le dice, pero le estoy enseñando a sumar. No, yo sumo a mi manera. Vaya a ver si lo que está haciendo está bien, que por lo general no. Porque quien no ha aprendido, pues no puede modificar lo que ha aprendido. O no puede manipularlo, o tomarlo, o hacer lo que ha aprendido de la manera correcta. Cuando hablo de manipular, no hablo de transformar sus características, sino de manejarlo. Es como el que nunca ha cogido un vehículo y dice, yo sé manejar, y se sube a él. Si nunca lo ha manejado, pues puede cometer errores. Pero quien lo ha manejado sabe conscientemente cuántas cosas puede hacer. Por eso aquí, cuando yo tengo el conocimiento de Dios, no me quedo con él, sino que avanzo. Una búsqueda constante de Dios. Búscalo. ¿Cuándo? Cuando pueda ser hallado. Aquí viene otro gran interrogante. ¿Y hasta cuándo puedo hallar a Dios? Pues siempre hay un alto. Lo leímos ahí en el libro de los jueces, cuando dice en la escritura, hablando del pueblo de Israel, le dice a ellos, mire, yo los saqué de Egipto, los libré de Amón, los libré del uno, y empieza a mencionarle un poco de ciudades que los libró, y el Señor dice, ya me cansé de librarlos, ya no los voy a librar más. ¿Por qué? Porque realmente, hermano, es donde el enemigo tiene la oportunidad de ir envenenando a la persona y la persona le sigue la corriente y Dios dice, ya, no más, ya me cansé, no lo voy a librar más. Si usted nota de ahí para allá, la situación comienza a menguar, a menguar, a menguar, a ver si de pronto levantó un Sansón, nada. Después nos cuenta la historia de cómo el pueblo hermano de Gabaón se había convertido en homosexual. Llegó un hombre allá, un levita, y le dijeron, bueno, sáquelo que queremos hacer fiesta con él. ¿Qué problema? Al estilo de Sodoma y Gomorra, igualito. No, él no les pasó eso, le salió la concubina. Dice la Biblia que la violaron desde la noche hasta la mañana, hasta que murió la mujer de ser violada. La mataron. Y es donde cada uno hacía, y termina jueces diciendo, cada uno hacía lo que bien, es el problema. Entonces la persona que busca a Dios debe entender que debe someterse a la voluntad de Dios y no a la propia. ¿Lo encontraste? Bien. Hay un punto importante sobre el cual muchos creyentes no han ahondado y es el que estamos viendo el domingo en el discipulado, y es el Espíritu Santo. No todos ahondan en el Espíritu de Dios porque simplemente cada uno quiere vivir la vida cristiana a su manera. Cada uno quiere interpretar a su manera. Cada uno quiere darle las reglas a su manera. Y no puede ser así. Dice en la Biblia que los que son guiados por el Espíritu de Dios, estos son hijos de Dios. Es decir, que usted necesita ser guiado por el poder de Dios, que sí o que no. Si usted no lo busca, pues no lo haya. Si no lo haya, no es transformado, y entonces volvemos al mismo punto. Usted hace lo que bien le parece. ¿Por qué? Porque no tiene un rey sobre su vida. Tiene un conocimiento. Tiene un pensamiento nada más. Pero que Dios hable, que Dios lo gobierne. No. Sabe que le está yendo mal y regular porque dejó de hacer lo que tenía que hacer. Entonces la persona piensa que por hacerlo otra vez, ya con eso solucioné. No. Si yo no busco a Dios en el tiempo que pueda ser hallado, pues llegará el tiempo en el que no lo voy a hallar. Es donde la persona clama y dice la Biblia, y me van a clamar, y así como ellos no quisieron oírme, yo tampoco los voy a oír. Oh, qué palabra tan dura. Que Dios le diga a la persona, usted no me quiso atender, ahora yo tampoco. Pero no falta el loco que por ahí se levante y diga, no, no es que Dios es amor. Una cosa es que Dios sea amor y otra cosa es que su palabra, hermano, se contradiga, que no va a pasar. Entonces la persona piensa que Dios, como es amor, se lo tiene que aguantar todas las veces que sea. Es el hombre infiel que va y viene y ella dice, pero es mi marido, ¿qué hago? Y le pasa una y dos y tres y cuatro y cinco y seis. ¿Pero qué hago? Resigna. Así piensan que es Dios. Que Dios dice, ¿pero qué más hago si yo lo compré? Cuando usted compre un carro y el carro comience a molestarle muchísimo, mire, véndalo rapidito. Véndalo. Eso le va a sacar plata toda la que usted no se imagina. Yo tuve un carro así. Yo que no lo había comprado, me lo regalaron, me dijeron, tome ese carro y úselo. No, un día pasé un resalto y se le rompió el soporte del motor. ¡Bum! Cayó el motor así, quedó el carro así todo torcido. ¡Ah! Mándelo a arreglar. Otro día pasé otro resalto y se rompió una tijera, quedó con una llanta así para un lado. Mándelo a arreglar. Consumía gasolina toda la que usted no se imagina. Ahí le echaba gasolina y para ir a un lado, de un lado al otro, por decir algo, del extremo de Cali al otro extremo de Cali, eran 20 mil en un solo trayecto. Eso es muchísima gasolina para un carro. Y échele allá porque no me dejaba varado por ahí. Y hágale. Y para un lado. Un día me senté a hacer cuentas y dije, ¿cuánto le he metido esto en talleres, en mecánico, en repuestos? Con todo lo que le había metido, dijo, hubiera dado la cuota inicial de un carro 0 kilómetros y estaría pagando un carro nuevo sin meterle sino gasolina y ya, básicamente. Pero a veces la persona no ha entendido eso. Piensa que Dios tiene que aguantárselo sempiterno. No. Aquí es donde usted tiene que tener algo llamado compromiso. ¿Cómo se llama? ¿Hay compromiso en su vida? Entonces, el compromiso va a comenzar en el entendimiento. Si usted no entiende que está comprometido, entonces usted anda a su manera. Es como el que está casado. Quien se casa tiene que entender que ahora ya no tiene amigos o amigas. Ya no hay. Ya no es noche de hombres. No, no hay noche de hombres ni noche de mujeres. El día que te casaste, renunciaste a todo ese tipo de actividades. Ahora, ¿le perteneces a tu esposo o le perteneces a tu esposa? Ay, a mí no me gusta eso. Pues no se case. Más sencillo, ¿sí o no? Pero eso es lo que la gente no entiende. Quiere vivir en un libertinaje después de casado, hermano, diciéndole a la esposa, yo tengo derecho, yo tengo mi espacio. No, ya no tiene nada de eso, hermano. ¿Para qué casó? No quería renunciar a eso. Allí es donde la Biblia dice, en el libro de los Salmos, el capítulo número 14, Salmos capítulo número 14, dice el versículo número 2, Jehová miró desde los cielos sobre los hijos de los hombres para ver si había algún entendido. ¿Que hiciera qué? Bien. ¿Se necesita entendimiento? Sí. Usted puede buscar a Dios porque tiene problemas. Y usted puede decir, pero yo entiendo que tengo que buscar a Dios porque tengo problemas. Sí, está bien. Pero no lo busca bajo el principio de que Él es la fuente, sino que lo busca porque Él es el que lo puede ayudar. No es más. Que son dos cosas diferentes. Un día una muchacha llegó a la iglesia y me dijo, pastor, es que mi mamá me aconsejó algo y quiero saber si está bien eso. Le dije, ¿qué le aconsejó? Es que mi mamá me dijo que me casara con un hombre que tuviera mucho dinero. Así yo no lo quisiera, que el amor iba a llegar algún día, si era que llegaba, pero Si no, pues no importa, que no iba a pasar necesidades. Le digo, mira, si te casas con un hombre así, la primera necesidad que vas a tener es precisamente el afecto y el cariño. ¿Por dinero? No, el dinero lo consigues trabajando, haciendo, negociando, miles de cosas. Pero lo verdadero y fundamental no lo vas a tener. Vas a tener plata, pero no vas a tener hogar. ¿Qué quieres? No, yo quiero que me quieran, que me valoren. Ah, bueno, no te fijes en eso. Si lo tiene, bien, pero si no, no. Lo importante, lo esencial es eso. Igual con Dios. ¿Por qué buscas a Dios? ¿Porque tienes un problema? ¿Porque tienes un lío que resolver? ¿Porque necesito solución sobre algo? Ese es el lío, buscarlo por eso. Alguien diría, entonces no lo busco por eso. Sí, debería buscarlo también, pero no es tu eje. Es como la mujer que no puede tener hijos y Dios le dice, no vas a tener hijos. Y ella dice, Señor, si no me das hijos, no sigo siendo creyente. Tiene un problema. Y es que quiere una solución de un problema, de un lío, pero no quiere realmente buscar a aquel que realmente le ama o le puede transformar la vida. Entonces, ¿qué es lo que sucede realmente en esto? Que buscar a Dios, usted lo puede buscar para que se le solucione un problema y el problema se soluciona, pero nunca va a obtener lo que realmente Dios tiene para usted. Mire que la Biblia dice claramente acá, dice, ¿habrá algún entendido que busque a Dios? Yo quiero buscarlo, Señor, yo quiero persistir en encontrarte, pero no es simplemente decir, asisto a una congregación, sino que requiero conocimiento de Dios. Lo voy a encontrar, voy a indagar, voy a estudiar, voy a preguntar, voy a experimentar la gloria de Dios. Eso es buscar a Dios. Buscar a Dios no es simplemente haber asistido a un lugar. Vuelvo al ejemplo del oro. Usted va a buscar oro y no es coger una pala y abrir un hueco y decir, ya, lo encontré. No. De por sí, hay que buscar evidencias y rastros para poder encontrar la veta o donde se encuentra el oro. El que busca esmeraldas, ¿verdad? Por la zona de Muso, me acuerdo que una vez unos hermanos me contaron cómo hacían. No, hermano, eso era terrible. Me dijo, un día esto lo invito a la mina. Le dije, no, gracias. Mire, la mina, para poder entrar, decían, usted entra por un socavón, por un agujero, y a veces el agujero desciende 20, 30 metros. Yo dije, no, ni loco me meto por allá. Imagínese, en ese entonces andaba más barrigón, hermano, que quién sabe quién. Y yo decía, no, déjeme atora la barriga, la panza y quedo allá. No, ¿quién me saca allá? No, yo no quiero, déjeme aquí. Y después de que ha descendido, esos son como unos 100, 200, 300, un kilómetro a veces metido en eso, para llegar al lugar donde va el corte y comenzar a martillar, a ver si sale. Porque puede pasar el día entero y no salió nada. Devuélvase con las manos vacías. Ese es el lío. Y saque tierra, porque pues si la deja ahí, termina encerrado. Y más encima póngale un motor que le inyecta aire desde afuera porque ya no hay oxígeno allá. Va y le dé la pálida por ahí y se desmaye. No, eso es un lío. Le dije, no, eso lo dejo a otros, que otro lo haga. Cuando yo busco de Dios, yo tengo que ser tan entendido en lo que estoy haciendo, porque la persistencia es la que me mantiene. Eso no es para todos. Y cuando hablo que no es para todos, no es para aquel que no conoce de Dios. Es decir, que no ha dicho, Cristo, sé mi Señor. Si usted le dijo a Cristo que sea el Señor de su vida, pues usted es el candidato o el elegido para poder encontrarlo y trabajar en eso. Aquí no es que yo sí, yo no. No, ya usted está metido ahí. Ya le toca. No hay salida. Tiene que buscarlo. Porque si no lo busca, está el enemigo que lo que está haciendo con usted es sí, buscándolo a usted. No lo olvide, a usted lo está buscando el diablo. Por eso dice la Biblia que debemos tener cuidado porque el enemigo anda como león rugiente buscando. ¿Qué anda buscando? anda buscando al enfermo, anda buscando al débil. Por eso la metáfora es claramente con un león. ¿Por qué un león? Porque el león, ¿a quién se come el león? Al débil, al enfermo, al herido. No, ese es el hermano que tiene reclamos en el corazón dentro de la iglesia. Ah, blanco perfecto para el diablo. Es el hermano que le gusta andar entre problemas, querellas, le gusta ser chismoso. Ahí tiene el blanco, claro que está. No, pastor, es que yo me fui, hablé con fulano que no volvió a la iglesia y ese me dijo, me habló mal, me habló bien, me dijo esto, me dijo aquello, que qué lástima que no había vuelto por culpa del líder, por culpa del pastor, por culpa del que sea. Yo solo lo escuché. Sí, tienes el corazón ya lastimado, estás herido, tienes un problema. Yo un día les conté la historia de algo que se llama, un animal que se llama el dragón de Komodo, el cual lo único que hace él es herir a su víctima. Y su baba, su saliva, hermano, es algo terrible, porque donde quiera que hace la herida, inmediatamente comienza la infección y en cuestión de horas mata a la víctima por la infección. No tiene veneno, no tiene otra cosa, sino simplemente una pequeña herida. ¡Pum! Ahí tuvo su problema. La víctima se muere y él la rastrea porque tiene un olfato increíble y la encuentra y se la devora. Ese es Satanás. ¿Buscando a quién qué? Que no se lo devore a usted, hermano. Por eso hay que buscar a Dios. Y una vez lo encuentro, dice la Biblia, yo debo entender que lo he encontrado y persisto en ello. ¿Quién es el entendido? Ah, bueno, yo quiero ser aquella persona que Dios está buscando, que sea un buscador realmente de Dios, y allí voy a permanecer, me voy a mantener. Vuelvo al ejemplo de la beta. ¿Encontró la beta? Sí, sígala. Entonces yo le decía, bueno, ¿y usted cómo sabe qué es la beta? No, porque es que uno empieza a encontrar una línea y cuando uno cava hacia un lado y se le pierde, se devuelve donde se le perdió y empieza a perforar por allí, porque la beta lo va llevando. ¿Y qué es la beta? No, son minerales que dejan un rastro uno detrás de otro. Quizás no son esmeraldas, quizás es una línea blanca o de color negro en carbón, y después se vuelve de color verdosito y hasta que por fin uno encuentra las esmeraldas. Dice, uy, genial. ¿Y cuándo vamos? No, gracias, no voy a ir por allá. Esto es, hermano, lo que usted debe entender. ¿Encontraste la beta? Sí. Ya no puedes salir de ahí. Ya tienes que seguir buscando, buscando. Porque ahí atrás el enemigo te está esperando para devorarte, para dañarte. Entonces, ¿qué debo entender? Debo entender que si yo encontré a Dios, no lo puedo soltar. Tengo que cultivar lo que encontré. Tengo que seguir esa beta. Más. Yo necesito más. Tengo que pedirle a Dios, despiértame a la madrugada. Voy a orar. Debo tener conciencia de que Dios está conmigo dentro de mi vida, usándome, llenándome, preparándome. Señor, aquí estoy. Estoy dispuesto, Señor, háblame, enséñame, voy a cambiar. Para muchos será un trabajo duro. Yo no puedo evaluar mi vida y lo que he encontrado con algo duro. Por eso dice la parábola claramente: el reino de los cielos es semejante a un hombre que compra perlas preciosas. Un día encuentra una muy valiosa, vende todo lo que tiene por adquirir esa perla preciosa. Yo siempre me cuestionaba y decía, pero a ver, ¿para qué vende todo si con todo lo que tiene puede negociar más? Sí, pero nunca va a encontrar lo que realmente es valioso. Y ese es el problema de muchas personas, pensar que hay algo más valioso que el reino de los cielos. Por eso dice, es semejante a... ¿A qué es semejante? Al hombre que encontró algo valioso, y eso valioso lo vale todo. Todo lo vende por eso valioso. No, yo tengo vida en Dios. Yo no me puedo pegar de nada. Antes tuve tiempo para muchas cosas. Ahora mi tiempo, mi vida, mi talento, mi trabajo, todo lo que yo soy, para Dios. ¿Qué hace Dios? Exalta a esa persona. Sigamos adelante entonces. Porque quien haya Dios, quien lo encuentra, Salmo capítulo 32, quien encuentra a Dios, realmente lo va a encontrar por una ruta, una única ruta que debería encontrarlo. Salmo capítulo 32, búsquelo ahí. Dice la Biblia en el versículo número 6, por esto orará a ti todo santo. ¿Cuándo? ¿Cuándo? Alto ahí, espere un momentico. ¿Cuándo? Pero es que está hablando de que sea santo. Y es donde nosotros necesitamos realmente entender cómo se llega a ser santo en Dios. Capítulo habla precisamente de el pecado y el perdón que realmente se debe llevar a cabo sobre ese pecado. Pero la única manera que se debe hacer es confesando. No olvide esto, no deje de entender esto. Cuando la Biblia me menciona a mí, en los primeros libros y hasta el punto donde usted está leyendo, nunca la Biblia dice vaya pídale perdón a Dios. Siempre la Biblia está diciendo vaya y confiese. ¿Qué tiene que hacer? Confesar. Confesar es contarle a Dios con pelos y señales lo que usted hizo. ¿Por qué lo hizo? ¿Cuál era su intención? No se muestre bueno. Ojalá se muestre bien malo. Dale, Señor, yo fallé. No denigre de usted. Ubíquese dentro del principio de su vida con cordura. Señor, yo pequé, yo hice esto, lo hice con esta intención, Señor, con este gusto, en mi naturaleza está esto, Señor, mírame. ¿Por qué? Porque mientras la persona no confiese, mire lo que dice el verso 3, mientras callé, se envejecieron mis huesos en mi gemir, ¿cuándo? Se vuelve algo doloroso. Es donde la persona que no confiesa, que no saca eso a la luz, eso de lo carcome. Ella cometió una infidelidad, él cometió la infidelidad, y cada vez que le suena ese teléfono, se timbra todo y dice, ay Dios mío, quién sabe quién será, alguien que le viene a contar a mi marido, a mi esposa, lo que yo hice. No vive tranquilo. Todo el tiempo. De pronto ella contestó y dijo, sí, ¿y quién es usted? ¿Y usted por qué me está hablando eso? Y él, ya, se enteraron. Y cuelga, ¿y quién llamó? No, ofreciéndome una provisión de línea telefónica. Ah, descansó. Porque el peso del pecado es una carcoma dentro del corazón del hombre. ¿Tiene salida? Sí. Háblelo con Dios. Saque eso de su corazón, confiéselo. Porque mientras usted se calla, usted se enferma. De ahí que vienen muchas enfermedades de la parte física, los huesos torcidos, los tumores, cáncer y cualquier cantidad de enfermedades vienen de todo lo que la gente esconde. Todo. La amargura, hermano, que tiene la persona en el corazón, la lleva hasta la demencia. ¿Por qué? Porque cayó. Porque escondió dentro del corazón, dentro de lo que tenía, escondió todo lo que tenía que confesarle al Señor. Verso número 4. Porque de día, a ver, léalo fuerte. Porque de día y de noche, ¿qué? Se volvió mi verdor en sequedales de... Todo se seca. Ya no tiene sentido. Anda con el pecado a la vista. Mi pecado, verso número 5, ¿qué dice? Mi pecado te declaré. Mire que no dice, mi pecado, te pedí perdón por mi pecado, no. Y no encubrí mi iniquidad. Dije, confesaré mis transgresiones, y subraya ese término, confesaré. Téngalo presente, confesaré mis transgresiones a Jehová, y tú perdonaste la maldad de mi pecado. No es Señor, perdóname. No. Esto fue lo que yo hice, Señor. ¿Qué determinas tú? Entonces Él dice, yo te perdono. Ah, bien, listo. ¿Dios te perdonó? Ok. Dice la Biblia, por esto orará a ti todo santo. ¿Cómo llegó a ser santo? Por la confesión del pecado que tenía oculto dentro de su propia vida. Esto es importante tenerlo claro. ¿Por qué? Porque muchos quieren llegar a Dios, buscarlo, y dice la Biblia, como gente que no hubiese hecho maldad. no hubiese hecho ninguna iniquidad, cometiese algún pecado. ¿Cómo así? Sí, me buscan, piden justos juicios, dicen: Señor, ¿dónde estás? Pero no han confesado su pecado. Pareciera que la persona se le olvida que el pecado hace división entre Dios y el hombre y no lo confiesa. Entonces, para ir cerrando el mensaje, debemos entender esto. Uno, si yo busco a Dios, tengo que buscarlo por la esencia de lo que Él es y no lo que Él me puede dar a mí. No lo estoy buscando porque me dé casa. La casa viene sola en algún momento y si no viene, pues amén. No lo busco por dinero. Él llega, ese dinero llega por algún lado, eso es lo de menos. No lo busco porque me siento solo o abandonado, no. Eso viene, toda esa compañía viene en algún instante. ¿Qué tengo que hacer? Tengo que buscar a Dios por quien es Él. Pero no lo voy a buscar por quien es Él si no conozco quién es Él. ¿Y cómo lo conozco? Pues lo voy a ir a conocer a la medida que, uno, leo la palabra. Ahí lo voy conociendo. ¿Qué clase de Dios es el que tengo? Dos, cuando oro. Tres, cuando le permito al Espíritu de Dios tomar mi vida. Cuando usted entra a escudriñar, que fue una de las tareas que les dejé a los de discipulado, entra a escudriñar los nombres del Espíritu Santo, y uno de ellos es el Espíritu de Cristo, el cual revela todo lo de Cristo. Pero también tenemos el Espíritu Santo y el Espíritu de Dios. La Biblia habla de siete espíritus que van por la tierra. ¿Y cuáles son esos? Son las diferentes características que podríamos ver en Él. Y aquí es donde empezamos a entender que si no tenemos el Espíritu de Dios, pues no lo vamos a buscar. Es la que se casa porque tiene un esposo adinerado, pero no tiene lo esencial. No lo ama, no lo quiere, no lo respeta, no hay nada.
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0: Normalmente a los bebés se les espera durante 9 meses desde que se anuncia su llegada. Pero un grupo de personas esperó ansiosamente a un bebé muy especial por más de 7 siglos. La pregunta entonces aparece de forma instantánea. ¿Qué clase de niño era ese?
1: La Biblia describe a Dios como el alto y sublime, el que habita la eternidad. Aún así, él tuvo que degradarse a sí mismo por algunos años a las limitaciones de un cuerpo humano para cumplir una misión única en el universo.
0: Alguien dijo que la persona cuyo nacimiento estamos celebrando esta Navidad es el niño infinito. Veamos de qué se trata en este programa especial de Navidad, en la verdad, en el tubo de ensayo.
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0: Un amigo me dijo que la Navidad no tiene sentido para él, pues piensa que la idea de Dios viniendo a la Tierra como un bebé no es algo lógico. De hecho, él dice que es blasfemo pensar que un hombre puede volverse Dios, que sería idolatría adorar a un hombre como si fuera Dios.
1: En parte tiene razón. Sería muy irrespetuoso de nuestra parte creer que un hombre puede convertirse en Dios. Pero esto es exactamente al revés de lo que significan los eventos de Navidad. Los cristianos no están celebrando a un hombre que se hizo Dios, sino a Dios que se hizo hombre. El pastor David Brickner lo ilustra diciendo, como si el presidente de una compañía voluntariamente se convirtiera en el mandadero.
0: Así es que la Navidad no significa que un hombre arrogantemente afirmó subir al nivel de Dios, sino todo lo contrario. Dios en la forma de Jesús bajó humildemente al nivel humano.
1: Así es, el primer capítulo del libro de Juan en la Biblia llama a Jesús el Verbo. El primer versículo dice, el Verbo era Dios. Y el versículo 14 añade, y el Verbo se hizo carne y habitó entre nosotros. O sea que el Creador del universo aceptó voluntariamente una degradación y se convirtió en ser humano por un tercio de siglo. Jesucristo no estaba adjudicándose de modo blasfemo un estatus exaltado. Él estaba generosamente bajando a un nivel menor para lograr un propósito que no podría conseguirse de otra manera.
0: Esto es bien interesante. Dios podría haber venido a la tierra directamente como un adulto, pero escogió llegar como un bebé.
1: Sí, Jesús comenzó la vida en el cuerpo de un niño, incapaz de caminar o alimentarse por sí mismo hasta lograr la maduración como persona. El Evangelio de Lucas informa que, como un niño y luego como un hombre, Jesús crecía en sabiduría y estatura y en gracia para con Dios y los hombres. Luego de tener todas estas cosas en infinitas cantidades en el cielo, aceptar y adoptar las limitaciones de un humano requirió ciertamente de muchísima humildad.
0: Otra cosa que mi amigo encuentra difícil de creer es que la madre de Jesús pudiera concebir y dar a luz a Jesús siendo virgen.
1: Cuando en un programa de televisión el presentador le preguntó acerca de esto al pastor, Brickner respondió, «Si tú aceptas la existencia de un Dios creador todopoderoso, por naturaleza tienes que creer en lo supernatural. ¿No piensa usted que Dios puede hacer cualquier cosa que quisiera, incluyendo un nacimiento milagroso?»
0: En un programa anterior discutimos el primer capítulo del Evangelio de Lucas. Allí dice, el ángel le dijo, «No temas, María, porque has hallado gracia delante de Dios, y ahora concebirás en tu vientre y darás a luz un hijo, y llamarás su nombre Jesús». María hizo la pregunta de mi amigo, «¿Cómo podría ella ser madre sin un padre terrenal?» María le preguntó al ángel, ¿cómo será esto, pues soy virgen?
1: En ese programa anterior discutimos el argumento de cómo Dios podría haber logrado producir el milagro de proveerle un cuerpo a Jesucristo teniendo una madre, pero no un padre terrenal. Si tu amigo se perdió el programa, dile que puede escucharlo en nuestro sitio web con el título El nacimiento virginal de Jesucristo.
0: Así es, está disponible online en varios formatos: MP3, audio, RSS y la transcripción en formato escrito. En nuestro sitio web www.rtmuruguay.org, en la pestaña que dice proyectos, allí debes escoger La verdad en el tubo de ensayo y escuchar ese programa del menú de temas que hemos abordado. Le diré a mi amigo que busque el episodio titulado El nacimiento virginal de Jesucristo en rtmuruguay.org.
1: Muy bien, buena idea. Brickner dice entonces, si hay un misterio más profundo del que una virgen dé a luz un bebé, debe ser que el Señor de toda la creación haya tomado la forma de un bebé. El Dios infinito se hizo niño.
0: Esta expresión, el niño infinito, produce un agradable sonido al oído, como para recordarlo.
1: Así es el Dios infinito haciéndose niño. Eso es exactamente lo que predijo Isaías. Él profetizó que este niño tendría algunos nombres muy inusuales. En el capítulo 9 de su libro, Isaías escribió: «Porque un niño nos es nacido, hijo nos es dado, y el principado sobre su hombro, y se llamará su nombre, Admirable, Consejero, Dios Fuerte, Padre Eterno, Príncipe de Paz». Brickner añade, Admirable no es solo un superlativo de la manera en que nosotros llamaríamos a una persona maravillosa. Se refiere a lo milagroso. Este niño que nacerá sería una absoluta maravilla. Alguien que de hecho sería Dios en un cuerpo humano. El Dios Todopoderoso, quien creó el vasto universo, se haría hombre, tomando la naturaleza humana, y viviría entre las personas que Él creó.
0: Al leer los cuatro evangelios de Mateo, Marcos, Lucas y Juan, me doy cuenta de que el nacimiento de Jesús no fue el único milagro en su vida. Toda su vida estuvo llena de cosas que ningún hombre común podría haber hecho. Él caminó sobre el agua, alimentó a miles de personas con solo una porción de comida, sanó a personas enfermas y devolvió la vida a personas muertas.
1: Y cuando Jesús habló, las personas reconocían la asombrosa sabiduría de sus palabras. Cuando Él enseñaba, sus oyentes decían, «Ningún hombre habló como lo hace este hombre». En otras palabras, estaban diciendo, «Ningún hombre común habla como lo hace Él».
0: Así que ellos reconocían que este Jesús era más que un simple hombre.
1: Aquellos que lo escuchaban reconocían que él no estaba pronunciando meras especulaciones en voz alta, o sea, ideas sin apoyo que pudieran ser ciertas o no. Él hablaba con infinita sabiduría, y el tono de su voz autenticaba la verdad de lo que estaba diciendo.
0: Dios reveló por medio del profeta Isaías, «Como son más altos los cielos que la tierra, así son mis caminos más altos que vuestros caminos y mis pensamientos más que vuestros pensamientos». En otras palabras, el Dios infinito no está restringido por las limitaciones humanas.
1: Este niño infinito fue la revelación de una vez y para siempre del mismo Dios en carne humana. Él ya existía en el cielo desde antes de la creación del cosmos. Él podría haber escogido nacer en un palacio con un rey y una reina y podría haber pasado su vida entre la aristocracia. Pero en lugar de esto, escogió nacer en un lugar donde viven los animales. Escogió pasar su vida haciendo el bien a otros y viviendo en la pobreza, un estilo de vida que él describió como sin tener dónde reposar su cabeza.
0: Así que cuando los ángeles anunciaron a los pastores, «Ha nacido hoy en la ciudad de David un Salvador, que es Cristo el Señor», ellos estaban proclamando el cumplimiento de lo que Dios les había dicho a los profetas muchos siglos antes.
1: Sí, es así, tal cual.
0: ¿Y por qué Dios haría algo tan extraordinario como enviar a su Hijo Jesús a la tierra?
1: El pastor Brickner responde, «Su amor por su creación es tan profundo y poderoso que Él está dispuesto a llegar a estos maravillosos fines para asegurar nuestra salvación. Su amor por nosotros es tan profundo que está dispuesto a unirse a sí mismo, que es eterno, a la naturaleza humana, para hacer posible una relación eterna con todos los que creen en Él y le siguen. Este es el verdadero misterio que no será resuelto por mí o por usted o quien sea». Y Él añade, pero para aquellos que se acercan a este momento de Navidad en fe, estamos llenos de reverencia y admiración por lo que sucedió en aquella pequeña aldea de Belén. Solo podemos amar, adorar y alabar a nuestro Mesías con un profundo y continuo deseo de encontrar a otros que puedan unirse a nosotros a los pies de nuestro hermoso Salvador.
0: El ateo Richard Dawkins dice: si hay un Dios, sería muchísimo más grande y mucho más incomprensible de lo que cualquier teólogo de cualquier religión haya pensado alguna vez.
1: Bueno, a menudo no concuerdo con los ateos, pero él tiene razón en que el Dios genuino que hizo el universo estaría más allá de la habilidad humana de comprenderlo en su totalidad. Si Dawkins fuera a leer el Nuevo Testamento de la Biblia con una mente abierta, descubriría que el Dios que se revela a sí mismo en la Biblia ciertamente cumple con el criterio de ser grande, poderoso y más incomprensible de lo que cualquier mente humana podría apreciar. Dios es demasiado profundo para que un ser humano lo comprenda totalmente.
0: Esto me recuerda la declaración de la Biblia: como son más altos los cielos que la tierra, así son mis caminos más altos que vuestros caminos, y mis pensamientos más que vuestros pensamientos.
1: Jesús pasó 3 décadas en la tierra, demostrando cómo se comporta el Creador del cielo y la tierra. Esta semana conmemoramos el nacimiento del Niño Infinito, Jesucristo. Es un buen tiempo, un tiempo ideal, para leer el Evangelio de Juan, para aprender más acerca de lo que Él hizo durante su excepcional vida.

La Biblia hace la observación que los cielos cuentan la gloria de Dios y el firmamento anuncia la obra de sus manos. Lo que aprendemos a través del examen del universo parece confirmar esta declaración. 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

Repite conmigo, tú tienes el control. Tú tienes el control. Nunca pierdes el control. Yo no sabía que esa canción yo la había escrito para mi proceso. Porque no me había pasado nada antes de que yo escribiera esa canción. Cuando yo la escribí. Pero Él sabe cómo tener detalles con nosotros. Cuando eres su hijo. Y cuando eres uno que no solo ha sido marcado por Él, sino cuando tú has causado algo en el corazón de papá. Abraza a alguien conmigo y di: somos el cuerpo de Cristo. Y algo se genera cuando Cristo es el centro. Y esta parte es la más poderosa.

0: levanta.
1: Toma de la mano a alguien con fuerza y dile: tu fe
0: está encendida.

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Muy buenas tardes tengan todos nuestros miles y miles de hermanos, de amigos, de oyentes, de personas que en los diferentes lugares de Colombia y el mundo quieren más y más de Cristo, porque la Biblia dice que el que más quiere, más se le da para que siga teniendo más. Les saludamos desde la ciudad de Bogotá, Iglesia del Millón de Almas, desde esta cabina de cristal de Radio Mundial y Radio Auténtica, para que todos en amor y en unidad llevemos adelante, participemos en Tardes de Fiesta con Jesús. De verdad que es una bendición, es un honor estar los sábados en la tarde en este gran programa que ya lleva casi 40 años. De verdad que nos hemos gozado, hemos aprendido, hemos madurado, pero continuamos aquí todos en Tardes de Fiesta con Jesús. Esperamos la participación de todos, esperamos el amor de todos, esperamos el respaldo de todos. ¿Por qué? Porque el brazo de Dios está extendido para derramar bendición hasta que sobre y abunde. Bueno, dice la palabra del Señor, si tú dispusieres tu corazón y extendieres a Él tus manos, si alguna iniquidad hubiere en tu mano y la echares de ti, y no consintieres que more en tu casa la injusticia, entonces levantarás tu rostro limpio de mancha, serás fuerte, nada temerás, olvidarás tu miseria o te acordarás de ella como de aguas que pasaron. La vida te será más clara que el mediodía, aunque oscureciere, será como la mañana. Tendrás confianza porque hay esperanza. Mirarás alrededor, dormirás seguro, te acostarás, no habrá quien te espante y muchos suplicarán tu favor. ¡Ay, qué bendición! Padre, en el nombre de Jesús de Nazaret, aquí estamos todos unánimes y juntos a través de la cadena radial auténtica de Colombia, Padre amado. ¡Oh, Señor! Pidiéndote una bendición grande para todos en esta hora de Tardes de Fiesta con Jesús. Pidiéndote, Señor, que bendigas a todos los colaboradores, los grupos de trabajo, Señor bendito. Oh, Padre, te presentamos, Señor, a Laura, a Esteban Quintero, a Álvaro Bermúdez, a Andrés Flores, a Andrés Ospina, a Hernando Callejas, a Marcela Royave, a Santiago Castro, a Josué Escobar y a todos nuestros miles y miles y miles de oyentes, de televidentes, de personas, Señor, que estamos todos dispuestos para toda buena obra. Permite, Señor, que podamos entender, discernir, estar atentos, Padre amado, aprender, madurar para poder recibir todas las bendiciones tuyas. Gracias, Padre, gracias, Hijo, y gracias, Espíritu de Dios. Amén y amén. Bueno, recuerde que hemos venido estudiando y seguimos viendo las cualidades o características del Espíritu de Cristo. Ya casi vamos terminando, pero no hemos terminado todavía. Y recuerde, el lema de hoy se basa en algo que ya estudiamos. El lema de hoy es, Cristo a todos nos enseña de qué manera hay que orar, pero también nos recuerda que hay que velar y ayunar. Ya vimos, hermanos, de qué manera oraba el Señor Jesús. Ese fue nuestro programa, no el del sábado pasado, el otro, el trasantepasado, porque el pasado tuvimos siembra. A propósito, le doy gracias a Dios por los hermanos que tanto sembraron como llamaron, participaron, porque hay muchos que cuando se trata de la siembra, hermanos, no dan nada, ni siquiera se hacen presentes, ni siquiera llaman, pero así no tiene que ser. Pero en esta siembra, muchos de los oyentes, de los hermanos de Tardes de Fiesta, llamaron, sembraron. Al igual, estamos orando para que Dios les multiplique y les dé mucho más, porque eso es la promesa de Dios. El alma generosa
será prosperada, y el que saciare, él también será saciado. Entonces, gracias damos a los hermanos que participaron en la siembra, que llamaron, que colaboraron, que estuvieron pendientes y presentes. Entonces, les recuerdo que en un programa anterior vimos de qué manera oraba el Señor Jesucristo, y vimos que el Señor Jesucristo oraba intensamente, reverentemente, secretamente, públicamente, instructivamente, confiadamente. Todo eso lo aprendimos, ¿verdad que sí? Entonces, hoy vamos a trabajar sobre este siguiente lema y a desarrollar este siguiente tema. Diga conmigo, Cristo a todos nos enseña de qué manera hay que orar, pero también nos recuerda que hay que velar y ayunar. Entonces, hermanos, démonos cuenta cómo el Señor nos está enseñando, nos está despertando, nos está madurando y está, hermano, haciéndonos crecer. Entonces, Cristo a todos nos enseña de qué manera hay que orar, pero también nos recuerda que hay que velar y hay que ayunar. Primera pregunta para que todos prendamos motores espirituales, llamemos por el 601-743-0909, opción 2 y opción 6. La primera pregunta, facilita, se la puse para que todos puedan participar y estos teléfonos y estas redes y todo esto empiecen, hermano, a moverse, empiecen a revolucionarse, porque así tiene que ser. Tarde de fiesta con Jesús. Entonces, primera pregunta, ¿dónde la Biblia dice que el Señor Jesucristo ayunó? ¿Ah? Porque recuerde, si Él es nuestro ejemplo y usted comprueba por la palabra que Él ayunó, ¿qué nos tocará a nosotros hacer? Pues ayunar también, porque Él es nuestro ejemplo. Y la Biblia dice, si alguien dice que es cristiano, debe hacer lo que Cristo hizo. Entonces, empezamos. Cristo a todos nos enseña de qué manera hay que orar. Ya lo vimos, públicamente, secretamente, confiadamente, reverentemente. Ya ese tema quedó escrito en el corazón de cada uno. Entonces, hermanos, pero Él también nos recuerda, y ese es el programa de hoy, recordar por la palabra que hay que velar y hay que ayunar. No solamente orar, hay que velar y hay que ayunar. Primera pregunta, ¿dónde la Biblia dice que el Señor Jesucristo ayunó? Vamos a ver, ¿quién es valiente? Ese hombre, esa mujer, ese joven, ese niño que empieza a marcar y empieza a decir, ¿dónde dice que el Señor Jesucristo ayunó? Vamos a empezar con esa pregunta para aprender motores espirituales y después vamos profundizando y vamos comprobando, hermanos, lo que la palabra del Señor nos dice. Pues de esta manera, así, fácil, hermosa, deliciosa, comenzamos Tardes de Fiesta con Jesús.

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1: Bueno, felices, contentos, agradecidos con el Señor y con cada uno de ustedes por ese amor, ese respaldo y por esa entrega. Me ponen muy contentos los oyentes fieles, los que perseveran, los que llaman, los que estudian juntamente con nosotros la palabra de Dios, porque es que el reino de los cielos se hace fuerte y los valientes somos los que arrebatamos la bendición de Dios. ¿Ve? El verdadero cristiano no se estanca, sino avanza. Y por eso felicito a los hermanos que cuando doy la primera pregunta empiezan a marcar. ¿Por qué? Porque eso es demostrar que estamos vivos, que estamos despiertos, que somos hijos de Dios, que no estamos llenos de pereza, de atadura. No, somos diligentes, nos gustan las cosas de Dios. Entonces, hoy ya estamos recordando que aparte de que el Señor Jesucristo nos enseñó cómo hay que orar, porque ya lo vimos, cómo Él oraba. Oraba secretamente, oraba instructivamente, oraba reverentemente, secretamente, públicamente, confiadamente. Bueno, y nosotros aprendemos y sabemos que lo que, como Él lo hace, nosotros también, porque Él es nuestro ejemplo. Ejemplo os he dado para que como yo hago, ustedes también lo hacen. Y quedó muy claro. Pues hoy no solamente estamos, hermanos, recordando de cómo tenemos que orar, como oraba Jesús, sino que también nos está recordando, y yo estoy preguntando, ¿dónde la Biblia dice que el Señor Jesucristo ayunó? Porque estamos viendo, si alguno no tiene el Espíritu de Cristo, no es de él. Y el Señor Jesucristo tuvo espíritu de ayuno, tuvo espíritu de vigilar, porque él pasaba hasta las noches enteras en oración, en clamor. Entonces, Cristo a todos nos enseña de qué manera hay que orar, pero también nos recuerda que hay que velar y hay que ayunar. Y la primera pregunta que les estoy lanzando es, ¿dónde la Biblia dice que el Señor Jesucristo fue de ayuno? Ayunó. ¿Dónde dice la Biblia eso? Porque si el Señor Jesucristo oró, tenemos que ser de oración. Si el Señor Jesucristo ayunó, tenemos que ser de ayuno. Si el Señor Jesucristo vigiló, tenemos que vigilar. Porque si alguno dice que es de Cristo, debe hacer lo que Cristo hizo. Entonces, vamos a comprobar dónde la Biblia dice que el Señor Jesucristo, hermanos, que el Señor Jesucristo ayunó. ¿Quién ha llamado? ¿Quién ha sacado la cara por las cosas de Dios? Bueno, felicitamos y saludamos a Luz y a Marco Suárez, allá desde Silvania. A Gloria Garzón de Andalucía, Estrellita de Andalucía también. Juan Montenegro de Caracolín, Elizabeth Ramírez, también participa Luis Enrique del Valle del Cauca, dice que nos felicita por el programa y que para él es una bendición participar en Tardes de Fiesta con Jesús. A ver, ¿para quién es una bendición el programa? ¿Para quién más? Llame, participe. Lo hace Sandra, Betty Salamanca, Marta Gómez, Consuelo Cruz, Clara Patiño, Miguel David, Diva Herrera desde Mosquera. También lo hace Javier desde Puente Aranda, María Jiménez, Otilia Quiñones desde el Tolima. Y nos llama también Blanca Africano desde Sogamoso, Boyacá, Flor Pinzón, Adriana Leal de Cajicá, Juan de Dios desde El Paraíso, Mauricio Salazar desde El Caquetá, Miguel Márquez del Barrio México, Maribel López, Mauricio Salazar, Blanca Acosta, María Reyes de Villa de los Alpes, Samuel Rincón, es un niño, me gusta que los niños, los jóvenes, todos a participar, porque no ve que Dios

Es de todos y para todos y por todos. Jorge Huerta de Granjitas, Ana Albarracín de Kennedy, Josué Molina de Río Grande, Clara, también Elkin Darío, Sandra y Marta Rincón. Ellos son los primeros que se le han medido a esta primera pregunta. ¿Dónde la Biblia dice que el Señor Jesucristo ayunó? Porque si Él ayunó, nosotros debemos ayunar. Entonces, aprendas en el lema. A ver, allá, un saludo para todos los radiooperadores de las diferentes estaciones de radio. Y espero que cuando se les dé el retorno, se les dé para hacer la ronda, me contesten con el lema de hoy. ¿Cuál es el lema de hoy? Cristo a todos nos enseña de qué manera hay que orar, pero también nos recuerda que hay que velar y hay que ayunar. También nos recuerda que hay que velar y hay que ayunar. Primera pregunta, ¿dónde la Biblia dice que el Señor Jesucristo ayunó? Bueno, siguen aquí, timbrando nuestros teléfonos, comunicándose por las redes y todo. María Pinzón de Kennedy está participando. Edgar Palomino también está participando. Rosa desde Usme. María Eva también desde Boza Laureles. Y Ana desde Cedritos. Todos ellos dicen, cuente conmigo, pastora. Aquí estamos prendiditos a la palabra, estudiando, recordando, llamando y participando. Bueno, como ya tenemos las 3 de la tarde, 23 minutos. Oiga, qué cosa de correr el tiempo. Si no lo sabemos aprovechar, se nos fue la tarde y no alcanzamos a ver sino una o dos preguntas. No, no, no, no, no. Pablo Emilio, un fiel oyente allá en Caparrapín y un fiel sembrador. Hermano Pablo, que el Señor le bendiga, le dé mucho más y que le comparta a sus amigos, a sus conocidos, a su familia, de que hay un programa que se llama Tardes de Fiesta con Jesús y que aprendemos y que recordamos y que maduramos y que crecemos y que nos preparamos para entrar al reino de los cielos. Alejandro Marcela de Parques de Bogotá, también hermanos están participando y son fieles oyentes. José García participa también y María Rojas desde Chile también está participando en Tardes de Fiesta con Jesús. Y aquí se mueven los teléfonos, se mueven las secretarias, se mueven todos. Marina Rodríguez dice, cuente conmigo, pastora, que aquí estoy estudiando palabra de Dios también. Bueno, 5 minuticos, lo que dure el siguiente tema musical. A ver si este muchacho nos pone hoy buena música como los otros sábados. Cristo a todos nos enseña de qué manera hay que orar, pero también nos recuerda que hay que velar y hay que ayunar. ¿Dónde la Biblia dice que el Señor Jesucristo ayunó? Hay muchas partes. Vaya, descubre, busque y gózate. Y diga, Señor, si tú fuiste de ayuno, si tú fuiste de oración y si tú vigilaste, yo también quiero tener esa triple bendición, porque son tres, ayuno, oración y vigilia, triple bendición. Entonces, ¿quiénes quieren tener esa triple bendición? Llame, participe y gózate de Tarde de Fiesta con Jesús.

es la hermosa Manizales, ciudad de puertas abiertas. Hoy trae palabra fresca para las almas sedientas. La ciudad de Manizales, hermosa y muy imponente, con las caricias del Ruiz, la bendice el Dios viviente. 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
1: Dejando de la vida los azares, cual siervo a quien persigue la jauría, a ti vengo, Jesús, con mis pesares, agua buscando en mi febril sequía. Dejados ya del mundo los altares y del placer la negra idolatría, vengo a buscar los místicos manjares, flores de luz y célica ambrosía. ¿Con qué ansia yo buscaba este recinto, donde se respira paz, amor, consuelo, dicha inmortal de santidad y calma? Aquí se siente el corazón distinto, aquí enmudece el mundo y habla el cielo, aquí se calla el cuerpo y canta el alma. Amigo, ven a conocer a Cristo. A través de la palabra, Él te enseña, porque Él quiere ser para ti una fuente de vida.
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2: Seguimos aquí gozándonos, seguimos aquí perseverando, seguimos aquí adelante, adelante, creyendo, participando, recordando y aprendiendo. Saludamos a Orlando, Blanca y Santiago en Ciudad Verde, Teresa Martínez allá en Soacha, Hernán Durán desde La Victoria, María del Carmen del Centro, Gustavo de Soplaviento Bolívar, Agustina Ramírez de Guaduas. También nos llama Eloísa Rivera desde Bosa, Luz López de Teusaquillo, Nelly Torres y también Emanuel. Bueno, llegó la hora de dar ya la respuesta. Entonces, estamos viendo que Cristo ya nos enseñó, porque lo vimos hace dos sábados atrás. Cristo a todos nos enseña de qué manera hay que orar. Pero también nos recuerda que hay que velar y hay que ayunar. Tres bendiciones grandes: ayunar, orar y vigilar. Entonces, ya vimos de qué manera hay que orar. Y hoy estamos recordando que el Señor Jesucristo fue de ayuno y fue de vigilias. Y estamos preguntando, ¿dónde dice que el Señor Jesucristo ayunó? Pues sucede y pasa que lo dice en varias partes de la palabra. Una de ellas en Mateo 4, del 1 en adelante, Marcos 1, del 12 en adelante, también en Lucas 4, y en muchas partes, pero con una que leamos nos convencemos de que el Señor Jesucristo fue de ayuno, de oración y también de vigilar. Entonces, si Él fue de ayuno, nosotros tenemos que ayunar. Si Él vigiló, tenemos que vigilar. Y si Él oró, pues nosotros también tenemos que orar. Entonces, porque Él es nuestro ejemplo. Así como Él hizo, nosotros también hacemos. Bueno, entonces dice acá: Jesús, lleno del Espíritu Santo, volvió del Jordán, fue llevado por el Espíritu al desierto. Por 40 días era tentado por el diablo. No comió nada en aquellos días, pasados los cuales tuvo hambre. ¿Ayunó o no ayunó? Y no ayunó como muchos, medio día por ahí. Que porque le dolió la barriga, que porque le dolió, que se le reventó la úlcera, que se le reventó. Hay muchos que se escudan tras de cualquier achaque para no ayunar. Y no alcanzan ni siquiera medio día. Cuando el ayuno, hermano, ayuno es de un día completo, 3 días, 7 días, 21 días, 40 días. Y mira el Señor Jesucristo a lo que se le midió. Hermano, 40 días. Y si atreve Satanás a ir a tentarlo, a provocarlo y todo, pero gracias a Dios que el ayuno nos trae poder, nos trae autoridad. El ayuno, hermanos, porque él había acabado de ayunar. Se aprovechó el enemigo de la oportunidad, pero no lo encontró espiritualmente débil, no, lo encontró fuerte, fuerte lo encontró, porque el ayuno nos da fortaleza contra el enemigo, nos da poder, nos da autoridad, nos da libertad, nos da victoria y todo. Entonces, felicitaciones a todos los que dijeron que el Señor Jesucristo fue de ayuno y mencionaron unos a Mateo, otros a Marcos, otros a Lucas y así sucesivamente. Eso es bonito, comprobar las cosas. Si Cristo lo hizo, pues nosotros también lo tenemos que hacer. Y por eso, hermano, Darcy Agudelo dice, yo también estoy participando aquí en Tardes de Fiesta con Jesús, porque si Cristo fue de oración, tenemos que ser de oración. Si Él fue de ayuno, tenemos que ser de ayuno. Y si Él vigiló, también tenemos nosotros que vigilar. Felicitaciones a los que se le midieron ya a la primera pregunta. Vamos con la segunda, porque tenemos las 3 de la tarde, 34 minutos, 3 y 34. Esta espero que la contesten, porque al menos ahí ya tienen una pista. Cuando el Señor Jesucristo ayunó, hermanos, fue tentado por el diablo, pero no cayó. Pudo resistir el ataque del maligno porque no estaba débil espiritualmente, estaba fuerte y haciendo la voluntad del Padre. Entonces, segunda pregunta de la tarde. Segunda pregunta, ¿por qué nosotros debemos ayunar? Piensen, ¿hay palabra que respalde esa pregunta? ¿Por qué nosotros debemos ayunar? Vamos a ver, ¿quién se le mide a esa segunda pregunta? ¿Quién se le mide a esa segunda pregunta? Lo primero, ya comprobamos que el Señor Jesucristo tuvo espíritu de ayuno. Ya vimos y comprobamos. Ahora la segunda pregunta, ¿por qué nosotros debemos ayunar? Vamos a ver, ¿quién me sabe contestar con respaldo bíblico? Con respaldo bíblico, con palabra de Dios, porque todo eso está en la palabra de Dios. Entonces, Cristo a todos nos enseña de qué manera hay que orar, pero también nos está recordando que hay que velar y hay que ayunar. Bueno, a llamar, a participar. ¿Por qué, hermanos? ¿Por qué? Porque la palabra del Señor es viva, eficaz, nos alimenta, nos fortalece y nos vigoriza. A llamar, a ver, 601-743-0909, opción 2, opción 6. ¿Por qué? Porque aquí el tiempo, mire, ya tenemos las 3 de la tarde, 36 minutos, 3 y 36. Bueno, espero que allá en Cali, en Medellín, Cartagena, Manizales, Villavicencio, Palmira, los que no se hicieron presente hace 8 días porque le tuvieron miedo a la siembra, llamen y contesten y que se les quite ese miedo. Llamen, participenle a sus amigos, a sus compañeros de trabajo, de estudio, a sus familiares. Cuéntenles, hermanos, y llévelos a que escuchen, a que participen y a que aprendan. ¿Por qué? Porque, hermanos, de verdad, si alguien, esto es delicado, y el próximo sábado, con la ayuda del Señor, vamos a tratar ese tema. Si alguien, hermanos, muere en pecado, habiéndonos Dios dado la oportunidad a cada uno de nosotros de hablar, de predicar, de enseñar, y no lo hacemos, hermanos, culpables somos de la condenación de esa persona. Entonces, mire, a ver, llame a sus amigos, a sus vecinos, a sus familiares y cuénteles. Porque aquí, ¿qué es lo que se estudia aquí en Tardes de Fiesta? Pues la palabra de Dios. ¿Qué es lo que se aprende? Pues la palabra de Dios. ¿Qué es lo que se recuerda? Pues la palabra de Dios. ¿Qué es lo que salva? La fe en la palabra y en el Señor Jesucristo. Entonces, a hacer el trabajo juntamente con nosotros y a todos y todos, hermanos, dar frutos dignos de un verdadero arrepentimiento. Entonces, Cristo a todos nos enseña de qué manera hay que orar, pero también nos recuerda que hay que velar y hay que ayunar. ¿Por qué nosotros debemos ayunar? Vamos a ver quién lo sabe contestar mientras nosotros escuchamos un tema musical y nos preparamos para irnos a la primera ronda en esta tarde de fiesta.

0: Bueno, aquí se sigue de fiesta. Recuerde este 20 de julio. Y yo mirando aquí el calendario, ya estamos en julio. Julio 4 del 2026. Recuerde este 20 de julio, llegarán del oriente, del occidente, del norte, del sur. Allá en Cali ya están preparando los buses, las delegaciones de todos los lugares. Porque, hermano, Dios nos dio victoria, pero esa victoria no se puede descuidar. Nuestro país no lo podemos descuidar, porque Satanás no toma vacaciones. Él, hermanos, él está sintiendo la derrota y no ignoramos las maquinaciones satánicas. Así es que todos a clamar este 20 de julio aquí en la Iglesia del Millón de Almas, porque nuestra Colombia no puede volver al yugo de la esclavitud. Bueno, espero que se estén alistando todos los radiooperadores allá en Cali, Medellín, Cartagena, Manizales, Villavicencio, Palmira, todos, porque hoy quiero que me cuenten qué testimonio hay de tardes de fiesta con Jesús. ¿La gente está siendo edificada o no? ¿Estamos aprendiendo o no? ¿Llama a la gente o no? ¿O es que los radiooperadores no reportan o no contestan o no les queda tiempo? Porque tenemos que crecer, tenemos que progresar, tenemos que multiplicar la sintonía. ¿O no, hermanos? ¿Qué tal eso? Que entre todos y no somos capaces de compartir ni de nada. No. Bueno, entonces mientras se preparan, saludamos porque estamos en la segunda pregunta. Hermanos, ¿por qué nosotros debemos ayunar? Ya comprobamos y vimos que el Señor Jesucristo tuvo espíritu de ayuno, de oración y de velar. Entonces, Cristo a todos nos enseña de qué manera hay que orar, pero también nos recuerda que hay que velar y hay que ayunar. Y la primera pregunta, ¿dónde comprobamos, dónde encontramos que el Señor Jesucristo ayunó, que el Señor Jesucristo tuvo espíritu de ayuno? Ya los hermanos llamaron y gloria a Dios por ello y contestaron y todo. Ahora vamos en la segunda pregunta. ¿Por qué nosotros debemos ayunar? ¿Quiénes han contestado? Unos correctamente, otros no tanto, pero están participando. Voy a leer mientras nos vamos a la primera ronda. Saludamos a Teresa Martínez, a Luis Enrique en Chía, Guaymaral, a Mauricio Salazar en el Caquetá, a Javier en Puente Aranda, a Ana Arcos en Cedritos, a María Jiménez en San Fernando, a Miguel en el Barrio México, a Alejandro Marcela de Parque de Bogotá, a Nancy Pérez de Suba, también a Edgar Palomino de Los Alpes, Carlos León de San Carlos, también Rubiela Rodríguez de San Gabriel, Pablo Emilio de Caparrapí, Edgar Palomino de Los Alpes, María Reyes de Villa de Los Alpes, Luz Buitrago de Villavicencio, Clara Patiño de San Blas. Saludamos también porque está participando, recordando y aprendiendo, María Pinzón de Kennedy, también Nelly, Timoteo Villalba, Marta Gómez, Sandra López, María Eugenia, Flor Pinzón, Ana Albarracín, Elizabeth Ramírez, también Agustina Ramírez de Guadas, Cundinamarca, Orlando, Blanca y Santiago, y Judith Ortiz. Bueno, entonces nos fuimos a la primera ronda. Quiero que los radiooperadores se me le pongan las pilas, le pongan ánimo, contesten, animen y todo, porque hermano, de verdad que no podemos permitir que la gente siga ya atada, siga ahí, incrédula y todo. No. Y más cuando Dios nos está permitiendo palabra para madurar, palabra para aprender, palabra para despertar. Bueno, entonces nos fuimos para que los radiooperadores de cada lugar nos digan qué efecto, qué bendición, qué está causando en los oyentes. Porque aquí uno se da cuenta el ánimo cuando los hermanos llaman. Pastora, gracias. Pastora, estoy aprendiendo. Pastora, estoy recordando. Pastora, me había descuidado, pero ya volví a despertarme. Mire, desde Sogamoso siguen llamando. Blanca, también. Consuelo Cruz de Palmira Valle. Y ella dice que el ayuno es un arma espiritual muy valiosa, muy poderosa y todo. ¿Qué busca el Señor? ¿Y qué quiero yo también? Que estos temas nos despierten el alma, la conciencia, que produzca un avivamiento, un despertar y algo bonito. Bueno, mientras los oyentes siguen contestando por qué nosotros debemos ayunar, entonces nos fuimos a esa primera ronda. Quiero escuchar de boca de los radiooperadores el lema y también el testimonio. ¿Con quién nos fuimos de primerazo?
1: Claro que sí, pastora, iniciamos en la ciudad de Cali, en Radio Auténtica Sur Online con el compañero Andrés Flores. Bien, no sin antes recordar las líneas telefónicas a todos los oyentes que nos están escuchando en esta hora aquí en la ciudad de Bogotá. Nuestra línea de WhatsApp 311-809-5135, nuestra línea PBX 601-743-0909, opción número 2, opción número 6. Llame usted, reporte su sintonía y por supuesto, claro, participe de Tardes de Fiesta con Jesús. Líneas telefónicas 601-743-0909, opción número 2, opción número 6, o nuestra línea de WhatsApp 311-809-5135. Llame usted y bien, reporte su sintonía, participe en Tardes de Fiesta con Jesús. Compañero Andrés, Dios lo bendiga. Y bien, compañero, cuéntenos. Y por supuesto, los oyentes, cuéntenos aquellos testimonios que han impactado su vida aquí de Tardes de Fiesta con Jesús, esos testimonios que surgen. Compañero Andrés, Dios lo bendiga. Adelante, compañero.
2: Así es, pastora Amelia. Bendiciones para usted y bendiciones para nuestro compañero Esteban ahí en Radio Auténtica Bogotá. Bueno, contando las experiencias de las personas que han estado escuchando el programa de Tardes de Fiesta con Jesús, nuestra hermana Sandra Bellime, que aclaro es mi madre, ella una vez me contó, o mejor dicho, me contó hace una semana más o menos, sí, una semana, que ella estaba pasando por una situación en su salud, que la verdad yo no tenía conocimiento de esas cosas que ella estaba pasando. Y recuerdo que ella me envió el reporte a través de aquí de Radio Auténtica Sur Online. Y recuerdo que ella me había contado que en el tiempo de clamor, junto con la pastora Mélida, antes de la semana de siembra, ella comenzó a clamar por ese dolor que ella tenía en la parte de su corazón. La pastora comenzó a clamar y mi mamá clamando y todo con dolor en el pecho, ella comenzó a clamar. Cuando finalizó el programa de Tardes de Fiesta con Jesús, yo recuerdo que ella me llamó después de que salí de mi turno laboral. Yo recuerdo que ella me llamó y me dijo, Andrés, ya no tengo ese dolor en el pecho. Y yo recuerdo que le dije, ma, porque tú tienes fe. Y en el programa ella me lo ha comentado y me lo ha testificado que ella tiene mucha, mucha, mucha, mucha fe y que gracias a esa fe y al programa que está escuchando en Tardes de Fiesta con Jesús de hace unas cuantas semanas, ella pudo ser sana y pudo impactar su vida de la mejor manera posible. Y es aquí donde la verdad el lema de hoy es muy importante y me llena mucho el corazón, que dice: Cristo a todos nos enseña de qué manera hay que orar, pero también nos recuerda que hay que velar y ayunar. Mi mamá veló en oración, mi mamá ayunó para que ella pudiera ser sana, y gracias a Dios en una oración por velar, por ayunar y por nunca rendirse y por siempre esforzarse, ella pudo conseguir lo que gracias a Dios por misericordia a él le pudo dar, que es esa sanidad en su pecho. Ese es el testimonio que tengo el día de hoy de mi madre Sandra Bellime, que es una fiel oyente en Tardes de Fiesta con Jesús. Compañero Esteban, ese es el testimonio del día de hoy y seguimos con más reportes allá en la ciudad de Bogotá, recordando que a través del 304-559-9871 nos pueden escribir su reporte. Pastora Amelia, bendiciones. Compañero Esteban, bendiciones para usted también. Seguimos allá en la ciudad de Bogotá.
1: Claro que sí, compañero. Compañero, Dios lo bendiga. Muchas gracias por ese testimonio de poder. Y usted que nos está escuchando en esta hora, bien, escríbanos a la línea de WhatsApp 311-809-5135. O bien, usted allí a la línea que tenga Radio Auténtica, escriba, bien sea en Cali, Medellín, Cartagena, Manizales, Villavicencio, Palmira. Y bien, cuéntenos ese testimonio que a usted le haya impactado aquí de Tardes de Fiesta con Jesús en su vida, que en su vida haya pasado de aquí de Tardes de Fiesta con Jesús. En los 660 del AM, mi compañero Álvaro Bermúdez. Compañero, bendiciones, adelante.
3: Compañeros, buenas tardes y bendiciones. Qué gusto poderles saludar desde aquí, desde la ciudad de Cali, desde los 660 de la M. Contarles que, recordando la frase que tenemos para el día de hoy, el lema que tenemos para la tarde de hoy es: Cristo a todos nos enseña de qué manera hay que orar, pero también nos recuerda que hay que velar y ayunar. Y esto es algo muy importante que nosotros como hijos de Dios no podemos menguar en ello. Al contrario, debemos cada día fortalecernos en el Señor a través de la oración, a través del ayuno y a través de velar, porque el mayor ejemplo nos lo ha dado nuestro Señor Jesucristo, como lo aprendíamos o lo estamos aprendiendo en la tarde de hoy, y por eso agradecemos a nuestro Dios. Pastora Mélida, quiero contarle que los testimonios aquí en la ciudad de Cali, a través de la Radio Auténtica Cali, son de mucha bendición. Los oyentes, al finalizar el programa, siempre nos envían ese testimonio diciéndonos que se gozaron en este tiempo de gran bendición, que aprendieron un poco más de la palabra, y de verdad que estamos muy agradecidos porque podemos crecer en el conocimiento de nuestro Dios, de poder entender la importancia de velar, de orar, de ayunar, más ahora cuando también tenemos que hacerlo por nuestra nación. Así que los testimonios aquí en la ciudad de Cali son muy hermosos, los oyentes muy felices, muy contentos porque disfrutan estas tardes donde podemos crecer en el conocimiento de nuestro Dios en este tiempo de aprendizaje a través de Tardes de Fiesta con Jesús. Y queremos agradecer a cada uno de los oyentes que está participando. Un saludo para nuestro hermano Mauricio Salazar desde Milán, Caquetá, a nuestra hermana Nelly desde Palmira, el hermano Timoteo Villalba desde Pico el Oro en Jamundí Valle. Un saludo también a nuestra hermana Rosa Vargas en Chile, también participando. María Mercedes Bolaños también está allí sintonizada con Tardes de Fiesta con Jesús. Rubén Darío Camayo, también quiero por aquí saludar a nuestra hermana Consuelo Cruz, a nuestra hermana Marta Rincón desde el barrio Písamos, aquí en la ciudad de Cali. María Nancy Bedoya también participando, y más oyentes que se van uniendo, el hermano Elkin Darío Martínez también, son los oyentes que están participando en la tarde de hoy. Y recordarles que si usted desea participar aquí en la ciudad de Cali, lo puede hacer a través de nuestra línea de WhatsApp 317-654-6323.
1: Compañero, muchas gracias, Dios le bendiga. Claro que sí, con este poderoso lema aquí en Tardes de Fiesta con Jesús: Cristo a todos nos enseña de que hay una manera de orar, pero también nos recuerda que hay que velar y ayunar. Claro que sí, allí en la ciudad de Medellín, en Radio Auténtica, a los 1260, el compañero Andrés Ospina. Compañero, bendiciones, Dios lo bendiga, adelante.
4: Buenas tardes, Pastora Amelia de Gómez, a usted como siempre, un Dios le bendiga, a nuestro compañero allí en la ciudad de Bogotá. Y aquí estamos desde la ciudad de Medellín. Mi nombre es Carlos Andrés Ospina, a través de los 1260M, recordando el lema: Cristo a todos nos enseña de qué manera hay que orar, pero también nos recuerda que hay que velar y ayunar. Aquí estamos en esa tarde de sábado, Tarde de Fiesta con Jesús. Le cuento que aquí los ánimos están calientes, calientes, Pastora Amelia de Gómez. Los oyentes empiezan a participar en esta aula estudiantil cristiana. Estas dos horas, como siempre, de preguntas, de respuestas, de aprender, de buscar, de escudriñar la Biblia. Como se lo decía, más de 40 años este programa al aire y todavía sigue edificando a miles y miles de oyentes. Aquí estamos conectaditos. Jacqueline, un saludo muy especial que hasta reporta su sintonía. La señora Pilar Ramírez de Bogotá también. Luyesmi Restrepo, un saludo muy especial. Ella está en los Estados Unidos. Nos reporta su sintonía a través de nuestra línea de WhatsApp. Conectadita, nos envía mensajes y aquí estoy conectadita en Tardes de Fiesta con Jesús. Arelis, desde Ecuador, Quito. Ella es Arelis Dayana Paredes, también está conectadita con nosotros, nos reporta su sintonía a través de nuestra línea de WhatsApp. Seguimos conectados, primer reporte de Auténtica Medellín. Siga usted allí en más de Tardes de Fiesta con Jesús.
1: Compañero, Dios lo bendiga. Claro que sí, continuamos en Tardes de Fiesta con Jesús. Tarde de bendición, tarde de gloria. En la ciudad de Cartagena, en los 1330, mi compañero, allí el pastor Hernando Callejas. Pastor, Dios lo bendiga. Tenga usted muy buenas tardes, pastor. Qué testimonios de poder tenemos. Adelante, pastor.
5: Cordial saludo a todos nuestros queridos amigos de Tardes de Fiesta con Jesús. Y a nuestra pastora Mélida de Gómez, que el Señor le bendiga. Y pastora, yo quiero en esta oportunidad unirme a esa celebración que, o a ese homenaje que le hicieron en el Congreso de la República. Qué grato ver lo que Dios hace con sus hijos. Y qué bendición, pastora, ese testimonio que usted nos deja y le deja a todo el pueblo de Dios, de una mujer que le sirve a Dios con todo el corazón. Que Dios la bendiga, que la llene de salud y de muchos años para que nos siga instruyendo por la palabra. Bueno, aquí en Cartagena tenemos testimonios de cómo las personas han aprendido la palabra de Dios a través de Tardes de Fiesta con Jesús. Los oyentes siempre se conectan a escudriñar la palabra, a responder las preguntas, y ellos mismos dan testimonio de cómo Dios les ha enseñado tantas cosas a través de la palabra. Tenemos varios oyentes que siempre están reportando sintonía fielmente y ellos nos testifican de cómo ha sido de tanta edificación este espacio de Tardes de Fiesta con Jesús. También la radio Caminando con Cristo, cada uno de los programas, pastora, que llegan aquí a Bolívar, departamento de Bolívar, en la ciudad de Cartagena, le escuchan y nos gozamos en Dios de ver cómo el Señor utiliza los aires para llevar su palabra, para seguir salvando almas y llevándolas al reino de los cielos. Así que, pastora, Tardes de Fiesta con Jesús, un tiempo de gran bendición. Y por supuesto también quiero participar en el programa y decir que el Señor es claro cuando dice que el ayuno y la oración es una de las armas que el Señor nos ha dado, porque hay géneros que no salen sino con oración y ayuno. Así que qué lindo tema esta tarde, y aquí estamos todos pendientes en Cartagena, Bolívar, recibiendo la instrucción en Tarde de Fiesta con Jesús. Bendiciones.
1: Pastor, Dios lo bendiga. Muchas gracias. En la ciudad de Manizales, en los 1570, la compañera Marcela Arroyave. Compañera, Dios le bendiga. Adelante, qué testimonios de poder tenemos.
6: Muy buenas tardes, que Dios los bendiga. Bueno, le damos gracias a Dios que nos está permitiendo tener una tarde más de aprendizaje de la palabra del Señor en Tardes de Fiesta con Jesús. Y en esta tarde se encuentra, bueno, nuestros oyentes enviando sus respuestas, como nuestro hermano Hernán Castaño, nuestro hermano Mauricio Salazar, el hermano Pablo Emilio Bustos, nuestra hermana Luz Marina Bolívar también enviando sus respuestas, igualmente nuestra hermana Albita Salazar. Quiero recordarles nuestra línea de contacto en Manizales, 311-607-8845, para que puedan participar en este tiempo especial de Tardes de Fiesta con Jesús. Cristo a todos nos enseña de qué manera hay que orar, pero también nos recuerda que hay que velar y ayunar. Bueno, esta es nuestra primera participación a través de Radio Auténtica Manizales. Continúan ustedes en Bogotá.
1: Compañera, muchas gracias. Dios le bendiga. En la ciudad de Villavicencio, en los 1080, mi compañero Santiago Castro. Compañero, Dios lo bendiga. Adelante en esta tarde de bendición.
7: Compañero Esteban, Dios lo bendiga. Muy buenas tardes. Saludamos también allí a los compañeros en las diferentes estaciones de radio, allí en Cali, Manizales, en Medellín, en Palmira, en Cartagena, allí a las diferentes ciudades donde este hermoso programa está retransmitiendo allí la enseñanza, allí la palabra de nuestro Señor Jesucristo, allí por medio de nuestra pastora Media, quien saludamos también. Dios te bendiga grandemente en Cristo Jesús. Aquí desde Villavicencio Meta estamos en una temperatura de 27 grados centígrados, un ambiente fresquito aquí para la ciudad de Villavicencio. Pero aquí el ambiente con los oyentes, estamos calientes, calientes aquí con todos los oyentes, muy atentos, pendientes allí a las preguntas y a la enseñanza que hace nuestra pastora Amelia. Para aquí contamos con el reporte de sintonía de nuestra hermana Blanca Acosta, que ya está allí desde tempranito reportando sintonía. También tenemos por aquí a nuestra hermana Betty Salamanca, a nuestro hermano Mauricio Salazar desde Milán, Caquetá. También tenemos por aquí a la hermana Luz Buitrago, a la hermana Naribel López. Bueno, estos son los hermanos auténticos que han estado allí reportando sintonía desde sus casitas. Asimismo, invitamos a todos los oyentes que nos reporte su sintonía allí al número WhatsApp 316-576-5809, o también lo puede hacer a la línea fija al 663-1521, allí llamado oyente que está en la finca, en la vereda, en el hospital, en la penitenciaría y nos está escuchando allí a través de las ondas radiales. Lo invitamos a que participe en este hermoso programa. Aquí todos ganamos conocimiento de la palabra de Dios, todos participamos, así que mi amado hermano, recuerde que se puede allí comunicar con nosotros. Y el lema que tenemos el día de hoy, ese hermoso lema que el Señor nos regala, y es: Cristo a todos nos enseña de qué manera hay que orar, pero también nos recuerda que hay que velar y ayunar. Así que mi amado hermano, siga muy atento allí, pendiente de la enseñanza de nuestra pastora Amelia, mientras continuemos allí en la ciudad de Bogotá.
1: Amén, amén. Gracias, compañero. Dios lo bendiga. En la ciudad de Palmira, en Radio Auténtica, los 1470. Mi compañero Josué Escobar. Josué, Dios lo bendiga. Adelante, compañero.
8: Palmira se hace presente en Tardes de Fiesta con Jesús y recordamos el lema del día de hoy: Cristo a todos nos enseña de qué manera hay que orar, pero también nos recuerda que hay que velar y ayunar. Saludamos a la pastora Melida de Gómez allá en Bogotá, a Esteban y a cada uno de los oyentes que van reportando su sintonía al 311-209-9223 y a las diferentes líneas telefónicas de los Radio Auténticas a nivel nacional. Y comentamos que María Elena nos dice: Dios les bendiga, quiero agradecer al Señor por el programa Tardes de Fiesta con Jesús. Antes solo escuchaba la Biblia, pero no la entendía. Ahora, con cada estudio y con el respaldo de las Escrituras, he aprendido a escudriñar la palabra por mí misma. Mi fe ha crecido y hoy tengo la seguridad de que Dios sigue transformando vidas. Esos son uno de los testimonios que hemos recibido. También Carlos Andrés nos dice: durante mucho tiempo estuve alejado de Dios. Un día, por casualidad, sintonicé este maravilloso programa y comprendí que Jesucristo aún me esperaba con los brazos abiertos. Desde entonces volví a congregarme, retomé mi vida de oración y ahora espero cada emisión para seguir aprendiendo más de la palabra de nuestro Dios. Luz Marina también nos dice: gracias por enseñarnos la palabra con claridad. En muchas ocasiones tenía preguntas que nadie me había respondido, pero en el programa encontré respuestas fundamentadas en la Biblia. Hoy tengo más confianza para compartir el Evangelio con mi familia y con otras personas. Eso es lo maravilloso de Tardes de Fiesta con Jesús, que aprendemos más de la vida de nuestro Dios y nos enseña a estar más firmes en las Escrituras y así poder evangelizar a otros. Palmira presente siempre en Tardes de Fiesta con Jesús.
1: Compañero, Dios lo bendiga, muchas gracias. Pastora Melida, testimonios de poder aquí en Tardes de Fiesta con Jesús.
0: Esos son los testimonios que lo alegran a uno, que lo animan a seguir adelante. Porque, hermano, ¿para qué sembrar si no se cosecha? No, me gusta esos testimonios de Palmira, cómo el hermano lo sabe redactar, lo sabe dar, porque esto nos tiene que animar y fortalecer a todos. Y qué bueno, si es que, ¿por qué uno, hermanos, le exige a los oyentes de que prediquen, de que animen, de que compartan? Porque es que hay fiesta en el reino de los cielos por alguien que se arrepienta. Este muchacho que dijo el hermano que se había apartado del Señor, escuchó el programa y volvió a los pies de Cristo. Esto a uno lo llena de gozo, de alegría, cuanto más al Señor. Si hay fiesta por uno, ¿cómo no va a haber, hermano, fiesta por tanta gente que puede conocer la palabra a través de la radio, a través de un programa como este donde se enseña Biblia, palabra de Dios, y se crece y se edifica. Bueno, entonces tenemos las 4:08. Saludo a los siguientes hermanos, doy la respuesta y pasamos a la 3:00. Saludos para Luz y Marco Suárez, Luz López, Rosa Hernández, Gloria Garzón de Andalucía, Anita López de Soacha, Samuel Rincón. Un niño dice, se debe ayunar para fortalecernos y decir no a los deseos inmediatos de la carne. También nos permite acercarnos más a Dios. Vea, esto es lo que a uno le gusta, que la gente pueda reaccionar, pueda pensar, pueda meditar. Orlando Barragán se comunica, Ana Boada, Marina Rodríguez, también Ana Victoria González, Elia Medina, desde Cali. ¿Quién más? Rosa Marina Sarmiento. También María Elsie Beltrán. También María Jiménez. Bueno, la respuesta es tan sencilla y es tan bonita y es tan edificante. ¿Por qué nosotros debemos ayunar? ¿Saben por qué? Porque es un mandato divino. Viene de parte de Dios, es un mandato divino, es una herramienta espiritual, es un arma poderosa. Todo eso, hermanos, se puede decir y se puede explicar. Mire aquí, les voy a dar un solo ejemplo para que usted, hermano, en el libro de Joel, cómo me gusta a mí ver, hermanos, esta enseñanza del Señor Jesús, cómo estaba la tierra en ese entonces. Dice, devastación de la tierra por la langosta. El pueblo había pecado, el pueblo, mejor dicho, Dios lo estaba disciplinando, cantidades de cosas estaban pasando. Ellos ya, hermanos, estaban desesperados porque se les acabó la comida a ellos, a su familia, a sus ganados, a todo. Ya no sabían qué hacer. Y dice, la vida está seca, pereció la higuera, el granado también, la palmera, el manzano, todo. Y le preguntan al Señor, ¿qué hacemos? ¿Qué hacemos? Y dice el Señor en el verso 14 de Joel 1, proclamad ayuno. Quiere decir un mandato. El ayuno es un mandato, es una oportunidad, es un arma espiritual, es una, hermano, una salida de emergencia. Ahorita lo vamos a seguir viendo. Proclamad ayuno. Convocada asamblea, congregada a los ancianos, a todos los moradores de la tierra, en la casa de Jehová vuestro Dios, y clamada a Jehová. Y ahí sigue diciendo en el capítulo 1 cosas tremendas. Y ahí mismo en Joel 2:12 dice, por eso la misericordia de Jehová, por eso pues ahora dice Jehová, convertíos a mí con todo vuestro corazón, con ayuno, lloro, lamento. Y ahí empieza a decir, y demuestra el Señor por su palabra, cómo la maldición se convierte en bendición cuando hacemos un ayuno verdadero. Entonces, hermanos, ¿por qué debemos ayunar? Porque, hermano, es un mandato del Señor, es un arma espiritual, es una oportunidad linda y es una manera de salir en victoria. Bueno, vamos a la 3:00. Pónganle cuidado y vayan a la palabra y busquen, hermanos, porque esto nos tiene que enseñar a nosotros también. ¿Para qué? Pónganle cuidado. ¿Para qué el Señor Jesucristo le dijo a sus discípulos, velad y orad? ¿Para qué? ¿Por qué? ¿Por qué el Señor le dijo eso a ellos? Si usted lo aprende, hermanos, si usted lo descubre por la palabra, ¿para qué el Señor Jesucristo le dijo a sus discípulos? Hay un motivo, hermanos, hay un motivo muy especial y muy valioso. ¿Por qué el Señor Jesucristo le dijo a sus discípulos, velad y orad? Apréndelo, apréndalo, hermano, para que usted vea que usted lo obedece y usted es un hombre, una mujer de oración, de ayuno y de vigilia. No hay demonio, hermano. No hay demonio que se le pare, hermano, firme, porque hay poder en el nombre de Jesús. Entonces, tercera pregunta de la tarde. ¿Para qué? ¿Para qué? El Señor Jesucristo le dijo a sus discípulos, velad y orad. Hay un motivo especial, descúbralo y vas a ser muy, pero muy bendecido. Bueno, seguimos gozándonos, escuchando música bonita, escuchando poesías, invitaciones, el lema especial, hermanos, ese cántico del 20 de julio, todo eso aquí en Tardes de Fiesta con Jesús.

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7: Más que amena es la tarde. Tarde de bendición, de edificación, de madurez, de crecimiento. Bueno, es algo de bendición en todas las áreas de nuestra vida. Y más cuando cada día el Señor nos enseña, hermanos, a ser mejores cristianos. Él nos enseña a que hagamos lo que Él hizo. ¿Por qué? Porque Él es nuestro ejemplo. ¿Cómo nos hemos gozado en esto de conocer las características del Espíritu de Cristo? Porque si alguno no tiene el Espíritu de Cristo, no es de Él. Y hoy estamos viendo que el Señor Jesucristo tuvo espíritu de ayuno, de oración, de vigilar. Tuvo espíritu, hermanos, de sabiduría. Hemos visto muchísimas características. Y yo pregunto, ¿las tenemos nosotros? Porque si no las tenemos, hay que tener cuidado.

cristiano no puede vivir desocupado. El cristiano no puede vivir desocupado. Y Dios nos está dando todas las herramientas, nos está colocando todo en las manos para, hermanos, ser mejores, crecer y avanzar. Estamos entonces desarrollando y recordando un tema hermoso. Cristo a todos nos enseña de qué manera hay que orar, pero también nos recuerda que hay que velar y hay que ayunar. Hay que velar y hay que ayunar. Y preguntamos si el Señor Jesucristo fue de ayuno. Sí, fue de vigilar también. Y si Él lo hizo, pues nosotros tenemos que hacerlo. Y preguntamos también, ¿por qué nosotros debemos ayunar? Porque es un mandato divino. El Señor dijo, hay que ayunar. Y el Señor mandó. Y el Señor nos dejó esa arma poderosa y maravillosa. Yo leía que les iba a preguntar esto, pero no alcanzamos. ¿Qué les iba a preguntar? Les iba a preguntar que descubrieran, pero ya no alcanzamos porque estamos ya en la cuarta pregunta. Les iba a preguntar que dónde decía que el ayuno es para desatar las ligaduras de impiedad, soltar las cargas de opresión, dejar ir libre a los quebrantados y romper todo yugo. ¿Se dan cuenta? La tremenda arma tan poderosa que el Señor nos tiene para ser libres, ser bendecidos y prosperados. Ah, bueno, entonces esfuérzate, hermano, y sea valiente. Estamos preguntando, ¿para qué? Donde usted sepa y vaya a la palabra y descubra esto, mire, usted va a orar, va a vigilar, no le va a dar lugar al diablo, porque el Señor nos quiere librar de algo terrible, yo diría tenebroso. Hermano, ¿para qué el Señor Jesucristo le dijo a sus discípulos, velad y orad? ¿Para qué? Bueno, personas que lo han descubierto, espero que lo pongan en práctica. Clara Patiño, Consuelo Cruz, Javier Aguilera, Miguel Márquez, Luz López, María Alvarado, Rosa Hernández, Teresa Martínez, Albeiro Duarte, allá en Rovira, Tolima, Nelly Torres, también Orlando Barragán. Dice, gracias al ayuno, fui libre de depresión. Ah, ¿se da cuenta? Marina Rodríguez, Roberto Rubio, María Pinzón, Flor Pinzón, Luz y Marco Suárez, Mauricio Salazar desde el Caquetá, Mayra Reyes, Orlando Blanca y Santiago, Blanca Africano, Edgar Palomino, Pablo Emilio, Enrique desde Chía, María Jiménez de San Fernando y Elia Medina desde Cali. Ellos se le han medido a esta tercera pregunta de la tarde. ¿Para qué el Señor Jesucristo le dijo a sus discípulos, velad y orad? Mire, hermanos, no ignore la palabra. El pueblo es destruido, cae en las trampas del diablo. El pueblo pierde las bendiciones cuando no conoce la palabra de Dios. Por eso esfuérzate, hermano, a participar, a escuchar. Que si usted no sabe la pregunta, espera un ratico y ya cuando se cumple el tiempo de cada pregunta, se le da la respuesta y usted va a aprender. ¿No hemos escuchado lo que han testificado, hermanos, los oyentes en los diferentes lugares? Que antes leían la palabra, no la entendían. Que antes tenían inquietudes y no tenían cómo quién se las contestara. Pero desde que empezaron a participar, por eso llame a alguien, comparta, cuénteles de este programa, póngalos a escuchar, hermano. Recuerde que aquel hombre que iba en su carruaje, iba leyendo la palabra y se le acercó. Felipe le dijo, ¿entiende lo que lee? Dijo, pero ¿cómo si no hay quien me lo explique? Aquí se explica, aquí se enseña, aquí se recuerda, pero si usted no comparte, de gracia recibimos, demos de gracia. Si alguien
o Dios mismo nos permitió un día escuchar este programa y usted ha crecido, ha aprendido, pues compártale a otros. Pablo le dijo a Timoteo, Timoteo, aprende lo que te estoy enseñando para que tú le enseñes a otros, esos otros a otros y esos otros a otros, y así la palabra corra y el nombre del Señor sea glorificado. Entonces, hermanos, bueno, vamos a dar unos minuticos más, porque ya voy a dar la respuesta de esta tercera y pasamos a la última. Saludamos a Rubén Darío, a Sandra Salamanca, a Lauren de Medellín y también a María Nancy. ¿Para qué el Señor Jesucristo le dijo a sus discípulos que había que velar? ¿Y hay que orar? ¿Para qué? ¿Porque no quería dejarlos dormir? ¿Porque se le dio caprichosamente decir eso? Hay un motivo, hermano. Hay motivos. Entonces, descúbralo para que usted, hermanos, ponga en práctica y sea libre de tantas desgracias que persiguen, yo digo persiguen, y que están puestas por el mismo diablo en el camino por donde tenemos que transitar. 5 minuticos para contestar esta pregunta y nos fuimos a la última cuando tenemos las 4 de la tarde, 28 minutos aquí en Tarde de Fiesta con Jesús.

0: a servir al Creador todo su pueblo obediente. Exaltarle en su grandeza hay que tenerlo presente. Su palabra santa y pura nos sustenta cada día. Su bondad y santo amor nos da gozo y alegría. Los que buscan a Jehová se alegran de corazón. Loores damos a Él por su santa salvación.
1: Por su amor incomparable, demos gracias al Señor, que nos mantenga firmes en su santo y gran temor. Sobre los cielos la gloria de nuestro Dios Jehová, magnífica es su grandeza y mi alma le exaltará.
2: Demos loor al Señor por este bello programa, es manjar espiritual y alimenta nuestra alma. 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
3: Bueno, quiera Dios que todos estos consejos, toda esta palabra, todos estos mensajes queden grabados en lo profundo del corazón de cada hermano, de cada hermana. Crezcamos y echemos para adelante. Bueno, el tiempo se agota, el tiempo se acaba. 4:33 p.m. Se ha comunicado Agustina Ramírez, María Eva Torres, Elizabeth Ramírez, Consuelo Cruz, Emmanuel, Ana Arcos, José Pineda de Santandercito, Juan de Dios del Paraíso, Nancy Pérez desde Suba, también Orfilia Daza de Cali y también se ha comunicado Rosa María Sarmiento del barrio Castilla. Estoy preguntando y voy a contestar. ¿Para qué el Señor Jesucristo le dijo a sus discípulos que había que velar y había que orar? Mateo 26:41. Aquí está claritico. Y no solamente le dijo a los discípulos, nos dice a nosotros cada día. Velad y orad para que no entréis en tentación. El espíritu a la verdad está dispuesta, pero la carne es débil. ¿De qué los quería librar el Señor? De tanta cosa que se les presentó. El uno dudó, hermano, se encerraron, le tuvieron miedo a la persecución, los acorralaron. El Señor los quería librar de todo eso. Los invitó a vigilar y a orar y se pusieron a dormir. ¿No es lo mismo que le está pasando a muchos hoy en día? Hermano, el Señor dice, velad y orad para que no los coja el diablo, hermanos, con las manos caídas. Velad y orad para que no entréis en tentación. ¿Qué es una tentación? Una incitación, un deseo a cometer algo que no le agrada al Señor. Y tentaciones hay en todo lugar, y en todas las áreas de nuestra vida. Hay tentaciones en lo económico, en lo personales, en lo familiares. En todo hay tentación. Velad y orad para que no entréis en tentación. El espíritu a la verdad está dispuesto, pero la carne es débil. ¿Cuántas personas no se quejan? Se lamentan. Ay, pastora, fue que caí, fue que no soporté, fue que me pudo más el deseo, fue que me tal, y caen. Velad y orad para que no entréis en tentación. El espíritu está dispuesto, pero la carne es débil. ¿A cuántos domina la carne y no el espíritu? ¿Cuántos son carnales y no espirituales? Y por eso andan de tumbo en tumbo, y de desgracia en desgracia. Hermano, ya deje esa vana manera de vivir. Sea serio. Ajuíciate. Porque, hermanos, Dios es amor, pero también es fuego consumidor. Bueno, nos fuimos a la última. Y al último reporte. Pero esta sí quiero que me la contesten bíblicamente. Inclusive hay un título en la palabra que dice el ayuno que Dios reprueba. La pregunta es, ¿cuál es el ayuno que Dios reprueba? ¿Cuál es el ayuno que Dios reprueba? No me manden solamente el título, díganme por qué. Si usted va a la Biblia y encuentra y descubre ese título, el ayuno que Dios reprueba, léalo y dígame por qué hay ayunos que Dios reprueba. Porque hay ayuno verdadero y hay ayuno no verdadero. Hay ayunos que Dios acepta, Dios recibe, se le ve resultado. Pero hay ayunos que no se le ven resultado, Dios no lo aprueba. Llevaban 70 años ayunando, orando, chillando. Y Dios no aceptaba eso. ¿Por qué? Esta última pregunta es para que usted vaya, busque el título. No me contestan con el título. Me contestan diciendo, hermanos, ¿cuál es el ayuno que Dios reprueba? No me manden texto bíblico tampoco. No, porque yo ya lo tengo aquí. Quiero que usted lea ese título que hay, el ayuno que Dios reprueba, y sepa y entienda que no todo lo que hacemos a Dios le puede agradar. ¿Cuánta gente ayuna, ora, desea, pide, pero no recibe nada? Tiene que haber un motivo. Y ya que hoy estamos tocando este tema del ayuno, en la Biblia hay un título que dice el ayuno que Dios reprueba. No me conteste con textos bíblicos, no me conteste con el título, porque ese yo ya lo sé. Quiero que usted lo lea y me diga por qué ese ayuno Dios lo reprueba. ¿Por qué? ¿Qué le falta a ese ayuno? Si ellos ayunaban, si ellos oraban, y si ellos chillaban, y si ellos se humillaban, ¿qué le faltaba a ese ayuno para que Dios lo aceptara? Y ahí dice el ayuno que Dios reprueba. Entonces, ¿cuál es el ayuno que Dios reprueba? Y mientras usted contesta eso, nos fuimos a la última. Nos fuimos a ver qué nos dicen allá. ¿Qué nos dice Josué Escobar allá en Palmira? ¿Qué nos dice Santiago Castro en Villavicencio? ¿Qué nos dice Marcela Arroyave en Manizales? ¿Qué nos dice el pastor Hernando Callejas allá en Cartagena? ¿Qué nos dice Andrés Ospina en Medellín? ¿Andrés Flores en Radio Auténtica Sur Online? ¿Y qué nos dice Álvaro Bermúdez allá en Cali? Vamos a ver qué buenas nuevas tienen. ¿Por qué? Porque hoy es día de buenas nuevas, hoy es día de fiesta con Jesús, hoy es día de crecimiento y hoy es día de bendición. Vámonos entonces. ¿Por qué? Porque estamos en tardes de fiesta con Jesús.
4: Amén, amén, claro que sí, pastora, en este tiempo poderoso, recordándoles este poderoso lema aquí en Tardes de Fiesta con Jesús. Cristo a todos nos enseña de qué manera hay que orar, pero también nos recuerda que hay que velar y hay que ayunar. Claro que sí, nuestras líneas telefónicas están habilitadas en la tarde de hoy, la línea PBX 601-743-0909, opción número 6, nuestra línea telefónica 601-743-0909, opción número 6, línea de WhatsApp 311-809-5135, 311-809-5135, llame usted y comuníquese con nosotros, repórtenos esa sintonía y por supuesto participe, recordando la cuarta pregunta de la tarde de hoy: ¿cuál es el ayuno que Dios reprueba y por qué? Conteste usted allí rápidamente cuál es el ayuno que Dios reprueba. Investigue y por qué. Comuníquese aquí a la ciudad de Bogotá, 311-809-5135. Esa es la línea de WhatsApp, la línea auténtica, o nuestra línea PBX 601-743-0909, opción número 2, opción número 6, en la ciudad de Villavicencio. Saludo a mi compañero Santiago Castro. Compañero, Dios lo bendiga. Tenga usted buena tarde y bien, continuamos en este poderoso tiempo. Compañero, adelante.
5: Claro que sí, compañero Esteban, aquí seguimos todos muy atentos allí a la enseñanza de nuestra pastora Amelia, muy pendientes allí a las preguntas que hace nuestra pastora. Por aquí seguimos con los reportes de sintonía de nuestra hermana Luz Buitrago, la hermana Naribel López, la hermana Blanca Acosta, la hermana Mauricio, la hermana Betty Salamanca, y se nos une allí a la sintonía de nuestra hermana Erlinda. Así que esos son los hermanos que han estado allí pendientes, atentos, a la enseñanza, a este hermoso programa y a todos los oyentes que estuvieron allí en sus casitas y no enviaron sus reportes de sintonía, no participaron en este programa. Recuerde que dentro de 8 días, en este mismo horario de 3 a 5 de la tarde, estaremos en este hermoso programa Tardes de Fiesta con Jesús. Así que se puede comunicar con nosotros a nuestro WhatsApp 316-576-5809. Allí se puede comunicar con nosotros, enviarnos un mensaje de texto, un audio, nos puede llamar y también se puede comunicar a través de la línea fija, el 663-1521. Así que están todos cordialmente invitados a participar en este hermoso programa. Y a todos los compañeros máster que estuvieron allí en las diferentes ciudades, allí en Cali, en Cartagena, en Palmira, en Manizales, allí en las diferentes ciudades donde este hermoso programa se estuvo retransmitiendo, a todos Dios los bendiga. Allí en Bogotá, compañero Esteban, Pastor Amelia, a todos Dios los bendiga, Dios guarde. Y continuamos allá en la ciudad de Bogotá.
4: Claro que sí, compañero, muchas gracias. En la ciudad de Palmira, en Radio Auténtica, en los 1470, mi compañero Josué Escobar. Josué, Dios lo bendiga, adelante.
6: Compañero Esteban y Pastora Mélida, siempre es un placer estar con ustedes en este programa de Tardes de Fiesta con Jesús. Y sigue el clima caliente, 27 grados hoy en la Villa de Las Palmas, nuestra hermosa Palmira. Y para mí siempre es un placer y siempre lo será acompañarles en este maravilloso programa de Tardes de Fiesta con Jesús, donde aprendemos más de la palabra de nuestro Señor y nuestros oyentes siempre quieren aprender, siempre quieren motivarse y autoexigirse para ir allá a las Escrituras y aprender más de la palabra de nuestro Señor. Sabemos la importancia que hay en nosotros tener palabra en nuestro corazón y en nuestra mente, y así poder afrontar esas batallas que el enemigo a veces quiere ponernos. Y qué mejor que confesar palabra de Dios. Así que así terminamos este reporte en Tardes de Fiesta con Jesús, el reporte de Palmira, y saludamos a todos nuestros oyentes que han reportado su sintonía a través de nuestra línea telefónica 311-209-9223. Saludamos a cada uno de los operadores y le enviamos un fuerte abrazo desde la bella y hermosa Palmira, Valle del Cauca, y para todos ustedes una feliz tarde. Bendiciones.
4: Amén, amén, compañero, muchas gracias, Dios le bendiga. En la ciudad de Cartagena, en Radio Auténtica, los 1330, el pastor Hernando Gallejas. Pastor, bendiciones, adelante, pastor, Dios lo bendiga.
7: Qué gran bendición y qué tarde tan especial nos ha regalado el Señor. Gracias a todos nuestros queridos oyentes, gracias a cada familia que siempre nos acompaña en este programa tan especial, y yo me despido invitándoles a recordar las palabras del Señor Jesús cuando nos dijo: pero cuando el esposo les sea quitado, tendrán que ayunar. No olvidemos que el Señor Jesucristo nos dejó esa encomienda de ayunar, porque la Biblia dice: porque no derramaré vino nuevo en odres viejos. Ese es el llamado. Y pastora, gracias por esa enseñanza de esta tarde, Dios la bendiga. Y a todos los oyentes de Tardes de Fiesta con Jesús que nos han llamado, que nos reportan sintonía, no se desconecten todos los sábados en este tiempo de gran bendición, porque aquí aprendemos, porque aquí somos edificados, y lo mejor de todo, nosotros, los creyentes, recibimos bendición. Un abrazo para todos desde la ciudad de Cartagena. El pastor Hernando Callejas les bendice en el nombre de Jesús.
4: Amén, pastor, muchas gracias, Dios le bendiga. En la ciudad de Medellín, en los 1260, mi compañero Andrés Ospina. Compañero, bendiciones, adelante.
8: Último reporte, pastora Amelia de Gómez, compañero allí en la ciudad de Bogotá. Y como siempre, de inicio a fin, como siempre, el ambiente caliente, caliente, los oyentes aquí, como siempre, pastora Mélida, compartiendo, enviando sus respuestas a cada una de las preguntas que usted les hizo en esta preciosa hora de la tarde. Y recordemos, Cristo a todos nos enseña de qué manera hay que orar, pero también nos recuerda que hay que velar y ayunar. Gracias por ese maravilloso lema y por estar a esta hora con nosotros. Un saludo entonces para Marisol Valencia, que también nos reportó sintonía hoy, estuvo conectada, María Cristina Moreno Arriaga, María López Ocampo, un saludo muy pero muy especial para ella, para Yurley García, que se conecta hace poquito y dice: aquí estoy conectadito, conectada, no me perdí Tarde de Fiesta con Jesús, aquí estoy diciéndoles que estoy escuchando desde aquí, desde México. Un saludo para ella muy pero muy especial. Pastora, gracias por estas dos horas de preguntas, respuestas, de aprendizaje bíblico, como siempre lo digo, en esta aula estudiantil cristiana, donde aprendemos mucho, demasiado, diría yo, aprendemos demasiado. Así que este es el último reporte desde la cadena radial auténtica aquí en Medellín, a través de los 1260 AM. Mi nombre es Carlos Andrés Ospina, invitándoles para que nuevamente el próximo sábado de 3 a 5 de la tarde estén allí conectaditos con cada uno de nosotros. Siga usted, compañero, Pastora Amelia de Gómez, Dios la bendiga, Dios la diga a usted, a todos los compañeros desde las diferentes ciudades también. En más de Tardes de Fiesta con Jesús.
4: Amén, amén, compañero, muchas gracias, Dios le bendiga en la ciudad de Manizales. Allí saludo a mi compañera Marcela Arroyave. Y compañera, bendiciones, adelante, ¿qué reporte tenemos?
9: Gracias a Dios por una tarde más, por un tiempo más de enseñanza de la palabra del Señor. Muchas gracias, Pastora Amelia, por este tiempo de aprendizaje. Quiero felicitar a los oyentes que estuvieron enviando sus respuestas por medio de Auténtica Manizales. Que Dios les bendiga grandemente. Me despido de mis compañeros en cada estación de la cadena radial Auténtica en Colombia. Y por supuesto, para toda la amable audiencia, que Dios los bendiga grandemente. Cristo a todos nos enseña de qué manera hay que orar, pero también nos recuerda que hay que velar y ayunar. Amén, así es. Los acompañó su servidora en Cristo, Marcela Arroyave, en la ciudad de Manizales. Que Dios los bendiga.
4: Compañera, muchas gracias. Dios le bendiga. En los 660 de la AM, mi compañero Álvaro Bermúdez. Compañero, bendiciones. ¿Qué reporte tenemos en esta tarde de bendición? Segunda ronda, compañero.
10: Cristo a todos nos enseña de qué manera hay que orar, pero también nos recuerda que hay que velar y ayunar. Y eso lo hemos estado aprendiendo en la tarde de hoy, la importancia de orar, la importancia de, como lo hizo nuestro Señor Jesucristo, nuestro mayor ejemplo, nuestro hermano mayor, cómo clamó al Padre Celestial, cómo clamó e intercedió por todo el mundo entero. Y también lo poderoso que sucedió cuando determinó, guiado por el Espíritu Santo, ayunar, y también cuando estuvo velando por ese momento tan difícil que venía para su vida. Y por eso agradecemos a Dios, porque seguimos aprendiendo también con esta última pregunta. Y bueno, agradeciéndole a Dios porque los oyentes han estado allí muy dispuestos, muy participativos. Los oyentes siempre enviando sus reportes de sintonía. Por aquí se unen nuestra hermana Elvia Luz Perea, nuestro hermano Rubén Darío Camayo, la hermana Alba Marina desde Palmira también se une con nosotros. También ha estado participando nuestra hermana María Nancy Bedoya, Consuelo Cruz, mi hermano Mauricio desde Miglán, Caquetá. También por aquí nuestra hermana Marta Rincón, Alba Mary Agudelo, nuestra hermana Rosa Vargas desde Chile, el Quindario Martínez. Y qué gusto poder también saludar a mi hermano Raúl Antonio Rojas, Nelly desde Palmira. Oyentes que están participando en este tiempo de Tardes de Fiesta con Jesús, donde agradecemos a Dios porque ha sido una tarde de aprendizaje, ha sido una tarde de mucha bendición. Siempre al finalizar el programa, los oyentes nos dicen: hermano, qué bendición ha sido el programa en la tarde de hoy, de verdad que aprendí muchísimo. Para mí es un gusto los sábados saber que llega la hora de la tarde y tengo ese tiempo allí de participar. De verdad, testimonios hermosos de todo lo que podemos aprender, de todo lo que Dios nos permite disfrutar, y lo mejor de todo, con la familia, en la fe, de poder compartir este tiempo de gran bendición. Así que, compañeros, sigan ustedes allí en la ciudad de Bogotá. Mi nombre es Álvaro Bermúdez y un saludo para la Pastora Amelia y todo ese equipo de trabajo que está allí en la ciudad de Bogotá, y a todos los compañeros en las diferentes estaciones. Y de verdad, estamos esperando cada día seguir aprendiendo más y más de la palabra de nuestro Dios. Así que, compañeros, sigan ustedes allí en estudio.
4: Compañero, muchas gracias. Gracias por ese reporte de sintonía allí desde Cali. Mi compañero Andrés Flores en Radio Auténtica Sur Online. Compañero, bendiciones, adelante.
11: Así es, pastora Amelia, Dios me la bendiga, compañero Esteban, usted también, Dios me lo bendiga. Recordando el lema del día de hoy para iniciar esta segunda vuelta de reporte en Tardes de Fiesta con Jesús, que dice: Cristo a todos nos enseña de qué manera hay que orar, pero también nos recuerda que hay que velar y ayunar. Las preguntas del día de hoy fueron las siguientes: ¿dónde la Biblia dice que el Señor Jesucristo ayunó? Esta es la primera pregunta. La pregunta número 2 dice: ¿por qué nosotros debemos ayunar? La 3 dice: ¿por qué el Señor Jesucristo le dijo a sus discípulos velad y orad? Y la pregunta número 4 y última del día de hoy dice: ¿cuál es el ayuno que Dios reprueba? Recuerde que a través del 304-569-9871 puede usted reportar ahí su reporte de sintonía para poder hacerle llegar las preguntas y que usted pueda ser partícipe de este tiempo de gran y mucha bendición. Recordando nuevamente el lema del día de hoy, que dice de la siguiente manera: Cristo a todos nos enseña de qué manera hay que orar, pero también nos recuerda que hay que velar y ayunar. Recuerde muy bien, 304-569-9871. Aquí en Cali el ambiente sigue caliente, caliente. Recordando que nuestra hermana Sandra Bellime, Sandra Salamanca, sigue ahí en su fiel reporte de sintonía, respondiendo a todas las preguntas que se han hecho el día de hoy. Nuestra hermana María Eugenia Guevara sigue ahí escuchando. Nuestra hermana Shirley Rengifo sigue fiel oyente ahí, dice, escuchando Tardes de Fiesta con Jesús. Nuestra hermana Daniset sigue ahí conectadita también, reportando su sintonía, respondiendo a las preguntas, escuchando Tardes de Fiesta con Jesús. Y Ana Lucía Rivera, también otra fiel oyente de Tardes de Fiesta con Jesús, sigue ahí conectadita, ahí escuchando Tardes de Fiesta con Jesús. Compañero Esteban, ese es el segundo reporte aquí en Radio Auténtica Sur Online. Continuamos allá en la ciudad de Bogotá. Pastora Melida, bendiciones.
4: Compañeros, muchas gracias. Un saludo a todos aquellos que nos están allí comunicando, reportando en Cali, Medellín, Cartagena, Manizales, Villavicencio, Palmira. Bien, pastora Melida, esta ha sido nuestra segunda ronda.
3: Bueno, gracias a Dios, porque hay madurez, hay sabiduría y hay capacidad de discernir y entender. Esta última pregunta me gusta. No me contestaron con el título que hay allá en Zacarías capítulo 7. En Zacarías capítulo 7 dice: el ayuno que Dios reprueba. Les advertí, porque yo dije, ahorita van a la Biblia y me mandan ese el título, el ayuno que Dios reprueba. No, ese lo tengo acá. O me dicen Zacarías 7, ese lo tengo también acá. Me gustó como contestaron la mayoría de los hermanos que llamaron, porque comprendieron, discernieron, analizaron. Por ejemplo, Mauricio Salazar dice desde Caquetá: ellos ayunaban, pero no se corregían, tenían egoísmo, no tenían misericordia por los necesitados. Orlando Blanca y Santiago dice: el ayuno que no se hace con sinceridad y con un buen propósito, lo que pasa es que ofende a Dios con palabras, con pensamientos y con dichos. María Jiménez dice de San Fernando: hay gente que ayuna hipócritamente, mecánicamente. No se hace el ayuno de cualquier manera. Tiene que llevar obediencia, sujeción, humillación. Luz López dice: mucha gente ayuna para hacer sus propios gustos, para conseguir sus propios deseos. Teresa dice: cuando ayunaste, lloraste, ¿habéis ayunado para mí? Estos 70 años lo habéis hecho para vosotros mismos. Todo esto espero que lo vayamos analizando, porque no vaya que muchos estén perdiendo su tiempo. Ayunan y ayunan, pero nunca ven resultados y no se han preguntado por qué. Alejandro y Marcela dice: es el ayuno que se hace con altivez. Solo saben aguantar hambre, ofender a Dios y no se ponen a cuentas con Él. Bueno, aquí otros me mandaron muchos versículos bíblicos, pero hermanos, yo quería lo que estoy leyendo, que reaccionemos. Marina Rodríguez dice: el ayuno que Dios reprueba es el que las personas hacen para su propio beneficio y no para estar bien con Dios. Ana Victoria, el ayuno no es para vanagloriarse, sino se hace delante de Dios con sinceridad. Juan de Dios, el ayuno que Dios reprueba es el hipócrita con intereses propios. Luz y Marcos Suárez dice, cuando lo hacemos hipócritamente, se aguanta hambre porque no se está haciendo de corazón. Clara Patiño dice, muchos lo hacen para sí mismo. No hay sinceridad en sus corazones. ¿Qué va a aceptar eso el Señor? José Pineda dice, el ayuno de Zacarías 7, que es el ayuno que Dios reprueba, es el que hace hipócritamente, dice, para la carne y no en el espíritu. Miguel dice, esto se hace para el gusto propio, sin misericordia y sin arrepentimiento. Javier Aguilera dice, es el que lleva intereses y lleva falsedad y no se hace verdaderamente. María, no lo hicieron para Dios, sino para sí mismo, perdieron su tiempo. Roberto Rubio dice, porque el pueblo no había ayunado para Dios, era una costumbre, un rito. María Pinzón dice, aquellas personas que ayunan hipócritamente solo lo hacen por aparentar. Estoy leyendo lo que los hermanos han contestado y muy, muy buenas respuestas. Dice, otros ayunan para demostrar. Así contesta María Elsie. Dice, para demostrar que están ayunando, pero su corazón está quedando vacío. Ana Albarracín también llama. Rosa María Sarmiento. Buscan sus propios gustos, oprimen a los trabajadores, hablan mal de sus hermanos y de todas las personas. Agustina dice, da versículo bíblico, pero no les estaba pidiendo versículo bíblico. Uriel dice, volvieron sus espaldas, no quisieron escuchar a Dios. Ana Arco, no quisieron, no se volvieron en arrepentimiento a Dios, perdieron su tiempo. Flor Pinzón, si no se hace de corazón, Dios lo reprueba. Cuando lo hacemos para nuestro propio gusto, se ayuna por aparentar. Gustavo, desde Bolívar, dice, cuando se está en pecado, es un ayuno que Dios reprueba. Estefaní Rojas, que es una niña de 10 años, dice, el ayuno que Dios reprueba es aquel que buscamos hacer para nuestro propio bien, solo para que los hombres nos vean, olvidando que Dios conoce nuestro corazón. ¡Qué bonito! Lo felicito, porque de verdad que esto es aprovechar el tiempo, aprovechar la oportunidad y ser sensibles ante Dios. Bueno, entonces, siendo las 5 de la tarde, vamos a leer todos Zacarías capítulo 7. El ayuno que Dios reprueba es aquel que no lleva arrepentimiento. Aquel que no lleva arrepentimiento. Dice aquí que ellos, dice, vino pues a mí palabra de Jehová en los ejércitos. Habla a todo el pueblo del país, a los sacerdotes. Cuando ayunaste y lloraste en el quinto, en el séptimo mes, estos 70 años, ¿habéis ayunado para mí? Cuando coméis y bebéis, ¿no coméis y bebéis para vosotros mismos? ¿No son estas las palabras que proclamó Jehová por medio de los profetas? ¿Ah? Y luego hay un título que dice, la desobediencia causa del cautiverio. Habló Jehová de los ejércitos, juzgad conforme a la verdad, haced misericordia, piedad, cada cual con su hermano. No oprimáis a la viuda, al huérfano, al extranjero, ni al pobre, ni ninguno piense mal en su corazón contra su hermano. Pero no quisieron escuchar, pero sin embargo estaban ayunando, pero sin embargo estaban orando, sin embargo estaban chillando. ¿Pero de qué les servía eso? Y dice aquí, pusieron su corazón duros como el diamante para no oír la ley ni las palabras de Jehová, que enviaba por su espíritu. Ah, imagínese. Aconteció que así como él clamó y no escucharon, también ellos clamaron y yo no escuché, dice Jehová.
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0: Cuando se trata de nuestra situación económica, muchas veces no sabemos de dónde venimos, dónde estamos ni hacia dónde vamos. Por eso te presentamos El Mapa Financiero, una guía clara y segura hacia la libertad financiera. Hoy comienza un nuevo día, hasta que por fin se ve la luz del sol. Estos últimos días que han pasado, la tormenta se ha caracterizado por mover los cimientos de toda la familia de Henry. Las olas más altas que hayamos enfrentado, las hemos pasado junto a Henry y su hermosa familia. Hoy tenemos el agrado de que el clima esté a nuestro favor y también con esta familia que ha decidido seguir a Cristo, sus instrucciones y obedecer el orden dado por Dios. Y de esta forma, solventar sus dificultades financieras, consecuencias de las malas decisiones del pasado. Sin embargo, en medio de este hermoso viaje y a través de la familia de Henry, aprenderemos que después de la tormenta viene la calma y que si tenemos un orden y nos sujetamos a esas reglas, veremos los mejores resultados en nuestra vida. ¿Será que esta hermosa familia descubrió el secreto de salir de la esclavitud financiera? Averigüemos qué acontecerá este día.
1: Graciela, ¿puedes venir un momento, por favor?
2: Sí, Henry, ya voy. Estoy por terminar algo acá en la computadora y voy para allá.
1: Estos meses han sido de arduo trabajo.
2: Listo, ya terminé. Dime, amor, ¿qué necesitas? ¿En qué puedo ayudarte?
1: Mira, acá en la pantalla. Este es el resultado final del presupuesto que deberemos seguir al pie de la letra por unos cuantos años. De esta manera podemos tener un orden de los gastos, los pagos a los que aún les debemos, las compras controladas. En fin, esto es lo que Dios quería que hiciéramos desde un principio, amor. ¿Qué te parece?
2: Estoy impresionada, Henry. A ver, oye, debemos estar súper restringidos para poder lograr pagar todo. Amor, debes ser más honesto y verdaderamente fiel al Señor. Mira todo lo que pasamos y aún estamos pagando deudas y de paso restringidos en mucho.
1: Ay, Graciela. Es verdad, amor. Perdóname por todo eso que pasamos. Mi refugio no era Dios, sino un prestamista tras otro. Pensaba que ellos me ayudarían a solucionar mis problemas y fue todo lo contrario. De verdad, perdóname. He sido muy mal administrador y egoísta al no consultarlo contigo antes de cualquier decisión. Perdóname.
2: Amor, claro que sí. Yo te perdono. Más bien, gracias a Dios que nos mostró en su santa palabra que le debemos todo a Él, que debemos buscarle en primer lugar a través de la oración. Consultarle todo, Henry. Todo. A ser ordenados, a valorar nuestros ingresos, a no ser impulsivos. Bueno, muchas cosas, amor.
1: Ahora a cumplir con este plan, amor. Hay que avisar a los niños y, bueno, ser obedientes a lo que nos dice el Señor en su palabra.
0: Fue una experiencia crucial para Henry y Graciela tener que hablar de todo lo que debían y cómo podrían comenzar a pagar. Luego de muchos años de trabajo y sacrificio, finalmente pudieron pagar la última deuda de su lista. Ese día agradecieron en oración como familia que Dios los libró de las cadenas de la esclavitud financiera. Gracias por habernos acompañado en esta emisión. 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